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2: Toda la bendición, acá estamos en la radio y contentísima con todos ustedes, con todo el amor, con todo lo que demuestran, no solo escuchando la radio, también asistiendo a nuestras reuniones, a nuestras celebraciones. Le doy gracias a Dios por este tiempo milagroso. Tuvimos y seguimos en ese tiempo milagroso. ¿Cuántos quisieran seguir en ese tiempo de milagros? Este es el tiempo de los milagros. Estamos empezando una semana de superación. Y es eso lo que tenés que sentir, una fuerza extraordinaria para mejorar, para trascender a la realidad. De esa realidad tan dura tenés que salir con una voz de triunfo, con una fuerza sobrenatural. Por eso estamos escuchando esta música de fondo, porque algo milagroso, algo glorioso va a descender sobre vos, sobre tu vida, sobre tu casa, y vas a sentir que eso se mueve de verdad. Y cuando eso se siente, todo cambia y vas a poder superar la lucha que estás viviendo, superar las lágrimas que se están derramando sobre tu rostro. Algún día todo eso va a estar superado y te vas a acordar de tiempos como estos, que quizás son duros, y vas a decir: los pude superar, los pude vencer, pude avanzar en medio de la dificultad. Qué bueno que es tener un espíritu superior. Para superarnos hay que recibir espíritu. Por eso Dios está preparando esta semana para acompañarte, para fortalecerte, para darte palabra. Vamos a conocer historias, algunas historias de amor, pero en cada historia de amor también hay superación. Nada es fácil, mucho menos si tiene que ver con el amor. Siempre va a haber algún ataque, siempre va a haber algún enemigo, pero lo tenés que vencer, lo tenés que superar a todo asunto negativo. Prepárate, esta es una semana que te vas a sorprender. Les quiero contar que estoy muy feliz con ustedes. Me han demostrado y me han hecho sentir gozo, felicidad. No puedo creerlo de Capital Federal. No puedo parar de darle gracias a Dios por ese cine. Gracias a Dios por ese lugar donde vamos a cuidar de las personas en oración, con amor, ayudando, predicando la poderosa palabra de Dios. Y qué bueno que es estar juntos cada semana. No lo podemos creer, pero a nivel humano, a nivel espiritual, estamos celebrando y no podemos parar de darle gracias a Dios por todo lo que ha llegado. Son todos muy bienvenidos. Escuchen las publicidades, las publicaciones que pueden ver también en nuestra página Transmitiendo Vida Facebook, y lleguen, por favor. Es el tiempo de estar juntos y empezar un nuevo tiempo, porque este tiempo va a ser diferente al tiempo que has vivido, que has sufrido. Vas a dar un salto, pero para adelante, para cosas buenas, para cosas realmente maravillosas. ¿Quién puede hacer eso? Solo Dios. Nuestras fuerzas muchas veces no alcanzaron ni siquiera para caminar. Imagínate, este es el tiempo de superación, este es el tiempo de conquista. Saben que cuando el profeta Daniel se fue a Babilonia, nadie podía pensar que ahí iba a estar su lugar en alto. Claro, el que lo miraba irse a Babilonia decía: todo muy lindo, pero van a ser unos dominados, unos esclavos, que van a trabajar duro y solo eso. Pero ¿saben lo que pasó? Dios lo sorprendió al profeta Daniel y terminó en gobierno, terminó en un puesto que nadie lo podía esperar. Pero Dios lo tiene preparado. Si estaríamos ahí en la reunión, te diría que repitas esto, que Dios ya lo tiene preparado. No es algo que lo tiene que hacer, ya lo tiene preparado. El que se tiene que preparar, la que se tiene que preparar sos vos para recibirlo, porque Dios, te aseguro que ya lo tiene preparado. Vamos a comenzar esta semana con toda la fe. ¿Qué te parece? Te podés comunicar con nosotros al 156-216-1434. Podés recibir también las, ¿cómo se dicen?, los anuncios, los links de todas nuestras reuniones en vivo, para que ustedes puedan compartir y participar desde sus lugares, desde tu casa, desde tu trabajo. Pedile a Lidia, que está atendiendo este teléfono, que te mande el link cada vez que estamos en radio, porque no es solo esta radio en la que estamos, hay muchas radios y si Lidia te avisa, puedes recibir más palabra desde la mañana hasta la noche. Vos podés elegir el momento. Prepárate entonces para comunicarte al 156-216-1434 y también nos podés dejar tu pedido de oración para que estemos haciendo esas oraciones a tu favor y creyendo en milagros. Escuchá lo que está diciendo esta música que está de fondo. ¿Y saben lo que pasó justo hoy? ¿Saben lo que pasó? Un médico dijo, no hay enfermedad. Esta mujer tenía cáncer y los primeros estudios dieron esos resultados, que tenía cáncer. Y bueno, la trasladaron, ella es de otro lugar y la trajeron a Buenos Aires para mejores y más complejos estudios. ¿Y saben lo que dijo el médico? No hay enfermedad. La misma letra que tiene esta canción que estás escuchando de fondo. Y hoy publiqué, y lo publiqué en el Facebook justamente para dar testimonio de que los médicos van a confirmar lo que creemos cuando hacemos oraciones a tu favor. El médico le dijo, señora, no hay enfermedad, no hay enfermedad. Qué hermoso que es escuchar eso de la boca de los médicos. No hay tumor, no hay enfermedad. Y hoy quiero decirte que Dios hace milagros. Tenés que superar ese miedo. No tengas miedo, porque si tenés miedo a las enfermedades se van a apoderar de todo tu cuerpo. Si te liberás, vas a escuchar palabras de victoria y vas a ver cómo la enfermedad retrocede y también, aunque esté ahí, la vas a superar y la vas a vencer. Prepárate para tu milagro. Vamos a compartir la palabra de hoy. ¿Qué les parece si me acompañan? Hoy estoy en el libro de Génesis. En Génesis hay de todo, tenés historias impresionantes. Pero en esta semana de superación vamos a mirar la vida de Jacob cuando tuvo que formar su familia. Y no es fácil tener una familia, el que la tiene la debe cuidar, porque si no en cualquier momento se destroza.

Dios te lo puede mostrar. Y saben que Jacob, cuando formó su familia, dice Génesis 29, que siguió luego Jacob su camino y se fue a la tierra de los orientales y miró y vio un pozo en el campo. Había 3 rebaños de ovejas, pero de aquel pozo abrevaban los ganados. Y había una gran piedra sobre la boca del pozo. Se juntaban allí todos los rebaños y revolvían la piedra de la boca del pozo y abrevaban las ovejas y volvían la piedra sobre la boca del pozo en ese lugar. Y Jacob le dijo: hermanos míos, ¿de dónde son? Y ellos le dijeron: somos de Harán. Harán, uno de los significados de Harán, con H, un lugar, significa santuario. Qué bueno, ¿no? Qué buen significado. Somos de Harán. Venimos del santuario. Qué fuerte. Y él les dijo, Jacob comenzó a charlar y le dijo: ¿conocen a Labán, el hijo de Nacor? Y ellos le dijeron: sí, claro que lo conocemos. Entonces Jacob les dijo: ¿está bien? Y ellos le dijeron: sí, Labán está bien. Y aquí viene Raquel, su hija, con las ovejas. No fue casualidad. Yo creo que era el plan de Dios para que Jacob conozca a su enamorada. Y dice en el verso 7 que él dijo: he aquí, es aún muy de día, no es tiempo todavía de recoger el ganado, abrevad las ovejas e id a apacentarlas. Y ellos le respondieron a Jacob: no podemos hasta que se junten todos los rebaños y remuevan la piedra del pozo para que abrevemos las ovejas. Pero mientras hablaban, y el Jacob estaba ahí atento a lo que ellos decían, dice que llegó Raquel y llegó con el rebaño de su padre, porque ella era la pastora. Y sucedió que cuando Jacob vio a Raquel, hija de Labán, hermano de su madre, y las ovejas de Labán, el hermano de su madre, se acercó. Jacob se acercó y removió la piedra de la boca del pozo y abrevó al rebaño de Labán, hermano de su madre. ¿Y saben lo que hizo Jacob? Besó a Raquel. ¡Qué linda película! A mí me da emoción, porque eran esos tiempos donde casi todo era prohibido. Hoy, aún hoy, la gente ya no se asusta ni se asombra de nada, porque claro, ¿qué queda de prohibido? Hoy la gente hace de todo, no tiene vergüenza, no tiene códigos, no tiene principios, no tiene pudor. Es algo tan distinto. Pero en los días de Jacob, Jacob luchó y le movió la piedra de la boca del pozo. El rebaño pudo beber esas aguas y Jacob terminó esa tarea dándole un beso a Raquel, pero lo sintió tanto a ese beso que alzó su voz y lloró. Realmente se enamoró. Qué emocionante esta historia, ¿no? Una historia de película. Imagínate, al lado de un pozo, supuestamente lleno de ovejas, pero Jacob sintió algo que lo hizo llorar. Y Jacob le dijo a Raquel que él era hermano de su padre y que era hijo de Rebeca, y ella corrió y le dio las nuevas a su padre. Así que oyó Labán las nuevas, las noticias de Jacob, y corrió a recibirlo, lo abrazó, lo besó, lo trajo a su casa, y se contaron todas sus historias. Y de repente toma la palabra Labán y le dijo: ciertamente hueso mío y carne mía eres. Y estuvo con él durante un mes en la casa del papá de su enamorada. Y de repente siguió la conversación y Labán le dijo a Jacob: por ser tú mi hermano, ¿me servirás de balde? Dime, ¿cuál es o lo que quieres de salario? Y Labán tenía 2 hijas, el nombre de la mayor era Lea y el nombre de la menor Raquel. Los ojos de Lea eran delicados, pero Raquel era
de lindo semblante y de hermoso parecer.

0: de ser. Y Jacob amó a Raquel y aprovechó y dijo: yo te serviré y no quiero dinero, yo quiero a Raquel, tu hija menor. Y Labán le dijo: mejor es que te la dé a ti y no que se la dé a otro hombre. Listo, hagamos ese trato, dijo Labán, su futuro suegro. Y así sirvió Jacob por Raquel 7 años. Le parecieron como pocos días porque la amaba. Escuchen esto. Estamos en una semana de superación, estamos en una semana donde tenemos que sobreponernos a luchas, a cosas inesperadas, a desilusiones. ¿Saben lo que pasó cuando se cumplieron esos 7 años? Llegó Jacob y le dijo a Labán: llegó el momento que me tenés que dar a Raquel por mujer, porque el tiempo ya se cumplió, ya me puedo unir a ella. Y Labán juntó a todos, hizo un banquete, y sucedió que a la noche, cuando le entregaría a su hija Raquel, dice la palabra que le apareció con Lea, la hija mayor, y se quería morir Jacob y le dijo: ¿qué es esto? ¿No te he servido por Raquel? ¿No entendiste que estoy enamorado de Raquel? ¿Por qué me engañaste? ¿Qué es lo que hiciste? Y Labán, muy astuto, le dijo: en nuestra región no se acostumbra que se case la hija menor antes que la mayor. Cumple con esta y también te doy la otra por el servicio de otros 7 años. ¡Ay, me muero! ¡Qué fuerte todo lo que pasó! Imagínate, 7 años esperando que pasen esos años para estar con su mujer, para formar su familia, para darse el gusto de unirse a su enamorada Raquel, y de repente la sorpresa que nadie se esperaba, mucho menos Jacob, amanece con Lea y le dice: ¿pero qué es esto? Yo no estoy enamorado de Lea, mi amor es hacia Raquel. Pero Labán aprovechó y le dijo: mirá, no está bueno en nuestro lugar que se casen las menores antes que la mayor, así que me tenés que servir 7 años más si querés realmente quedarte con Raquel. ¿Y qué hizo Jacob? Superó ese momento. No sé lo que harían ustedes. Yo me imagino la cara de ustedes. No sé. Hoy en día, por una mujer nadie hace nada. La verdad, poco y nada. Ya hoy ni siquiera las mantienen. Todo es compartido. Desde la primera cita, el café lo pagan entre los dos. Un disparate, ya no hay honra, ya no hay nada así tan distinto como eso que podría estar dándole ese lugar a una mujer de honra, ese privilegio, ¿no?, de sentir algo tan valioso y dedicarlo hacia ella. Imagínate, Jacob dijo: no tengo problemas, trabajo 7 años por ella, y de repente le dijo Labán: tenés que hacerlo 7 años más. ¿Saben lo que dijo Jacob? Dice que Jacob hizo y cumplió, y dice la palabra de Dios que no solamente que sirvió 7 años, esos que hablábamos, que los pudo servir como pocos días, sino que tomó el compromiso de trabajar 7 años más para llegar y cumplir el sueño de estar con Raquel, con su enamorada. Qué fuerte ese momento. Y felicito a Jacob por ese corazón, por ese amor. Hoy en día, como les decía, los hombres no hacen nada por sus mujeres. De hecho, que viniendo a la radio, en plena 9 de julio de acá, de la ciudad de Buenos Aires, una avenida pero muy concurrida, muy importante de esta ciudad, había una chica, estábamos en el semáforo, había una chica sentada en esos bancos que hay en la avenida y estaba a los gritos, desesperada, pidiéndole que ya no sea maltratada, que ya no sea violentada. Gritaba, pobrecita, gritaba en el teléfono, hablando, se supone, con el que la tendría que cuidar. Me dio dolor ver esa situación y pensaba: qué bueno es estar al lado de cada persona que sufre y que no sabe superar esos momentos. Hay momentos horribles que hay que entenderlos para superarlos. Hay que entender y saber lo que hay que hacer en esos momentos. La Biblia dice que Dios nos llamó a paz, y mínimamente en una familia debe haber paz. No se puede tolerar la violencia. No se puede ni siquiera ocultar todo eso. Realmente es denunciable. Pero hay mujeres sometidas, con mucho temor, con mucho miedo, que no tienen a dónde ir, y por no tener a dónde ir, están siendo maltratadas durante tantos años. Y yo pensaba, con conversaciones así tan fuertes, así sea en el teléfono, comienzan enfermedades que también son fuertes, porque la sangre se te envenena, es como que te hierve la sangre de verdad. Esta mujer no tenía a alguien que le dé valor, pero Jacob le dio tanto valor a Raquel que dijo: yo voy a servir 7 años más, porque realmente estoy enamorado. Y saben, Dios es un Dios que te va a ayudar, que no solamente vas a poder superar momentos normales, así, pocos problemáticos, vas a superar desilusiones, vas a superar momentos amargos, vas a superar momentos que te ofenden, momentos que realmente te desaniman, los vas a superar. Yo siento ahora y siento que el poder de Dios va a comenzar a actuar y los vas a vencer. Momentos difíciles los vas a vencer. Momentos de pareja, momentos de familia, momentos personales, momentos en tu noviazgo, momentos en tus decisiones que parece que te chocas una pared, como le pasó a Jacob. No salió lo que él esperaba, pero lo pudo superar. Y si vos seguís leyendo su historia, te vas a dar cuenta de cómo pudo disfrutar a Raquel, porque realmente la amaba. Hoy tenés que superar lo que te toca a vos. No sé lo que te está tocando, pero lo vas a superar y Dios te va a dar la victoria. Vamos a orar. Señor, te damos gracias. Gracias por anticipado, por cada milagro, por cada bendición que va a llegar a los corazones, corazones destrozados, corazones en amargura, familias que están en medio de violencias, de maltratos. Poné tu mano para que puedan superar ese tiempo de desdicha. Quizás están embrujados y no se dan cuenta. Quizás están influenciados por gente malvada y no se están dando cuenta. Que puedan superarlo, que puedan vencer a sus enemigos, que puedan vencer esas brujerías, que puedan vencer la maldad de la gente. Dales la fuerza, oh Dios, para superar todo lo amargo, todo lo complicado. Reciban ahora, reciban la luz de Dios para entender lo que está pasando. Reciban la liberación de cada embrujo, de cada maldición, en el nombre de Jesús. Amén y amén. Gracias a Dios. Estamos terminando el programa y vos podés comunicarte con nosotros durante las 24 horas del día. Recordá este número: 156-216-1434. Los esperamos en cualquier momento del día. Contá con nosotros para hacer oración, para cubrirte con estas oraciones y para decirte que no bajes tus brazos, porque vienen días de victoria. Tenés que vencer, tenés que superar esa realidad y alcanzar ese tiempo tan hermoso que te espera. Que Dios te bendiga. Hasta mañana.
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0: Toda la bendición, acá estamos en la radio y contentísima con todos ustedes, con todo el amor, con todo lo que demuestran, no solo escuchando la radio, también asistiendo a nuestras reuniones, a nuestras celebraciones. Le doy gracias a Dios por este tiempo milagroso. Tuvimos y seguimos en ese tiempo milagroso. ¿Cuántos quisieran seguir en ese tiempo de milagros? Este es el tiempo de los milagros. Estamos empezando una semana de superación. Y es eso lo que tenés que sentir. Una fuerza extraordinaria para mejorar, para trascender a la realidad. De esa realidad tan dura tenés que salir con una voz de triunfo, con una fuerza sobrenatural. Por eso estamos escuchando esta música de fondo, porque algo milagroso, algo glorioso va a descender sobre vos, sobre tu vida, sobre tu casa, y vas a sentir que eso se mueve de verdad. Y cuando eso se siente, todo cambia y vas a poder superar la lucha que estás viviendo, superar las lágrimas que se están derramando sobre tu rostro. Algún día todo eso va a estar superado y te vas a acordar de tiempos como estos que quizás son duros y vas a decir, los pude superar, los pude vencer, pude avanzar en medio de la dificultad. Qué bueno que es tener un espíritu superior.

0: Para superarnos hay que recibir espíritu. Por eso Dios está preparando esta semana para acompañarte, para fortalecerte, para darte palabra. Vamos a conocer historias, algunas historias de amor, pero en cada historia de amor también hay superación. Nada es fácil, mucho menos si tiene que ver con el amor. Siempre va a haber algún ataque, siempre va a haber algún enemigo, pero lo tenés que vencer, lo tenés que superar a todo asunto negativo. Prepárate. Esta es una semana que te vas a sorprender. Les quiero contar que estoy muy feliz con ustedes. Me han demostrado y me han hecho sentir gozo, felicidad. No puedo creerlo de Capital Federal. No puedo parar de darle gracias a Dios por ese cine. Gracias a Dios por ese lugar donde vamos a cuidar de las personas en oración, con amor, ayudando, predicando la poderosa palabra de Dios. Y qué bueno que es estar juntos cada semana. No lo podemos creer, pero a nivel humano, a nivel espiritual, estamos celebrando y no podemos parar de darle gracias a Dios por todo lo que ha llegado. Son todos muy bienvenidos. Escuchen las publicidades, las publicaciones que pueden ver también en nuestra página Transmitiendo Vida Facebook, y lleguen, por favor. Es el tiempo de estar juntos y empezar un nuevo tiempo, porque este tiempo va a ser diferente al tiempo que has vivido, que has sufrido. Vas a dar un salto, pero para adelante, para cosas buenas, para cosas realmente maravillosas. ¿Quién puede hacer eso? Solo Dios. Nuestras fuerzas muchas veces no alcanzaron ni siquiera para caminar. Imagínate, este es el tiempo de superación, este es el tiempo de conquista. Saben que cuando el profeta Daniel se fue a Babilonia, nadie podía pensar que ahí iba a estar su lugar en alto. Claro, el que lo miraba irse a Babilonia decía: todo muy lindo, pero van a ser unos dominados, unos esclavos, que van a trabajar duro y solo eso. Pero ¿saben lo que pasó? Dios lo sorprendió al profeta Daniel y terminó en gobierno, terminó en un puesto que nadie lo podía esperar. Pero Dios lo tiene preparado. Si estaríamos ahí en la reunión, te diría que repitas esto, que Dios ya lo tiene preparado. No es algo que lo tiene que hacer, ya lo tiene preparado. El que se tiene que preparar, la que se tiene que preparar sos vos para recibirlo, porque Dios, te aseguro que ya lo tiene preparado. Vamos a comenzar esta semana con toda la fe. ¿Qué te parece? Te podés comunicar con nosotros al 156-216-1434. Podés recibir también las, ¿cómo se dicen?, los anuncios, los links de todas nuestras reuniones en vivo, para que ustedes puedan compartir y participar desde sus lugares, desde tu casa, desde tu trabajo. Pedile a Lidia, que está atendiendo este teléfono, que te mande el link cada vez que estamos en radio, porque no es solo esta radio en la que estamos, hay muchas radios, y si Lidia te avisa, puedes recibir más palabra desde la mañana hasta la noche. Vos podés elegir el momento. Prepárate entonces para comunicarte al 156-216-1434, y también nos podés dejar tu pedido de oración para que estemos haciendo esas oraciones a tu favor y creyendo en milagros. Escuchá lo que está diciendo esta música que está de fondo. ¿Y saben lo que pasó justo hoy? ¿Saben lo que pasó? Un médico dijo: no hay enfermedad. Esta mujer tenía cáncer y los primeros estudios dieron esos resultados, que tenía cáncer. Y bueno, la trasladaron, ella es de otro lugar, y la trajeron a Buenos Aires para mejores y más complejos estudios. ¿Y saben lo que dijo el médico? No hay enfermedad. La misma letra que tiene esta canción que estás escuchando de fondo. Y hoy publiqué y lo publiqué en el Facebook justamente para dar testimonio de que los médicos van a confirmar lo que creemos cuando hacemos oraciones a tu favor. El médico le dijo: señora, no hay enfermedad, no hay enfermedad. Qué hermoso que es escuchar eso de la boca de los médicos. No hay tumor, no hay enfermedad. Y hoy quiero decirte que Dios hace milagros. Tenés que superar ese miedo. No tengas miedo, porque si tenés miedo a las enfermedades se van a apoderar de todo tu cuerpo. Si te liberás, vas a escuchar palabras de victoria y vas a ver cómo la enfermedad retrocede y también, aunque esté ahí, la vas a superar y la vas a vencer. Prepárate para tu milagro. Vamos a compartir la palabra de hoy. ¿Qué les parece si me acompañan? Hoy estoy en el libro de Génesis. En Génesis hay de todo. Tenés historias impresionantes. Pero en esta semana de superación vamos a mirar la vida de Jacob cuando tuvo que formar su familia. Y no es fácil tener una familia. El que la tiene la debe cuidar, porque si no, en cualquier momento se destroza la familia por una cosa, por otra, por situaciones ajenas. Hay gente que se ve que tiene destruida su familia. Y es muy triste cuando viene esa destrucción por temas ajenos. Una cosa es llevarse mal de verdad, otra cosa es cuando la gente se mete y te quiere arruinar la vida. Tenés que ser sabio, tenés que ser sabia para discernir cómo viene ese asunto. De afuera es más fácil discernir, pero cuando uno está enojado, cuando uno está peleado, cuando uno está desilusionado, ofendido, muchas veces hay gente que se dejó engañar por situaciones que estuvieron muy lejos de ser la verdad. Y Dios te está hablando, y esta palabra está llegando a tiempo, a mentes de mujeres, de hombres, que están por tomar decisiones y tenés que volver a pensar. ¿Cuál es el verdadero problema? ¿Es un tema que viene de afuera o de verdad es un tema que está dentro de cada uno de ustedes o dentro de esa pareja? Tenés que pensarlo, tenés que discernirlo. Solo Dios te lo puede mostrar. Y saben que Jacob, cuando formó su familia, dice Génesis 29, que siguió luego Jacob su camino y se fue a la tierra de los orientales. Y miró y vio un pozo en el campo, había 3 rebaños de ovejas, pero de aquel pozo abrevaban los ganados. Y había una gran piedra sobre la boca del pozo. Se juntaban allí todos los rebaños y revolvían la piedra de la boca del pozo y abrevaban las ovejas y volvían la piedra sobre la boca del pozo en ese lugar. Y Jacob le dijo: hermanos míos, ¿de dónde son? Y ellos le dijeron: somos de Harán. Harán, uno de los significados de Harán, con H, un lugar, significa santuario. Qué bueno, ¿no? Qué buen significado. Somos de Harán. Venimos del santuario. Qué fuerte. Y él les dijo, Jacob comenzó a charlar y le dijo: ¿conocen a Labán, el hijo de Nacor? Y ellos le dijeron: sí, claro que lo conocemos. Entonces Jacob les dijo: ¿está bien? Y ellos le dijeron: sí, Labán está bien. Y aquí viene Raquel, su hija, con las ovejas. No fue casualidad. Yo creo que era el plan de Dios para que Jacob conozca a su enamorada. Y dice en el verso 7 que él dijo: he aquí, es aún muy de día, no es tiempo todavía de recoger el ganado, abrevad las ovejas e id a apacentarlas. Y ellos le respondieron a Jacob: no podemos hasta que se junten todos los rebaños y remuevan la piedra del pozo para que abrevemos las ovejas. Pero mientras hablaban, y el Jacob estaba ahí atento a lo que ellos decían, dice que llegó Raquel, y llegó con el rebaño de su padre porque ella era la pastora. Y sucedió que cuando Jacob vio a Raquel, hija de Labán, hermano de su madre, y las ovejas de Labán, el hermano de su madre, se acercó. Jacob se acercó y removió la piedra de la boca del pozo y abrevó al rebaño de Labán, hermano de su madre. ¿Y saben lo que hizo Jacob? Besó a Raquel. ¡Qué linda película! A mí me da emoción, porque eran esos tiempos donde casi todo era prohibido. Hoy, aún hoy, la gente ya no se asusta ni se asombra de nada, porque claro, ¿qué queda de prohibido? Hoy la gente hace de todo, no tiene vergüenza, no tiene códigos, no tiene principios, no tiene pudor. Es algo tan distinto. Pero en los días de Jacob, Jacob luchó y le movió la piedra de la boca del pozo. El rebaño pudo beber esas aguas y Jacob terminó esa tarea dándole un beso a Raquel. Pero lo sintió tanto a ese beso que alzó su voz y lloró. Realmente se enamoró. Qué emocionante esta historia, ¿no? Una historia de película. Imagínate, al lado de un pozo, supuestamente lleno de ovejas, pero Jacob sintió algo que lo hizo llorar. Y Jacob le dijo a Raquel que él era hermano de su padre y que era hijo de Rebeca. Y ella corrió y le dio las nuevas a su padre. Así que oyó Labán las nuevas, las noticias de Jacob, y corrió a recibirlo. Lo abrazó, lo besó, lo trajo a su casa y se contaron todas sus historias. Y de repente toma la palabra Labán y le dijo: ciertamente hueso mío y carne mía eres. Y estuvo con él durante un mes. Un mes en la casa del papá de su enamorada. Y de repente siguió la conversación y Labán le dijo a Jacob: por ser tú mi hermano, ¿me servirás de balde? Dime, ¿cuál es o lo que quieres de salario? Y Labán tenía dos hijas. El nombre de la mayor era Lea y el nombre de la menor, Raquel. Los ojos de Lea eran delicados, pero Raquel era de lindo semblante y de hermoso parecer. Y Jacob amó a Raquel y aprovechó y dijo: yo te serviré y no quiero dinero, yo quiero a Raquel, tu hija menor. Y Labán le dijo: mejor es que te la dé a ti y no que se la dé a otro hombre. Listo, hagamos ese trato, dijo Labán, su futuro suegro. Y así sirvió Jacob por Raquel 7 años. Le parecieron como pocos días porque la amaba. Escuchen esto. Estamos en una semana de superación, estamos en una semana donde tenemos que sobreponernos a luchas, a cosas inesperadas, a desilusiones. ¿Saben lo que pasó cuando se cumplieron esos 7 años? Llegó Jacob y le dijo a Labán: llegó el momento que me tenés que dar a Raquel por mujer, porque el tiempo ya se cumplió, ya me puedo unir a ella. Y Labán juntó a todos, hizo un banquete, y sucedió que a la noche, cuando le entregaría a su hija Raquel, dice la palabra que le apareció con Lea, la hija mayor. Y se quería morir Jacob y le dijo: ¿qué es esto? ¿No te he servido por Raquel? ¿No entendiste que estoy enamorado de Raquel? ¿Por qué me engañaste? ¿Qué es lo que hiciste? Y Labán, muy astuto, le dijo: en nuestra región no se acostumbra que se case la hija menor antes que la mayor. Cumple con esta y también te doy la otra por el servicio de otros 7 años. ¡Ay, me muero! ¡Qué fuerte todo lo que pasó! Imagínate, 7 años esperando que pasen esos años para estar con su mujer, para formar su familia, para darse el gusto de unirse a su enamorada Raquel, y de repente la sorpresa que nadie se esperaba, mucho menos Jacob, amanece con Lea y le dice: ¿pero qué es esto? Yo no estoy enamorado de Lea. Mi amor es hacia Raquel. Pero Labán aprovechó y le dijo, mirá, no está bueno en nuestro lugar que se casen las menores antes que la mayor, así que me tenés que servir 7 años más si querés realmente quedarte con Raquel. ¿Y qué hizo Jacob? Superó ese momento. No sé lo que harían ustedes. Yo me imagino es la cara de ustedes. No sé. Hoy en día, por una mujer nadie hace nada. La verdad, poco y nada. Ya hoy ni siquiera las mantienen, todo es compartido, desde la primera cita, el café lo pagan entre los dos. Un disparate, ya no hay honra, ya no hay nada así tan distinto como eso que podría estar dándole ese lugar a una mujer de honra, ese privilegio, ¿no? De sentir algo tan valioso y dedicarlo hacia ella. Imagínate, Jacob dijo, no tengo problemas, trabajo 7 años por ella, y de repente le dijo Labán, tenés que hacerlo 7 años más. ¿Saben lo que dijo Jacob? Dice que Jacob hizo y cumplió, y dice la palabra de Dios que no solamente que sirvió 7 años esos que hablábamos, que los pudo servir como pocos días, sino que tomó el compromiso de trabajar 7 años más para llegar y cumplir el sueño de estar con Raquel, con su enamorada. Qué fuerte ese momento. Y felicito a Jacob por ese corazón, por ese amor. Hoy en día, como les decía, los hombres no hacen nada por sus mujeres. De hecho, que viniendo a la radio, en plena 9 de julio de acá, de la ciudad de Buenos Aires, una avenida pero muy concurrida, muy importante de esta ciudad, había una chica, estábamos en el semáforo, vi una chica sentada en esos bancos que hay en la avenida y estaba a los gritos, desesperada, pidiéndole que ya no sea maltratada, que ya no sea violentada, gritaba, pobrecita, gritaba en el teléfono, hablando, se supone, con el que la tendría que cuidar. Me dio dolor ver esa situación y pensaba, qué bueno es estar al lado de cada persona que sufre y que no sabe superar esos momentos. Hay momentos horribles que hay que entenderlos para superarlos. Hay que entender y saber lo que hay que hacer en esos momentos. La Biblia dice que Dios nos llamó a paz, y mínimamente en una familia debe haber paz. No se puede tolerar la violencia, no se puede ni siquiera ocultar todo eso. Realmente es denunciable, pero hay mujeres sometidas con mucho temor, con mucho miedo, que no tienen a dónde ir, y por no tener a dónde ir están siendo maltratadas durante tantos años. Y yo pensaba, con conversaciones así tan fuertes, así sea en el teléfono, comienzan enfermedades que también son fuertes, porque la sangre se te envenena, es como que te hierve la sangre de verdad. Esta mujer no tenía a alguien que le dé valor, pero Jacob le dio tanto valor a Raquel que dijo, yo voy a servir 7 años más, porque realmente estoy enamorado. Y saben, Dios es un Dios que te va a ayudar, que no solamente vas a poder superar momentos normales, así, pocos problemáticos, vas a superar desilusiones, vas a superar momentos amargos, vas a superar momentos que te ofenden, momentos que realmente te desaniman, los vas a superar. Yo siento ahora y siento que el poder de Dios va a comenzar a actuar y los vas a vencer. Momentos difíciles los vas a vencer. Momentos de pareja, momentos de familia, momentos personales, momentos en tu noviazgo, momentos en tus decisiones que parece que te chocas una pared, como le pasó a Jacob. No salió lo que él esperaba, pero lo pudo superar. Y si vos seguís leyendo su historia, te vas a dar cuenta de cómo pudo disfrutar a Raquel, porque realmente la amaba. Hoy tenés que superar lo que te toca a vos. No sé lo que te está tocando, pero lo vas a superar y Dios te va a dar la victoria. Vamos a orar. Señor, te damos gracias. Gracias por anticipado, por cada milagro, por cada bendición que va a llegar a los corazones, corazones destrozados, corazones en amargura, familias que están en medio de violencias, de maltratos. Poné tu mano para que puedan superar ese tiempo de desdicha. Quizás están embrujados y no se dan cuenta. Quizás están influenciados por gente malvada y no se están dando cuenta. Que puedan superarlo, que puedan vencer a sus enemigos, que puedan vencer esas brujerías, que puedan vencer la maldad de la gente. Dales la fuerza, oh Dios, para superar todo lo amargo, todo lo complicado. Reciban ahora, reciban la luz de Dios para entender lo que está pasando. Reciban la liberación de cada embrujo, de cada maldición. En el nombre de Jesús. Amén y amén. Gracias a Dios. Estamos terminando el programa y vos podés comunicarte con nosotros durante las 24 horas del día. Recordá este número 156-216-1434. Los esperamos en cualquier momento del día. Contá con nosotros para hacer oración, para cubrirte con estas oraciones y para decirte que no bajes tus brazos, porque vienen días de victoria. Tenés que vencer, tenés que superar esa realidad y alcanzar ese tiempo tan hermoso que te espera. Que Dios te bendiga. Hasta mañana.
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2: Federico Preve dice que la intervención en el CASMU busca, entre otras cosas, que no se asemeje a lo sucedido con Casa de Galicia. El diputado del Frente Amplio afirmó que el plan ejecutado debido a la situación financiera mutualista no implicaría despidos o deterioro del servicio.
3: La continuación de la intervención busca como objetivos mantener y sostener la supervisión de salud pública en la institución y que no pueda ningún acreedor presentarse al sistema de justicia y que suceda lo que sucedió con Casa de Galicia. Por lo tanto, blindar de que no haya un concurso, un cierre intempestivo de la institución. Eso también es transmitir tranquilidad de que la empresa tiene una perspectiva razonable y además de que no hay una situación tan compleja como la que sucedió con Casa de Galicia.
0: Deportes.
2: Nacional ganó en la hora, derrotó a Progreso 2-1 con goles de Maxi Gómez. Nacional le ganó a Progreso en la última fecha del torneo intermedio.
0: Argentina.
2: Cambió el pronóstico de lluvias, ya hay malas noticias en Buenos Aires. El Servicio Meteorológico Argentino actualizó el pronóstico para el área metropolitana de Buenos Aires, confirmó el regreso de las lluvias. La inestabilidad comenzará a sentirse hacia el final de este lunes. Se prevé el ingreso de un frente húmedo que dejará las primeras lluvias aisladas y chaparrones nocturnos en la Ciudad Autónoma de Buenos Aires y la Provincia de Buenos Aires.
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1: José Luis Dayán reclamó al Ejecutivo más información sobre el fideicomiso para el CASMU. El diputado del Partido Nacional dijo que acordaron con la bancada de legisladores del Frente Amplio recibir los detalles solicitados en un plazo de 15 días.
2: Y aprobamos lo que entendíamos que era urgente aprobar para el CASMU, porque el fideicomiso, que también es necesario, ya que sería un fideicomiso para una reestructura financiera de pasivos, el Poder Ejecutivo nos lo envió sin ningún tipo de documentación que lo avalara. Estamos hablando que recibimos el proyecto de ley sin un número atrás, sin un Excel, sin una tabla, sin un informe de los interventores, sin nada que respalde en qué se iba a gastar esa plata y cómo se va a hacer esa reingeniería financiera. Por eso, desde la coalición republicana, le exigimos al gobierno que nos mande toda la información para poder votar.
0: Deportes.
1: La UEFA le suelta la mano a Infantino y asegura que ya no tiene su confianza. La UEFA celebró que la FIFA haya dado marcha atrás en su iniciativa de vender una participación del Mundial, aunque aclaró que el suizo Gianni Infantino, que preside el ente madre del fútbol, ya no tiene su confianza.
0: Internacionales.
1: Avión turístico cayó en Nazca, Perú, dejó 13 víctimas fatales, al menos 13 personas muertas, entre ellas 11 turistas, dejó el accidente de una avioneta registrada cerca del aeródromo de Nazca, en el departamento de Ica, en el sur de Perú, informaron medios locales.
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1: José Luis Ayán reclamó al Ejecutivo más información sobre el fideicomiso para el CASMU, sobre las fuentes laborales y un artículo eliminado del proyecto enviado por el gobierno que implicaba a las autoridades de la mutualista.
2: Según lo que refiere el Poder Ejecutivo, este fideicomiso es para reestructura del pasivo, no para capital de trabajo y no para gastos corrientes, que significarían los gastos del día a día. Esto quiere decir que no están los planes la pérdida de puestos laborales, pero es algo que el gobierno, mediante sus interventores y las autoridades del CASMU, deberán hacer seguimiento y deberán definir. De nuestro lado vamos a trabajar y hacer el seguimiento correspondiente para que los fondos sean invertidos de la mejor manera posible.
0: Deportes.
1: Briatore dejó abierta la incógnita sobre el futuro de Colapinto

0: Flavio Briatore volvió a poner en foco sobre Franco Colapinto y su futuro dentro de Alpine, al afirmar que el joven piloto dejó una señal que el equipo deberá interpretar con atención. El italiano, figura influyente en la estructura francesa, sostuvo que el desempeño del argentino en las últimas carreras mostró aspectos que podrían incidir directamente en la decisión sobre su continuidad para la próxima temporada.
1: Internacionales.
0: Trump anunció que Estados Unidos aplaza ofensiva contra Irán. El presidente de Estados Unidos, Donald Trump, afirmó que acordó aplazar nuevos ataques contra Irán. En una publicación en la red social, dijo que su país está listo y preparado para actuar contra Irán, con niveles de terror militar, fuerza y poder nunca vistos desde la Segunda Guerra Mundial.
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1: Zunca denunció que las gremiales empresariales dinamitaron el convenio colectivo a firmar. Su presidente Richard Ferreira calificó los planteos de las cámaras empresariales como regresivos y agregó que no reflejan lo trabajado y acordado en las más de 10 reuniones desarrolladas.
2: Después de más de 11 reuniones que tuvimos en el ámbito formal, donde habíamos avanzado sobre la base de un acuerdo en relación a la reducción del tiempo de trabajo, lo que hizo las gremiales empresariales, casi que en su totalidad, fue dinamitar dicho acuerdo, y que en función de eso hicieron un planteo totalmente regresivo y que no reflejaba lo que habíamos trabajado y acordado con las gremiales empresariales.
0: Deportes.
1: Inter Miami igualó 2-2 con Columbus en el regreso de Messi tras el Mundial. El retorno de Messi empató 2-2 el Inter Miami ante el Columbus como local en un partido jugado en el New Stadium por la 18ª fecha de la MLS.
0: Internacionales.
1: España instala una barrera flotante en Ceuta y la Unión Europea convoca una reunión de emergencia por la crisis migratoria. España comenzó la instalación de una barrera flotante de 500 metros frente a la playa de Tarajal en Ceuta con el objetivo de reforzar el control fronterizo con Marruecos tras la inédita ola migratoria que dejó al menos 67 personas fallecidas.
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1: ANEP presentó un diplomado en diseños de proyectos en educación media. El director nacional de educación, Gabriel Quirici, dijo que es la primera vez que en Uruguay se brinda una propuesta de estas características.
2: Estamos con el primer diploma internacional público para directores de UTOS y liceos que se está haciendo en el Uruguay, con la posibilidad, en este caso, gracias al acuerdo entre el Ministerio de Educación y Cultura, el Instituto de Posgrados de Educación de la UNESCO y, por supuesto, primaria y UTU de ANEP, ante la primer cohorte, el primer grupo de 100 estudiantes de posgrado que tienen como condición el ser directores en ejercicio de UTUS o liceos. Y lo que se hizo fue un llamado a postulaciones en secundaria y una preselección en UTU para aquellos liceos o escuelas técnicas que tienen condiciones donde sea por comedor escolar, mayor cantidad de becas.
0: Deportes.
1: Milito, hijo de P. Hinchas de Racing cantaron insultos contra el presidente tras la derrota ante Tigre. Racing perdió 3-1 ante Tigre y los hinchas que asistieron al cilindro de Avellaneda explotó contra la comisión directiva encabezada por Diego Milito. El enojo comenzó durante el primer tiempo con el equipo 0-3 abajo cuando las tribunas cantaron la comisión se va a la puta que lo parió. El grito volvió después del partido acompañado por silbidos.
0: Internacionales.
1: El Papa León XIV expresó su preocupación por la crisis migratoria en Ceuta. El Papa volvió a mostrar su preocupación por la situación que viven miles de migrantes que en los últimos días intentaron llegar a España desde Marruecos, atravesando la frontera de Ceuta.
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0: Buen día, ¿qué tal amigos de Radio Colonia? ¿Estamos claros? Sí, ya comenzando, arrancando esta primera mañana informativa, como todos los días. Sí, te despertamos temprano, lo sabemos, pero es para acompañarte, para informarte, para que ya sepas cómo salir de casa, qué va a pasar en este día, las principales noticias de aquí y del mundo también. Así que hasta las 10 estaremos juntos, transitando. Y bueno, otra mañana gris en la ciudad de Buenos Aires, pero ya hablaremos del tiempo. ¿Quién les habla? Lorena Frutos Cobian. Y como todos los días, ¿en compañía de quiénes? Obvio, ¿quién te despierta con esta buena música? Facundo Lechea, claro, nuestro operador. Está Paula Alperín en la producción. ¿Y quién en redes sociales? Pau Burgos, exacto. Así que ya tenés que estar siguiendo todas las redes que maneja la radio, que maneja Pau, por supuesto, y todo el contenido que va a ir subiendo a lo largo de esta jornada, ¿eh? Bueno, jornada que decíamos, ya está arrancando otra vez con cielo gris, comienza otra semanita inestable, sí, se los tengo que decir, es así, pero ya vamos a repasar de a poquito lo que nos espera en esta jornada, los principales títulos también. Hoy supuestamente sería la vuelta a las clases, pero hay paro docente, vamos a comentar ahora cuál es la situación en breve nada más. También venimos de un fin de semana que ha dejado algunas perlitas, algunas cuestiones, algunas novedades también. En este caso vamos a hablar de la provincia de Santiago del Estero, que tuvo elecciones. Vamos a ver cuáles fueron los principales resultados que ha dejado, que han dejado estos comicios, y también algunas cuestiones que involucran a la política y la economía nacional, ¿eh? Vamos a hablar de dos ejes importantes hoy, ¿eh? Luego de la última, en este caso, la última cadena nacional del presidente, donde anunció lo que es la modificación de la Carta Orgánica del Banco Central de la República Argentina. Bueno, vamos a ver realmente qué implica un poco el trasfondo de esta novedad, algo que quizá no estamos tan en contacto con cómo se maneja el organismo financiero más importante, pero en este día también vamos a hablar de otro tema, que es el decreto, el polémico, polémico decreto que involucra a las políticas migratorias de nuestro país, porque bueno, obviamente esto ya ha traído repercusiones, nuevamente como muchas medidas que adopta el gobierno nacional, lo que suele despertar son más dudas que certezas, así que también estaremos comentando esto en mayor profundidad, ¿eh? Pero bueno, dentro de tanta noticia también tendremos algunas cuestiones como las efemérides para comentar con ustedes, noticias de interés general, por supuesto, un poco lo que pasa también en el mundo desde ya. Y bueno, vamos a hablar de clima, vamos a hablar de clima, sí, por supuesto, y vamos a hablar de tránsito ya en breve nada más, porque justamente, como decíamos, hoy era la vuelta a clases, se terminan las vacaciones de invierno, pero claro, hay quienes van a estar en sus hogares, los más pequeños, por el paro docente. Pero ¿qué pasa con los padres? ¿Qué pasa con los adultos responsables? Bueno, hoy es la vuelta al trabajo. Veremos entonces cómo todo esto marca el ritmo del tránsito, ¿eh? Así que de a poquito vamos a ir comenzando a compartir todo lo que tenemos con ustedes. Pero bueno, dijimos, a ver, arranque, clima, ¿cómo arranca este lunes, lunes 3 de agosto? Bueno, otra mañana gris, dijimos, sí, es así. ¿Por qué? Nos tenemos por delante una semanita también marcada por la inestabilidad, y hoy, de hecho, hay probabilidad de chaparrones aislados en horas de la tarde, así que se justifica este cielo nublado, cielo que bueno, todavía no comenzó a amanecer del todo, pero que ya está queriendo, ya está ahí. Estamos comenzando el día con una temperatura de 14 grados, ¿sí? Con igual sensación térmica, con un viento que sopla del este a 4 kilómetros por hora, con la visibilidad óptima de 10 kilómetros. ¿Y qué pasa? Con toda la humedad otra vez, sí, 87%, para un arranque de lunes, uf, se hace complicado, pero bueno, es así este clima invernal, ¿eh? Tengamos en cuenta que igualmente la máxima para hoy va a estar en 19 grados. Es un montón, es un pegote, es un clima realmente muy, muy inestable, mientras tenemos situación de lluvias y de tormentas un poco más copiosas en la zona del litoral del noreste de la República Argentina, y siguen las nevadas intensas, intensas en todo lo que es la Patagonia, la zona cordillerana, la provincia de Mendoza, bueno, con paisajes Hermosos, divinos, preciosos, pero claro, que para la vida diaria complican un poco el movimiento, la seguridad de las personas y demás, ¿eh? Pero bueno, ahí ya tenemos un panorama de cómo va este lunes. Después les vamos a contar cómo sigue la semana, ¿eh? Lo que queremos saber ahora, decíamos, ¿no? Es una vuelta atípica por el paro docente. Esto vamos a ver entonces qué nos trae, qué paisaje nos trae aquí en la ciudad, de los accesos, cómo está el tránsito y quién te lo cuenta. Claro, el señor J. Leonetti. Buen día, J., ¿cómo va?
1: Ya de este paro docente, la realidad es que el tránsito finalizaron las vacaciones y se siente y mucho, tanto en el corredor de la autopista del Oeste como en la General Paz y también incluso viniendo desde la capital bonaerense por la autopista La Plata-Buenos Aires en dirección hacia Capital. Panamericana, bueno, un punto aparte allí, porque lamentablemente ocurrió un siniestro, un atropello. Hay una persona fallecida a la altura de Márquez, kilómetro 20. Hay tres carriles obstruidos y esto está generando un tránsito totalmente trabado, totalmente congestionado desde el río de los ramales Pilar y Escobar. O sea, aquellos que, por ejemplo, se subieron al 60 en Escobar a las 6 de la mañana, están todavía a la altura de Doctor Cuatro. Sí, casi una hora y
0: No.
1: media y le falta para llegar a la capital más de la mitad del recorrido, ¿sí? O sea, hay
0: Qué
1: muchísima,
0: locura.
1: muchísima congestión.

0: un árbol, si esto fuera el conurbano,
1: sí.
0: en zona sur, este punto, esta imagen, en realidad lo vamos a tomar el lado positivo, más allá del siniestro, más allá de lamentablemente los lesionados que iban a bordo, es el tema de las cámaras. Las cámaras que finalmente se fueron instalando a bordo de los colectivos y que pueden dar cuenta justamente de los digamos, de cómo sucede un hecho vial, ¿sí? Digo, esto tanto para a ver, responsabilizar si fuese el caso, como para proteger muchas veces a los colectiveros, ¿no? O sea, no demonizarlos todo el tiempo, muchas veces no les queda otra, y bueno, este fue una de las situaciones en las que el colectivo iba bien, pero bueno, el otro vehículo es el que se interpone. Tenemos también tema servicios. Hoy cerró la estación Urquiza de la línea E de Subtes, con lo cual por tres veces va a estar cerrada otra estación que se cierra. Es por obras, es para mejorar el servicio, pero esto indudablemente afecta, por supuesto, a los pasajeros. En este caso, de la línea E, ¿sí? Así que estación Urquiza cerrada por lo menos por tres veces. Después en base se toma a veces un tiempo de más para terminar las obras, como ya ha sucedido lamentablemente en otras estaciones. Es lo más importante en la mañana, a tener paciencia. Los que están en zona norte, bueno, si todavía no te subiste al auto, y te diría que esperes un poquitito, y si todavía estás en los ramales, bajá, toma un cafecito, hace tiempo y espera que te digamos que esté libre en la Panamericana, porque si no vas a entrar en una trampa de lunes de regreso al trabajo post vacaciones.
1: Tremendo, un combo, Jota, que acabas de contar, tremendo, tremendo arrancar así, pero bueno, vos ya lo advertiste, así que esperemos que te hagan caso. Gracias, es completísimo como todos los días.
0: Que la pasen bonito, buena semana.
1: Gracias, igualmente, Jota. Así pasaba Jota Linete con toda la información de tránsito en este lunes de regreso que se hace sentir. Nosotros hemos llegado a las 7 de la mañana, 30 minutos, así que por supuesto vamos al servicio informativo de Radio Colonia y esto recién comienza, ¿eh? Quédate hasta las 10, seguimos con más.
2: 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Uruguay.
3: El ministro del Interior, Carlos Negro, indicó que la aspiración de incorporar 2.000 nuevos policías durante este periodo sigue vigente y que mediante la rendición de cuentas podrían crearse 300 nuevos cargos.
4: Nosotros aspiramos a completar la promesa presidencial de incorporar 2.000 nuevos policías en el periodo. Estamos en camino de ello. Estamos aspirando también a que se concrete en la rendición de cuentas finalmente la incorporación, o la creación, mejor dicho, de 300 nuevos cargos de policía. Así que estamos entre las vacantes cubiertas, los cargos creados en la ley de presupuestos y esta nueva inyección de funcionarios para el año que viene, llegar a lo prometido.
2: Deportes.
3: Arthur Gea ganó su primer título ATP en Los Cabos tras vencer a Shapovalov. El francés derrotó 6-3, 6-4 al canadiense y conquistó su primer título ATP.
2: Internacionales.
3: Lula irá por su cuarto mandato. El Partido de los Trabajadores oficializó su candidatura para las elecciones presidenciales de Brasil. El Partido de los Trabajadores oficializó la candidatura del presidente Lula para las elecciones presidenciales de octubre en Brasil, donde buscará un histórico cuarto mandato no consecutivo al frente de ese país, con el respaldo de la coalición oficialista y una ventaja en las principales encuestas.
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0: Seguimos, bueno, poniendo el ritmo esta mañana con todo lo que te contó Jota, con lo complicado que está el arranque, llegar a destino, uf, tremendo, tremendo, si sos de zona norte, ya te lo advirtió, así que hacele caso, porque está complicada esta vuelta a, no a las clases, pero sí al ámbito laboral, para los adultos, ya está, se terminaron las vacaciones de invierno 2026 oficialmente, entramos, ya el mes de agosto, ya lo estrenamos este fin de semana, hoy es lunes 3, así que vamos a contarte justamente qué dicen los principales diarios para este día. Vamos a ir con algunos títulos, algunos un poco más económicos, otros más deportivos, porque claro, uff, ay, ay, ay, hay mucha bronca en las tapas de los diarios que hablan de deporte, hay mucha camiseta, ¿no? Blanca con una franja roja que parece que no estaría pasando su mejor momento, pero ahí vamos, de a poquito, de a poquito. Vamos a comenzar con la tapa de Clarín. El título principal dice: el 59% dice que la pasa mal, pero Milei continúa con ventaja para 2027. De acuerdo con sondeos difundidos el último mes, en promedio casi 6 de cada 10 argentinos califica como mala o peor su situación en comparación con el año pasado. De ese número, el 49% tiene expectativas económicas pesimistas para el año próximo, mientras que el 24,7% asegura estar bien o mejor que el año pasado y un 31,7% es optimista frente a lo que viene. Sin embargo, respecto a la intención de voto para las próximas elecciones, Javier Milei encabeza las preferencias con 29,9%, seguido por Axel Kicillof con el 27,3%. 3%. Ahora sí, la foto de Clarín, ah, claro, sí, es deportiva y dice: aunque mostró una mejor cara, River llegó a un récord de derrotas seguidas. El equipo de Coudet sumó una nueva frustración como local en Monumental, cayó por 1-0 frente a Rosario Central con un gol en contra de Nicolás Otamendi. River exhibió una mejoría y convirtió en figura a Jeremías Ledesma, el arquero rival. Central terminó con 10, pero aguantó las embestidas del dueño de casa. Desde 1911, atención con este dato, River no perdía 5 partidos al hilo por torneos de AFA y es la tercera vez en la historia que cae en las 3 primeras fechas de un torneo. Los hinchas al final explotaron contra el equipo y la dirigencia, ¿eh? Pero bueno, vamos a leer más títulos de esta naturaleza. Prepárense porque luego llegará Lucas Molina, por supuesto, con todo el análisis de lo que dejó este fin de semana en materia deportiva aquí en nuestro país, ¿eh? Siguen los títulos de Clarín, dice: vuelve a parar CETERA y quieren aplicar la nueva ley sobre huelgas. Ante el paro convocado por el Gremio de Trabajadores de la Educación en ciudad y provincia, el Ministerio de Capital Humano anunció inspecciones con el fin de cumplir con la ley de reforma laboral que establece que la educación es un servicio esencial y por lo tanto obliga a garantizar el 75% de la actividad. Los sindicatos dicen que la medida es impracticable. Bueno, veremos justamente, esto recién comienza, esta jornada, esta mañana recién comienza, veremos cómo transcurre esta jornada de paro docente. Otro título de Clarín dice: una propuesta laboral, una trampa y una chica asesinada. ¿Estamos hablando de quién? De Mailén Antonich, de 24 años, madre de dos nenas de 1 y 6 años, que estaba desaparecida en Mar del Plata desde el sábado a las 16, cuando salió de su casa rumbo a una entrevista de trabajo que le había llegado por Facebook. No lo sabía, pero era una trampa. Al no tener noticias de ella, la familia empezó una angustiosa búsqueda que tuvo el peor final. Mailén apareció muerta en una playa de Punta Mogotes. Por el crimen fueron detenidos dos hombres que trabajaban como serenos y dormían en una casilla en el lugar. Estaban tratando de quemar la ropa de la joven que fue apuñalada. Bueno, otro caso, otro femicidio que tenemos que relatar en este día. Otro título ya de Clarín, vamos a contarte qué pasa con la economía, porque dice, da señales de ponerle al dólar un techo de 1.500 pesos. El Tesoro se desprendió de 150 millones de dólares en la que fue la primera venta oficial desde octubre pasado para defender el precio del dólar ante una mayor demanda. Para consultores, el central no quiere un tipo de cambio mayor a 1.500 pesos y constituye un mensaje contundente. Lo hace para consolidar la estabilidad financiera en un escenario donde necesita reforzar sus defensas. Otro título, el presidente afirma que por ahora no hará designaciones en la Corte. No voy a hacer cambios en la Corte hasta que haya un montón de cosas en orden, afirmó Milei, luego de que el ministro de Justicia, Juan Bautista Maíquez, le acercara los nombres de Mariano Borinsky y Mariano Llorens para el reemplazo en el tribunal de Juan Carlos Maqueda y Elena Highton de Nolasco. El presidente volvió a llamar ladrón a Lula da Silva y sostuvo que ya tiene candidato a vice para 2027, pero que todavía no revelará el nombre. Bueno, ha dejado otros dichos también, los vamos a ir después escuchando a lo largo de esta jornada. Boca empató y sigue preocupado. Otro título de Clarín que hace referencia al deporte. El equipo de Arruabarrena no puede ganar en el clausura, pero rescató un 2-2 con Newell's. Bueno, un sabor medio amargo, pero al menos no perdió. Eso es lo que dicen algunos. El rostro amable de las tardes, último título de Clarín, y dice: desde hoy Virginia Lago regresa a la televisión con la conducción de Historias de Corazón, ¿eh? Claro, sí. Está en Virginia Lago, que bueno, obviamente una de las actrices más importantes de la escena nacional, pero que ahora se ha acomodado en este ciclo y bueno, ha dejado algunos memes también en esta conducción. Veremos qué nos trae esta nueva etapa, ¿eh? Bueno, Clarín pasaba así. Vamos a contarte ahora qué dice Crónica. Claro, sí, blanco y rojo. Hay por todos lados. ¿Por qué? Porque el título principal dice un River que hace historia, pero claro, en un monumental en llamas por el presente del equipo, el millonario volvió a caer, esta vez frente a Central, que lo venció por 1-0 con gol de Otamendi en contra. Todo mal, o sea, en el monumental. Sigue perdiendo. Gol en contra. No tiene puntos en el torneo local. Está eliminado de la Copa Argentina. Bueno. A ver, imagínense, insultos es lo mínimo que es para la comisión directiva en particular que han emitido los hinchas con mucha bronca. Y claro, ahora nuevamente estamos hablando de la continuidad de Coudet, que según Crónica pende de un hilo. Pero también, si hablamos de River, hablamos de Boca, dice aquí Crónica, se trajo un punto de Rosario. El Xeneize cerró una semana intensa con un empate ante la Lepra en un partido cambiante en el que se puso en ventaja a través de Ascacíbar, pero que luego pasó a perder por los tantos de Cócaro y Reggiardo. Finalmente, Velasco logró la paridad para los del Vasco Arruabarrena, que bueno, también acá decimos, no está pasando el mejor momento deportivo, ¿eh? Independiente hoy visita a Vélez y San Lorenzo a Central Córdoba. Esto no queda en el fin de semana, sigue en esta jornada, en este día lunes. Y también te habla Crónica de Turismo Carretera. Claro, te cuenta San Juan. Para un sanjuanino, el desafío de las estrellas en Vilicum fue para el piloto local, Tobías Martínez, con Chevrolet Camaro. Susto por el incendio del Mustang de Lambiris. Ya se corre aquí Crónica de la parte deportiva y te empieza a contar. Casi el 90% de los argentinos necesita dos o más empleos para llegar a fin de mes. Según un relevamiento privado, el 66% se queda sin plata antes o desde el día 20 y solo el 9,3% llega hasta el último día con capacidad de ahorro. Además, el 62% reconoció que se endeudó este año y la mitad de esos hogares lo hizo para pagar gastos básicos, ¿eh? Y esto en contraposición de la etapa de Clarín, que hablaba de esto justamente. A pesar de que los argentinos dicen que la pasan mal, bueno, la intención de voto hacia Javier Milei sigue estando allí, en este caso, bueno, en el tope por ahora de lo que son las previsiones de las diferentes consultoras privadas, ¿eh? No se entiende, Argentina no lo entendería, dicen algunos, bueno, forma parte de esto también. Vacaciones de invierno, claro, te dice Crónica, vamos a hablar de esto, después vamos a ampliar un poco los numeritos que dejó esta etapa turística y dice se registró un 5,9% más de turistas que el año pasado. Hoy paro docente bajo la atenta mirada del gobierno. También te habla sobre la crisis migratoria, pero en este caso en relación a dichos del Papa que reclamó soluciones de paz, estabilidad y justicia. León XIV dijo que sigue con preocupación la llegada de miles de personas desde Marruecos a Ceuta. También te habla de la conmoción en Mar del Plata por la joven asesinada tras concurrir a esta entrevista laboral. También vamos a ampliar esta información. Y antes de la tanda vamos a contarte qué dice página 12. Bueno, el título principal en este caso dice Educando a Milei y lo vemos ahí sentadito, ¿no? En este caso en un aula. Con una cara, chicos, que decimos, bueno, parece que no la está pasando nada bien, pero bueno, por supuesto, página 12, aquí hace referencia a lo que es el paro docente en esta jornada. Y bueno, claro, comentábamos también en este caso la intención de aplicar, ¿no?, la ley laboral con esto de indicar que es un servicio esencial la educación, pero aquí página 12 dice. Todos los niveles de enseñanza paran hoy y mañana en una unificada protesta contra el ajuste que ha llevado adelante Milei sobre la educación pública. Reclaman paritarias nacionales, el cumplimiento de la ley de financiamiento universitario y la restitución del fondo de incentivo para los maestros. El gobierno amenaza con aplicar por primera vez la reforma laboral que limita el derecho a huelga. Hablábamos la semana pasada, digamos, al cierre del día viernes, que era un paro por 24 horas. Aquí, en este caso, atención con esto, porque te cuenta que la página 12, que es un paro por 48 horas. Veremos entonces luego, como decíamos, ¿no?, cómo se desarrolla esta jornada en base a esta medida que quiere aplicar el gobierno nacional. Lula en busca de su cuarta copa. El presidente brasileño anunció su candidatura a la reelección. Una apuesta al misterio. Javier Milei dice que ya tiene candidato a vice para las próximas elecciones. Claro, juega de misterioso. Veremos. A ver si le sale bien, si le sale como esta vez. No sabemos qué va a pasar. Pero bueno, lo cierto es que así pasaban los principales títulos de página 12 y en este momento sí, nos tenemos que ir a la tanda, pero como decimos, estamos recién calentando motores, faltan algunos títulos más, algunos diarios más para compartir con vos, así que quédate, que hasta las 10 seguimos aquí al aire.
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0: Continuamos con más títulos, claro, aquí en Primera Mañana por Radio Colonia AM550. Arrancamos contándote que decía la tapa de Clarín, pasamos a Crónica, luego Página 12, vamos con Popular, a ver qué nos cuenta. Bronca monumental, el principal título, hablando de lo que fue el desempeño del millonario en la jornada de ayer, ¿eh? Así que bueno, ya sabés lo que pasó y después, como decíamos, te lo contará en más detalle Lucas Molina, ¿eh? Pero claro, también te habla de Boca, dice salvado por los pibes, primer punto en el torneo. También te cuenta que el rojo quiere estirar su racha en su visita a Liniers ante Vélez, ¿eh? Y así pasaba la información deportiva del diario Popular. Ahora te cuenta, claro, que Cetera ratificó el paro y el gobierno quiere el 75% de prestación habitual. También dice Milei, dice que ya eligió a su vice para las elecciones del 2027 y que lo mantendrán en secreto. Te cuenta Popular, obviamente, la conmoción por el femicidio de una joven madre que engañaron con una falsa oferta laboral en Mar del Plata. ¿Eh? Terrible. Aquí también se juega un poco con la desesperación de la gente que necesita conseguir un trabajo. Hablamos de una joven madre de dos nenas pequeñas. Y bueno, el resultado, el final, lamentablemente, es el peor, el que nadie quería relatar, pero ha ocurrido de esta manera. Popular también te habla sobre el movimiento turístico. 5 millones de turistas viajaron por el país en estas vacaciones. Y atención, último título de Popular dice: advierten que la serie de Moria va a traer cola, biopic picante, así te lo cuento, porque claro, ya se dio el trailer, ¿eh?, de la serie de La One. Así que yo, chicos, ya la quiero ver, ¿eh? Sí, no, reintrigada, a ver qué, con un poco hay detalles que uno, por supuesto, conoce de la vida de Moria desde ya. Ella siempre se ha caracterizado por ser muy sincera, muy frontal y muy honesta. Pero bueno, veremos qué nos trae esta biopic, ¿eh? Bueno, a ver, pasamos por Popular, vamos a La Nación. Título principal dice: el gobierno hará controles en el paro docente para garantizar que haya clases, y esto, como decíamos, verificará que se cumpla el 75% de funcionamiento en la huelga de hoy de Cetera. La foto de La Nación también es de River y dice: en crisis, el Monumental explotó contra todos, ¿eh? Así te lo relata y te muestra la foto, claro, de las caras de los jugadores al abandonar el campo de juego, que lo dicen todo. Un debate que divide a los expertos. 40% de los partos son por cesárea. Aquí te cuenta La Nación que más del 40% de los nacimientos en la Argentina ocurren por cesárea. No se trata de un fenómeno exclusivo de la Argentina, pero los expertos advierten que es una proporción más elevada que el promedio mundial y que en algunas instituciones privadas puede llegar incluso hasta un 60%. Detrás de las cifras prevalece un debate que divide a los expertos. Hace 4 décadas, la Organización Mundial de la Salud sostuvo que los nacimientos por cesárea no deberían superar el 15% del total. Hoy, algunos especialistas afirman que el umbral quedó desactualizado ante los avances en obstetricia, mientras que otros advierten que es un fenómeno complejo y que el aumento responde a una creciente medicalización del nacimiento y a factores organizacionales o económicos. Bueno, interesante este debate que aquí te propone en su tapa La Nación. Crece el rechazo en el Congreso a la ley de tierras. El gobierno tendrá que lidiar en los próximos días con el creciente rechazo entre sus aliados al proyecto de inviolabilidad de la propiedad privada que pretende aprobar este jueves en el Senado. En particular, los dialoguistas resisten el capítulo que elimina las restricciones a la venta de tierras a ciudadanos y empresas de capitales extranjeros. Bueno, veremos, semana clave para el gobierno con este tema, ¿eh? Atención. Milei sube la apuesta: Lula es un ladrón y un corrupto. Bueno, si decimos que se mantenía la tensión o que escalaba, aquí está claramente definido el rumbo que toma en cuanto a diplomacia. Y diplomacia lo ponemos entre signos de preguntas porque realmente entendemos que no existe. Pero lo cierto es que el presidente Javier Milei insistió ayer en destacar en atacar a su par de Brasil, Lula da Silva. Es un ladrón, es corrupto, estuvo preso y lo liberaron por una falla administrativa, no por ser inocente, dijo el presidente en una entrevista con Luis Majul en La Cornisa por La Nación Más. Además, criticó al gobernador Axel Kicillof y a la expresidenta Cristina Kirchner. También se mostró de acuerdo absolutamente con que los extranjeros paguen por los servicios de salud y por el acceso a las universidades públicas. Bueno, como decíamos, dio esta entrevista sin concesiones a Luis Majul, así que luego vamos a repasar otras cuestiones que también estuvo allí mencionando el presidente Javier Milei. Otros títulos de La Nación, ya los dos últimos, hacen referencia a Boca y dice: Boca desconcierta, entusiasma y sufre en el mismo partido, todo junto, chicos. El Xeneize se jugó un buen partido en el primer tiempo y vencía a Newell's en Rosario, pero luego quedó en desventaja y finalmente lo empató 2 a 2. Y te habla del horror en Mar del Plata, femicidio tras una falsa entrevista de trabajo. Una joven de 24 años fue asesinada y encontraron su cuerpo en una de las playas del sur de la ciudad. Hay dos detenidos, te lo cuenta aquí La Nación. Ya para ir cerrando, vamos a contarte, bueno, la información bien, bien económica que te trae, claro, Bae Negocios. Y dice: el primer semestre terminó con la inversión en rojo y con giro récord de utilidades. En junio, la remisión de divisas de empresas a sus casas matrices pegó un salto y llegó a $1.023.000. La inversión extranjera directa destinada a proyectos productivos todavía no muestra resultados contundentes, pese a la vigencia del régimen de incentivo para grandes inversiones, más conocido, claro, como RIGI. Por segundo año consecutivo, el primer semestre cerró con un saldo negativo de divisas, según el balance cambiario difundido por el Banco Central. A ese escenario se sumó en junio otro dato relevante: la remisión de utilidades al exterior creció un 111,3% intermensual por la flexibilización que habilitó a las empresas a girar a sus casas matrices las utilidades correspondientes al ejercicio 2025. Esa posibilidad comenzó a reflejarse en marzo y alcanzó su nivel más alto en el sexto mes del año. También te cuenta que el superávit de cuenta corriente cambiaria no compensa la fuga de dólares. Te cuenta también que la inflación de julio se mantiene en torno del 2%. Te habla Bae Negocios sobre la ley de tierras. El oficialismo pone a prueba el acuerdo con los gobernadores. Y te habla también del paro docente. Y dice: la CETERA hará una medida de fuerza por mejor salario y el gobierno exige que se garantice el 75% de clases en el paro de hoy. El Ministerio de Capital Humano, a cargo de Sandra Pestovelo, supervisará que hoy se cumpla el 75% del dictado de las clases en cumplimiento con la nueva ley de servicios esenciales. También te cuenta en este caso sobre lo que pasa en Brasil o lo que va a suceder, al menos porque claro, como Lula ya oficializó su candidatura y busca su cuarto mandato en Brasil, y esto será el próximo 4 de octubre, donde se realizarán las elecciones presidenciales, y el líder del PT repite fórmula con el moderado Geraldo Alckmin. Su principal rival es, claro, por supuesto, Flavio Bolsonaro, hijo del expresidente. Y también te cuenta: Argen dólares para financiar la inversión, no el consumo. Último título aquí de Bae Negocios. Así que ya te contamos todo, los principales títulos. Vamos, como decíamos, siempre a detenernos en algunas cuestiones. Vamos a hablar del crimen, del femicidio de Mar del Plata. Luego ya, cuando comencemos ahí con toda la información, ya más en profundidad. Pero bueno, esta mañana estamos llegando casi a las 9 de la mañana en punto. Actualizamos los datos del tiempo porque subió apenitas la temperatura, Dijimos que la mañana arrancó con 14 grados, ahora 14 grados 7 décimas. No solo aumentó la temperatura, aumentó la humedad también, 91% en este momento. El viento está girando y sopla a ahora del noreste a 2 kilómetros por hora, porque claro, dijimos, la máxima va a ser de 19 grados y tenemos una visibilidad óptima de 10 kilómetros, pero también tenemos esta inestabilidad en el aire, este cielo gris. ¿Por qué? Porque hay pronóstico de chaparrones aislados en horas de la tarde, pero como decíamos, arranca una semana inestable, parece que no veremos mucho el sol. Hacia el fin de esta semanita bajará un poco más la temperatura, tendremos mínimas un poco más ya bajas, por debajo de los dos dígitos, así que vamos a contarte luego también cómo sigue toda esta cuestión esta semana que recién estamos estrenando en este día lunes 3 de agosto. Hemos llegado a las 8 de la mañana en punto, por lo cual nos vamos, claro, por supuesto, al servicio informativo de Radio Colonia y comenzamos a transitar toda la parte ahí de toda la información que vos querés conocer en detalle y comentada, hablada por especialistas.
1: 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Uruguay.
2: Carlos Negro sostuvo que el gobierno trabaja para bajar las cifras de asesinatos que tiene el Uruguay. El ministro del Interior remarcó que no es una tarea fácil, que el control de las armas es otro de los temas que más le importa a las autoridades.
3: Es la misión que nos comprometimos cuando iniciamos la gestión. Nosotros dijimos que uno de los principales problemas, si no el principal que tenía el país, era la violencia, y dentro de la violencia letal. También hablamos de las armas. Desde el día uno que estamos en la gestión, hablamos de la importancia que tenía el control de armas y municiones. Estamos en eso, estamos trabajando para eso. Sabemos que no es fácil, que acá no hay una bala de plata, acá no hay una solución de un día para el otro, acá no hay soluciones mágicas. Acá lo que hay es trabajo, compromiso, planificado.
1: Deportes.
2: Turismo Carretera. Tobías Martínez ganó el desafío de las estrellas en San Juan. El sanjuanino Tobías Martínez se quedó este domingo con la victoria en el desafío de las estrellas correspondiente a la novena fecha del campeonato de turismo carretera disputada en el circuito El Vilicum de San Juan. El podio lo completaron Juan Pablo Giannini, Germán Todiño, mientras que Jonathan Castellano conservó el liderazgo del campeonato a falta de una fecha para el cierre de la etapa regular.
1: Argentina.
2: Rige el paro docente. El gobierno avisó que controlará a los gremios. La medida será en principio por 24 horas en algunos distritos y de acuerdo a los diferentes gremios. El cese de actividades se extiende hasta mañana martes. De acuerdo al anunciado por CETERA, diversos sindicatos, el cese de actividades, que en principio será por 24 horas, persigue otros reclamos como el retorno inmediato del fondo de incentivo docente y mayor presupuesto para los establecimientos y programas escolares.
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0: Seguimos aquí en Primera Mañana, como todos los días, por Radio Colonia AM550, 8 de la mañana, 6 minutos en todo el país. Y seguimos, claro, sí, con un día inestable, chicos, con un día gris. Pero bueno, luego vamos a ver entonces cómo sigue esta semana en materia de clima. Y lo que vamos a comentar ahora es en la materia económica, ¿sí? Porque como anunciábamos al comienzo del programa, tenemos que hablar, claro, de lo que representa el proyecto de reforma de la Carta Orgánica del Banco Central de la República Argentina que fue enviado al Congreso. Vamos a estar un poco hablando más en detalle, ¿no? Porque hay cuestiones que, como decimos, se nos escapan así al común de la gente. Por eso consultamos en esta mañana a un especialista. Está conectado con nosotros José Castillo, economista, especialista en el tema deuda, investigador y docente de la Universidad de Buenos Aires. Y le agradecemos este llamado que ya nos haya atendido. Buen día, José, ¿cómo estás? Lorena Frutos Cobian te saluda.
1: ¿Qué tal? Buen día, ¿cómo estás?
0: Muy bien, gracias José por atendernos. Bueno, a ver, como decíamos, bueno, estuvimos escuchando la cadena nacional, los puntos que mencionó el presidente de la Nación. Ahora queremos saber realmente, bueno, ¿qué implica esta modificación? Si te parece, José, como para ya introducir a la audiencia, es temprano, vamos de a poco hablando de este tema que es tan complejo, para que la gente entienda, ¿no? ¿Qué es la Carta Orgánica del Banco Central? ¿Y qué representa justamente esta modificación antes de adentrarnos en algunos puntos específicos?
1: Tiene la Carta Orgánica del Banco Central, es el estatuto, es por así decirlo, el contrato básico que determina cuáles son las funciones de ese Banco Central. Quizás habría que ir un pasito más atrás y preguntarse qué es el Banco Central o qué son los bancos centrales. Los bancos
0: Bien.
1: centrales no son como los bancos comerciales, que la gente va, deposita dinero, tiene una cuenta, extrae, toma préstamos, sino es el banco de bancos, ¿no? Está por encima, lo tienen absolutamente todos los países. Ahí vale quizás una primera aclaración, porque el gobierno de Javier Milei, o Milei mismo cuando era candidato, hablaba de la destrucción del Banco Central. Todos los países
0: Sí.
1: tienen una entidad madre, con distintos nombres. En Estados Unidos no se llama banco, es la Reserva Federal. En la mayoría de los países sí se llaman bancos centrales. Podemos pensar el Banco Central Europeo para la Unión Europea. Bueno, Brasil tiene un Banco Central, todos los países latinoamericanos los tienen, el Banco de Inglaterra, el Banco de Canadá, el Banco de Japón, ¿no? O sea, ¿qué hacen estos bancos? Básicamente tienen dos funciones. Una es controlar cuánto dinero se imprime, se emite, o sea, dan las órdenes de movimiento del dinero, de emisión monetaria. Levanta las órdenes, por supuesto, a una imprenta, en el caso de la Argentina es la Casa de la Moneda, ¿no? Pero es la que controla entonces el funcionamiento del dinero, primera cuestión. La segunda es el controller de los bancos, ¿no? O sea, es el gran controlador y la garantía en última instancia del funcionamiento del sistema financiero en su conjunto, de los bancos, ahora también diríamos de la fintech, de otro tipo de organizaciones financieras. Eso es el Banco Central. Entonces, a partir de ahí, bueno, bárbaro. Ahí aparecen dos preguntas. ¿Quién lo dirige? ¿Cómo se elige a quienes lo dirigen? ¿Están relacionados con el gobierno o no? ¿O tienen autonomía? Y la otra es qué hacen, qué funciones tienen. Me parece que ahí podemos tener para la audiencia más o menos el panorama del debate. Si te parece, vamos armando ahora un poquito
0: Excelente.
1: la cajita, ¿no?
0: Por supuesto, me encanta.
1: Claro. Primero, y bueno, bárbaro, ¿y qué funciones tienen? El objetivo de los bancos centrales modernos, y acá en la Argentina va a haber un retroceso si se aprueba esta visión, es múltiple. O sea, un banco central tiene obviamente que cuidar la moneda, o sea, que no haya una inflación desbocada que termine reventando la moneda local, pero también no se le escapa que al manejar la tasa de interés, al manejar el tipo de cambio, tiene otras funciones. Por ejemplo, tiene funciones que tienen que ver qué pasa cuando hay una recesión y entonces puede bajar la tasa de interés para que la economía tenga fluya un poquito más. ¿Qué pasa con cuestiones que tienen que ver con el desarrollo? ¿Qué pasa con cuestiones que tienen que ver con el sector externo? Todo eso está fijado en la Carta Orgánica del Banco Central actual, que es la del año 2012, con reformas anteriores, por supuesto, y el gobierno plantea eliminarlas y que el Banco Central tenga una sola función, que sea la función, llamémosla, antiinflacionaria. Esto es un problema, esto es un problema sobre todo porque el gobierno además ata esa función a una definición de inflación, diríamos, muy ideológica y en cierta forma vieja, que hace 50 años que ya no se usa más, que es la de Milton Friedman, que es decir, la inflación es siempre y en todo lugar un fenómeno monetario. La mayoría de los economistas acordamos en que la inflación es un fenómeno multicausal, o sea, obviamente es un fenómeno de monetario, o sea, si vos imprimís moneda de más, emitís de más, va a haber inflación, pero también juegan otros factores, como por ejemplo una devaluación puede generar inflación, una monopolización de determinados sectores de la economía puede generar inflación. Por lo tanto, el bajar la inflación o hacer que no exista la inflación depende de muchas causas y no exclusivamente de la no emisión monetaria, tema, digamos, del macroeconómico hoy en la Argentina. Bueno, no se elimina. Pero también el problema es que el gobierno le está quitando muchas funciones al Banco Central, que son básicamente la de controlar a los bancos comerciales. Voy a poner una para que entienda a la gente. En este momento hay un superendeudamiento de las familias. ¿Por qué? Porque se autorizó a los bancos comerciales el año pasado a poner una tasa de interés terrible, la que se les ocurría, para los préstamos. Mucha gente se endeudó porque los intereses estaban cayendo, se endeudó para comprar comida, y hoy no puede pagar esos préstamos. Bien, y entonces, bueno, y obviamente ahí aparecen dos respuestas. O el Banco Central interviene, fijando, obligando a los bancos comerciales a tomar líneas de crédito particulares, con algún tipo de refinanciación, o, como hemos escuchado al presidente de la Nación y al ministro de Economía decir, yo no tengo nada que ver con esto, no sé que se arregle, ¿no? Bueno, esto, claro, esto es grave, porque mañana, como ya pasó, en la economía argentina y mundial, esto puede llevar a la quiebra de un banco, de dos, de tres, y a una crisis bancaria financiera. Si ahí el Banco Central, ante una crisis bancaria financiera, no interviene, puede llevar a una situación explosiva en la economía. El mundo sabe que esto es así, y por eso los bancos centrales intervinieron, por ejemplo, en la crisis del 2008, o en la Argentina el Banco Central tuvo que intervenir finalmente en la crisis del 2001, cuando los bancos no le devolvían la plata a la gente, recordemos, ¿no? Por lo tanto, hay funciones del Banco Central que hoy estarían restringidas o desapareciendo en esta nueva carta orgánica, ¿no?
0: Sí, yo te escucho, José. Ay, la verdad que qué panorama, ¿no? Qué complejo todo. A ver, como para, también como para que la gente comprenda, ¿no? Bueno, esto realmente, digamos, bueno, ahora entendemos que esto fue presentado en el Congreso. Bueno, ¿están dadas las condiciones para que sea aprobada esta normativa? ¿Cuánto tiempo tardaría en aplicarse? Ya que se acordó un poquitito más al ámbito legal. No sé si nos podemos meter en ese tema.
1: Bueno, mira, acá, obviamente, la idea de un banco central que tenga una sola función y que se dedique exclusivamente a lo inflacionario es algo que está en el dogma liberal de la economía, incluso es algo que lo plantea el Fondo Monetario Internacional. Por lo tanto, dicho así, hasta habría posibilidades, obviamente en el marco de un Congreso en la Argentina y un conjunto de alianzas muy volátiles, porque este es un gobierno de locos con respecto a cómo arma eso, ¿no? Ahora, el gran problema está puesto en el otro tema, que es el planteo de la independencia del Banco Central, ¿no? Entonces, que ahí hay otro tema fuerte que también va a jugar en estos días, que es, bueno, ¿quién designa a las autoridades y si las autoridades están alineadas con el poder político o no? En los países centrales normalmente hay una independencia, ¿no? Por ejemplo, el presidente de la Reserva Federal, Kevin Warsh, en Estados Unidos, lo acaba de designar el presidente Trump, pero va a durar por 4 años, o sea, va a cruzar de gobierno, ¿no? Y además hay un directorio que lo eligen, en este caso, cada uno de los estados, lo que nosotros diríamos las provincias, ¿no? Son 12 miembros, eso es lo que define. O sea, ahora lo que se está planteando en la Argentina es que haya una presidencia del Banco Central que, una vez nombrada, no pueda ser removida muy fácilmente por una nueva autoridad política. Dicho así, en general, podría estar bien o podría estar mal. El problema es que lo que en realidad quiere hacer el gobierno es alinear sus personas en el Banco Central y que después esas no puedan ser movidas. ¿Por qué? Porque el Banco Central, porque este gobierno no tiene, no ha generado autonomía del Banco Central. De hecho, el ministro de Economía, Luis Otto Caputo, y el presidente del Banco Central, Santiago Bausili, eran socios en la misma consultora y trabajaron alineados al 100% con la política económica del gobierno. Es más, cuando el presidente hace el anuncio la semana pasada, Santiago Bausili está sentado ahí, o sea, no hay independencia. Es obvio que el objetivo es nombrar a su gente y atornillarla, ¿no? No es que haya una independencia del Banco Central. Por otra parte, si uno quisiera que fuera realmente independiente y técnico, colocaría algunos requisitos. Por ejemplo, quién puede ser presidente, quién puede ser miembro del directorio. Por ejemplo, si hay algunos que pertenecen al oficialismo y otros a la oposición, o si hay presencia de las provincias, o si para ser presidente del Banco Central hay que tener determinados requisitos de idoneidad. Por ejemplo, no tener la plata propia en banca offshore afuera, ¿no? Bueno, nada de eso existe. Okay. ¿Cuál es la relación del presidente del Banco Central con sus trabajos anteriores, por ejemplo, a favor de los bancos privados, ¿no? O siendo miembro. Bueno, nada de eso existe. O sea, en la práctica esta reforma autorizaría a el gobierno, con acuerdo del Senado, a nombrar a quien quisiera y después simplemente lo atornillaría, ¿no? Me parece que esto es un tema grave. O sea, uno puede hablar que el Banco Central sea independiente. Ahora, si uno dice, bueno, pero esto implica que en realidad el presidente del Banco Central va a ser un empleado de JP Morgan, bueno, entonces se acaba la independencia. Es independencia con respecto al gobierno argentino futuro, pero dependencia con respecto a determinado banco internacional. Eso es también es un tema, para mí, muy serio de qué es lo que se está discutiendo con este proyecto.
0: Claro. Claro. José, bueno, obviamente cuando se conoció, bueno, se llevó adelante la cadena nacional y demás, se habló también de, bueno, que esto en realidad, bueno, un poco la explicación, la justificación del presidente venía por el lado de que esto forma parte de un programa más amplio que incluye lo que llamó esta frase, el grillete fiscal, ¿no? Y dentro de esta serie de medidas que intenta aprobar el presidente Milei, está el famoso shutdown, que también hemos conocido este término, que son asociado a los Estados Unidos, que lo hemos traído desde ahí, por supuesto, pero que lo quiere aplicar en nuestro país. A ver, nuevamente, para que todos podamos entender, ¿qué es el shutdown? ¿Es aplicable? ¿Es constitucional? ¿Qué pasa a nivel país con esta intención de, como con los Estados Unidos, cerrar el Estado para achicar gastos?
1: Bien, primero expliquemos que el shutdown de Estados Unidos no tiene nada que ver con el proyecto de Milei. Milei lo trae, pero son dos cosas distintas. ¿Qué es el shutdown en Estados Unidos? Muy simple. Cuando el Congreso no puede ponerse de acuerdo para votar un nuevo presupuesto, no sigue funcionando, no se replica el presupuesto del año anterior, que es lo que sí sucede en la Argentina, sino que, bueno, no hay presupuesto, listo, se cierran las funciones no esenciales del Estado, las esenciales siguen funcionando, hasta que el Congreso se ponga de acuerdo y saque el nuevo presupuesto. Este es el shutdown de Estados Unidos. A ver, en la Argentina, si no se aprueba, si un gobierno no logra aprobar un presupuesto, sigue funcionando el presupuesto del año anterior. De hecho, el gobierno de Javier Milei, a propósito, para no tener las manos atadas, en el 2023 no presentó presupuesto. Y para el 2024, y siguió funcionando con el presupuesto 2023. En el 2024, ya plenamente gobernando, tampoco hizo aprobar presupuesto, y por primera vez en la historia de la vuelta a la democracia en la Argentina, trabajó con un presupuesto 2 años para atrás, o sea, podía hacer básicamente lo que quería. E incluso este año, que sí hay presupuesto, el gobierno no está cumpliendo con pautas básicas de ese presupuesto, como por ejemplo la ley de financiamiento universitario. O sea, hay un presupuesto y el gobierno dice, no importa, yo no lo cumplo. Esto es, ahora, si alguien dijera, bueno, eso no se puede hacer más y ahora tiene que haber presupuesto siempre, y si no se cierra el gobierno, se obligaría al gobierno, ¿verdad? Obligaría al gobierno a negociar todos los años y sacar un presupuesto y cumplirlo. Sería igual a Estados Unidos. Y no sé, podría estar bien. Pero no es eso lo que se está discutiendo. Lo que plantea Milei es otra cosa. Él habla de shutdown en términos de cuando durante algunos meses los ingresos por impuestos son menores que los gastos, o sea, cuando hay un déficit fiscal, ahí se cierran las actividades. Esto es algo parecido al déficit cero, los memoriosos se acuerdan, o nos acordamos, que sucedió en el año 2001, antes de la crisis de fin de año, donde, por ejemplo, se dijo, mes a mes tiene que haber superávit fiscal, y si los impuestos no alcanzan para cubrir los gastos y los pagos de deuda, primero se paga la deuda y después lo que queda se aplica, y en aquel momento, julio del 2021, se le descontó un 13% a los jubilados y a los empleados públicos en aquel momento, ¿no? O sea, se parece a eso, pero es más brutal todavía, porque lo que plantea ahora es, bueno, se paran todos, se para todo el Estado, salvo esenciales. En esenciales pone seguridad, pone salud, pero ojo, no pone educación, ¿no? No pone educación, con lo cual uno podría entender que se cierran las escuelas, se le deja de pagar a los maestros, se cierran las universidades. No está claro, habrá que verlo en el proyecto en concreto, pero ese es el planteo, no tiene nada que ver con el modelo norteamericano. ¿Se puede hacer o no? Y la verdad es una barbaridad. ¿Es anticonstitucional? Sí, pero hay tantas cosas que este gobierno ha violado en su constitucionalidad que no creo que lo que le preocupe al gobierno sea la constitucionalidad o no, ¿no? Básicamente, cuando uno mira esto, dice, bueno, pero ¿de qué estamos hablando en concreto? Y esto lo van a poder hacer, por ejemplo, y no cobrarán más los legisladores. Y alguien diría, che, pero el poder legislativo es un poder independiente del Ejecutivo. Bastaría que el Congreso dijera, los legisladores van a seguir cobrando porque es un poder independiente, para que ya cayera por lo menos esa parte de shutdown. Y así podemos empezar a mirar otras partes. Por lo tanto, yo creo que esto sí es inaplicable, o por lo menos una judicialización extrema generaría un caos de tipo administrativo insostenible, ¿no?
0: Claro. Claro, sí, clarísimo, José. José, te corro un poquitín del tema Banco Central, porque, bueno, hace unos días, como seguramente sabrás, Adrián Rabier admitió que, bueno, que el dólar podría llegar a esta cifra, este número de 1.800 pesos. Hoy, por ejemplo, la tapa de La Nación decía que no, que el Tesoro se desprendió de una suma importante para ponerle al dólar este techo de 1.500 pesos. Entonces, te consulto, a ver, con este dólar a 1.500 pesos, con estas proyecciones que indicaban que para fin de año podría llegar a 1.800, ¿en qué situación estamos parados económicamente? Este dólar a 1.500, ¿a quién beneficia? ¿Para quién es? ¿Cuál es el objetivo de mantenerlo en este valor?
1: Mira, yo creo que hay distintas miradas frente a esto, ¿no? O sea, el dólar se puede mantener a 1.500, veamos. Corto plazo, hablamos siempre de cortísimo plazo, ¿no? O sea, en el mediano plazo el dólar se va a tener que mover porque se mueve la inflación, y en el mediano largo plazo los vencimientos de deuda son tan grandes que cualquiera, y además la fuga de capitales y la expectativa electoral, obviamente que van a generar un movimiento el año que viene. Pero hablemos del corto plazo. El problema es, si en el corto plazo estamos hablando de la capacidad del Banco Central de mantener el dólar a 1.500 o en ese rango, y sí, esa capacidad existe, el Banco Central tiene reserva para poder mantenerlo a 1.500, y si alguien pregunta, che, pero ¿se va a devaluar en agosto, septiembre, octubre? Y la verdad que no, puede haber algún corrimiento de 1.500, 1.600, yo creo que lo de Rabier diciendo lo de 1.800 es una exageración. Ahora, el otro problema es qué significa eso para la economía real, porque el gobierno está utilizando este congelamiento del dólar, vamos a decirlo así, que se desplaza muy lentamente, mucho más lento que la inflación, porque la inflación en lo que va del año ya está orillando el 15% y el movimiento del dólar desde principio de año hasta ahora fue del 2%, como ancla antiinflacionario. O sea, el mismo gobierno que dice que la inflación es un fenómeno puramente monetario y que basta no emitir, en la práctica en realidad tiene otro mecanismo para actuar sobre la inflación, que tiene que ver con la recesión y el tipo de cambio como está ahora, un dólar diríamos, barato, dicho en términos argentinos. ¿Esto qué consecuencias tiene? Y tiene la consecuencia que la industria local no puede competir, que entonces los productos importados entran muchísimo más barato, la destrucción de sectores industriales. Esto lo hemos visto en la historia argentina muchas veces, ¿no? O sea, hay sectores que no pueden competir si el tipo de cambio está en este nivel. Entonces, claramente, es insostenible para la economía real, porque lo matan los importados. Ahora, desde el punto de vista financiero, el gobierno lo puede sostener, y es lo que está haciendo, ¿no? Dando la sensación de que, evidentemente, su preocupación no es la economía real, no es la reactivación económica interna, no es el sostenimiento de la industria, sino otras cosas, que es lo financiero, y en todo caso, que la economía argentina se mueva vía gas y petróleo, vía minería, ¿no? O sea, esos litios, esos otros sectores.
0: Claro. José, la verdad, te agradecemos enormemente por la claridad con la cual has explicado temas tan complejos para todos nosotros. Así que te damos las gracias por este contacto, obviamente, por habernos atendido. Y te deseamos también que tengas un lindo día. Y seguramente en alguna otra oportunidad volveremos a molestarte.
1: Bárbaro, buen día para todos.
0: Gracias. José Castillo, economista, especialista en el tema deuda, investigador y docente de la UBA, pasó aquí por Primera Mañana.
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0: 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Uruguay.
1: Trasladaron 796 reclusas alojadas en la unidad número 5 hacia un nuevo establecimiento en Punta de Rieles. El operativo fue el resultado de un proceso de planificación que demandó aproximadamente 2 meses de trabajo. La directora del INR, Ana Juanche, calificó la jornada como un hito.
2: El operativo de traslado involucró a un conjunto importante de unidades de la Policía Nacional que apoyaron, porque son 798 mujeres, hubo coordinado y supervisado por la Subdirección Nacional Operativa y el Cuerpo de Seguridad Penitenciaria, con el apoyo de distintas unidades, como decía. El operativo implicó, por supuesto, que la totalidad del funcionariado de la unidad número 5. También participaron en este proceso los estudiantes que están en proceso de formación para agentes penitenciarios. Es un aporte del Centro de Formación Penitenciaria, una instancia formativa absolutamente relevante también, porque están viendo y viviendo, ¿verdad?, experiencialmente uno de los procesos penitenciarios más importantes que ha transitado el sistema en la última época.
0: Argentina.
1: La inflación de julio podría romper el sendero bajista y anotar un leve rebote. Luego de haber anotado un número inferior al 2% en junio, peligra la continuidad de la desaceleración en la inflación. Distintos motivos presionan sobre el índice de precios al consumidor y se corre el riesgo de no mantener la tendencia bajista. La inflación viene sosteniendo una tendencia descendente en su nivel para los precios, lejos de llegar al tan ansiado cero en agosto, como había prometido alguna vez el presidente Milei. La ilusión de convencerla a ese número persiste hacia más adelante.
0: Deportes.
1: Gimnasia derrotó al Aldosivi y se acerca a la punta de la zona B del torneo clausura. Gimnasia La Plata le ganó al Aldosivi 2-1 al final del partido que disputaron este domingo por la tercera fecha de la zona B del torneo clausura.
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0: 8 de la mañana, 35 minutos en todo el país, sin mucho cambio aún en la temperatura. Permanecemos con 14 grados en 9 décimas aquí en la ciudad de Buenos Aires, con el cielo gris, con una mañana nublada, pero luego ya vamos a entrar en detalle sobre toda la cuestión, sobre todo el tema clima, para, bueno, saber cómo arrancar esta mañana, esta jornada, y también cómo seguirá el resto de la semana. Nosotros aquí seguimos en primera mañana y recordándote que esperamos tu mensajito al 11 2660-0550. Vamos a hablar ahora de una cuestión que, por supuesto, ha desatado una ola de críticas, de debates, que es este polémico decreto del presidente Javier Milei para expulsar extranjeros que expresen, a través de mensajes de odio, bueno, diferentes cuestiones sobre la Argentina, sus ciudadanos, los símbolos patrios y demás. Pero bueno, vamos a hablar realmente, a ver, ¿por qué ha generado tanta polémica este DNU? Vamos a ver, ¿era necesario sacar una medida de esta naturaleza a través de un decreto? Bueno, todo esto lo vamos a conversar con Martín Arias Duval, abogado, presidente de Fundación Más Ciudadanía y además exdirector nacional de Migraciones, que muy amablemente nos ha atendido este llamado desde Radio Colonia. Martín, buen día, ¿cómo estás? Lorena Frutoscobian te saluda.
1: Buen día, bien, bien, muchas gracias.
0: Gracias por atendernos, Martín, un placer. Bueno, como comentábamos, ¿no? A ver, este decreto de necesidad de urgencia ha desatado una oleada importante de críticas. Pero bueno, para ya ir como, digamos, introduciendo a la audiencia, ¿no? En este tema tan complejo, realmente todo esto sabemos que devino de esta supuesta campaña anti-Argentina en redes sociales, post-Mundial 2026, con todo lo que ya sabemos que ha ocurrido. Pero, a ver, una de las preguntas iniciales, digamos, ¿esto era necesario esta medida, introducirla a través de un decreto de necesidad de urgencia?
1: No, para mí, para nada. Es más, una de las mayores críticas que yo le puedo hacer a este decreto de necesidad de urgencia es la manera en que se modificó la ley 25871. La ley 25871 es la que fija la política migratoria argentina y la Constitución Nacional prevé expresamente que es facultad reservada al Congreso de la Nación fijar la política migratoria. Con lo cual, me parece que cualquier modificación a esa ley que por mandato expreso de la Constitución Nacional corresponde o es competencia del Congreso, cualquier modificación hay que hacerla en ese ámbito previa discusión. A mí me parece que el hecho de modificar la ley 25871 mediante un decreto de necesidad de urgencia muestra, por un lado, la debilidad del gobierno que no puede someter a una discusión democrática en el ámbito natural, que es el Congreso de la Nación, la discusión de la política migratoria argentina. Y por otro lado, me parece que muestra una medida absolutamente demagógica, y populista, si se quiere, porque lo que busca es congraciarse con el electorado argentino. O sea, ¿quién no va a estar de acuerdo con proteger la argentinidad? Pero me parece que proteger la argentinidad se hace digamos, desde otro ámbito, a partir de otras políticas públicas, por ejemplo, no permitiendo la extranjerización de tierras, defendiendo a Argentina en ámbitos internacionales, sobre todo en lo que tiene que ver con la causa Malvinas. Me parece que esto es, digamos, una medida que se dictó para la tribuna, ¿no?
0: Tal cual, sí, claramente. Martín, te consulto, bueno, a ver, también aquí está, digamos, la base de esta medida, este decreto, es los famosos mensajes de odio. Bueno, pero a ver, ¿sabemos qué constituye o qué parámetros va a tomar el gobierno para determinar qué es un mensaje de odio? ¿Y a quién se aplica este tipo de medidas? ¿A personas físicas? ¿A instituciones? ¿Esto se conoce en un poco más de detalle?
1: Se aplica a personas físicas, no a personas jurídicas, porque modifica la política migratoria y la política migratoria tiene que ver con permitir o no el ingreso o la residencia de extranjeros dentro del territorio argentino. Entonces, es en relación a personas físicas. Y en cuanto a quién determina qué es el mensaje de odio, es otra crítica que se le puede hacer a este decreto de necesidad y urgencia, porque nosotros sabemos que la Constitución Nacional protege para todo el mundo, no solo argentinos, sino también extranjeros, la libertad de expresión. Entonces, ¿dónde está el límite entre la libertad de expresión y un mensaje de odio? ¿Quién es la autoridad que va a definir cuándo hay un mensaje de odio? Hasta ahora, y según lo que sucede desde 1983, son los jueces los que deben determinar los límites entre el ejercicio de un derecho constitucional una ley punitiva, si se quiere. Entonces, me parece que dejar en manos del Poder Ejecutivo Nacional y no del presidente en particular, lo cual es un, digamos, lo cual no corresponde, sino en manos de cientos de inspectores que están en puestos de atención en distintas zonas de frontera, y cada uno va a ser va a determinar por sí cuándo hay un mensaje de odio, cuándo no, y cuándo deja entrar a una persona y cuándo no deja entrar a una persona. Entonces, me parece que esto es sumamente peligroso, ¿no es cierto? Y que no resiste el menor análisis, porque el Estado argentino va a dar respuestas distintas según el funcionario que esté sentado en el turno que corresponde en el box de control migratorio. A mí me parece muy peligroso, y más que discrecionalidad de la autoridad, esto se presta a decisiones arbitrarias por parte de la autoridad, ¿no?
0: Claro. Martín, te consulto. En este caso, bueno, a ver, entendemos que la consecuencia legal directa sería no permitir el ingreso al país, ¿no? Esta persona. A ver, ¿y qué pasa con las personas que ya estén residiendo aquí, quizás de un tiempo a esta parte, trabajando o estudiando, y se detecta estos mensajes de odio, pues, quizás en redes sociales y demás? ¿Tiene la facultad la Dirección de Migraciones de poder expulsarlo del país? ¿Cómo actuarían en ese caso?
1: Sí, tiene la facultad, el decreto le asigna la facultad de cancelar la residencia y ordenar la expulsión del extranjero que emite un mensaje de odio. Digamos, hasta ahora la cancelación de residencia está regulada en la ley 25.871 por un número, digamos, taxativo de situaciones, y tanto en el ámbito administrativo como en el ámbito judicial existe la posibilidad de recurrir la decisión. Yo no sé cómo van a aplicar esta ley, este decreto de necesidad de urgencia, y en cuánto se va a limitar el derecho a recurrir esta resolución, tanto administrativa como judicialmente. Así que la verdad que no lo sé. No lo sé. Claro. Pero sí está prevista la cancelación de la residencia y la expulsión inmediata del extranjero.
0: Claro. A ver, Martín, allá obviamente en tu opinión, en este caso te consulto, porque esto decíamos al comienzo, ¿no? No había necesidad de sentar una normativa de esta naturaleza por decreto de necesidad de urgencia. ¿Y por qué se dio en este contexto? ¿Por qué la rapidez, ¿no? Este apuro, quizá, esta torpeza de querer aplicar algo de lo cual realmente ha generado más dudas que certezas? No se saben las formas, la modalidad. ¿Por qué este apuro del gobierno? ¿Esto tiene que ver con alguna alineación con la política migratoria, por ejemplo, de Estados Unidos? ¿Va por ese lado? ¿Cómo lo ves vos?
1: Yo no sé si es alineación con la política migratoria de Estados Unidos, porque la política migratoria de Estados Unidos rige respecto de Estados Unidos. Pero sí me parece que el modelo de Donald Trump es un modelo a imitar para nuestro presidente. Entonces, sí me parece que él copia determinadas cosas que hace Estados Unidos para su territorio y para sus habitantes, que no necesariamente pueden y deben ser traspoladas a la República Argentina. Somos sociedades absolutamente distintas, de raíces y hasta culturalmente distintas. Ellos son sajones y nosotros somos latinos. Hay mucha diferencia en eso, ¿no es cierto? Entonces, a mí me parece que esta medida que dicta el presidente Milei es un poco para congraciarse con cierto sector del electorado y para hacernos hablar de cosas y hacernos callar o que no discutamos las cosas que están sucediendo, ¿no? Por ejemplo, vuelvo a decirlo, la ley de tranquilización de tierra, ¿no?
0: Claro. Sí, absolutamente. Martín, en esta instancia, ¿no?, donde ya el decreto fue aprobado, por supuesto, ¿hay algún tipo de herramienta legal, digamos, que permita revertir este decreto y quizás sí impulsar a que cualquier modificación, como debería ser, por supuesto, en el país, de cualquier tipo de normativa legal, se debata en los ámbitos en los que corresponde?
1: Sí, el Congreso de la Nación podría dejarlo sin efecto el decreto, pero se necesita reunir las mayorías para hacerlo. Y no creo que sea un tema que esté en prioridad en la agenda del Congreso de la Nación. por un lado, y por otro lado, en algún caso en particular en que algún extranjero se vea afectado por esta medida, bueno, tiene la opción de discutir judicialmente la medida y lograr, como ya se ha logrado, la declaración de inconstitucionalidad de este decreto. El año pasado Milei hizo otra modificación a la ley de migraciones a través del decreto 655 del 2025, si mal no recuerdo, que ya fue declarado inconstitucional por la justicia, por la Cámara Federal Civil y Comercial y por la Cámara Nacional Electoral, porque modificó, este último fallo sí me lo acuerdo, porque modificó la ley de ciudadanía y le quitó competencia a la justicia para otorgar carta de ciudadanía y se la asignó a la Dirección Nacional de Migraciones. Y aprovecho también para marcar que estas medidas son absolutamente improvisadas, porque fíjense, el decreto de necesidad de urgencia 366 del 2025 todavía no fue reglamentado. Entonces hoy, normativamente, la concesión de ciudadanías, de cartas de ciudadanía, corresponde a la Dirección Nacional de Migraciones. Pero la Dirección Nacional de Migraciones recibe los trámites y no sabe qué hacer con esos trámites porque el DNU todavía no fue reglamentado. Con lo cual, se está produciendo un cuello de botella enorme porque todas aquellas personas que aplican para carta de ciudadanía, lo único que hacen es darle ingreso a su solicitud y no tienen absolutamente ningún trámite porque no se reglamentó, lo cual demuestra que no hay un interés concreto y real porque las cosas se hagan, sino que me parece que el interés concreto y real es de marcar determinadas agendas para desviar un poco el foco de atención, ¿no?, de los asuntos más graves que están sucediendo.
0: Claro, sí, absolutamente. Martín, la verdad, clarísima la explicación. Te agradecemos un montón que hayas compartido tu conocimiento y experiencia. Bueno, para adentrarnos justamente en este tema que quizá puede ser resolver un poco complejo para todos, pero te agradecemos realmente, además también el tiempo que has dedicado para conversar aquí con nosotros en Radio Colonia. Te deseamos que
1: Por
0: tengas
1: favor,
0: un muy
1: muchas
0: lindo
1: gracias
0: día.
1: A ustedes. Gracias
0: Un
1: a ustedes
0: placer.
1: Igualmente.
0: Gracias. Martín Arias Duval, abogado, presidente de Fundación Más Ciudadanía y exdirector nacional de Migraciones, pasó aquí por Primera Mañana.
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0: Qué lindo, seguiríamos escuchando esta canción completa. Qué lindo momento así para relajar un poco, para tomarse con calma este día lunes 3 de agosto, con todo el panorama que nos contaba en cuanto al tránsito J. Leonti tempranito, con todas las demoras. Ay, qué difícil el arranque, pero bueno, estamos arrancando, estamos arrancando, estamos aquí transitando esta primera mañana informativa de Radio Colonia AM550 y seguimos con más información, En primera mano vamos a contarte que la temperatura permanece en 14 grados 9 décimas, subió apenas 2 décimas, apenitas nada más, está en un valor bastante estable, pero sin embargo el Servicio Meteorológico Nacional indica que la máxima para hoy llegaría a 19 grados, Y así como subió un poquitín la temperatura, subió un poquitín más la humedad, 93% el valor en este momento. El viento ahora sopla del este a 4 kilómetros por hora y la visibilidad es óptima de 10 kilómetros. Te recordamos que hay probabilidades de lluvias aisladas y de chaparrones tanto ahora en horas de la mañana como de la tarde. No es una probabilidad súper alta, pero es una chance y está. Y el cielo está gris, como que se larga a llover en cualquier momento. Veremos entonces qué pasa. Será otra semanita donde costará el lavado de la ropa, chicos, porque no se seca más. Es una complicación esto, pero bueno, se va acumulando y encima empiezan las clases ya en la semana. ¡Qué complicado! Bueno, pero no importa. Vamos a ponerle un poco de onda en esta mañana para que todo transcurra y fluya de la mejor manera posible. Vamos a viajar acá dentro de nuestro país a contarte lo que dejaron las elecciones de la jornada de ayer en la provincia de Santiago del Estero. Vamos a hacer un resumen de lo que se conoce hasta ahora, los últimos datos. Allí el oficialismo de Santiago del Estero ratificó su dominio sobre la provincia, ya que el Frente Cívico por Santiago, la coalición que lidera el senador nacional Gerardo Zamora, obtuvo el 66,6% de los votos en el total de las elecciones municipales. Se impuso en los 26 departamentos santiagueños y consolidó una vez más el predominio político que ejerce ya desde hace más de 2 décadas. Y muy lejos del oficialismo quedó La Libertad Avanza, que se ubicó como segunda fuerza provincial, pero con el 8% de los votos, con un tercer lugar que le correspondió a Despierta Santiago con 7%, mientras que el conjunto de las restantes fuerzas reunió el 19% de los sufragios. Con esos números, el resultado volvió a reflejar un poco lo que es el peso político del zamorismo, por supuesto, que transformó su estructura, en este caso territorial, en una amplia victoria, ratificando así el liderazgo de un frente provincial que reúne a sectores del radicalismo, del peronismo y de fuerzas locales. Y uno de los triunfos más amplios del oficialismo se registró en la capital santiagueña, porque allí Mario Benavente fue elegido intendente con el 60,53% de los votos, por delante de la candidata libertaria María Beatriz Yunes, que obtuvo apenas el 12,29%. Y más atrás quedaron Facundo Pérez Carletti, de Despierta Santiago, con el 11,09% de los votos, y Natalia Neme, de la Unión Cívica Radical, con el 6% de los votos. La Banda, que es la segunda ciudad más importante de la provincia, el Frente Cívico también consiguió una amplia victoria y así queda delimitado en este caso, bueno, lo que es el mapa político de la provincia de Santiago del Estero. Así que, bueno, un poco lo que ha dejado la jornada de ayer, pero también otro de los títulos que leíamos tempranito en las tapas de los diarios hace referencia a la ciudad de Mar del Plata, lo que ha ocurrido allí, el femicidio de esta joven de 24 años, y vamos a ampliar, como anunciamos, esta información, porque se están conociendo ya los primeros resultados de la autopsia que revelaron que Mailén Antonich murió como consecuencia de un paro cardíaco provocado por una hemorragia grave originada por una herida de arma blanca en el cuello, según indicaron fuentes de la investigación. El examen forense determinó además que la joven presentaba varias heridas de arma blanca y lesiones compatibles con un intento de defensa en los brazos y las piernas, un dato que para los investigadores refuerza la hipótesis de que intentó resistirse al ataque antes de ser asesinada. El preliminar de la autopsia coincide con las lesiones que tenían Agustín Nicolás Díaz Bartolomé, de 26 años, y José Luis Aquino, de 27 años, 27 años, ambos detenidos por el femicidio de la joven. Hoy serán indagados por el fiscal Carlos Russo, titular de la UFI número 7 de Mar del Plata, a cargo del caso. En paralelo, el conductor que trasladó a Antonich hasta el balneario, con quien, según la familia, estaba iniciando una relación sentimental, se presentó este domingo en la Delegación Departamental de Investigaciones, acompañado por un abogado, y se puso a disposición de la justicia. Fuentes de la investigación indicaron que por el momento no ha sido indagado. Recordemos entonces los hechos. Mailene Antonich, de 24 años, madre de dos niñas de 1 y de 6 años, salió de su casa la tarde del sábado 1 de agosto para asistir a una supuesta entrevista de trabajo en el balneario Cero, ubicado entre Punta Mogotes y el parador Waikiki, allí en la zona sur de Mar del Plata. Según denunció su hermano Walter Antonich en la comisaría 16, la joven había sido contactada a través de Facebook por un hombre que le ofreció un empleo de limpieza en un hotel. Un chofer pasó a buscarla por su casa, la dejó en el balneario y esa fue la última vez que su familia tuvo contacto con ella. El último registro de actividad de su aplicación de WhatsApp fue a las 17:04 cuando publicó un estado en el que se veía el ingreso al predio. Al advertir que no regresaba y que su teléfono permanecía apagado, sus familiares comenzaron una desesperada búsqueda. Una amiga logró acceder a su cuenta de Facebook para intentar recuperar la conversación con quien le había ofrecido el supuesto trabajo, y con esos datos más la imagen que publicó del lugar llegaron hasta el balneario. Nosotros nos vimos para acá, nos vinimos para acá, hablamos con el primer sereno y lo notamos muy nervioso, tartamudeaba mucho, recordó Luis, tío de la joven, en declaraciones televisivas. Según su relato, regresaron al lugar, vieron a dos hombres prendiendo fuego en los tachos y allí llamaron al 911. Cuando la policía arribó al lugar, los sospechosos intentaron escapar entre los árboles, aunque fueron detenidos apenas a pocos metros del lugar. Durante el rastrillaje posterior, los efectivos encontraron finalmente el cuerpo de Mailén detrás de una casilla utilizada por los serenos del complejo. Estaba desnuda, envuelta en una frazada y atada de pies y manos con cables. A pocos metros también apareció un tambor metálico de 200 litros con restos de una incineración que continúa siendo peritado. La madre de la víctima sostuvo que su hija había aceptado la propuesta laboral porque necesitaba trabajar para mantener claramente a sus hijas. Salió a buscar trabajo para darles de comer, comprar pañales para la más chiquita y llevarla al médico. Nada más que por eso. Ahora la investigación a cargo, como decíamos, del fiscal Russo, busca reconstruir qué ocurrió desde que Antonich ingresó al balneario hasta el momento del ataque, y entre las medidas pendientes figuran el análisis de las cámaras de seguridad del predio, las pericias sobre los elementos secuestrados en la escena y la indagatoria de los dos detenidos. Pero bueno, todo esto obviamente lo que hace es reforzar las cifras alarmantes que surgen sobre la violencia de género, que continúa mostrando números en ascenso en todo el país. De acuerdo con el último relevamiento del Observatorio de las Violencias de Género, Ahora Que Sí Nos Ven, elaborado junto con la Universidad Nacional del Delta, entre el 1 de enero y el 31 de julio de este año, ya se registraron 147 víctimas letales de violencia de género, 119 femicidios directos, 17 femicidios vinculados, 7 instigaciones al suicidio y 4 transvesticidios o transfemicidios. Así que seguimos hablando de esta cuestión y seguimos poniendo el foco en la falta de políticas públicas que realmente colaboren a mermar este ascenso de cifras tan alarmante y tan preocupante que nos concierne a toda la sociedad argentina. Así llegamos a las 9 de la mañana en punto. Nos vamos, por supuesto, al servicio informativo de Radio Colonia y continuamos hasta las 10 haciendo Primera Mañana.
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2: Unas 50 personas practican deportes inclusivos en Colonia. La intendencia trabaja para que más instituciones se sumen. En el departamento de Colonia, unas 50 personas practican actualmente alguna disciplina de deporte inclusivo, aunque el número podría ser mayor si existieran más espacios de entrenamiento en las distintas localidades. Así lo señaló Cristian Butín, responsable del área de deportes inclusivos de la Intendencia de Colonia.
3: Hoy participando, por ejemplo, en lo que fue el Paranacional del año pasado, fuimos 30 deportistas. La mayoría de tackleball, como es un deporte de equipo, la mayoría fue de tackleball. También hay una realidad que en los paranacionales, como viene también creciendo junto con nosotros a nivel nacional, no abarca todos los deportes existentes. A mí me gustaría que cada deportista en su ciudad tuviese ese espacio, pero entiendo que es un trabajo de hormiga que vamos machacando.
1: Argentina.
2: Consumo. Persiste la fragilidad en el gasto familiar con mayor peso del pago de impuestos y servicios. El deterioro del consumo se acentuó en junio y la tendencia del primer semestre fue negativa, exhibiendo notorias caídas en las compras de alimentos, mientras ganó terreno el peso del pago de impuestos y servicios en los gastos mensuales. La variación interanual promedio de los gastos en supermercados y alimentos experimentó una contracción del 18,9% en junio, mientras que en contraste, el pago de impuestos y servicios creció un 24,5%, según un informe de la Gerencia de Estudios Económicos del Banco Provincia.
1: Deportes.
2: Barraca Central le ganó a Riestra, mantiene el puntaje perfecto en el torneo clausura. Barraca Central se impuso por 1-0 ante Deportivo Riestra al final del partido que disputaron por el interzonal de la tercera fecha del torneo clausura.
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0: Continuamos hasta las 10 de la mañana haciendo, claro, Primera Mañana por Radio Colonia AM550. Dijimos que el fin de semana dejó algunas cuestiones, ¿eh? Ya fuimos mencionando algunas en los principales títulos, deportes, sí, claro, por supuesto, pero ya se lo vamos a dejar todo eso al señor Lucas Molina, que en breve estará aquí en el estudio con nosotros. Y vamos a hablar ahora de lo que dejó la entrevista que realizó Luis Majul, allí para el medio La Nación Más, a quien a nada más nada menos que el mismísimo presidente de la nación, Javier Milei, y que bueno, obviamente dejó frases que vamos a ir escuchando, vamos a ir analizando, porque como decíamos tempranito en los diarios, ¿no? El título de Clarín principal hacía referencia a la intención de voto del presidente Javier Milei en un contexto económico, social, absolutamente favorable, con récord de morosidad, con cifras que indican que el 90% de los argentinos, 90% de los argentinos, apenas llega al día 20 de cada mes. Estamos viendo la dificultad total en cubrir necesidades absolutamente básicas y aún así tenemos esta intención de voto que, según consultoras privadas, estaría favoreciendo al actual presidente de la nación, presidente que parece no hacer eco de lo que pasa en su país, de lo que viven los argentinos, porque cuando Luis Majul le consultó por justamente lo que decíamos, ¿no? El récord de morosidad, dijo lo siguiente.
1: Entre los imponderables, usted nombró uno, la morosidad, las deudas.
2: Es uno
1: Hay
2: de los
1: un
2: efectos colaterales
1: sí.
2: del ataque del kirchnerismo.
1: Usted sabe que hay un récord de morosidad, el Banco Central lo dijo, 14% creo que eran las familias endeudadas con dificultades para pagar. Eso, cuando usted explica esto, muchos lo van a entender y otros van a decir, che, pero yo me saqué un crédito a una tasa y me rompieron todo. Y saqué el crédito porque creí en este gobierno y en el presidente. Presidente, ¿podría hacer algo por nosotros? Que yo
2: A ver, la pregunta es, si yo tengo un acuerdo con uno de los muchachos de
1: privado,
2: aquí,
1: un acuerdo privado,
2: y por algún motivo no, una de las partes no está en condiciones de cumplir el acuerdo. La pregunta ¿es correcto que yo le haga pagar a usted eso?
1: No.
2: Ok, bien. Entonces
1: que dice que quienes se endeudan tienen responsabilidad.
2: Obviamente.
1: Perdón,
2: no,
1: más
2: no,
1: allá.
2: No, la pregunta es, ¿le pusieron una pistola en la cabeza para hacerlo?
1: No.
2: Ok,
1: bien.
2: Listo. No, no.
0: Bueno. A ver, entendemos, ¿no?, que es un gobierno que carece absolutamente de empatía, que claramente está desapegado de la cuestión social y ya. Cuando la frase comenzó diciendo, es un el endeudamiento, ¿no? La morosidad es un efecto colateral del kirchnerismo. Bueno, ya eso explica todo, explica esta falta de responsabilidad absoluta de la que hace alarde el presidente Javier Milei. Pero bueno, ya un poco en sintonía con los dichos del actual vocero presidencial, ¿no? Con esta cuestión de delegar la responsabilidad a la gente por su propia situación económica, cuando en el contexto del país sabemos que nada hace por realmente tratar de colaborar con la economía de los ciudadanos. Aquí entendemos que también otro eje a mencionar es la inflación, que está en un nivel bajo, pero que realmente esto no alcanza, no colabora. ¿Sí? Hasta que no se reactive el consumo, hasta que no se equiparen los salarios con el contexto real económico del país, realmente no vamos a poder dejarle todo el mérito a la inflación. Inflación sobre la cual también hizo referencia Luis Majul, ¿no? Luis Majul le remarcaba un poco la promesa sobre el número para el mes de agosto. Todavía, obviamente, estamos recién comenzándolo, esto no se va a conocer hasta el mes siguiente, pero bueno, vamos a ver con respecto al famoso número de inflación cero, ¿qué decía el presidente de la Nación?
1: Hablando de hacer las cosas bien, en marzo, creo que acá, fue en la primera, fue la nota de la primera temporada de La Cornisa, usted me dijo, probablemente en agosto la inflación empiece con 0 coma. Estamos en agosto. No estaría sucediendo.
2: A ver, vamos.
1: Le pregunto, ¿se equivocó en su vaticinio o en su análisis?
2: Vamos por puntos, vamos por puntos. Si yo miro la inflación mayorista, que es la que yo recurrentemente he mirado, que siempre la omitieron deshonestamente, y digamos, solamente la miraron el mes que hubo un salto, digo, por el tema de la guerra, y como ese mes mostró un número de 5 o 6%, no me acuerdo cuánto fue, ahí sí la miraron. Pero, digamos, habíamos tenido varios registros de deflación
1: Infl
2: en
1: mayorista.
2: mayoristas, y de hecho el último registro fue 1,1. Con lo cual, En mayorista no estamos lejos de eso.
1: Está cerca del cero, en mayorista. Pero claro, el índice de inflación
2: no, está bien. Ahora voy a ir sobre el IP.
0: Bueno, a ver, está bien, le echamos la culpa a cualquier cosa, no nos hacemos cargo de nada. Básicamente, esa es la explicación para todo del presidente Javier Milei. Pero bueno, a ver, no solamente de economía, lo que es su fuerte, lo vemos en signos de preguntas, porque veníamos también comentando sobre la relación bilateral con Brasil, que viene muy dañada justamente por los dichos del presidente actual de los argentinos. Y en este caso hablamos de la falta de diplomacia, ¿no? Porque realmente entendemos que sobre esta cuestión tiene muy, muy poca experiencia el presidente y también en todo el entorno del gobierno. Realmente el canciller no ha colaborado en nada para tratar de subsanar lo que es la relación con nuestro país vecino, socio comercial y otras cuestiones más. Y lejos de bajarle el tono luego de todo lo que ha sucedido en Brasil, de la llamada al embajador y demás, bueno, no aminora nada, sino que sigue para adelante con su opinión y su visión sobre el presidente Luis Ignacio Lula da Silva.
1: No, pero yo le pregunté, el ladrón, bueno, lo acusaron de ladrón.
2: No. A ver, es ladrón, es un ladrón, es un corrupto, fue condenado por ladrón y corrupto, estuvo preso, con lo cual la ministra del presidario, y no solo eso, lo liberaron por una falla administrativa del procedimiento, no por ser inocente. Lo liberaron por una falla en el procedimiento, no por ser inocente. Por lo tanto, es ladrón y es un corrupto. ¿Qué más?
1: No, la manera de decir que tú te...
2: ¿Mentí?
1: No, quizá lo descriptivo, yo también lo he dicho, no mentí. Pero la manera de decirlo es demasiado...
2: ¿Demasiado
1: agresiva?
2: ¿No le parece que es agresivo que alguien le robe? Si viene alguien y le roba el celular ahora, ¿a usted qué le parece?
1: No,
2: entonces es mucho más leve decirle ladrón al ladrón que el propio acto de robar.
1: Bueno, le incorporo este análisis.
0: Bueno, no solamente habla el presidente de inflación cero, también tenemos diplomacia cero, por supuesto. Vamos a entender que las palabras no son fortuitas ni casuales cuando las menciona justamente el presidente de una nación y sobre todo en este caso en un socio tan importante como es Brasil, que está transitando también su propio proceso electoral, con lo cual Luis Ignacio Lula da Silva puede ser convocado para un cuarto mandato en su país. Veremos entonces cómo sigue toda esta cuestión de, como decíamos, diplomacia cero. Pero bueno, más allá de los dichos que ha dejado el presidente, continúa la agenda, decíamos tempranito esta mañana, uno de los ejes centrales de la política para esta semana pasará el jueves, en este caso en el ámbito legislativo, por, claro, la famosa ley de tierras. Parece que tiene difícil la contienda allí el presidente en el ámbito del Congreso, del Senado, porque hay cada vez más rechazo a puntos muy importantes sobre este proyecto de ley. Aquí se pone un poco en juego el pacto con los gobernadores. Veremos si le responden de la forma en que él tiene su aspiración puesta. Y lo que va a suceder, por supuesto, lo estaremos comentando aquí. Estamos aquí en el estudio viendo que el cielo está cada vez más gris, más complicado, y creo que por ahí resuena algún trueno, así que decíamos, claro, ¿hay probabilidad de lluvias? Sí. En este caso, tempranito te contábamos que era hacia la tarde, ahora ya no, chicos, ya está acá la probabilidad de lluvia dentro de la mañana de este día lunes 3 de agosto, y ya estamos viendo que el cielo no va a cambiar. Las nubes comienzan a ponerse más oscuras y esperamos entonces también dentro de este contexto una situación de temperatura templada, con 19 grados de máxima. Por ahora no se ha modificado, sigue en 14 grados 9 décimas, pero prometimos comentarles cómo sigue el resto de la semana. Bueno, mañana martes 4 de agosto, atención que arranca el día con neblinas matinales, con 12 grados de mínima y con una máxima que va a llegar a los 15 grados también, con el cielo mayormente nublado. Decíamos que era una semana marcada por la inestabilidad. Es así. También el miércoles nos despertaremos con neblinas durante las primeras horas del día, con una mínima también de 12 grados, ya una máxima un poquito más en ascenso, 16 grados, y una situación bastante parecida para el día jueves, que arranca con 13 grados de mínima, con 16 grados de máxima, y ahí vuelve el pronóstico de lluvia ya en horas de la noche, ¿eh? Y atención, ya el viernes cerrando la semanita, el mejor día de la semana, dicen muchos, atención que baja la temperatura, se nota un marcado descenso con una mínima de 7 grados y una máxima de 14 grados. El fin de semana lo dejamos para más adelante, que todavía falta, ¿eh? Pero ya les dimos un panorama de otra semana gris aquí en la ciudad de Buenos Aires. Pero a esta hora, 9 de la mañana, 14 minutos, corresponde una nueva tanda y seguimos adelante con más información.
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Y ahora en primera mañana, aquí por Radio Colonia AM550, vamos a compartir los datos, el resultado, lo que han dejado estas vacaciones de invierno 2026, porque tenemos ya el informe que ha realizado, el relevamiento que realizó la Confederación Argentina de la Mediana Empresa, indicando que estas vacaciones de invierno han finalizado con un balance positivo para el turismo argentino. De acuerdo al informe que ha elaborado la CAME, en esta oportunidad 4,6 millones de turistas recorrieron el país, lo cual representa un 5,9% más que durante el receso invernal de 2025 y generaron un impacto económico equivalente a unos 1.412 millones de pesos. Esto, medido a precios constantes, muestra que la actividad tuvo un crecimiento real del 2,5% respecto del año anterior. La entidad calificó la temporada como atípica, ya que, claro, coincidió como veníamos comentando con este Mundial de Fútbol 2026, un clima inestable y un escenario de consumo más restringido. Y si bien miles de argentinos viajaron al exterior para seguir a la selección argentina, la llegada de los 400.000 turistas extranjeros contribuyó a compensar parte de esa menor demanda interna. En promedio, los turistas permanecieron 4 días en cada destino, levemente por encima de las 3,9 jornadas del año pasado y realizaron un gasto diario de 115.115 pesos. Sin embargo, en términos reales, este desembolso resultó un 5,6% inferior al registrado durante las vacaciones de invierno de 2025, reflejando un consumo más moderado. Pese a la mejora frente al año pasado, la Confederación Argentina de la Mediana Empresa remarcó que la cantidad de viajeros todavía se ubica un 16,9% por debajo del récord que fue alcanzado allí por el 2023. La temporada mostró desempeños muy diferentes, claro, según el destino, por supuesto, porque las ciudades con nieve y montañas fueron las grandes ganadoras gracias a las intensas nevadas justamente que se registraron durante la segunda mitad del mes de julio. Bariloche volvió allí a liderar la ocupación hotelera con niveles cercanos al 85%, seguida por Ushuaia, San Martín de los Andes, Villa La Angostura, Esquel y Malargüe. También registraron buenos resultados Mendoza, Córdoba, Salta, Jujuy, Tucumán, La Rioja y Catamarca, impulsadas por una amplia agenda de actividades culturales, gastronómicas y deportivos también. Y aquí, en contraste, la costa atlántica y gran parte de la provincia de Buenos Aires atravesaron una de las temporadas invernales más débiles de los últimos años, afectadas por una menor demanda, el traslado del gasto turístico hacia el Mundial y la preferencia por escapadas de corta duración. En este caso, como decíamos, ¿no? También la cantidad de turistas extranjeros fue un aliciente para todo el sector, ya que el informe de la CAME destacó el crecimiento del turismo receptivo. Durante el primer semestre ingresaron al país 3,1 millones de turistas extranjeros, lo cual representa el mayor registro de los últimos años, mientras que solo durante las vacaciones de invierno arribaron alrededor de 400.000 visitantes internacionales, con una fuerte presencia de brasileños en destinos justamente como Bariloche y Ushuaia, allí, ¿no? Por supuesto, atraídos por la nieve. Por otro lado, el turismo interno continuó siendo el principal motor de la actividad y, según un relevamiento de Despegar, citado justamente por la Confederación Argentina de la Mediana Empresa, las reservas crecieron un 15% anual, impulsadas principalmente por los destinos nacionales. Y aquí tenemos a Mendoza, Bariloche, Buenos Aires, Puerto Iguazú, Salta y Ushuaia, que encabezaron las preferencias de los viajeros con una mayor demanda de escapadas cortas y experiencias vinculadas al enoturismo, la gastronomía y la nieve. El informe también señaló que el factor precio sigue, por supuesto, influyendo en las decisiones de viaje. Un relevamiento de la Fundación Ecosur ubicó a Córdoba como el destino más económico para unas vacaciones familiares de una semana, seguida por Mendoza y Salta, mientras que, claro, Bariloche volvió a posicionarse como la plaza más costosa debido al valor del alojamiento durante la temporada alta de nieve y, claro, todo lo que involucra a los costos de la clase quizá de esquí, los equipamientos, el día en los accesos a las diferentes montañas nevadas y demás. Pero bueno, hablando también un poco de turismo, hay otra situación que se está viviendo en uno de los lugares más
más bellos de la Argentina, más turísticos también, que son las cataratas del Iguazú, porque han informado el cierre de la Garganta del Diablo por 40 días ante posibles crecidas. Tenemos en el sur esa nieve copiosa, pero temporales intensos en la zona del litoral, por lo cual, en este caso, en esta oportunidad, el Parque Nacional Iguazú cerrará durante 40 días el acceso a la tradicional Garganta del Diablo debido al riesgo de crecidas extraordinarias en el río Iguazú. La medida busca proteger, por supuesto, a las personas, a los turistas que desarrollen allí esta actividad tan bonita en este lugar tan emblemático, ¿no es cierto?, de las cataratas, pero esto va a comenzar a regir a partir de hoy, lunes 3 de agosto, como decíamos, durante 40 días, y lo que busca es proteger también, además, la infraestructura, las estructuras metálicas del circuito ante los pronósticos asociados con el fenómeno climático de El Niño. La decisión fue anunciada por autoridades de la Administración de Parques Nacionales junto con representantes de la empresa concesionaria Iguazú Argentina Sociedad Anónima, quienes en conjunto explicaron que el operativo incluirá el retiro preventivo de parte de la infraestructura para evitar, claro, daños mayores. A diferencia de otros episodios anteriores, en esta oportunidad las autoridades se resolvieron desmontar por completo sectores de las pasarelas y barandas metálicas antes de que el avance del agua pueda afectar las instalaciones. Una vez retirados, los materiales serán trasladados a depósitos seguros hasta que las condiciones permitan su reinstalación. Desde la concesionaria indicaron que en este contexto de alta afluencia turística y en función de las proyecciones meteorológicas asociadas al fenómeno El Niño, se avanzó con medidas para, por supuesto, poder resguardar la infraestructura del área Cataratas y, desde ya, la vida y la integridad de las personas que allí visiten, ¿eh? Pero bueno, esta decisión ha sido vinculada a diferentes estudios realizados por organismos y empresas dedicadas al monitoreo climático e hidrológico de la cuenca brasileña del río Iguazú. Los informes coinciden que en septiembre y octubre podrían presentarse caudales superiores a los habituales con la posibilidad de inundaciones extraordinarias. Según las evaluaciones técnicas, estas crecidas podrían afectar especialmente a esta área, el sector de la Garganta del Diablo, uno de los puntos, claro, más visitados del Parque Nacional Iguazú y una de las zonas donde la infraestructura se encuentra más expuesta al aumento del nivel del agua, ¿eh? El resto del Parque Nacional

a Poseernos aquí desde la ciudad de Buenos Aires en este día lunes, comenzando la semana, pero comenzando ahí con mucha información, con buena música y ya de paso vamos a un recreito musical y seguimos con más.

0: 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Uruguay.
1: Comité de emergencia se prepara ante los anuncios meteorológicos para agosto y septiembre. Mantuvieron un contacto con profesionales del Instituto Uruguayo de Meteorología y la idea es estar preparado, señaló el intendente Guillermo Rodríguez. El coordinador del Comité de Emergencia, el ingeniero Gonzalo Santos, dijo que por el momento los cauces de ríos y arroyos de cercanías con el río Uruguay no han tenido problema.
2: Pero al norte, en la cual digo tienen localidades cercanas al río Uruguay, están en un control permanente por el panorama decreciente en toda la cuenca del río Uruguay. Nosotros todavía no estamos siendo afectados en zonas costeras que podrían tener esa afectación, llámese Nueva Palmira o Carmelo, si hubiera conjunción con precipitaciones, o hasta Juanlacaze, Yodamante y Colonia. No estamos en ese tipo de eventos todavía. En el anuncio que tuvimos de Inumet, no somos de los departamentos inicialmente afectados, sí lo vamos a hacer en el correr del año hacia fin de año y después sobre el otoño del año venidero.
0: Argentina.
1: Fuerte caída en la venta de autos usados en julio. La Cámara de Comercio Automotor informó que en julio se vendieron 156.810 vehículos usados, una baja del 12,57%, con respecto a igual mes del año pasado cuando se comercializaron 179.363 unidades. Con relación a junio, el mercado creció 0,85%.
0: Deportes.
1: Boca igualó con Newell's, sigue sin poder ganar en el torneo clausura. Boca tuvo un partido de mayor a menor, pero reaccionó sobre el final del segundo tiempo para igualar 2-2 con Newell's en la tercera fecha del torneo clausura.
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0: otro fin de semana puro fútbol en el país, claro, por supuesto, ha pasado de todo, ay, ay, ay, ya leímos algunos títulos a la mañana, los principales diarios, qué decirles, ya no sabemos mucho más que agregar, pero seguramente nuestro amigo, nuestro periodista deportivo favorito, Lucas Molina, que ya está aquí en el estudio, tendrá algo más para agregar. Buen día, Lucas, ¿cómo va?
1: Buenos días, Lore. Buenos días. Bueno, hubo fútbol doméstico de nuestro fútbol argentino, con cosas importantes que han sucedido, ¿no? ¿Qué le pasa a los grandes? ¿Qué le pasa a los grandes de nuestro fútbol, del fútbol argentino, que parece no asentarse en el tiempo, ¿no? Más allá de cuestiones que tienen que ver con lo económico, los refuerzos, y uno puede llegar a decir el trajín de partidos, pero también porque se empezó a jugar muy, pero muy seguido desde que terminó la Copa del Mundo, algunos con Copa Argentina, otros con partidos también de Copas Internacionales, el caso de Boca. Pero hay una crisis que se empieza a agudizar desde lo futbolístico, que tiene que ver con...

0: con los equipos grandes, ¿no? ¿Por qué le cuesta tanto? El viernes perdió Racing, perdió mal Racing en Avellaneda, muy pero muy mal. Perdió el equipo de Boivoda, este equipo que se está acomodando, aceitando, que va muy pero muy despacio, que había tenido una presentación discreta la jornada anterior y que esta jornada perdió y perdió mal, y ya no va a contar con su capitán o con una de sus figuras de los últimos tiempos como Sosa, como Santi Sosa, que era el capitán de Racing y que fue vendido al Vasco da Gama, y que por eso pierde a un jugador y un jugador clave dentro del esquema Boivoda y también dentro del vestuario, y no lo en el último tiempo a Racing se le ha ido muchos jugadores que no ha podido reemplazar desde la dirigencia. En los refuerzos no han podido reemplazar a jugadores como Salas, ahora se le va a Sosa. Está realmente muy, muy, pero muy complicada la situación. Muy, pero muy complicada de lo futbolístico y aparentemente también de lo económico. Ya cerró el libro de pases en Argentina. Es cierto que si vos haces alguna venta al exterior, puedes incorporar en estas cuestiones que tiene también el reglamento del fútbol argentino, pero hasta aquí el libro de pases se ha cerrado. Vos tenés que hacer una venta para poder reemplazar ese jugador que se te va. Y allí es donde hay que ver qué se puede traer también, ¿no? Porque la economía de los clubes argentinos no es la mejor. Por otro lado, hablando de los grandes, tenemos que decir que ayer jugó, vamos por lo cronológico, ¿no? Ayer jugó Boca, jugó en Rosario, hizo un buen primer tiempo, en líneas generales hizo un buen primer tiempo, pero después el segundo tiempo se le cayó la estantería, se le cayó absolutamente todo, y es muy preocupante para el Vasco Rabarrena, es muy preocupante para Boca, ¿no? Los refuerzos hasta aquí normales. Sí, cuando uno decía que venía a atajar Álvaro Montoro, decía, bueno, Álvaro Montero es un arquero de selección que estuvo en el último mundial, si bien no fue el titular de Colombia, pero era un arquero que se venía destacando. Hoy parece un arquero más el colombiano. Y después el otro colombiano, Villa, que hasta aquí en Boca no ha podido ser el Villa de Independiente Rivadavia, que en estos partidos que ha jugado, en estos minutos que ha jugado, le ha costado muy, pero muchísimo. Y lo que más se destaca en Boca son los pibes, Aranda y Flores. Aranda, que tuvo un buen partido en Chile, después tuvo la irresponsabilidad del penal, y Flores son los que dan la cara junto a Paredes, que obviamente por su jerarquía, por ser lo que es Paredes y lo que representa, son de lo mejor de Boca, pero le ha costado mucho. Después, con ese acto de rebeldía, Boca, cuando le dieron vuelta al partido, lo fue a buscar y lo pudo empatar, y hasta lo pudo haber ganado con alguna que otra jugada, ¿no? El peorcito sigue siendo, lamentablemente, Menentiel, ¿no? Que son esos jugadores que a veces te da pena sacarlo porque quizás en algún momento se terminan iluminando y generando algo, pero a Boca está claro que le hace falta un 9, este 9 que no pudo traer, que no pudo concretar, y que la lesión de Adam Vareiro le está costando, y mucho. A Boca le falta ese 9 de área, ese 9 que se meta entre los centrales, que pueda capturar algún rebote, que pueda molestarlos. Este Menentiel es un falso 9, es para jugar con otro 9, ¿sí? Que sale mucho del área, no la pisa, la pisa poco, y por lo menos en esta oportunidad le está costando, y le está costando muchísimo, muchísimo. Se va preocupado el Vasco Rabarrena, y claro, tiene razón con lo que le ha sucedido en los últimos partidos, con errores tontos, como dice él. Son errores tontos los que estamos teniendo, y está muy, pero así va a ser muy difícil. Son las frases más destacadas del Vasco de Rabarrena. Y después River. River, que parece que la billetera no alcanza, que más allá de haber puesto casi 20 millones de dólares, 20 palos por Correa, y ahora pondrá otros tantos para que venga Almada, porque está muy cerca de ser jugador de River, jugador de la selección argentina, que estuvo en el último mundial, que vendrá de España. le parece que no alcanzara. Perdió como local ayer contra un buen equipo que es Rosario Central. No es el equipo tan aceitado o con esa estructura que tenía antes, que está también pasando un momento de recambio, sobre todo por su entrenador Almirón. Le pudo ganar a este River que hace cinco partidos que no gana en torneos oficiales de AFA, contando Copa Argentina. Este River que le cuesta absolutamente todo, que ha traído a Beltrán, que ha traído a Borré, que ha traído a Arambarri, que ha traído a Giovanni González, que ha llegado Tamendi, que ahora está Correa, que ayer no pudo jugar porque tiene un traumatismo en una de sus piernas. Realmente, ¿no? Realmente la situación de River es complicada de lo dirigencial, de lo político, y habrá que ver hasta dónde. Y digo esto, ¿no? ¿Hasta dónde aguantará el entrenador y hasta dónde aguantará el hincha también, ¿eh? Igual es cierto, hace muy poquito jugó la final del campeonato, es cierto que la pierde con Belgrano, pero también hace muy poquito jugó esa final. Era una final que era impensada para River, ¿eh? Impensada. Era para River poder jugar esa final. La perdió con Belgrano. Y aparece que a partir de eso empezó a ser todo cuesta arriba. Hay cuestionamientos entre los dirigentes, hay cuestionamientos desde adentro para el entrenador, hay cuestionamientos desde los jugadores, hay cuestionamientos por lo que está sucediendo. Y después alguien tendrá que explicar cómo es el mercado de pases de River, ¿no? Alguien tendrá que decir dónde hay tanto dinero para traer jugadores y para que River pierda todos los fines de semana. Eso habrá que... Alguien tendrá que explicarlo también en River. Bueno, hoy juega Independiente. Y de los grandes, Independiente es el que mejor anda. Va a visitar a Vélez a partir de las 19 horas. Este Independiente que ha arrancado bien, ha arrancado ganando los dos primeros partidos, las dos primeras fechas, y que... realmente lo está haciendo muy, muy, pero muy bien. También le cuestan los refuerzos porque Independiente no tiene una economía saneada, ni mucho menos. De hecho, tiene que levantar una inhibición para poder utilizar al arquero que trajo, que es Santiago Mele, arquero de la selección uruguaya, y que tendrá que ver también algunos jugadores si se van o si se quedan. La novela de Nomónaco sigue. Y veremos si que se quedará en Independiente o no. Estaba todo arreglado con el grupo Pachuca para que vaya a jugar al Oviedo, la segunda división de España. Estaban arreglando su contrato, eso es claro, y ver si se podía avanzar ahí. Pero lo cierto es que hoy los Mónacos sigue estando en el plantel Independiente, y si no pasa nada en las próximas horas, jugará, porque Valdés se lesionó y porque allí Quinteros necesitará a alguien para ocupar ese lugar, porque él ya lo dijo en conferencia de prensa, porque allí tiene solamente chicos para reemplazar, que tienen 17 y 18 años, y entonces buscará más la jerarquía de lo Mónaco, si es que no se va. Y si se va, y si en estas horas se cierra, ahí tendrá que ver qué es lo que hace el entrenador de Independiente. Bueno, repasamos, si te parece, ya para ir cerrando, Lore, lo que va a ser la jornada del día de hoy de la Liga Profesional. 16:45 Sarmiento de Junín con Independiente Rivadavia, el mejor del fútbol argentino hoy, Independiente Rivadavia. 19 horas Platense frente a Talleres. Talleres que tiene a Sampaoli y que ha perdido las dos primeras fechas y que hace mucho que no gana y que la gente está impaciente y con razón. 19 horas, creo yo, uno de los mejores partidos de esta fecha, porque Vélez va a recibir a Independiente. El equipo del Mellizo va a recibir al equipo de Independiente de Avellaneda. 21:15 es Huracán frente a Atlético Tucumán y cierran la fecha en Santiago del Estero. 21:15 Central Córdoba versus San Lorenzo. Loré.
1: Gracias, Lucas. Completísimo, como siempre, todo el análisis, el resumen deportivo de lo que ha dejado este finde aquí en el país, en los diferentes estadios donde se han disputado encuentros varios, con caras tristes, caras largas, algunos con optimismo, por supuesto, algunos celebran, pero hoy sigue la cuestión, ¿eh? Así que atención, ya mañana comentaremos otros resultados, ¿eh? Pero seguimos aquí adelante en Primera Mañana, como siempre, claro, por Radio Colonia AM550.
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regresando con más información y ahora les traemos algunas noticias del mundo de la tecnología. ¿Por qué? Les comentamos que más de 1.200 empleados de diferentes empresas de inteligencia artificial lanzaron un documento que exige regular la evolución de la IA. Así es, profesionales de la industria de la inteligencia artificial volvieron a alertar por la evolución, justamente sin control de este tipo de inteligencia, por lo cual más de 1.200 empleados de las principales tecnológicas de Estados Unidos, como por ejemplo OpenAI, Anthropic, firmaron un documento en el que le exigen al gobierno de Donald Trump que lidere un esfuerzo internacional para desarrollar las herramientas técnicas y de gobernanza necesarias para marcar el ritmo de forma deliberada del desarrollo de la inteligencia artificial automatizada. El manifiesto lleva a la firma de importantes nombres de la industria como Dario Amodei, director ejecutivo de Anthropic, y Jakub Paczocki, jefe científico de OpenAI. Entre las principales preocupaciones de los profesionales destaca el comienzo de la automatización del desarrollo de los modelos de inteligencia artificial, es decir, que la inteligencia artificial se entrene a sí misma. Esto que parece de una película, ¿no?, de Terminator, no, chicos, lo estamos viviendo ahora en este momento y en un futuro prácticamente inminente. Por lo cual, en este documento, en su inicio, se reconoce que la inteligencia artificial podría ayudar a crear un futuro mucho mejor, pero ese resultado no está garantizado. Además, asegura que en la actualidad de las principales empresas de inteligencia artificial del mundo creen que podrían estar cerca de automatizar la investigación en inteligencia artificial. Es difícil predecir exactamente cuánto acelerará esto el progreso de la inteligencia artificial, pero existe un riesgo real de que el desarrollo de capacidades se acelere rápidamente, superando nuestra capacidad para comprender o controlar los sistemas resultantes, así relata uno de los párrafos del documento sobre el futuro cercano. En ese sentido, el texto pone el foco sobre la gobernanza de los modelos y dice, para aprovechar el potencial de la inteligencia artificial, la industria, los gobiernos y la sociedad en general podrían necesitar la posibilidad de ganar tiempo para abordar los riesgos emergentes, desarrollar medidas de seguridad y reforzar la supervisión. Sin embargo, los líderes de la inteligencia artificial reconocen que el contexto geopolítico presiona la posibilidad de llevar adelante un desarrollo consciente. Cada empresa y cada país está sometido a una fuerte presión competitiva para no ralentizar unilateralmente esa aceleración. Y en la actualidad, el mundo carece de las herramientas técnicas y de gobernanza necesarias para regular deliberadamente el ritmo del progreso en toda la frontera de la inteligencia artificial. Este documento que relatamos, que fue firmado por estos líderes tecnológicos, ha sido publicado en el sitio web pacingthefrontier.com y allí también fueron incluidas además opiniones personales de los diferentes profesionales que participan del desarrollo de esta tecnología. Pero bueno, a ver, si obviamente quienes lideran este tipo de tecnologías, estas empresas, están preocupados, bueno, ¿qué queda para el resto de nosotros? Pero bueno, esperemos que este documento llegue a las autoridades y finalmente se logre establecer esto, ¿no? Una suerte de control, si se quiere, para, bueno, que realmente esto sea una herramienta válida y que pueda, en este caso, también generar un futuro mejor para todos y ayudarnos en cuestiones muy importantes como la salud, la educación, desde ya, por supuesto. Pero, bueno, nuevamente, si ellos, que son los que manejan los hilos de la tecnología, están preocupados, hay que esperar. Pero, bueno, este documento fue también dirigido un poco al presidente Donald Trump como uno de los líderes mundiales más destacados del mundo, pero también en este caso el líder mundial está preocupado por otras cuestiones que también involucran la tecnología, pero particularmente la que llega desde China, porque ahora Estados Unidos prohibió la importación de robots humanoides fabricados en China. Así es. La Comisión Federal de Comunicaciones de los Estados Unidos de Norteamérica anunció la prohibición de importar robots humanoides fabricados en el extranjero en una medida dirigida, claro,
apunta directamente hacia China. El organismo justificó la decisión al sostener que este tipo de tecnologías representa un riesgo para la seguridad nacional y la ciberseguridad del país. La resolución también alcanza a los robots cuadrúpedos, conocidos como los popularmente los perros robot, y también a inversores de potencia de fabricación extranjera. Según explicó el gobierno norteamericano, estos equipos generan vulnerabilidades en la cadena de suministro estadounidense y podrían convertirse en una amenaza para la infraestructura crítica del país. En ese sentido, el presidente del organismo, Brendan Carr, afirmó que la medida busca proteger las cadenas de suministro críticas de Estados Unidos. Pero esta decisión suma un nuevo capítulo, claro, a la disputa tecnológica entre Washington y Pekín, ya que en los últimos meses Estados Unidos ya había restringido la importación de drones, en este caso fabricados por China, y también evalúa imponer límites a modelos chinos de inteligencia artificial de código abierto en momentos en que las compañías del gigante asiático ganan protagonismo justamente en esa área. La prohibición llega en un momento en que China consolida su liderazgo en la industria y, de acuerdo con estimaciones de Barclays, el país concentró el 85% de los despliegues de robots humanoides a nivel mundial durante el último año. Por su parte, las proyecciones de Morgan Stanley apuntan además a que el mercado chino de robots humanoides podría alcanzar nada más y nada menos que los 15.000 millones de dólares hacia el año 2030. Así que, por supuesto, también, obviamente, China no se hizo esperar, no se va a quedar de brazos cruzados, y el gobierno chino respondió a la decisión de Estados Unidos de prohibir la importación de robots humanoides fabricados en el extranjero y acusó a Washington de utilizar la forma agresiva, este caso, y de manera excesiva, además, un argumento, este argumento, ya que hemos escuchado antes sobre la seguridad nacional para perjudicar a las empresas del país asiático. El portavoz del Ministerio de Relaciones Exteriores chino, Mao Ning, cuestionó este miércoles pasado la medida durante una conferencia de prensa en Beijing al ser consultado sobre la resolución adoptada por la Comisión Federal de Comunicaciones y dijo: China se opone firmemente al uso exagerado del concepto de seguridad nacional por parte de Estados Unidos y a su persecución contra las empresas chinas. Y también sostuvo que el proteccionismo no fortalecerá la competitividad de Estados Unidos y advirtió que la decisión terminará afectando tanto a las compañías como a los consumidores estadounidenses. Y aseguró que China seguirá haciendo lo que sea necesario para defender firmemente los derechos e intereses legítimos y legales de las empresas chinas. Así que, bueno, la guerra entre Estados Unidos y China sigue por otros frentes y nosotros seguimos con más información, por supuesto, pero ahora, por supuesto, vamos con un poco de la buena música que nos trae nuestro operador para pasar este día lunes, y seguir adelante con todas las pilas.

Y al fin hemos llegado, sí, claro, al fin de esta edición de Primera Mañana por Radio Colonia AM550, en este día lunes 3 de agosto, con, claro, sí, otra semana gris por delante. Ay, se hace difícil, así ansiamos ver el sol, pero bueno, se está haciendo desear. Nosotros igualmente desde aquí siempre le ponemos onda y te contamos todo lo que querés saber, te contamos algún que otro chismecito de la farándula, ¿por qué no? Las tendencias, las novedades, y claro, aquí en Radio Colonia también tenemos de todo para compartir con vos, así que seguí enganchado, enganchada con la mejor programación que tenemos para todo este día, ¿eh? Ahora, claro, por supuesto, pegaditos a nosotros, quienes caen los chicos a la mañana, obviamente hablamos de Donato, de Nacho, de Pato, del Doc, la Regina, que van a seguir con todo, ¿eh? Con todo, y vos, por supuesto, siempre pegadito, pegadita a Radio Colonia AM550 desde la aplicación, recordá, que te la descargas al celu y allí somos tu compañía durante todo el día. Mañana martes, claro, ya no estaré sola, seremos dos para hacer esta primera mañana, estaremos junto a Nacho de la Peña y seguiremos con todo lo que vos querés conocer, ¿eh? Nos despedimos, será hasta mañana, que tengan un lindo lunes y disfrútenlo, pásenlo lo mejor posible.

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1: Intendencia firmó escritura definitiva de donación y Universidad de la República dispone de terreno para iniciar las obras. La Intendencia de Colonia y la UDELAR firmaron la escritura de donación mediante la modalidad contractual, donación modal, del padrón 14.496, parte del padrón de Exudantex, para la instalación y funcionamiento de la sede suroeste de la Universidad de la República en Colonia. Significa el trámite final necesario para que la universidad pueda comenzar la construcción de la sede, dijo Héctor Cancela, rector de la UDELAR.
2: Creo que esto es realmente un arbolito que se plantó y que está creciendo muy rápido. En estos días, habrán visto en un medio de prensa, se publicó algún resumen de un artículo científico académico sobre el impacto que tiene la presencia de la universidad en el interior. En un artículo de qué pasa en los países cuando se pone universidad en ciudades, digamos, donde antes no estaba esa presencia. Y bueno, lo que se ve allí realmente es un efecto múltiple, ¿no? Es un efecto que conquista a las y los adolescentes a terminar sus estudios secundarios, los retiene luego de jóvenes viviendo en el departamento, les da posibilidad de estudios, les da posibilidad luego de inserción profesional.
0: Argentina.
1: Las vacaciones de invierno tuvieron mayor movimiento y consumo con ayuda del turismo internacional. Las vacaciones de invierno en Argentina tuvieron más movimiento y consumo turístico, con 4,6 millones de personas que viajaron por el país y gastaron 1.412 millones de dólares, de acuerdo a lo informado por la Confederación Argentina de la Mediana Empresa. Cierran el acceso a la Garganta del Diablo por crecidas extraordinarias del Iguazú. El Parque Nacional Iguazú anunció el cierre total del acceso a la Garganta del Diablo, el punto más emblemático del área protegida debido a las crecidas extraordinarias del río Iguazú registradas en las últimas horas. La decisión se extenderá por 40 días, responde a un incremento abrupto del caudal que superó los niveles de seguridad y obligó a suspender el ingreso de visitantes para evitar riesgos en las pasarelas y plataformas de observación.
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0: Muy buenos días, 5 minutos pasaron de las 10 de la mañana. Buenas. Arranca formalmente este Caímos a la Mañana de día lunes. Saludo de izquierda a derecha, buenos días, señor Lucas Molina.
1: ¿Cómo le va?
0: Ignacio de la Peña,
2: Pato Canulli.
3: Buen día, buen día.
0: ¿Cómo andas?
2: Muy bien. Pato Canulli.
0: Ya saben que me veo obligado a hacer estas preguntas.
1: No, por favor.
0: ¿Ya?
1: Y sí. ¿Segunda oración?
0: Así arrancamos.
2: Primer mes nuevo, estamos en agosto.
1: Estamos en agosto. ¿Tomaron cariño con ruda?
0: Viene, no. Lo hice una o dos veces
1: y no funciona, ¿no?
3: La probé una vez en mi vida y es la cosa más fea que he probado en mi vida. Bueno, yo entiendo, igual que no es algo que digas, che, tomá la caña de ruda porque está rica, no. Pero de todas formas no creo que sea un sacrificio que valga la pena hacer.
0: Yo no me fue bien, amigo.
2: Es que los sacrificios en realidad constan de que sea algo que no esté bueno.
3: Sí, pero
1: si rica,
3: pero yo, a ver,
1: si
3: yo he pasado
1: rica,
3: mi caña de ruda y no es que...
1: Pero Pato, vos tenés que entender que si fuese rica no se tomaría una vez al año, digamos. ¿No?
3: Claro,
1: ¿no?
3: Pero yo he tomado caña de ruda y no dije, che, no me cambió en lo absoluto.
1: Si caña con ruda.
2: Claro, si fuese algo bueno, se llamaría caña con amabilidad.
0: Sí.
1: Claro. Ruda macho, ruda me la tomaste.
2: Sí. ¿Eso es real, tus preguntas?
1: Claro, sí,
0: sí, claro.
2: No tenemos idea de lo que...
0: No,
3: tengo idea.
0: Sí,
3: claro.
0: Pero
3: Ni siquiera
1: fue... Por la cara que tenés, ruda macho.
3: Pero fue en otro momento encima.
1: Fue macho.
0: Claro, fue en otro momento de mi vida. Así que...
3: No, pero eso pasa.
2: Nadie te va a juzgar por lo que tomes.
3: No, y encima sí les digo quién me ofreció.
0: ¿Quién?
3: No lo puedo decir.
2: ¿Pertenece a esta familia?
3: Pertenecía.
0: Supo pertenecer.
2: ¿Vos sabés de quién habla?
0: No, pero me imagino.
2: ¿Te imaginas?
0: Ahí está, la pregunta
3: no,
0: la hizo.
1: Yo pensé que era Fernando. No.
2: El tío no se sube a eso.
3: No, de hecho los voy a mostrar.
2: Ajá. ¿Vas a mostrar?
3: Sí.
2: No sé si queríamos tanto. Ah, ¿te hizo tomar? ¿En serio me estás diciendo?
0: Y ese te hizo tomar, macho.
2: Ah, la chechona te hizo tomar.
3: Pero recordás que...
2: Sí, vos también estuviste ahí, te dijo...
1: El año pasado, pero el año pasado ya no estaba para agosto.
3: Ahora sí,
2: te hizo, te dijo, y mirame a los ojos.
3: No fui.
0: Eso, yo quiero saber si...
3: A toda la mesa los que estamos
0: ahí. No, igual lo pienso, sí, pero te la sirvió en un vaso, te hizo tomar del pico.
2: No, el pico, es terrible.
3: Un vaso.
2: Che, es grave, querés contar algo más, necesitas asistencia.
0: Mirá que no es el primero al que le ha servido un vasito de caña ese.
2: No,
1: caña.
0: Por eso.
2: Te la he hecho tomar cosas que no quería, sí.
0: Por
2: qué
0: eso.
2: Terrible, es.
1: Sí. No, vale,
2: estamos hablando.
1: Acá,
2: pero igual no dijimos de quién estábamos
0: hablando. No, por supuesto. Que,
2: porque era gravísimo de golpe.
0: Sí, de golpe era como casi una denuncia.
2: Ayer Azul me dice: le voy a decir a mi mamá que, porque tiene que hacer unos trámites,
0: sí.
2: Pero que se empiece a fijar tipo septiembre, octubre. Y le dije: el mes que viene, septiembre.
0: Es que
2: terrible.
0: No nos dimos cuenta y se vino agosto encima.
1: Pero que le siga a fijar la caña con ruda.
2: No. Tiene que hacer unas cosas de la casa y demás. Y como bueno, viste cuando decís lo pateo para fin
0: lo
2: de
0: pateo.
2: Año.
0: Sí,
2: para septiembre, octubre.
1: Cuando el tiempo esté listo.
2: Y es el mes que en 3 semanas estamos en septiembre.
0: Exactamente.
2: Es terrible.
0: Sí, es tremendo. Yo decía, me siento en la obligación de preguntar qué pasó ayer. Y arranquemos por el caso de Boca. Bien. Boca. ¿Festeja un empate Boca?
1: No.
0: No está para festejar un empate. No. Hay como una cierta, un cierto conformismo, digamos. No estuvo tan mal, digamos.
1: El resultado...
2: ¿Llevarse un puntito? No, sí. No está mal.
1: No es lo que uno va a buscar.
0: Eso,
1: ¿no?
0: Por supuesto.
1: Boca hizo un buen primer tiempo, un horrible segundo tiempo, o unos horribles 38, 39 minutos del segundo tiempo. Después lo pudo empatar y después quizás lo podría haber ganado. Pero lo de Boca es muy preocupante.
2: Sí, bueno, pero en cuanto a
1: no, mejor que otros.
2: A resultado, los dobles de Newell's fueron inatajables.
1: Sí.
0: Sí.
2: Entonces ahí medio que decís como, bueno, ¿qué?
0: ¿Todo bien con el arquero de Boca? ¿Está todo bien? Ah, bien.
2: ¿Pero qué pasa? ¿Qué, le adjudican la responsabilidad en los goles?
1: En estos no, pero el de la semana pasada.
0: ¿El partido anterior?
2: ¿Cuál?
0: Sí.
1: Los tres.
0: Arruabarrena se lo veía. Que dijo,
1: los tres.
0: Se vio el video.
1: Se comió
0: el video y se comió el trigo. Lo dijo Arruabarrena, lo vio así.
2: Sí,
0: por lo menos.
2: Sí.
3: Y fue muy gracioso cuando el Oscar Arruabarrena dijo: eso, pelotudo. Cuando le hicieron uno de los goles a Boca. Qué vuelta, ¿no? Creo que. Yo creo que hay algo que el arquero hace quizás medio mal en el primer gol. Que de vuelta, no tiene responsabilidad. Siento que se queda muy parado sobre la línea el arquero de Boca. Y es un tipo grandote que quizás no tiene la mejor flexibilidad. De vuelta, no llegaba.
2: Ni
3: pedo a la de Coca.
2: No.
3: Que le mete una magia bárbara
2: de Iroli
3: y define después espectacular.
2: Yo creo que me dio la sensación a mí que no vio que. Porque uno pateó y le quedó al de News. Para mí no vio que le quedó. Y por eso se quedó parado.
1: Sí, sí, digamos.
2: Viste que en el tumulto.
1: Sí, sí, sí, sí.
2: Y el otro giró y pateó.
1: Le faltó razón.
2: Sí, para mí no la vio.
0: Ahora, en el caso de River Plate...
2: Bueno, hay que felicitarlo, vienen felicitando en redes sociales.
0: Ajá.
2: Porque a los campeones del mundo, seas del cuadro que seas,
0: sí,
2: hay que tener un respeto. porque son campeones del mundo.
0: Sí, claro.
2: Y no importa la bandera, cuando vos haces tu primer gol en el fútbol local, hay que felicitarlo. Entonces,
3: no creo que seas
2: el primer felicitaron, gol, pero... felicitaron ayer
1: del mundo, sí,
2: en redes sociales también por su primer gol en River.
0: Entiendo la ironía.
2: En este regreso.
0: Sí, entiendo la ironía. Está bien. Igual,
2: es ahora, una... la metió, ¿qué crees?
0: Sí.
1: Un club como River, ¿no?
0: Sí.
2: Sí.
1: Que no complete el banco de suplente.
2: Yo, ahora, todos estos que piden que se vaya Coudet.
1: Tiene 10 jugadores colgados.
2: Escúchame. No, estos que piden que se vaya Coudet. Ahora que confirmaron que viene Thiago Almada. Yo no me voy ni en pedo. Es como decir, pará, me armaste los Avengers y ahora me sacás del equipo. No, no, yo me quedo acá.
3: El tema es que el plantel de River no está completo.
2: ¿Pero qué más te falta, hijo? Compraste 800 jugadores. Gastaste 50 millones de dólares. ¿Qué más querés?
1: ¿Cuánto sale Thiago Almada?
2: Sí.
3: La última cifra que estaba manejando eran de 20 millones por el 50% del pase.
2: ¿Y compraron el 50%?
1: En dos jugadores gastaron casi 35 para que no se pongan mal pato.
2: Ayer.
1: Que juegan de lo mismo, ¿no? Porque Correa y Almada más o menos juegan de lo mismo.
2: Ayer preguntaban también en redes, yo porque no conozco nada. Sí. Dice Tobías Ramírez. Costó 5 millones de dólares, ¿no? Por supuesto. ¿Dónde está Pato Canulli?
3: En este momento lesionado.
2: Ajá.
3: Se está recuperando.
2: Se lesionó post compra.
1: Sí. En River se lesionó.
3: ¿Qué? No, a ver, ya llegó a River estando medio tocado.
2: O sea, compraron un jugador lesionado.
3: River aprovechó una especie de oportunidad que tuvo. River pagó un precio muy bajo por Tobias Ramírez.
1: Porque no era titular en Argentina.
2: ¿Sí? Sí, claro.
3: Que arrancó siendo titular, que fue perdiendo un poco de terreno. Estamos hablando de un jugador que igual tiene 19
1: años. ¿Cuando lo compró River era titular o no era titular?
3: No.
1: Bueno, no era titular en Argentina.
3: Un jugador que arrancó siendo titular en Argentina. Vos ves argentinos.
2: Sí, sí.
3: Es un chico que a los 18 años empezó a ser titular. Después, por cuestiones del fútbol también, a ver si es de los.
2: Pero un 18. Jugador de 18 años que se lesiona, ¿es comprable? Pregunto, no. Porque vos decís, bueno, tenés un tipo de 30 y pico que empieza a traer lesiones, vos decís, bueno, es algo que viene un poco con la edad.
3: No, Kendry Páez está ya borrado del club.
1: No, está borrado del club. Está borrado del plantel porque creo que está en Cantilo, ¿no?
3: Sí, pero... Bien. De los bien. O sea, van a jugar, no forma parte.
1: ¿Cuáles son los que están en Cantilo, Pato?
3: Y en este momento está todavía PCL, Galopo, Maxi Salas sigue estando, pero ya se va a ir.
2: Esto de Cantilo lo dicen como si fuese... En el pabellón de
3: le dicen en la banda del container.
1: Y pues, si tienen container.
2: Claro. ¿Están presos los muchachos?
3: No, ellos van y entrenan ahí y después se ponen a su casa tranquilamente. Ah, de hecho, algo que se está.
2: Libertad de acción, ok.
3: Algo que pasa con la banda
1: del Cantino. Pero no entrenan en el predio donde River entrena generalmente.
2: No, entiendo que son parte del equipo.
3: Ese es River Camp. Pero igual próximamente se empiezan a entrenar todos en Cantilo por una cuestión de proximidad al club. Pero no, lo que dice mucho de la banda de Cantilo es que decimos la banda de Cantilo así cariñosamente.
2: ¿Decimos quién es?
3: No, mucha gente ahí en los medios, en las redes, se refieren como de la banda de Cantilo, del container. Uh-huh. No, dicen que, a ver, presos. Ellos van con los autitos muy lindos que tienen, están en Cantilo, entrenan, después se van a la casa y, a ver, ¿cómo decirlo? Si bien.
1: Eso la pasan bárbaro, laburan de lunes a viernes, 3 horas, se van a su casa, siguen cobrando el sueldo que siguen cobrando. El tema es que
3: no es que
1: el patrimonio de River.
3: River lo que está haciendo ahora es ver cómo se deshace estos futbolistas. River, lo que hizo Di Carlo en este caso, es bajarle el precio a sus propios jugadores. Porque al decir no los considero ni para que completen el banco de suplentes, ayer en la cancha, cuando nos entregaban las planillas con las formaciones, veías que la River estaba corta. Porque River completa el 66% del banco de suplentes. Tiene 8 suplentes cuando puede utilizar un máximo de 12. Es cierto que se termina lesionando ayer. Bueno, no se lesiona ayer. Pero no se termina de recuperar de un golpe que sufrió Ángel Correa. Hubiera sido 9 suplentes de 12 posibles. A lo que voy es que River, desde subir a chicos de la reserva, que ayer Coudet lo hizo con uno, con Valentín Lucero, lateral por izquierda, tan solo porque no tenía Acuña disponible. Después, estos jugadores que están ahí, en Cantino, en el container, colgados... La verdad es que River mientras le busca salida, y ayer podrían haber sido variantes. Yo no digo que ayer Maxi Salas te iba a ganar el partido, pero River ayer prácticamente no tenía variantes en la ofensiva. Desde Maxi Salas, Giuliano Galopo, que yo entiendo que la dirigencia de River no quiera que continúe. Ahora, Galopo es un volante con gol, que ha entrado como suplente en algunos partidos y le ha aportado a River justamente eso, gol, y ayer un gol a River lo hubiese venido bárbaro, como en los últimos 3 partidos que termina cayendo por un tanto contra 0, pero lo cierto es que River se está manejando de una forma muy rara y parece ir cada vez peor, realmente.
2: Uh-huh. Entiendo.
0: Reuniones, estoy leyendo mientras, reuniones de Dicarlo con Coudet, la reacción de Francescoli, en fin, lo que está ocurriendo en River, y hay quienes están pidiendo por alguien. Pero bueno, ahora lo seguimos charlando. Vamos a la tanda y ya seguimos, dale.
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0: Mientras tanto, lo decíamos, en este reclamo de la gente de River por la continuidad o no de Coudet, el presidente confirmó que sí, continúa, ¿no, Pato?
1: Sí, sí, sí.
2: ¿El presidente de River continúa?
0: El presidente de River dijo que continúa.
2: ¿Longoria dónde está? ¿Sabemos?
1: Ayer estuvo en River, en el Monumental.
2: ¿Y el subsecretario? ¿Cómo se llama el subsecretario? ¿Sabemos?
1: No tengo el nombre. No, no lo compartieron, no lo tenemos.
2: ¿Lo aplaudieron a Longoria cuando llegó?
1: ¿Fue
2: aplaudido? Longoria por este mercado impresionante de pase que hizo.
0: Claro, por lo que logró.
1: No me parece mal el mercado pase de River. De hecho, me parece el mejor del fútbol argentino. Hay que ver después, una vez que River tenga el plantel completo, cómo es que responde este equipo.
3: Igual yo sigo sin entender cómo no funciona River. Porque al margen de que vos necesites un entrenador, una idea y lo que fuere, vos tenés tipos que jugaron juntos. Jugaron juntos en la selección, compartieron tiempo, compartieron proyecto, compartieron.
2: Montiero también, Martínez Cuarta, Acuña.
3: Acuña, Correa, el otro día. Jugaron juntos, boludo. Y vos decís, ¿cómo puede ser que? Estamos hablando de 5 tipos de 11, más el arquero, ponele, no lo contás. Y 5 tipos no te pueden ordenar o imponer una idea ante la nada. Ponele que no haya. No se pueden imponer. O vos decís que si se rebelan, Coudet dice, no, que cómo van a hacer esto a los campeones del mundo. Olvídate.
2: Coudet está de salida.
0: ¿Vos decís?
2: No lo digo yo.
0: Y bueno, el reclamo.
1: Yo creo que la continuidad de River está en la continuidad de Coudet, está ligada a la continuidad de River en la Copa Sudamericana. Si River no pasa Independiente Santa Fe en octavos, Coudet no sigue. Después, si River pasa al equipo colombiano, va a seguir. Veremos después si llega a cuartos y pasa a cuartos. Después veremos si llega a semis y pasa a semis. El tema es que ponele. Hoy River, mientras los partidos siguen pasando y siguen pasando, hoy River uno ve la tabla anual y lo ve fuera de clasificación a Copa Sudamericana, River. Fuera de clasificación a Copas Internacionales directamente para el año 2027, si bien falta muchísimo. Hoy River está... y parece que cada vez peor. 5 derrotas consecutivas por torneo AFA, la final con Belgrano, el partido de Copa Argentina contra Aldo Civi, y ahora las derrotas frente a Barracas, Gimnasia y Rosario Central por el torneo local. Entonces lo de River, si bien están esperando a que lleguen los jugadores, a que se complete el plantel, a que lleguen los partidos más importantes, River sigue perdiendo, perdiendo y perdiendo. No da resultados. Desde los resultados en sí, y tampoco desde la cuestión futbolística. River no está cumpliendo en ninguno de los frentes, Coudet no está cumpliendo en ninguno de los frentes porque el entrenador es el responsable, creo yo, a estas alturas, después de un mercado de pases y de una pretemporada. Ya este no es más el equipo de Gallardo, este es el equipo de Coudet. Queda sobre todo bastante en evidencia con lo que hablamos recién de la banda de Cantilo, de los borrados del container.
2: Es una decisión de la dirigencia, dijo Coudet.
1: Sí, pero si Coudet va y le dice a la dirigencia, no, mira, Maxi Salas es fundamental para mi proyecto, no lo limpia. Coudet, si bien
2: pero
1: la decisión...
2: no debe ser fundamental para su proyecto.
1: El tema es que, a ver, lo que pasó con esto es que la decisión toma la... la dirigencia toma esta decisión. Ahora, son futbolistas que el técnico no iba a tener en consideración. Cuando vos no tenés un jugador en consideración, la dirigencia te dice, ok, voy a tratar de venderlo. No es que te lo separan del plantel. Porque al separarlo del plantel, vos mismo sos el que le está bajando el precio.
2: Coudet le dijo a un par de jugadores que están ahí que los iba a tener en cuenta.
3: ¿Por qué no lo dejaron hablar ayer a Coudet?
2: ¿Qué pasó?
1: Fue una decisión por parte del club.
3: ¿Por qué no lo dejaron hablar? Fue una decisión, la entiendo. ¿Por qué tomaron esa decisión?
1: Lo que dicen por parte del club es que prefieren trabajar en silencio.
3: ¿Trabajar en silencio?
1: Sí.
3: A ver, ¿qué
1: el
3: quiere
1: decir? El mensaje que mandan de
3: mantener
1: River es
3: secreto.
1: Eso. No sé qué tanto puede ser secreto.
3: Y bueno,
1: ¿qué? Dicen que en este momento priorizan trabajar en silencio. La realidad es esa. Por parte de River te dicen eso. Después se puede armar cualquier teoría conspirativa, pero de River lo que mandaron ayer es eso, y lo dijeron antes del partido unas hora y media, 2 horas antes
2: de
1: que
2: pasa que la última conferencia de Coudet dice cosas que no debería decir.
3: ¿Qué dice? O sea, ¿se hace cargo? ¿Se hace responsable del presente?
2: No, pide más refuerzos, que van a llegar más refuerzos, que usted es un desastre, que tiene 9 jugadores colgados, no puede hablar de ese tema porque después es lo que le van a preguntar todo. Él perdió con Belgrano y dijo que le robaron.
3: Sí.
2: Que ya le habían robado en una final o con ese árbitro, ya le habían robado justamente un partido que perdió con River cuando era técnico de Central. O sea, está desubicado, Coudet. Está desubicado.
3: Igual, pero se sabía que llevaban a un tipo temperamental.
2: Sí, está bien. Pero dice cosas que la dirigencia no quería. Está claro. Por eso no lo dejan hablar.
3: Igual, ahora, ¿por qué piden que se vaya a Coudet todos?
1: Y porque justamente hay muchos que creen que ahora el responsable máximo es Coudet. A mí me parece que se vaya Coudet ahora porque River en 9 días tiene un partido de Copa Sudamericana.
3: Está bien, pero vos...
2: O sea, ¿vos estás de acuerdo con que Coudet se vaya ahora?
1: ¿Qué? Me parece una locura que Coudet se vaya ahora.
2: No dijo eso.
3: Yo entendí, sí. Entendí que
2: te, vos parecía, que te parecía no, bien.
1: A mí me parece una locura que Coudet se vaya a 9 días de un partido de Copa Sudamericana.
3: A mí me parece que también lo de Coudet es digno de investigación. Vos decís, che, escúchame, tráeme a Ángel Correa, te lo traigo. Lesionado, no juega.
2: Pero lo pidió Ángel Correa.
3: Pero ponele a Acuña, gran jugador, no juega. Y vos decís, bueno, tráeme, está bien.
1: Bueno, si
3: a tal otro, no está en el container aquel. ¿Qué querés que haga? ¿Qué querés que haga? Y los que están, o sea, con lo poco que tiene, pues no le sobra nada.
2: ¿Tiene poco arriba?
3: Y tampoco lo hace tan bien. Viendo que a la carga Barraca va a Colidio. Vos decís. Buenísimas tus intenciones, Colidio. No te da papito. Entonces digo, ¿qué queda? Si el que pone la cara es Colidio, imagínate lo que le queda al resto. Ya lo venimos hablando, que tire el centro Montiel y KBC Martínez Huerta. Y eso es que, ¿dónde está el resto? Es actitudinal también, no es solamente el Cuti Romero, cuando que estamos con el Mundial fresco, que mete el gol de cabeza a Egipto, se fue de 9. Y el tipo, cuando tienen que ir, van. Y eso no tiene que ver, no dijo, porque viste, señala el entrenador, no dijo Scaloni, che. Cuti, anda.
0: Exacto, sí, por supuesto.
3: Y vos, anda, Montiel, bajásela a... No, los tipos van y juegan con actitud. Esto es una laucha.
1: Sí, a ver, el tema... Yo sostengo que el mayor problema de River es colectivo, es cómo juega el equipo. Ahora, las individualidades, poco y nada. Poco y nada realmente, porque si bien a River en otros momentos, no quiero hablar particularmente, no sé, de Juan Fernando Quintero, que me parecía lo mejor que tenía el equipo, pero ya sea Quintero, ya sea alguna aparición esporádica, algún delantero, era lo que terminaba salvando River en los últimos partidos. Si nos vamos más atrás en el tiempo, Franco Mastantuono en 2025 casi que le hacía creer a la gente que River era un equipo decente. Después de la segunda mitad del año de River fue la que fue, no se clasificó a la Copa Libertadores. Y ahora tenés este equipo que no transmite nada en ninguna faceta del juego. Y está cada vez peor. De vuelta, me gustaría ver este equipo ya con el mercado pase completado, con el plantel completo. Y ahí ver cómo se arregla el entrenador también en los partidos claves que terminan siendo en definitiva los cruces internacionales. En este caso con Independiente Santa Fe de Colombia. Pero yo creo, insisto, que la continuidad de Coudet está ligada a la continuidad de River en la Copa Sudamericana.
0: Por lo pronto, de la tribuna algún cántico bajaba.
1: Ayer se cantó contra la dirigencia por primera vez en mucho tiempo. Se cantó contra la dirigencia. Cuando terminó el partido hubo también manifestaciones en el hall de River cantando también contra los dirigentes. Ayer,
3: ¿Qué le reclaman a la dirigencia?
1: No, que se vayan todos, que no queden ni nosotros.
3: Claro, pero...
1: A ver, lo que le reclaman es resultados. Si la pelotita entra, pues no se queja nadie. No es que el hincha con un pedido concreto que le van y le leen algo y dicen, no, bueno, nuestras condiciones son estas, nuestras demandas son estas.
2: ¿Le preocupa al hincha de River saber dónde sale tanto dinero para contratar jugadores de 20, 25 palos?
1: No, al palo? Contrario. El hincha de River casi que celebra las contrataciones. Después lo que no celebra es que los resultados del equipo. Al hincha no está pendiente de eso. El hincha lo que está pendiente es de vuelta. Si la pelotita entra, no quiero ser reduccionista, pero esa es la lectura.
2: No, está bien, pero es un todo también, ¿no?
1: Sí, pero...
2: Porque cuando la pelotita no entra, vos te dan estos mercados de pases que son con cifras extraordinarias, que no son de la economía de fútbol argentino, y tampoco sale en la economía de River.
3: A nivel mundial, no, ¿qué equipo más o menos maneja unos 60 millones de dólares?
2: No,
1: mundial.
2: Brasil.
3: Sí, digo, de acá, no te voy a...
2: ¿Sudamérica,
1: no,
2: Brasil?
1: No, Brasil son casi comunes estos mercados de pases.
3: Un equipo media tabla usa...
1: Media tabla para arriba, un Cruzeiro, un Corinthians.
3: Ah, bueno.
1: Flamengo y Palmeiras gastan más.
2: 100 palos pueden llegar.
1: Flamengo y Palmeiras te gastan 40 palos en un jugador.
3: Claro.
1: Y lo hacen sin que les mueva mucho la aguja, pero porque ellos después también, más allá de lo que generan, y son los que mejor venden.
2: ¿Pero no hace ruido?
1: ¿Lo de River? No, ni siquiera es el mercado pase en el que más se ha gastado hasta ahora. Ha gastado más en otros. Cuando trajo a Castaña, tantos otros en ese mercado de pases. Después sí, algunos podrán cuestionar le sirve tanto a River este modelo, eso es otra cosa. Pero, de vuelta, lo que más le preocupa al hincha es, ¿la pelotita entra o no? Yo también creo que Almada, imposible decir que va a resolver todos los problemas de River. Ahora, por cómo está apuntado, me parece que es el que puede resolver el principal problema de River, que es la creación de juego. Después, igual, si a River le siguen haciendo goles todos los partidos...
2: Pero Almada no es un creador de juego, no es un enganche. Juega lo mismo que Correa.
1: No, Correa me parece más un segundo delantero. Almada sí me parece que juega más de volante creativo. Lo vamos a ver cómo se va en la cancha. Yo no creo que Correa y Almada no pueda compartir.
2: No, yo no dije que no. Yo dije que juegan de lo mismo.
1: Para mí Correa jugó un poco más adelante. Y hasta ahora ha jugado más adelante.

0: No, no están trayendo, igual ojo, trajeron a Beltrán y también trajeron a Borré.
1: ¿Y qué tienen?
0: Cuando, y
1: Que son dos
0: que antes,
1: desastres.
0: no, que Juan sí, bastante parecido. De hecho, tenés antes a Colidio, a Driussi, o sea, River no tiene problema en sobrepoblar una parte de la cancha.
1: No, no, yo no dije eso, pero Borré no puede correr.
0: No, sí, lo Borré es muy malo. Lo Borré es muy malo. De hecho, te diría que hasta que lo único que hace en realidad es correr, pero correr para presionar a los rivales. Después, cuando tiene la pelota de los pies. Ahora quiero buscar un poco el dato porque yo lo tenía, pero me sorprendía que cada vez, no sé si decir me sorprendía, pero cada vez que Borré tocaba la pelota parecía que la perdía. Era ayer Rafael Santos Borré era una máquina de perder la pelota. Era increíble, más allá de los remates que tenía también eran muy pobres. Perdió, ayer Borré tuvo 33 toques. 13 veces perdió la pelota.
2: Mira,
0: 13 veces perdió la
2: la mitad de
0: pelota.
2: las veces la perdió.
0: Sí, porque aparte esto no te cuenta los remates, por ejemplo. O sea, entre remates que fueron a la nada misma y posesión perdida, ahí está la mitad de los toques de Borré. Y después de pases de 19 que intentó, que son el resto de sus toques, acertó tan solo 12, que es un 63% efectividad en pases, que no es un número muy alto.
2: Sí.
0: No, lo de Borré en River es preocupante. Yo no entiendo por qué es titular antes que Lucas Beltrán, por ejemplo, que me parece un mejor futbolista y que aparte le aporta otra cosa a River. Se puede asociar mucho más con el mediocampo, es capaz de generarse más sus propias situaciones. Pero lo de Borré hasta ahora en River viene siendo muy malo. Lo de todo River en general. No, no es por caerle al colombiano en particular, pero lo de todo River es malo.
3: Nos vamos a las noticias y hasta las 13, por supuesto, como cada día, hacemos este Caímos a la Mañana, dale.
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5: Llegaron más vacunas contra el meningococo. La ministra de Salud Pública señaló que con este arribo está habilitada la agenda web para inocular a niños de 9 a 10 años. Además, se reabrió el registro para los adolescentes entre 11 y 15 años.
6: Ustedes saben que nosotros desde la incorporación de esta vacuna, pero ahora entre el aumento inusual de casos, fuimos aumentando los grupos etarios de 11, 12 y la vacunación en la nueva agenda. El lunes eran 343.000 vacunas al Uruguay, agradeciendo una compra que hicimos a través del Fondo Rotatorio de la Organización Panamericana de la Salud y con acuerdo con el Ministerio de Economía y Finanzas. Paulatinamente, las próximas semanas, vamos a incorporar a los niños y niñas de 9 y 10 años y vamos a seguir con los de 13, 14 y 15.
4: Argentina.
5: El patentamiento de autos cayó un 30,6% interanual en julio y concesionarias piden incentivos fiscales. El patentamiento de autos cayó 30,6% interanual durante julio hasta 43.758 unidades y retrocedió más de un 7% mensual, según informó la Asociación de Concesionarios de Automotores de la República Argentina. Mendoza, evacuaron a más de 200 turistas en Puente del Inca por un fuerte viento blanco. Un fuerte viento blanco y precipitaciones intensas obligaron a evacuar a más de 200 visitantes en el sector de Puente del Inca, en medio del temporal extremo que vive la provincia de Mendoza desde hace 2 semanas.
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0: Todavía, la verdad que no hay noticia del paro docente que se está desarrollando por parte de CETERA. El gobierno nacional dijo que va a ir a controlar para hacer cumplir la ley laboral, de ir a hacer cumplir el 75% de cobertura, en tanto la última y nueva ley laboral establece como servicio esencial a la educación, pero todavía no hay noticias respecto de eso de momento. Está en desarrollo el paro docente. No lo notamos, no sé si ustedes notaron algo en el movimiento. Yo noté en el movimiento de la calle como que las clases recomenzaron, pero no estamos viendo el acatamiento. Todavía no hay percepción de eso. Estamos viendo los portales, no hay ninguna referencia de momento a cuál es el
1: desarrollo
0: del paro.
1: Lo que sí decían es que ahora, con los paros, con esto que vos venías mencionando, el descuento a la hora de adherirse
0: sí.
1: es más que el presentismo. Viste que no, antes era como si te adherías, te sacaban el presentismo y ahora es significativo el descuento.
0: Claro.
1: Entonces, por más que uno pueda llegar a estar de acuerdo con la medida de fuerza, dice, bueno, pero hay que llegar a fin de mes.
0: Claro, sí. Dice que las sanciones serían mayores por caso y se inicia un proceso sancionatorio concreto y específico. Bueno, lo decíamos, si no se cumple el 75%, señala el gobierno que la normativa permite en última instancia un cuestionamiento de la personería. Se entra en un terreno ya muy, muy complejo. Que bueno, la nueva ley así lo dictamina. Hay que ver lo que después determina la justicia laboral en tal caso, porque es cierto que la personería jurídica que tiene un sindicato, que tiene un gremio, puede ser cuestionada en el mal ejercicio de dicha personería. Bueno, es toda materia de análisis por parte de la justicia en ese caso. Obviamente va a haber presiones para que esto sea así y la verdad que la mejor de las respuestas que podría dar CETERA y los gremios que quieran hacer paro es, para no entrar en otra polémica, darle cumplimiento a la ley y hacer el paro dentro de los márgenes razonables. No, así no le estarían dando tela que cortar. El tema es que está más que claro, digo, no somos ingenuos, está más que claro que en el número y reduciendo el número de trabajadores que asisten a trabajar, se nota más el paro. Si
1: Claro.
0: les piden una cobertura del 75%, el paro se va a notar poco y como reclamo, y quizás no les signifique lo mismo en este caso a CETERA, pero bueno, eso lo insisto, lo veremos después. Hemos tenido un presidente durante el fin de semana que anunció que, más allá de que ya lo sabemos, que va por la reelección, que tiene el candidato,
1: Sí.
0: tiene a su vice y no lo va a revelar, dijo.
1: No, no lo va a revelar, pero bueno, veremos. Lo que todavía no sabemos es, ¿hay oposición? Eso es lo más interesante del panorama.
0: Sí, por supuesto. Bueno,
1: Porque yo creo que Milei vaya con quien vaya, ya su figura alcanza para lo que representa, pero
0: viste, hay declaraciones de más chiquitas a más grandes, Pichetto diciendo durante el fin de semana que Villarruel va a ser candidata. Se entiende, porque ya sabemos, digo, que ha habido conversaciones con algún sector del peronismo, con algún sector que precisamente no profesa lo que profesa el kirchnerismo, digo, de un ala más a la derecha dentro del peronismo, podría haber un acuerdo con Villarruel. Bueno, Pichetto dijo que va a ser candidata, que Villarruel va a ser candidata, algo debe saber en ese sentido. Mientras tanto, continúa el análisis alrededor de lo que venimos viendo, alguna cosa mencionamos aquí nosotros, que tiene que ver con lo que ocurre alrededor de la expresidenta y de. No sé cómo decirlo, no sé cómo entenderlo, cómo analizarlo. En tanto, alrededor de la expresidenta, yo no sé si ella lo avala, pero en tanto las cosas que ha dicho, las cartas que ha publicado en los últimos días y todo, victimizándose, sintiéndose víctima ella, incluso hasta por una cuestión de género, porque así lo dijo Cristina Fernández de Kirchner, que la condena que recae sobre ella recae también de una justicia machista, así lo llamó, casi textual, no me acuerdo exacto, pero así se refirió a la justicia que la condenó. Con lo cual podemos decir que está avalando esto que hay alrededor de Cristina, que tiene que ver con el con la libertad, con la libertad eventual, con el análisis de la condena, con la, el repaso de la condena para eventualmente analizar si se la puede o indultar o alguna otra figura judicial que pudiera venir por parte del del Congreso en ese caso. Con lo cual no tengo respuesta. ¿Dónde está la en este momento la oposición? Y bueno, tendremos que ver si, si este planteo alrededor del kirchnerismo y de Cristina tiene que ver con un reposicionamiento de fuerzas, con una pelea de espacios para con el kicillofismo, si así lo tenemos que llamar, y si tiene relación con eso, y después, en algún momento del 2026, yo calculo del 2026 o del 2027, se rearmen y todos se alineen detrás de una figura, que posiblemente sea la del gobernador. No lo sabemos. O si esta disputa en egoísmos extremos, eventuales, ¿no?, de la expresidenta, sea de una lima absoluta y que el peronismo vaya dividido. Entiendo que cuando le dicen a Milei, no lleves la pelea al extremo con Macri, porque ir divididos beneficia al peronismo, al kirchnerismo en tal caso, le vale lo mismo al kirchnerismo de no vayan divididos porque es el mejor negocio para Milei. En tal caso, yo creo que lo ven todos, eso lo analizan todos, lo saben perfectamente. Bueno, a veces no se pueden, de todas maneras. Por lo pronto, cuando parecía que estaba desescalando esto que se suscitó a partir de declaraciones del presidente respecto del presidente de su par, este brasilero, de Lula, Milei volvió. Y redobló la apuesta, lo pone Infobae en su tapa. Hoy dice: Lula es un ladrón, es corrupto y lo liberaron por una falla en el procedimiento. Se veía de Lula, si bien Lula en un acto que dio para los suyos, habló de... No habló de payaso, yo por lo menos no vi eso. Yo hablé, sí vi payasada, vieron la payasada que hizo. Dijo que puede ser lo mismo, pero no lo calificó de payaso a nuestro presidente. Lo cierto es que se corrió un poquito. Lula claramente tiene un perfil distinto y Brasil, que es un país enorme, y confía en el vínculo de entre países, más allá de las personas, que creo que es lo que más importa. Acá claramente hay una campaña que Milei pretende protagonizar y casi que lo logra, que tiene que ver con el alineamiento de fuerzas de derecha en el continente, por lo menos en Sudamérica, y acompañar a Bolsonaro en ese sentido para destronar a un presidente que ya se lanzó, Lula ya se lanzó a la campaña presidencial en Brasil. Bueno, después, la verdad es que Lula oportunamente... Porque hoy lo acusan de injerencia. Hay cuestiones diplomáticas que se deben respetar. Un presidente argentino haciendo una pronunciación de preferencia de un candidato en un país hermano es una injerencia. Es una... ¿cómo sería? Una metida de pata a nivel diplomático. Lo cierto es que Lula también hizo lo mismo, porque Lula se abrazó con Massa cuando... Sergio Massa era candidato y enfrentaba a Javier Milei, se pronunció Lula también, bueno, qué sé yo, eso. Pero lo cierto es que lo de Milei el otro día, y cuando parecía que se desescalaba en este conflicto casi que internacional, porque había habido un llamado al embajador de Brasil, digo, eso es una formalidad cuando se llama al embajador, porque hay un inconveniente diplomático, pero después se retornó, como que del gobierno de Brasil dijeron, bueno, bajemos los decibeles. Ahora nuestro presidente vuelve a escalarlo, porque es la intención clara de Milei en ese sentido. Nos vamos a ir a la tanda. Tenemos un montón de efemérides el día de hoy.
1: Tengo varias pelis.
0: Hay cumpleaños, hay un montón, pero bueno, eso será para el desarrollo durante el programa del día de hoy. Ahora tanda, y hasta las 13, caímos a la mañana.
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0: Bueno, Pato, dejó más que lo de Boca y River.
1: Sí, ¿lo de Borja es real o volvió a ser el rumorcito de que Boca busca un 9?
2: No.
1: Sí, volvió a ser tema de redes.
2: No.
1: Lejos de una realidad.
2: No va a pasar. Está en el Al-Wasl, Borja, y no tiene pensado dejar el fútbol de Medio Oriente. El colombiano ya lo habían linkeado con Boca en su momento, pero no, Miguel Ángel Borja no va a ser el nuevo 9 de Boca. De hecho, hasta donde yo sé, Boca medio que se bajó de la pelea por
1: 9.
2: Sí. Después de lo que habíamos dicho de Pacerín y de otros jugadores, un poco Boca se bajó de la búsqueda de un centro delantero. Veremos si la termina concretando, porque yo ayer creo que Boca deja un poco en evidencia que necesita uno. El partido ayer también tiene muy malo. Milton Jimeno no es mucho mejor, ya no está Edinson Cavani. Boca me da la sensación de que necesita un centro delantero, pero no. Por lo que yo tengo, no sería Miguel Ángel Borja el nuevo 9 de Boca.
0: Bien, y decía, dejó algo más, digo, por caso. Yo no lo vi el partido, pero me dijeron que Deportivo Riestra, Barraca Central, fue un lindo partido. ¿Es así?
2: No lo pude ver yo tampoco, pero sé que ganó Barraca Central.
0: Sí, claro.
2: Cero en el equipo Mulaza. No, bueno, pero a ver.
0: Pero puede haberlo escuchado. Pero puede haberlo escuchado que fue un buen partido, qué sé yo.
2: No, a ver, ganó el equipo de Barracas, que, claro, Deportivo Riestra es muy tremendo su fixture, porque perdió contra Barracas 1-0, perdió contra Defensa y Justicia 2-1 y le ganó Boca 3-0. Es claro. El fútbol argentino tan lindo y tan hermoso que tenemos.
1: Pues te quería decir, porque no solo tiene quilombo la gente de River, Bolonqui, lío, sino que han insultado a otros dirigentes, directivos, ídolos.
2: Sí. Uno en particular.
1: Uno en particular que...
0: Uy, ayer yo veía Twitter, estaba prendido fuego.
1: Y que la gente se... en la entrevista esa que hacen en el campo, se escuchaba más fuerte la gente insultando que lo que estaba declarando el mismísimo jugador.
2: En Racing están muy, pero muy enojados. Porque perdió la Academia, cayó 3-1 el otro día en un partido contra Tigre, que esté... Lo vi entero y la verdad que lo de Tigre fue muy bueno. Hay gente que están familiarizados con el concepto del da bombing.
1: ¿Cómo?
2: Da bombing.
1: ¿Da bombing? ¿Qué es eso?
2: ¿Sabes lo que es el lab bombing?
1: ¿El lab bombing? No sabemos qué es. Entiendo que bombing es de bombear.
2: Un poquito va por ahí.
1: Love es de amor.
2: Sí.
1: Entonces es bombear amor. Solo puedes dar amor. Todo lo que necesitas es amor.
2: El tema es que el lab bombing es algo temporal. Es una persona. Cuando te hacen lab bombing es que te llenan de amor.
1: Sí.
2: Y después esa persona
1: te gostea,
2: se desentiende.
1: Te gostea. Ah.
2: Se desentiende y deja en un momento de dar ese amor.
1: Ah, mirá, no sabía qué significaba
2: eso. Es como que durante días, semanas, meses, esa persona te da amor, cariño, afecto.
1: Amor, contención, ternura.
2: Y después de un día para el otro, chau.
1: Chau.
2: Nino. Ni noticia.
1: Ni nos vimos, ni nos bravo.
2: ¿Y qué es el da bombing?
1: ¿Qué es el da bombing? Da no sé qué es.
2: Es que no es el da, es el davo.
1: ¿El davo? ¿El davo Ceneice?
2: No, el Dabove.
1: ¿Dabove?
2: ¿Quién es Dabove?
1: ¿Quién es Dabove?
2: No Diego sé. Dabove es el entrenador de Tigre.
1: Ah.
2: ¿Y qué es este concepto da bombing? Bueno, muchos llaman da bombing a este concepto que tiene el entrenador de Tigre con sus equipos generalmente. Porque Diego Dabove es un entrenador que en los primeros partidos te hace creer que tu equipo es el Barcelona.
1: Claro.
2: Que es el Real Madrid. Uh-huh. Que dices, ¡op! Vino Pep Guardiola a dirigir al Matador de Victoria. Mirá qué lindo. Uh-huh. Y arranca ganando y gustando y gozando y superando ampliamente a sus rivales. Y de repente, che, ¿pero qué pasó que no le pudimos ganar a Sarmiento de Junín?
1: Claro, desapareció.
2: Che, ¿qué pasó que perdimos de local contra el Macará de Ecuador? Estoy hablando de resultados reales que se dieron en el último semestre, cuando Tigre semanas anteriores había goleado 4
1: claro, no estás
2: a 1
1: inventando
2: arriba
1: clubes.
2: En el Monumental. Después después del partido contra Tigre, contra River, perdón, Tigre le gana el 2 y le gana a Claypole por Copa Argentina, pero después no le pudo ganar a, y esto de manera consecutiva, Central Córdoba, Barracas, Gimnasia, Vélez, Argentinos, Banfield, Independiente Rivadavia, Alianza Atlético, Atlético Tucumán, Macará, Huracán y Sarmiento de Junín. O sea, estuvo 10 partidos sin ganar después de golear 4-1 a River en el Monumental. Entonces ahora creo que estamos en la etapa tempranera del da bombing, que va y le gana muy bien 3-1 como visitante a Racing, con un Pity Martínez que estuvo brillante el otro día. Pero veremos qué tanto logra sostener Diego Dabove este nivel de su Tigre con este concepto que se ha inventado en redes sociales, en algunos medios, del da-bombing, de que Diego Dabove ahora está bien con Tigre. De hecho, si bien es el primer triunfo del Matador este torneo, la verdad que fue muy contundente porque, claro, los otros partidos coincidían con que River está, con que Tigre está jugando Copa Sudamericana, ronda de preoctavo frente a Nacional de Uruguay. Pero ahora, ya que pudo jugar con dos titulares el otro día, la verdad que se lució el sábado contra Racing, a quien venció 3-1 en el cilindro de Avellaneda.
0: Estamos con el corazón roto. Yo
1: no, pero eso fue culpa de Pato. Eso fue, si está yendo a lo que yo pienso, a ver, es culpa de Pato Canuri.
0: ¿Por qué lo acusa a Pato Canuri?
1: Vos vas a hablar del club de Caballito, que otra vez se encontró con la derrota.
0: Juro que no quería sentir lo que sentí.
1: Yo no me quería subir a esa campaña, dije, prefiero ignorarlo, sí, hacer como que no está pasando,
0: sí,
1: como con tantas otras cosas. Y me encuentro con una nueva derrota.
2: Igual, contemos la historia completa. Por perdieron favor. Todos los de arriba en la Primera Nacional.
1: Pero
2: todos los de arriba perdieron.
1: Está bien.
2: Todos.
1: Pero no importa eso.
2: Todos.
1: Nosotros.
2: Absolutamente todos.
1: Nosotros tenemos
2: no ganó nadie.
1: El corazón verde.
2: Bueno,
1: verde y blanco.
2: Yo no sé si para tanto, pero a ver, empató Colón, por ejemplo, que es uno de los que está peleando
1: pero
2: arriba.
1: No nos importa Colón.
2: Pero perdió Morón. Perdió Morón contra Chaco Forever.
1: El gallito, no nos
2: importa. ¿Y quién va a pasar a Ferro si los de abajo tampoco
1: ganan? No importa. A mí lo que me preocupa es que nos caigamos.
2: No, bueno.
1: A mí me preocupa que.
2: Pensá que hasta en la otra zona perdió Gimnasia y Grima de Jujuy contra Colegiales.
1: No importa.
2: Perdió Temperley contra Gimnasia y Tiro de local.
1: Bueno.
2: Es más, hasta perdió Atlanta 4-2 con Deportivo Maipú. O sea, es tan pareja la Primera Nacional que perdieron todo lo de arriba prácticamente.
1: Sí, pero nosotros tenemos ahí, viste. Es como, yo no me alegro porque al otro le vaya mal. Yo me alegro porque nos vaya bien a nosotros.
2: No, ¿viste? Hay que decir que pierde como local.
1: Nosotros no disfrutamos el hate watch como vos. No hacemos hate watch. Nosotros alentamos a nuestro equipo.
2: Y está muy bien. Perdió contra Godoy Cruz, que es uno de los mejores equipos de la Primera Nacional. El tema es que perdió como local en el Estadio Arquitecto Echeverry.
1: Godoy.
2: Pero Cruz. Sí, pero sigue siendo líder Ferro. Después de una muy
0: sí, está líder.
2: Sí, después de una muy extensa racha invicta, igual perdió dos partidos al hilo, así que se complicó. La próxima fecha va a estar visitando los Andes y el otro fin de semana un partido muy interesante que puede definir muchísimo: Internacional contra Atlanta. En la cancha de Ferro, dos equipos que están peleando por volver a primera después de muchos años.
1: ¿Qué día juegan el otro?
2: Años. Se va a jugar el 15 de agosto.
1: Sí, a la noche.
2: A las 5 de la tarde.
1: ¿A las 5 de la tarde?
2: Sí.
1: Ah, mirá, para saber, viste, por la zona. Complicado después transitar por el...
2: No, igual.
0: Ay, bueno, sí. Sí, ¿dónde van a jugar?
2: Bien. Este se juega en la cancha de Ferro.
1: ¿Por eso?
0: Sí, claro.
1: Y es complicado, porque tenés el puentecito ahí que.
0: No, hay que estar atento.
1: Se soluciona, pero viste que sí. Se complica un poco.
0: Sí.
1: ¿Querés? ¿Quieren?
0: Dígame.
1: Adivinar, porque tengo varias.
0: Sí,
1: una, cuícula. ¿Ahora? ¿O quieren dejarlo para más tarde?
0: No, está bien.
1: Tenemos varias para ir y venir.
0: Perfecto. Vamos a por ella entonces. Sí. Estamos hablando del estreno de un film.
1: Un 3 de agosto
0: sí.
1: de algún año se sí. estrenó esta película.
2: De algún año.
1: Sí.
0: Bien. Esta película tiene una música muy conocida.
1: Sí.
0: Mira
1: qué buena película.
2: Este año transcurre en este siglo.
1: Sí.
2: ¿En la última década?
1: En la última década es la presente.
2: Los últimos 10 años.
1: ¿En los últimos 10 años? Sí.
2: ¿En los últimos 5 años?
1: No.
0: ¿Esta película tiene un protagonista masculino muy conocido?
1: Es muy conocido, sí.
0: ¿Y una femenina?
1: Muy conocida.
0: ¿Son una pareja?
1: Sí.
0: ¿Están en el póster como pareja?
1: Sí, matrimonio.
0: ¿Son matrimonio en la vida real?
1: No.
0: ¿En la vida, en el film?
1: Sí, en la película.
0: ¿Señor y señora Smith? No es.
1: No es. Sí, es de este siglo.
0: Es de este siglo.
1: Pero no es de los últimos
0: 10 años. No es de los últimos 10, eso quise decir, claro. Así que son parejas en la película.
1: Sí.
0: ¿La película es una comedia?
1: Tiene sus toques de comedia.
0: ¿Pero tiene otro género como más importante?
1: Sí, claro.
0: ¿Acción?
1: Sí.
0: Bien. ¿Hay piñas y patadas?
1: Sí.
0: Hay
1: Canuli, que la vas a sacar.
0: ¿Hay disparos de armas de fuego?
1: Hay disparos, sí. Hay explosiones.
2: ¿Hay superhéroes?
1: Hay superhéroes.
2: ¿Ellos de Marvel?
1: No.
2: ¿De DC?
1: No.
0: Bueno, pero son superhéroes. ¿Ellos todos son superhéroes?
1: Sí.
0: ¿Una pareja? de superhéroes, Pato.
2: De superhéroes. Uh-huh. ¿Es una película de Disney?
1: Sí.
2: Qué raro, se me viene un... No, pero esta no puede ser. Estoy pensando porque... A mí se me ocurre una, pero no...
1: Es la única, no sé qué tanto... No, sí, claro.
2: Hay varias.
1: Están dando unas vueltas. Claro.
2: ¿Película de superhéroe de Disney?
1: Y sí, boludo.
2: ¿Los Increíbles?
1: Claro.
0: Ah, no, yo iba a decir.
2: Estaba pensando en una live action show.
0: ¿Pero de qué año es?
1: Los Increíbles 2 es del 2018.
2: Ah, la 2.
1: Ah, bueno. Y si un 3 de agosto
2: se estrenaba. Lamentablemente malísima.
1: No, no. ¿La 2?
2: Sí.
1: Yo la vi en el cine.
2: Yo también, muy mala.
1: Aceptable. Eso es Los Increíbles.
2: Película 5 puntos para Los Increíbles. Es una falta de respeto. La 1 es una película 10 puntos. Una falta de respeto que su secuela sea tan mala... En comparación al original. Una falta de respeto.
1: Pará.
2: Se me indigna, me enoja. Yo me tomo muy en serio Pixar.
1: No, está bien. Bueno, se ve que sí.
0: Y bueno, está bien.
1: Una película para nene de 6 años.
2: No, no, no. Si pensás que Los Increíbles es una película para nene de 6 años, no entendiste la primera de Los Increíbles.
1: A ver, Los Increíbles 2.
2: Sí, es apto para todo público. Es apto para todo público, no tengo dudas. Ahora, hay cosas de la película que de chico no entendés.
1: Claro. Bueno.
0: Y es el típico
1: guiño. Tiene guiños.
0: Es el típico guiño que no es para los niños.
2: Claro. Sí, ni siquiera es un guiño. O sea, estamos hablando de una historia en la cual la...
1: Vos porque sos un chingüengüencha. Vos porque...
2: No, yo iba a decir que justamente la madre sospecha que su esposo le está siendo infiel.
1: Sí.
2: Eso no lo casás cuando tenés 6
1: bueno,
2: años.
1: Bueno, pero que le está mintiendo, casás.
2: Sí, pero ya cuando ves el tema de la infidelidad...
1: Está bien,
2: tema,
1: pero...
2: La escena... En la que igual, Mister Increíble descubre la cantidad de superhéroes que asesinó. Sí. O sea, es brutal esa escena, es fuerte.
1: Pero esa el nene lo entiende. Yo tal vez entiende que le está mintiendo. Le dice, ¿te estás yendo a la oficina? Sí. Y lo ve que está entrenando. Y vos decís, che, está mintiendo.
0: Es mentira eso.
1: Claro.
2: Sí,
1: la connotación sexual se la entendés. ¿Cómo que dijo que el papá hace lo mismo? Dice, ¿qué dijo esto?
0: Y bueno, es la lectura.
1: Claro, dice, papá dice que va a la oficina, es un superhéroe. Mira, eso claro. Resolvería muchos traumas.
0: Eso, claro, sí, soluciona un montón de cosas. Claro.
1: No le retires cosas porque no las va a atajar como un ser increíble.
0: No, va a ser lo mismo. 11 en punto tenemos.
1: Tengo más, después.
0: Perfecto, sí, y hoy hay muchos días también.
1: Ah,
0: será para después, por supuesto. Ahora nos vamos a las noticias y hasta las 13. Caímos a la mañana.
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4: Investigan el homicidio de un hombre de 45 años en Toledo, Chico. La policía investiga como un homicidio la muerte de un hombre de 45 años ocurrida en la zona de Avenida José Belloni y Camino Régulo. En Toledo, Chico, la víctima de 45 años con antecedentes penales fue encontrada sin vida con una herida de arma de fuego en la cabeza.
3: Argentina.
4: La venta de motos 0 kilómetro creció 30,4% en julio, superó las 500.000 unidades en lo que va del año. La venta de motos 0 kilómetro creció 30,4% interanual al patentarse 71.214 unidades en julio y avanzó 3,4% frente a junio, según informó la División Motovehículos de la Asociación de Concesionarios de Automotores de la República Argentina. Encontraron muerta en una playa de Mar del Plata una joven engañada en Facebook. Juana Mailén Andonich, una joven de 25 años, madre de dos niñas de 1 y 6 años, fue hallada muerta en una playa en la zona sur de Mar del Plata, con el cuerpo oculto debajo de un contenedor y envuelto en una sábana, luego de haber salido de su casa para asistir a una falsa entrevista de trabajo y por el hecho hay dos sospechosos detenidos.
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0: 5 pasaron de las 11 de la mañana y estamos en contacto con Alejandro Gomel, con Ale Gomel, por supuesto, para charlar a ver del gobierno y de lo que está pretendiendo en estos días. Digo, después del receso ahora vuelve con la actividad legislativa y cuáles son las pretensiones. Bueno, se lo vamos a preguntar. Hola, Ale, buen día, ¿cómo estás?
1: Hola, Donato, hola a todos, buen día, ¿cómo va? Sí, bueno, exactamente.
0: Sí.
1: Se abre esto, ¿no? La segunda mitad del año.
0: Exacto.
1: Hoy se abre la segunda mitad del año. Y a partir de ahí, sí, hay varias cuestiones que está con lo que tiene la mira el gobierno, especialmente la de base. Todo lo que se va haciendo es con vistas, y ya se pone Milei también en modo campaña electoral,
0: claro,
1: ¿no? Sí. Ya muy prematuramente, pero va hacia ahí. Si vos ves todas las declaraciones que viene haciendo en los últimos días Milei, te encontrás con eso, ¿no? Otra vez con esta idea de ponerse como el outsider, el que está por fuera de la política, el disruptivo, diciendo cosas políticamente que no son correctas. Bueno, se está probando otra vez ese traje que le dio resultado en el 2023, que en algún momento durante el año pasado estaba la idea de, bueno, ya no grita, no insulta, va a empezar a ser más educado, y hoy las encuestas no está bien. No está bien, por lo menos en cuanto a lo que pretende el gobierno de una reelección. Las variables económicas no lo ayudan y está un poquito poniéndose en ese personaje, me parece.
0: Bien. Los números, ¿cómo le vienen los números? Por caso, ley de tierras, digo, que es algo que le interesa ahora. ¿Los números cómo le vienen? Y en tal caso también con la reforma de lo que es el Banco Central, Ale.
1: Mira, ley de tierras se trata el jueves. Hoy los números no los tiene, no están. Por eso está, sí, a full el tema negociación, para cambiar el texto, ¿no? Lo va a tener que cambiar el texto. Si lo quiere aprobar, ya el gobierno sabe que lo tiene que tiene que cambiar el texto. Ya la semana pasada hubo reuniones de mesa política y Patricia Bullrich, que es la que está llevando adelante las negociaciones en el Senado, es la presidenta del bloque de la Libertad Avanza en la Cámara Alta, ya avisó que había que retocarlo. Hay alguien que se opone férreamente, que es Sturzenegger, que es el más talibán de todos, que no quiere cambiarle una coma, ni a este, ni en general ningún proyecto de los de regulación que lleva adelante Sturzenegger, pero ya está la decisión de cambiarlo, ¿no? Ya lo que está discutiendo ahora son los topes, qué porcentaje de tierra se puede vender, en todo caso.
0: Claro.
1: Más que esto de habilitar, abrir totalmente la tranquera para que entren a comprar tierras desde el exterior. Eso se está negociando, cuál va a ser el porcentaje, y es probable que se llegue a un acuerdo por ahí, ¿no? Con un texto distinto, un poco más suave, y que pueda atraer votos del radicalismo y del PRO, que son los que necesitan para aprobar esta ley. ¿Qué dicen en el gobierno? Bueno, que de aquí al jueves hay tiempo y que los números van a estar, confían en que los números van a estar, por eso esta negociación que decíamos lleva adelante Patricia Bullrich. Ahí trabaja también el jefe de gabinete, el Colo Santilli, con los gobernadores, en su negociación con los gobernadores, y la idea es que el jueves el número esté en el Senado. Vamos a ver, hasta que no se cuentan los votos,
0: sí, claro,
1: no se puede saber, pero en principio la idea es esa, negociar y aprobar la ley.
0: Ale, la última, ¿cuál es la, porque recién lo decíamos, cuál es la, esto es de percepción porque todavía no hay números, no hay cifras, digo, ¿cuál es la percepción desde el gobierno de lo que es el paro docente de hoy, con esta amenaza de que se cumple el 75% por el tema de que son una actividad esencial? Digo, ¿cuál es tu percepción de lo que está ocurriendo?
1: Sí, para el gobierno es importante, es un tema importante porque ahí viene mezclado lo que para el gobierno llama la batalla cultural.
0: Claro.
1: Esto es la idea de ir contra los gremios, la idea de que no hay que hacer paros, y ahí es donde va a haber consecuencias del paro de hoy. Quiero decir, van a empezar a salir intimaciones a los gremios, multas incluso a los gremios que están parando en el día de hoy. Hay una pelea también ahí con la provincia de Buenos Aires, directamente lo que le dijo a sus directores de escuela es no le den información a los inspectores, porque ¿qué dijo el Ministerio de Capital Humano? Está la Secretaría de Educación, vamos a ir a inspeccionar los colegios a ver si se cumple lo que dice la ley de reforma laboral, que es que el 75% de los docentes tienen que estar trabajando que fue declarada una actividad esencial, y entonces encorseta la posibilidad de paro a que la mayoría de los docentes estén en el colegio. Bueno, Provincia de Buenos Aires dijo, cuando lleguen a volver a la puerta los inspectores, no les den datos. Así se puso claro. En pie de guerra Kicillof con el gobierno nacional, y entonces va a haber primero una guerra de números a la tarde sobre cuál fue el acatamiento, y después una pelea con los gremios, donde va a haber intimaciones, va a haber multas, no le va a ser fácil a ninguno de los dos, ¿no? Ni al gobierno hacer cumplir esa ley, ni a los gremios seguir surfeando, porque los gremios siempre tienen el peligro de llegar a una instancia superior y quedarse sin personería, lo que significa que no quedan fuera de la ley prácticamente, ¿no?
0: Tal cual, es lo que veníamos viendo nosotros. Ale, gracias como siempre, abrazo, y estamos en contacto, por supuesto. Un abrazo enorme y gracias.
1: Estamos al habla cuando quieran. Abrazo grande para ustedes.
0: Hablamos con Ale Gomel desde Casa de Gobierno respecto de todos los temas que en este momento están en interés particularmente de Casa Rosada.
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0: No sé si el escenario fue el ideal para el tratamiento, pero se generó una polémica entre la diputada Karen Reijard y Matilda Blanco.
1: Sabes que me lo crucé, pero al ya estar todo en un estudio televisivo, sí, en un programa de chimentos, sí, no por porque no termina siendo espectáculos, no, en sí, no, no, como no. Pero no lo estoy diciendo de manera despectiva,
0: sí, no, bueno, pero es lo que es, digo, no sé cómo definirlo, porque ya no, o sea, llamarlo de espectáculo no lo es, no es un programa de espectáculos en, digo, fundamentalmente. Eventualmente abordan algún espectáculo, pero si no, hablan de la vida privada de los famosos, fundamentalmente,
1: con lo cual eso es chisme. De la polémica. Sí, sí, por supuesto.
0: Por eso. Entonces digo, no sé si es el mejor de los escenarios.
1: Pero bien, ¿qué pasó? Porque no, la verdad no. Vi que se gritaron y dije, ¿qué está pasando aquí?
0: Karen Reijard promueve una ley para. Es polémico el tema, muy polémico. Y la verdad es que no. No es tan sencillo para caerle a una u a otra, en este caso, a una postura u a otra. Karen Reijard promueve una ley para regular los criaderos de animales.
1: Sí.
0: De mascotas, de perros, ¿no? Fundamentalmente, pero va para otros. Matilda Blanco va por una postura que, si bien, viste que se dice mucho, adoptá, no compres.
1: Sí, claro.
0: Bueno, Matilda Blanco va por la no autorización de los criaderos.
1: Claro.
0: Porque
1: entiendo que en Ciudad de Buenos Aires son ilegales, claro, pero que hay localidades donde se permite.
0: Donde se permite. Y termina permeando esta no autorización socialmente, porque terminan existiendo, digo, claro. Uno tiene acceso a esos criaderos. La regulación promovería, o sea, habilitaría a que exista el manejo, si no genético, pero de crianza de animales, porque lo que hace un criadero, digo, de épocas inmemoriales para acá, la cruza de animales, la selección de esos animales para obtener determinadas características que se pretenden. En algunos casos, cuando hablamos de animales de trabajo, eso se hace por una necesidad. Digo, si yo necesito que mis animales tengan tales características físicas, selecciono de cada lechigada, me quedo con alguno y a esos cruzo después. Eso se hace por cuestiones estéticas hoy.
1: Sí, claro.
0: Se ha hecho y se hace, digo. Y tenés. Con todo respeto lo digo, tenés aberraciones de crianza como algunas razas que decís, ¿por qué hiciste esto de esta raza? Mirá cómo sufre a temprana edad. Caso bulldog, un bulldog inglés es hermoso, son adorables. Yo no hablo de los bichitos, del animalito no hablo, pero quien decidió que tuvieran ese porte, ese peso, esas medidas de patas y todo, los condenan, pobrecitos, a un sufrimiento. Es muy habitual ver un bulldog inglés de joven a maduro que ya las coyunturas lo hacen sufrir, sufren mucho, y eso es una selección, decís, sí, claro, hijo de puta, porque a algunos se le ocurrió que así sea. Le contamos a la gente, digo, en tal caso, en una línea de tiempo extensísima, si yo quiero un perro que tenga la nariz de tal manera, las orejas de tal manera, bueno, voy seleccionando y se va haciendo. El dogo argentino es un caso de un perro de criadero joven, digamos, no sé cuántos años tiene el dogo argentino, pero es muy joven comparado con un Rottweiler, que el pasado de los Rottweiler, o los antepasados, perdón, de los Rottweiler, eran romanos. Eran animales mucho más grandes y que les proveían de determinada cuestión. Así con todas las razas. Bueno, ¿permitimos eso o decimos no, que los perros sean lo que son? Bueno, y ahí está la disputa. En tal caso, para meternos por lo menos un poquito en la polémica desde nuestra ignorancia, pero desde nuestro sentido común, y a veces regular lo que existe, hay que hacerlo. Digo, no se sí, trata de negar lo que existe.
1: Igual, perdón, es cierto que en cuanto no hay clientes, no hay tal mercado.
0: Exacto, exacto.
1: Eso también es una realidad. Esto que te dicen, adoptá, no compres. Y es verdad.
0: ¿Podés? Sí, por supuesto. Es una decisión. También es cierto, porque yo tengo conocidos que me dicen, ¿sabes lo que pasa? Yo entiendo lo que vos decís de esto de determinadas razas que tienen características que son malas para el animal y qué sé yo, pero también en la selección se ha logrado animales, o para el trabajo, por caso para el pastoreo, vos tenés, y uno ve videos, digo, vos tenés los ovejeros, cualquiera de su variedad, un ovejero inglés, o los pastores alemanes, u otros, que son muy buenos para cumplir con ese, con esas tareas. Ya es histórico, ya está, los, el animal ya existe. Digo, criás animales de esas características, y bueno, de repente si vos tenés una familia y tenés chicos chiquitos, y hay algunas razas que son más compatibles. Y ahí cualquiera te va a decir, adoptá, y qué sé yo qué adopto. No sé qué adopto, no sé si tiene buenas características. Mientras que, si yo voy a por determinadas razas, sé que esas características...
1: Sí, igual para Dona, porque también no es que estás adoptando un lobo o un zorro, estás adoptando un perrito.
0: Sí.
1: Y el perrito, si lo tratás con cariño y con amor, lo devuelve. No es que instintivamente el perro va a agarrar y te va a atacar mientras dormís.
0: No, eso no.
1: No funciona, sí.
0: Pero, yo te digo... un pastor alemán, el perro más común y más conocido que podemos tener. Un pastor alemán, el perro policía.
1: Sí.
0: Sabes que es un perro que rinde en todo terreno.
1: Sí.
0: Que es un perro que puede vivir en familia. Que puede. Y vos sabés que si responsablemente vas a un criadero que es responsable, y que. Digo, ¿por qué es responsable? Porque esto también tiene que ver con la ley. Una característica física de los pastores alemanes es que tienen displasia, que es una enfermedad en las caderas que hace que claudiquen directamente. A determinada edad se les cae la cadera.
1: Sí.
0: Bueno, si tenés un criadero responsable, no cruza animales con displasia, entonces logra mejores ejemplares. No, es que por eso la polémica. Por
1: sí,
0: eso
1: bueno, digo, yo te digo,
0: instalo porque es polémico.
1: Yo te digo, en el 40 hubo un austríaco que quiso hacer lo mismo, pero con personas.
0: Absolutamente. Pero por eso instalo la polémica. Sí. Pero ¿sabes cómo se vende? Hoy te querés comprar un pastor alemán óptimo. Se vende con radiografía de los padres. Esas son las condiciones. Radiografía de cadera de los padres. ¿Qué hago? ¿Regulo lo que existe y que va a continuar existiendo Blue? ¿O prohíbo y sé que va a seguir funcionando? A eso voy. Digo, si la prohibición existe, bueno, listo, salí a perseguirlos, porque hasta ahora existe la prohibición y...
1: Existe la prohibición en distintas regiones o localidades. No es absoluta.
0: No.
1: Vos entras a internet y ves un videito de los perritos, cachorritos, que me pasó, que decía como, mira, esta es Burbuja, es Candy, es Marshmallow. Te dicen, los querés, contactanos. Y abajo te decía cuánto salía.
0: Por supuesto.
1: Entonces, ¿cómo?
0: Lo que tiene que ver con la dirección de fauna, en un momento salió, porque lo decidió, la verdad es que no sé por qué, pero en un momento lo decidió, y vos ibas a Pompeya, y había una feria de animales.
1: Mm.
0: Y te podías comprar un loro, podías encargar, no lo compraba porque no había ahí. Posta esto, yo lo sé porque yo he ido. Te podías comprar un loro.
1: ¿De ahí sacaste tu loro?
0: No, mi loro vino de una familia. No lo compramos, fue de traspaso de familia en familia.
1: Sí.
0: Pero todo con control, tuvimos que ir, poner la cara y todo, porque quien nos lo daba era como, ¿a dónde va mi loro? Claro. El loro del nene, del pibe, ¿a dónde va? Entonces fue ahí una... pero allá en Pompeya te podías comprar un loro, un axolote, que son esos bichitos.
1: No sé qué es eso.
0: Es como un pescadito muy extraño.
1: ¿Un pescado?
0: Sí.
1: Dicen que trae mala suerte tener pecera.
0: ¿Sí?
1: Mm.
0: Yo tuve un pez.
1: ¿Y cómo te fue?
0: En casa. Toda una experiencia. Ahora te lo voy a contar. Pero allá en Pompeya te podías comprar peces, loros, encargar monos.
1: ¿Monos?
0: Sí. Te podías traer del Chaco un monito. Lo encargabas, tenías que dar un adelanto fuerte. En un momento la dirección de fauna dije, terminó, es una truchada, pero a cielo abierto. Cualquiera los domingos ibas a la feria de Pompeya, era recontra conocido el tema, y te comprabas cualquier animal silvestre prohibido que no debe, y era lógico, ¿cómo esto va a estar? Y bueno, finalmente se levantó. Bueno, ¿qué hacemos? Es polémico. No, la verdad que no sé si... Y no lo digo por sus capacidades, las cuales no conozco las capacidades de Karen Reinhardt a nivel académico. Sí puedo observar sus capacidades a nivel mediático para defender la postura, no me gustaron, me parece que no era el lugar, no era el sitio. Creo que el planteo de Matilda Blanco fue razonable. Fue polémico y Reinhardt se encendió, se enojó. Digo, si vamos a debatir, debatamos. En todo caso, lo que podría haber dicho Reinhardt, no es el ámbito, chicos, para tan profundidad. Seguimos otro, pero terminaron carajándose al pedo. No. Y lo que defendía Matilda Blanco era razonable, y lo que defendía Reinhardt también. Digo, es razonable, por lo menos para la discusión. El planteo es más que razonable. Pero no... Me parece que no hubo una buena discusión, una saludable discusión para con el tema. Así que nada, queda...
1: Pero dentro de las propuestas estaba, por ejemplo... dentro de las propuestas que está, limitar la cantidad de veces que puede parir una perrita, por ejemplo, ¿está eso?
0: Sí, y bueno, no sé, eso particularmente no sé. Sí hay...
1: yo no, ¿viste? Que también, viste, es un control... ¿Qué sé yo?
0: Por eso la objetan a Reinhardt. Porque en realidad la regulación lo que promueve es instalarlos a los criaderos.
1: Claro, sea, eso es lo que.
0: Declararlos. Por
1: eso, una cosa es regularlo y controlarlo. Y que a través de eso tengan que presentar documentación.
0: Está igual. La que propones está, ¿eh? La reproducción excesiva de hembras está. Está contemplada como prohibida. Más allá de las condiciones edilicias, protocolos sanitarios que lo promueven la habilitación.
1: No, lo que criadero, es cierto, lo que vos decís es cierto que existen criaderos blanqueados, o sea, hay criaderos que existen y que no están en la clandestinidad.
0: Sí, claro. Una autoridad en el tema, que es el doctor Romero, es un veterinario muy conocido, dijo, está equivocadísima, la diputada está mezclando refugios con criaderos, porque la ley también sale a regular a los refugios. Además remarcó que los criaderos tienen una finalidad comercial, mientras que los refugios cumplen un rol solidario y no son la solución al problema, sino un parche ante la falta de una política de Estado basada en la castración masiva para reducir la sobrepoblación animal. Esto está es polémica en desarrollo, en tal caso, en vez de decir noticia en desarrollo, es polémica en desarrollo alrededor de esta ley y de los criaderos y eventualmente de los refugios. Así que nada, veremos en el tiempo a ver si cala como para llegar al Congreso y el desarrollo que así tenga, por supuesto. Hoy
2: yo tengo una efeméride, ¿eh?
0: Epa. Hoy Pato tiene FM.
1: Che, me están dando re mal el wifi. ¿Ustedes lo mismo o soy yo?
2: No, a mí me anda bien.
0: No. Bueno, yo no estoy bien. En el
1: ¿soy yo?
2: Ya. Sí, bastante. ¿Tiene bien.
1: ¿Algo para decirme?
2: A mí me anda muy bien.
1: Viste, tal vez ya me.
2: Ah, mirá.
0: No, claro, ya,
1: no me alcanza.
0: Sí, claro, estás afuera.
1: Claro.
0: Qué feo que te vayan sacando así. Claro. Che, ¿qué pasa?
1: Viste, ahora. Viste,
0: la clave.
1: Ojo cuando pongamos la jeta ahora.
0: Claro, cuando se queda ahí haciendo pip, pip, pip. Espera, ponete más cerca, ponete más lejos, ponete más cerca. Y te dicen, no, tenés que pasar por allá.
1: ¿Y ustedes hicieron algo distinto hoy que puedan identificar? Para. ¿Por qué voy a esto?
0: Ah, es muy bueno lo que decís.
1: ¿Saben qué me pasó?
0: Es muy bueno, es muy bueno.
1: El día que el tío.
0: Sí.
1: Ese día.
0: Habías hecho lo distinto.
1: Vine por otro lado caminando. Siempre vengo caminando por el mismo lado.
2: Mirá.
1: Y crucé por otro lado y dije, voy por otro camino. Y dije, che, está lindo este camino. Llegamos acá, y dije, no, nunca más.
0: Nunca más agarro por ahí.
1: Nunca más.
0: No,
1: llega un momento en el que empiezan a descargar cosas, no sé qué, por la que vengo. Espero que termine de pasar. Yo no cruzo, pero ni mamado. Yo no, aunque. ¿Qué le vas a hacer?
0: Sí, obvio. No,
1: pero lo de la media luna no cuenta porque fue un cumpleaños. Estaba medio dentro del cronograma.
0: Claro. No, pero que te voy a decir que hoy fui a cargar combustible, ¿no?
1: No, pero
0: decís, y vine por otro camino, por nada.
1: ¿Viniste por otro camino?
0: Sí. Pero porque cargué combustible y agarré por otro lado.
1: Qué pelotudo. No se puede, Donato. No. Tenés que venir por el.
0: En realidad no vine por otro camino. Vine por el camino que debería venir, pero que a veces evito porque hay mucho tránsito.
1: Eso. Ah, bueno, entonces está dentro de.
0: Está dentro, sí. No vine por una anegenísima.
2: No, nada.
1: Me ¿Desayunaste algo? ¿Te comiste las galletitas que comen todos los días?
2: ¿Qué galletitas?
1: Si te desayunas galletitas, vos.
2: Traigo galletitas muy de vez en cuando.
1: Ni tan de vez en cuando, sí, bastante.
2: Contra de vez en cuando.
0: El pelo hoy no te lo habías cortado.
1: Te lo habías cortado.
2: No,
1: ¿te
2: el cortaste el pelo? Viernes. Pero me lo corté
1: el viernes.
2: No.
1: Y sí.
0: ¿Pero es que tenemos que tener un pato de pelilargo?
1: Y tenemos que coordinar qué día nos cortamos el pelo. No cerca de los fines de semana, ya se los expliqué. En general, las empresas los viernes. Es así, es como una regla. Madre.
0: Qué cagada.
1: Y sí, te dijimos. Aparte, para contarte así, boludo.
2: Che.
1: Pero ¿qué le hiciste al peluquero?
3: ¿Por qué todo me hizo lo mismo? Che, vos le pagaste al peluquero y te dice no te pagó nada. Digo, la puta.
1: No, pero esto porque ustedes se ríen, pero hay que tener toda una destreza para cortar el pelo con la luz apagada.
2: ¿Vos querés que me ponga a leer todos los comentarios que me hicieron este fin de semana por cómo me cortó el pelo?
1: Es que no solo es cómo te lo cortaron, es el toque que le diste, que de señora.
3: ¿Qué señor, hijo de...?
1: Sí.
0: ¿Usted dice que se cortó el pelo como señora de pelo corto?
1: O un costadito, tendrías que hacerte tipo Ferran Torres. Ahí un costadito.
0: Ah.
1: Como darle una onda al pelo, no solo que caiga, que exista.
0: Claro.
1: ¿Entendés?
0: Como claro, que... como producirlo un poco.
1: Y claro, agarrar algo que se llama peine.
0: Peine.
1: ¿No? Como que no muerde. Y... con eso acomodar un poquito los flecos, nada más. No estoy diciendo nada tan grave, me parece. Es un consejo. Es como ese que tenés un moco y no te dice nada porque no querías que te sientas mal. Y avísame si tengo un moco.
0: No.
1: Porque me gustaría saberlo para no estar 3 horas con un moco.
0: Sí, por supuesto. Si hay relaciones, como si tenés la lechuga ahí en el diente, te aviso. Te libero de algo.
1: Y sí,
0: sí, por supuesto. Bueno, avisa cuál es. No la vamos a resolver ahora porque tenemos que ir a las noticias. Pero
1: nos va a gustar.
2: Sí,
1: es un cumpleaños.
2: Tengo muchas.
1: ¿Muchas bien. Que van por fuera del mundo futabola?
2: Sí.
0: Ah,
2: sí, tengo un mundo futabola también, pero son más difíciles.
1: Ah, entonces ya no.
0: Sí, futabola. Sean fáciles. 3 horas para sacar nada.
2: Tengo algunas divertidas, sí.
1: Divertidas. Me sorprende.
0: Bien.
2: Pero si él últimamente me dice, no, están buenas. El tema es que ustedes después no sacan Kino.
1: Sí, ni Kirno tampoco.
2: No, bueno, el de Palo Kirno lo podemos hacer cuando.
1: Dios te oiga, hijo. Dios te oiga. Cuando.

0: A ver, ¿cuándo?
1: El 24 de agosto.
0: La puta. A ese tal vez llegábamos. El tema, y en septiembre. Luciano Pereira cumple en septiembre. A ver, ¿cuándo? ¿Llegamos?
1: Luciano Pereira cumple el 21.
0: Ay, esperemos llegar a Luciano. Sí. Y un poco más. Y después,
2: a primavera.
0: Un poco más o más. Paso a paso.
1: Bueno, hoy dijimos lo de agosto, arrancamos así. Hoy dijimos agosto. Y ahí tenés. El orden. 30 pasaron de las 11, nos vamos a las noticias. Y al regreso estaremos aquí. Haciendo caímos a la mañana.
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4: Intendencia de Montevideo fiscalizará el vertido de residuos en 10 puntos críticos del departamento. Además, en estos puntos se retirarán residuos y materiales de gran porte. Se plantarán árboles, se colocará cartelería y se cerrarán accesos utilizados para el vertido de desechos, entre otras acciones.
3: Argentina.
4: Pichetto reafirmó su apoyo a Cristina Kirchner. Aseguró que todavía mide en un nivel muy importante. El diputado Miguel Ángel Pichetto volvió a mostrar públicamente su apoyo a la expresidenta Cristina Kirchner. Aseguró que todavía mide en un nivel muy importante en vista a las próximas elecciones en el 2027. En declaraciones radiales, indicó que el peronismo tiene que contener a la principal figura del espacio y remarcó que se deben agotar todas las instancias de apoyo para que recupere su libertad y de esa manera poder postularse en el caso que así lo deseara. Alarma por el incremento de ciberfraudes en lo que va del 2026. Ingresaron más de 200 denuncias por mes. El Ministerio Público Fiscal porteño advirtió un incremento preocupante de los ciberfraudes al detectarse en los primeros 6 meses de este año. Más de 200 denuncias por mes, lo que equivale a un total de 1.300 acusaciones, confirmaron a la Agencia Noticias Argentinas.
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0: cierto es que de las efemérides que tengo, son todas enigmatizables, así que solamente voy a citar que en 1823, a los 25 años, fallecía en Buenos Aires doña María de los Remedios Carmen Escalada, esposa del general José de San Martín y madre de Merceditas San Martín. El resto, y todas podrían ser enigmatizables, de las que tengo frente a mí.
1: Pero aquel loquito dijo que tenía una muy divertida.
0: Muy divertida,
2: dijo. No, tengo, qué sé yo. Tengo efemérides.
0: Bien, vamos por acá entonces. Mundo, no quiero. Mundo

0: pelotita, no. Mundo no. Artístico.
1: Mundo divertido.
2: Mundo divertido, sí.
1: Ese cumpleaños de piñón fijo.
2: No, pero.
1: ¿Ah, pero un payaso?
2: No, mentira, mentira.
0: Pero es, no. ¿Es un artista?
2: Depende de quién le preguntes.
1: No, bueno, pero...
0: Y todas podrían ser enigmatizables de las que tengo frente a mí.
1: Pero aquel loquito dijo que tenía una muy divertida.
0: Muy divertida,
2: no,
0: dijo.
2: No, tengo... qué sé yo. Tengo efemérides.
0: Bien, vamos por acá entonces. Mundo, no quiero. Mundo pelotita, no. Mundo no. Artístico.
1: Mundo divertido.
2: Mundo divertido, sí.
1: Ese cumpleaños de piñón fijo.
2: No, pero.
1: ¿Ah, pero un payaso?
2: No, mentira, mentira.
0: Pero no. ¿Es un artista?
2: Depende de quién le preguntes.
1: No, bueno, pero...
2: Mundo divertido, sí.
1: Ese cumpleaños de piñón fijo.
2: No, pero.
1: ¿Ah, pero un payaso?
2: No, mentira, mentira.
0: Pero no. ¿Es un artista?
2: Depende de quién le preguntes.
1: No, bueno, pero...
0: ¿Es un él o es una... ¿Es un él?
1: Sí, porque pues siempre nos olvidamos.
2: Sí, claro. Sí, machitos. Sí.
0: Por eso, por eso.
1: Así son estos.
0: Es un él.
1: Es un él. ¿Es un él que cumple años?
2: Sí.
1: Bien. ¿Sigue vivo?
2: Sí.
1: Epa, ¿le podemos mandar feliz cumpleaños?
2: Sí, ¿por qué?
1: ¿Habla en nuestro idioma?
2: Sí.
0: Epa. Artista, depende de quién le preguntes, digo.
2: Sí.
0: ¿Se dedica a la música?
2: No.
1: ¿Se dedica a la escritura?
2: No.
0: ¿Ha actuado en películas?
2: No.
1: ¿Es un entretenedor, presentador de TV?
2: No.
1: Ok.
0: ¿Es mago?
2: No.
0: Bien.
1: Ah, es buena esa.
0: Sí.
1: ¿Es payaso?
2: No.
0: ¿En el circo actuó?
2: No.
1: No es payaso. ¿Es cantante? No, porque no. Este músico no es músico. No es bailarín.
2: No.
1: ¿Es Hernán Piquín?
2: No.
1: No cumple años Hernán Piquín. En algún momento cumplirá.
0: Sí, obvio. Sí. Porque nació una vez.
1: Igual Piquín tiene pinta. Ah, no lo busques todavía, esperá.
0: Dale.
2: Que se cumple mañana.
1: De que cumple en agosto, Piquín. ¿Tiene
0: Piquín en agosto? Vamos a ver. No, 13 de noviembre.
1: Ah, bueno, está bien. De noviembre.
0: No sé, Piquín, no sé si le vas a poder decir feliz cumpleaños. La veo difícil, pero bueno.
1: Tenemos que llegar a Piquín. Sí,
0: complicado. Piquín.
1: Mínimo.
2: Sí, Piquín. Sí, obvio.
1: Igual me gusta un horizonte Piquín.
0: ¿Cómo? Re.
2: ¿Hoy lo firmás?
1: ¿Como mínimo?
0: Como mínimo.
2: No, lo firmás. Si lo firmás, ¿sí o no?
1: Sí, firmo. ¿Vos?
2: Sí,
0: vamos por Piquín.
1: ¿Por cómo está?
0: Por eso.
1: Podríamos firmar a Jesucristo, ¿no? Y al 25 de diciembre, pero bueno.
0: Sí, no, pero vamos por más. Claro. Vamos tranqui.
1: Vamos a apuntar muy bien. Bueno.
0: Sí.
1: Bien. No es bailarín.
0: Me llama
1: no
0: la atención. No es bailarín.
1: No es escritor.
2: No.
1: No es. ¿Es director de.
2: No.
1: Tampoco.
0: ¿Lo
1: conocemos por la tele?
2: No.
1: ¿Lo conocemos por...?
0: ¿Es político?
2: No.
0: Pero, ¿trabajó en el gobierno?
2: No.
1: No, no. ¿Es familiar de...?
2: No.
1: Tampoco.
0: ¿Es conocido en las redes sociales?
2: Sí.
1: ¿Es mediático?
2: Sí.
1: ¿Es un mediático pero que no lo asocias con nada?
2: Puede ser.
1: ¿Viste? Ponle, yo te digo, el fan de Wanda Nara.
0: Sí.
1: Es mediático. Es muy conocido.
2: No sé dónde sacaría el cumpleaños del fan de Wanda Nara. Bueno, no sé ni el nombre.
0: Sí.
1: ¿Sabes que yo creo que sé quién cumpleaños?
2: ¿Quién?
1: Uy, pará.
0: Júguesela entonces.
1: Porque.
2: A ver si metes el triple.
1: Se lo había visto.
2: Spoileaste.
1: Redes sociales.
2: Sí.
1: Streamer.
2: Sí.
1: Uy, es el cumpleaños de Coscu.
2: Sí.
0: Ah,
1: uy, cómo. Sí, que el otro día dijo. Claro, yo soy el hermano de Coscu también.
2: ¿Saben cómo se llama?
1: ¿Él?
2: Sí.
0: ¿Coscu cómo se llama?
2: O sea, el DNI no dice Coscu.
1: No, claro.
2: ¿Pero saben el nombre?
1: Yo sí lo sé.
0: ¿Y de día?
1: Martín, ¿no se llama Martín?
2: ¿Sí?
1: Pérez Di Salvo, algo
2: muy
1: así.
2: Muy bien, Martín Pérez Di Salvo.
1: ¿Viste? Qué bien.
2: Hoy está cumpliendo 35 años.
0: Mira.
1: Y habla... Yo me cago de risa. Y él me dice, no te puedo reír de eso. Es gracioso porque es muy grande, le digo.
0: Claro.
2: Bueno, está bien.
1: Muy grande.
0: Sí. Medio grande para de lo que estamos hablando. Pero Mariano bueno. De la Canal se llama, el sí. De Wanda. Y nació el 11 de marzo.
1: Marzo. ¿Firmamos?
0: Sí. ¿Marzo? Epa.
2: Sí. Epa.
1: ¿Te firmo?
0: Tenemos que estar firmando de nuevo en marzo, ya, claro.
1: Bueno, la pongo.
2: Pero tengo otra efeméride.
1: Otra efeméride. ¿Otro cumpleañito?
2: No.
1: ¿Fallecimiento?
2: No.
1: Ah, ¿algo que hizo alguien?
2: Sí, pero no lo pienses por ahí.
1: ¿Tipo algún debut?
2: No.
1: ¿Un estreno?
2: No.
1: la primera vez que se hace en el mundo algo?
2: No. Ni cerca de ser la primera.
1: Pero es importante porque lo hizo esta persona.
2: No una persona en particular.
1: Lo hizo la población.
2: Sí.
1: La población de un país.
2: Podría decirse.
1: La población de un país hizo algo a la vez.
2: Deportivo a la vez, decís vos.
1: Sí.
2: Podría decirse.
1: Tipo, ¿es trágico?
2: No, no.
1: Claro, pues yo pensaba eso, viste, lo de la lava volcánica, viste.
0: Claro, pero
1: todos a la vez.
0: Deportivo no es.
2: No.
0: Ah, bien.
1: Por eso decía, todos juntos murieron, pero bueno.
0: Claro.
1: Fue todos juntos.
0: ¿Es un fenómeno social?
2: Podría decirse.
1: ¿Se lanzó una plataforma?
2: No.
1: ¿Tiene que ver con la tecnología?
2: No.
1: ¿Pasó este siglo?
2: No.
1: Che, Felipe Colinas anda con unas nanas.
0: Está complicado. Sí.
1: Está jodido, Felipe.
0: No sos
1: el único, Felipe.
0: ¿Una revolución fue?
2: Podría decirse.
1: Epa. No fue este siglo, fue el siglo pasado.
2: Correcto.
1: ¿Siglo pasado?
0: El 20.
1: Sí. Ahí tenés la industrial, tenés dos guerras mundiales, tenés el Titanic, tenés... Pero Titanic es más marzo, creo. Marzo, abril.
0: Esto ocurrió...
1: El siglo pasado se hizo de todo.
0: Sí.
2: En el siglo XX sí, tuvo todo picado.
1: Sí.
0: ¿Esto ocurrió en el continente americano?
2: No.
0: ¿En el europeo?
2: No.
1: Upa.
0: ¿En el africano?
2: Sí.
1: En África. Diamante de sangre. Película. Algo que ocurrió ahí. Se rebelaron contra el apartheid.
2: No, pero...
1: No, pero Invictus.
2: No.
1: Ah. Buena peli.
2: Sí. Capo Morgan Freeman.
1: Sí. Y capo el...
2: Morgan Hombre Libre.
1: Y el otro. ¿Cómo se llama?
2: Matt Damon.
1: Ese.
2: El otro.
1: Ese es Matías.
0: ¿Qué pasó?
1: Va solo.
0: No, estoy, llegué hasta ello.
1: ¿Qué, Casablanca?
2: No. Igual empiecen a tirar y...
1: Estamos tirando y...
0: Sí, por pero eso.
1: Ya no es tan divertida. Quiero que sepas.
2: No, bueno.
1: Es como para que te ofendas.
2: Esta no era la divertida. La otra. La de Cosco.
1: Ah, la de Cosco era la divertida.
2: La de Cusco.
1: Qué divertida, che. Loquito.
0: Revolución, más o menos. Apartheid,
1: algo más.
0: Más o menos.
1: Liberaron a Mandela, no. Pero eso... ¿Fue eso?
2: No.
1: Porque viste, yo
2: no me interrumpo. No es un suceso que ustedes conozcan, seguro, pero...
1: Ah, wow.
0: ¿Y cómo llegamos a febrero de un suceso?
2: Porque es algo que saben que pasó, porque es algo que tiene que haber pasado, lógicamente.
1: ¿El siglo pasado?
2: Sí.
1: ¿Con África?
2: Sí.
0: ¿Se abolió la esclavitud en algún pedazo?
2: No, pero va un poco por ahí.
0: Esta, son un grupo de negros revolucionarios.
1: Sí, pero yo ya dije cuatro veces las opciones. Parecía que me tendría que haber dicho no, pero.
0: Te pero la doy no, por válida.
1: Pero no dijo no, pero.
0: Me dijo.
2: Es que si dice la palabra, no le voy a decir en qué. No quiero que miren en qué país incluso. Igual ya es cualquier cosa esto, pero.
1: Y es que tu efeméride es complicada. Nigeria debuta en un mundial.
2: No es deportivo. Ah, es deportivo. La independencia de un país.
1: Ah. Mirá vos, de Sudáfrica.
2: No, y casi lo decís recién vos.
1: Dije Nigeria.
2: ¿Sí?
1: ¿De Nigeria?
2: No.
1: Ah. Y casi lo digo, si solo iba a decir Nigeria.
2: Pero si no es Nigeria, ¿cuál es?
1: Y puede ser Madagascar.
2: No, si no es Nigeria, ¿cuál es?
1: Puede ser Marruecos.
2: No, si no
1: puede
2: es...
1: Puede ser Egipto.
2: Si no es Nigeria, ¿cuál es?
1: Ghana.
2: No, si no es Nigeria.
0: Mira, yo te voy a contar. Una vez, yo estaba muy nervioso. Y el,
1: pero hasta ahora pueden ser un montón.
0: Un profesor de matemáticas, muy hijo de... Me hace pasar al frente. Estaba el pizarrón. Yo estaba muy nervioso. Yo sabía un poco, pero estaba muy nervioso. Y el tipo me dice, ahí, señale ahí, en la raya de la fracción. Y yo estaba tan nervioso que era como... Estaba así con la mano.
2: Es como dice, cuando el otro día no podía sacar de office cuando dije, es en un lugar.
0: Claro, y el tipo me dice, pero no sabe cuál es la línea. Porque se desesperó, la no, línea. Y entonces bajé la mano. Y todos me decían, mis compañeros, mis amigos, ahí boludo, ahí, te va a matar, te va a arrancar los pedos. Y entonces las, sí, eso. Bueno, pero fue desesperante. Así me siento ahora. Si no es Nigeria, igual, no sé.
1: Ayer me
2: ¿qué país suena muy parecido a Nigeria?
1: Para, ahí vamos a esa. Ayer me hice muy capo, quiso hacer un budín azul y me dice, ¿cuál es? Tiene las de las tacitas que se ponen una arriba de la otra, que, viste, es one cup y eso. Sí. Me dice, ¿cuál de estas es un cuarto? Me dice, tomá, vos qué sabes. Y agarré, chuc, chuc, así, y le digo, toma, esta es.
0: Esta es.
1: Tienen escrito.
0: Dice, un guarda.
1: Pero ella no sabe. No lo sabía. Me parece que no encontró donde dice.
0: Claro, claro.
1: Entonces me dice, vos que sabes.
0: Sí, va a ver, déjame. Mirad,
1: sí. Y en un momento sí se mandó una porque me dice, si tengo que poner 3/4,
0: sí.
1: Pongo un medio más un cuarto, ¿no?
0: Metiste en una. ¿En cuál? Te metí 3 veces un cuarto, ya fue. Ya fue, yo no me voy a. No me voy a meter
1: no
0: en
1: te eso. Mates,
0: no, por eso.
1: Aparte.
0: Agarro una de un cuarto y meto 3 veces. Es un desperdicio de veces. Que no importa.
1: Claro, pero me garantizo.
0: Exacto.
1: Igual sí que ganas de complicar. Uso la. Tenía que lavar 2 después.
0: Claro.
1: Ah, después hizo a la noche. Ahí volvemos, Chandoli. Sí. Hizo. Ella quiso hacer fideos con salsa. Nada, claro. Nada muy.
0: No hacía falta la. La cucharita de.
1: Escucha. Unos fideos en una olla.
0: Sí.
1: Hizo, está bien. En el otro puso la cebollita, puso ahí el extracto de tomate.
0: Sí, señor.
1: Le puso la salsita. Había quedado de la noche anterior un choricito. Lo cortó. Bien, rico.
0: Muy bien.
1: Termina. ¿Sirve? Vos decís, bueno, ¿cuántas cosas hay para lavar? 2 ollas. Correcto.
0: Sí.
1: La tablita donde picó el ajito y las cositas.
0: Sí.
1: Perfecto. Un cuchillo que uso para cortar esas cositas.
0: Sí, cuchara.
1: Una cuchara que revolvió un poquito.
0: Claro.
1: La pinza para pasar los fideos sí. al otro. Que es la misma que usas para servir después en los platos.
0: Sí, exacto. Colador, sí, sos de
1: sin colador.
0: Colador
1: sí. Sin colador, porque fue
0: utilizas directo. Utilizas el agua de cocción, me parece muy
1: claro,
0: bien.
1: Claro, y fue directo a la olleza.
0: Sí.
1: Y 2 vasos que se utilizaron. Mm. El rallador, porque se rayó queso más
0: por supuesto, del queso. Sí, se ensució.
1: Y nada más, ¿sí?
0: ¿Y
1: un
0: platos?
1: Tenedor cada uno.
0: Los platos.
1: Y 2 platos.
0: Claro, ya fue.
1: Dos.
0: Ya está.
1: Lavé 4 tenedores. Lavé 6 tenedores y 4 cucharas y 3 cuchillos.
0: Había gente y vos no lo viste. Había otra gente comiendo y vos no los viste.
1: Y lavé como 5 platos.
0: Pero no había quedado de antes.
1: No.
0: No entiendo. Entonces,
1: yo tampoco entiendo.
2: Mira.
0: Igual yo a veces, ¿cuánto tiempo, viste cuando decimos cuánto tiempo vive una remera y pasa, trapo, todo eso que decimos? Por ejemplo, yo dejé un vaso hoy, tomé algo y lo dejé arriba de la mesa. Ahora cuando vuelva ese vaso, ¿se murió ya? ¿Va al lavado? Y en mi casa yo te voy a decir, hay un solo filtro y es, tuve mosquitas de cocina.
1: Mm.
0: Y las mosquitas se te paran en el y caen adentro y a veces las ves ahí. Entonces, por eso, ese vaso, si hay mosquitas, va al lavado. Si no hay mosquitas, ahora por ejemplo no hay mosquitas, hubo la semana pasada. Ahora no sé qué pasa, no hay.
1: Vos podés lavarlo, no pasa nada.
0: Por eso, pero lo uso, ya fue.
1: El que, si ahora cuando volvés, que cuando terminamos volvés, si no tenés muchas cosas que hacer durante el día, ese es tu vaso hasta que te vas a. Ese sí no se lava en el medio.
0: Ahí está.
1: Si te serviste gaseosa u otra, se va lavando con la misma agua que le pones después.
0: Sí.
1: No, y después a la noche, cuando terminaste, decís, listo.
0: Ahora sí.
1: Ahora sí.
0: Cumplió su ciclo.
1: Claro, pero. Y viene en un momento y me dice, che. Ah, se usaron 2 ollas.
0: Sí.
1: 3 tapas de olla tuve que lavar.
0: Ahí hay un problema.
1: Porque sabe que tiene 2 iguales, entonces usó una, el tuco.
0: Sí, claro.
1: Y después usó otra.
0: No.
1: Y que del otro lado queda.
0: ¿Para qué?
1: Porque una cosa es el agua que evapora agua. Y de última decís, bueno, podés, como no, la lavá, pero es un.
0: Es rejugadita, pues.
1: Pero no requiere esfuerzo.
0: No.
1: Esto era como, dale. Y me dice, che, ¿cuánto estás tardando?
0: Y si enchastraste todo. Sí. Y bueno,
1: pero estuvo deliciosa igual la comida.
0: Estuvo bien la comida.
1: Sí.
0: Bien. Si no es Nigeria.
1: Si no es Nigeria, es. Pará. Vamos con países africanos. Este país, que no es Nigeria. Y que no es Sudáfrica y que no es ninguno de todos los que ya mencionamos.
2: Sí.
1: ¿Jugó mundial?
2: No.
1: Con mucha puta.
2: Si no es Nigeria, ¿cuál es?
1: Y pero ya te dijimos 60 países de África.
2: No.
1: Es Argelia.
2: Yo voy a dar por sentado que no lo conocen este país entonces.
1: Angola.
2: No.
1: Es
0: Argelia.
1: Ya dije.
2: ¿Está
1: googleando?
2: No. Si no es Nigeria.
1: Sí. Es Argelia.
2: Ah, puta.
1: Es Sigelia.
2: No, evidentemente no.
1: Pero escúchame, países conocidos de África.
0: Ah,
1: ¿cuál estás? ¿Llegaste? ¿Me lo querés decir al oído?
0: Decime, es que me siento muy estúpido.
1: Ah, somos muy pelotudos. Dame pistas.
2: No hay tal.
0: Es que te la dio toda pata.
1: No, que lo googleaste. No te hagas el boludo.
0: No llegué a Google.
1: Pará.
0: Si no es Nigeria. en Níger.
1: Ah.
0: Níger.
1: Ah, Níger. Malísimo.
0: Malísimo nosotros.
2: Níger, Níger. O sea, ese es el.
0: Llegamos tardísimo. Ya van tres, ¿eh?
1: Igual yo pensé.
0: Quino.
1: Te estaba diciendo como. Si no es como de países importantes.
2: No, no. ¿Por qué iría a Nigeria particularmente? Si no, te podría haber dicho en Argelia o en cualquier otro. Te frené en Nigeria por eso.
1: No, pero llegué a Nigeria. Como checo a otro de África.
0: Claro, claro.
2: No, no, no. Porque hay una parte que vos te olvidaste que preguntaron que es si era en África. Y yo dije que sí. Fue de las primeras preguntas. Claro.
0: Sí, sí, sí.
2: ¿Por qué si no haría énfasis en Nigeria?
0: No, no, porque.
2: De las primeras preguntas de la efeméride fue: ¿pasó en claro. África? Y dije sí.
0: Dije América, Europa y llegamos a África.
1: Sí, está bien.
2: ¿Y pero por qué entonces pararía en Nigeria particularmente para hacer referencia a que era otro país de África?
0: Claro.
1: Es verdad eso.
2: Tengo otra divertida para hacer, pero si quieren después de la...
1: Sí, pero sí, es tan divertida como las dos.
2: No, esta es muy buena.
0: Son divertidas para él porque nos humilla y porque nos
2: bueno.
0: Pasamos mal.
1: No es divertido cuando hablamos de lo que comimos, es divertido claro. Lo que lavamos.
0: Exacto. Pero bueno, esto nos instruye de alguna manera. No te vas a olvidar ahora que un 3 de agosto...
1: ¿Un 3 de agosto es de hoy esa?
2: Sí, sí, sí.
1: Claro, mirá.
2: No, sí, hoy hay que traerla a las de hoy. Un 3 de agosto de 1960, hace ya 66 años, Níger se pronunció oficialmente como independiente total de Francia, poniendo fin a más de 60 años de dominio colonial formal.
0: Ahí está, datazo.
1: Muy bueno, muy importante.
0: Nos vamos a la tanda y ya venimos con más efemérides.
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0: 15 grados 8 décimas en este momento, la máxima para el día de hoy, 16 grados. El servicio meteorológico nos dice que tanto para el mediodía de hoy como para la tarde va a haber lluvias. Al mediodía quizá baja la probabilidad entre 10 y 40%, pero para la tarde no. La tarde entre 40 y 70% de probabilidad de precipitaciones. Mañana mínima de 12, máxima 15 grados. Ventoso, muy ventoso todo el día de mañana. Y nublado, por supuesto, lo venimos diciendo. El sol acá, el servicio nos dice que quizás el viernes un poquito de sol haya. Miércoles también, mínima de 12, máxima de 16 grados. Y el jueves nos dice que durante la noche hay una baja, pero clara probabilidad de precipitaciones. Insisto, el sol no va a aparecer y el fin de semana va a refrescar bastante, con mínimas entre 5 y 8 grados. Otra efeméride tiene Pato.
1: Mirá que todos tenemos, sí. Papito, ¿eh?
2: Y bueno.
0: Bien, esta es divertida. ¿Para usted o para todos?
2: No, yo creo que...
1: Para todos.
2: Sí, sí.
0: Bien, ¿mundo pelota?
2: No.
0: Bien.
1: ¿Entretenimiento?
2: Sí.
0: ¿Es un él?
2: Sí.
0: ¿Que cumple años?
2: Sí.
0: Ah, cumple años un él.
1: ¿Actor?
2: Sí. Sí, sí, sí.
1: ¿Cuántas dudas? ¿Es argentino?
2: No.
1: Ed Yankee.
2: Ajá.
1: Ed Jimmy Fallon.
2: No.
1: ¿Es un presentador de TV?
2: No, no, no.
0: ¿Es actor?
2: Les voy a dar una pista también.
0: Bien.
2: Familiar de.
1: ¿Pero lo conocemos por él solo también?
2: Puede ser. Sí, sí, yo creo que sí. Ahora, puede que lo conozcan a él. A su familiar, no es que estoy solo. Lo conocen más.
1: ¿Es hermano?
2: No.
1: Ah.
2: O sea, debe tener hermanos, ¿no? La verdad.
0: Es, conozco, ¿El cumpleañero es hijo del famoso?
2: No.
0: Es el padre.
2: Sí. Qué vuelta, no quiero decir que él no sea famoso.
0: Sí.
2: Porque después quizás me dice, no, pero sí, como. O sea, quizás lo conocen él también, seguramente lo conozcan él también. Ahora, que lo desvelamos. Al hijo lo conocen más.
0: Bien.
2: Traten de sacar a cualquiera de los dos. O vayan por el...
0: Perfecto. ¿Padre o hijo? ¿Han tenido parejas famosas?
2: Sí,
0: son famosos. Se cruzaron con otros famosos. Bien.
1: Es familiar de...
0: Conocemos más al hijo. Bueno, ¿al hijo lo conocemos por películas?
2: Sí, pero...
0: ¿Series?
2: Sí.
0: ¿Por una serie?
2: Sí.
0: Al hijo lo conocemos por una serie.
1: ¿Edades son jóvenes?
2: Empiezan a preguntar, yo respondo sí o no.
1: ¿Son jóvenes?
2: No.
1: Es un caso como Downey Jr.
0: Claro. Pará, porque al hijo lo conocemos por serie y eso es importante.
1: A mí no me sale el nombre de quien quiero preguntar. Sí me sale el del hijo, pero quiero decir el nombre del padre.
0: ¿Y el hijo dónde lo tenés? ¿En qué serie? ¿En una serie de qué características?
1: De comedia.
0: ¿De comedia?
1: Es de comedia.
2: Sí.
1: Sí, lo tengo, pero no me acuerdo. Pará, ¿cómo se llama? Ya lo tenés, ¿no?
0: La estoy viendo yo ahora.
1: ¿La volviste a ver?
0: La estoy repasando, así como me siento a comer, pongo un rato.
1: ¿Pero cómo se llama el chabón?
0: ¿El papá?
1: Sí.
0: Martin.
1: Sí.
0: Estamos hablando de. Bueno, claro, bueno, hoy hablamos del padre.
1: Sí.
0: El cumpleaños es del padre.
2: Sí.
0: Entonces estábamos hablando del señor Martin Sheen.
2: Correcto. Bien. Que cumple 85 años. Claro. Padre de Charlie Sheen.
1: Claro, y del otro, y de Espósito. ¿Cómo se llama el hermano?
0: Y de
1: también actuó.
0: Esteves. Emilio Esteves. Claro, que también es actor. Son familia de actores.
1: De la otra. Claro.
2: ¿Saben a quién interpretó Martin Sheen?
1: ¿A quién?
2: Al tío Ben.
1: Ah,
2: en una. The Amazing Spider-Man. Claro. Ahora igual. Todo con la fiebre esa del hombre araña.
1: Sí.
2: Martin Sheen interpretó al último tío Ben. Porque el de Tom Holland no tiene tío Ben.
1: No, tiene tía May. El Doc me habló porque me pasó la captura de pantalla de tu descargo sobre The Amazing Spider, esta última Brand New Day.
2: Sí, ¿qué tiene de mal?
1: Y que dijiste que imagino que va a ser la última de la saga Tom Holland. Ya confirmaron dos más de Spider-Man con Tom Holland.
2: Veremos.
1: Bueno, confirmaron dos más. Dijeron sujeto a lo que ocurra en Avengers.
2: Para, yo recuerdo el tweet de Sony en 2011 y diciendo que iban a estrenar Spider-Man 4.
1: Sí.
2: La de Tobey Maguire.
1: Uh-huh.
2: Nunca pasó.
1: Está bien, pero este es otro universo. Ahora tiene una otra espalda.
2: Está bien, sí, sí, sí.
1: Ahora está Walt atrás cuidándole las espaldas. Porque ya no está. Es de Sony, sí. Pero está Mr. Walt atrás diciendo, sí, no, sí, papito, pero Sony, papito, pero Sony, es mío y todo.
2: Sony no creo que pase hambre tampoco. Juan Carlos Sony yo creo que duerme bastante bien por las noches.
1: Pero viste que Juan Carlos Sony hace lo que quiere, como que
2: sí,
1: maneja y demás. Yo tengo peli estreno, cortitas, fáciles.
0: Bien, peli estreno.
2: Spider-Man Brand New Day.
1: No, no se estrenó un 3 de agosto.
0: Claro, no fue 3
1: de
0: agosto.
2: Pero
0: no.
2: Tú vas a ver.
1: No.
2: ¿Cómo?
0: ¿Película de superhéroes?
1: No,
2: porque si no hubiese dicho que estuve cerca.
0: Claro, claro.
2: ¿Película animada?
1: No.
2: ¿Ganó un Oscar?
1: No.
2: ¿Se estrenó este siglo?
1: Sí.
0: ¿Protagonista de un él?
1: No.
0: ¿Una ella?
1: Sí.
0: ¿Ella sola es la protagonista?
1: Sí, pero...
0: ¿Hay alguna más?
1: Sí.
2: ¿Hay alguna más?
1: Sí.
2: Ah. O sea, son dos mujeres las protagonistas.
1: Correcto.
2: Dos mujeres. Estoy pensando, aparte, se estrenó este siglo.
1: Uh-huh.
2: Se estrenó en el cine, no es una película de plataforma.
1: Sí, se estrenó un 3 de agosto en los cines.
0: ¿Es un drama?
1: No.
2: ¿Se estrenó hace menos de 10 años?
1: No.
0: ¿Es una comedia?
1: Sí, 2001. Comedia, drama, romance, adolescencia, cine familiar.
2: 2001.
1: Sí.
0: ¿Estas dos mujeres son amigas?
1: No.
0: ¿Madre e hija?
1: No.
0: ¿Hermanas?
1: No.
2: ¿Son familiares?
1: Son familiares.
0: Son familiares.
2: ¿Tía y sobrina?
1: No.
2: ¿Abuela y nieta?
1: Y algo así, sí.
2: ¿Cómo algo así?
1: Sí, abuela y nieta, pero es algo así. Por la película es que digo así. Siguiente. Es abuela y nieta. Es abuela y nieta.
2: ¿La conocemos la película?
1: Sí, claro.
2: 2001, abuela nieta.
0: ¿Ambas son actrices muy conocidas?
1: Sí.
2: No es de Disney, ¿no?
1: Sí.
2: ¿Es de Disney?
1: Sí.
2: 2001. Live action, me dijiste.
1: Sí. Son. Sí.
2: Pero esa película se tenó en el cine.
1: Actoras, ¿sí? Un 3 de agosto del 2001.
2: Y no es un viernes de locos.
1: No. Porque aparte es madre e hija.
2: Sí, ya sé, por eso. Igual ahora viste que la nueva no son.
1: Está la nieta metida. Sí, pero sí. Desde el año pasado.
2: Estoy pensando. 2001. Uh-huh. Nieta, Disney.
1: Sí.
2: Live action,
1: sí, claro. Son dos actrices. Dos actrices. Tope, tope.
2: Ah, para, creo que ya sé cuál puede. Ah, no, pues más reciente. ¿Anne Hathaway actúa?
1: Actúa Anne Hathaway.
2: Ah, ok, sí.
1: ¿Y la otra?
2: Sí, Julie Andrews.
1: Julie Andrews.
2: Sí, ¿Diario de una princesa?
1: Diario de una princesa.
2: Che, terrible cómo la saqué,
1: Buena.
2: Buen nombre, todo.
0: Ah, muy bien. Tenemos más,
2: No te voy a mentir, pensaba que era más de 2006, quizás.
1: No, es que después salió la 2 y creo que tiene una 3.
2: Ah, entonces puede que me la haya confundido con esas.
0: Muy bien. Las 12 clavadas, nos vamos ya a las noticias. Y nos queda una horita de programa, hasta las 13, por supuesto, momento en el que llega, como te lo digo, de cada día con Vero Morilla y equipo. Nosotros hacemos Caímos en la mañana. Dale.
3: 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Uruguay.
4: Trabajadores de Pilsen no se reintegrarán en la planta de Montevideo, exigen información. El Sindicato de Trabajadores de Cervezas Pilsen se reunió en una asamblea nacional donde se votó por unanimidad no reintegrarse a la planta de Montevideo. La empresa comunicó la reapertura de la planta y la extensión por un mes más del seguro de paro a los trabajadores de Minas.
3: Argentina.
4: Alerta electoral. Según una encuesta, el 65% desaprueba Milei y más del 60% votaría por un cambio en el 2027. Un reciente estudio de la consultora Suman Córdoba y Asociados revela una acentuada caída en el respaldo social al gobierno de Milei, impulsada principalmente por la percepción sobre el rumbo del país y la situación económica personal de los argentinos. La encuesta marca que la desaprobación ya supera el 65%, mientras que la mayoría de los consultados asegura que elegiría una alternativa distinta a La Libertad Avanza en las próximas elecciones presidenciales. Hallazgo de la joven asesinada en Mar del Plata, las lesiones y los nuevos detalles que complican a los detenidos. La investigación por el femicidio de Juana Mailén Antonich, la joven de 25 años hallada muerta en una playa de Mar del Plata, sumó nuevos elementos que comprometen a los dos detenidos por el crimen. Los resultados preliminares de la autopsia y las pericias realizadas sobre los sospechosos reforzaron la hipótesis de la fiscalía de que la víctima fue atacada de manera violenta antes de que su cuerpo fuera abandonado en la zona.
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0: Bueno, un tema que está recorriendo en este momento las redes tiene que ver con Ariana Grande. Uh-huh. Más allá de su de lo que significa como artista, a sus seguidores y a otros nos empezó a preocupar su extrema delgadez, y se lo objetan. Ya no es la primera vez, esto ya ha ocurrido, y hay toda una cuestión alrededor de esto que tiene que ver con lo que consideramos saludabilidad o saludable, si sí. Vale, la palabra la correcta es saludable, lo que es o no es saludable. Y esto alrededor del tiempo ha ido modificándose, digo, porque por lo menos la generación de mis abuelos, lo saludable era verse gordo, no normal, no bien, no en peso, no, gordo. La gordura era un sinónimo de estar bien. Bueno, para hablar de esto y lo que tiene que ver con los trastornos alimenticios, estamos en comunicación con nuestra psicóloga de cabecera, me refiero a Giselle Rossi. Hola Giselle, ¿cómo estás?
1: Hola chicos, ¿cómo están? ¿Todo bien?
0: Bien, muy bien. Bueno, hablábamos, por conocido, vamos a desarrollar el tema, pero del caso de Ariana Grande y de que se la ve, sí, se la ve muy flaca. El tema es, muchas veces se cae en un trastorno justamente por una cuestión de visión, de cómo uno ve, cómo uno se ve a sí mismo, cómo uno ve al otro. Eso con el tiempo se va modificando y la cultura en tal caso tiene que ver. Decime vos, Giselle, si esto es así.
1: Sí, en realidad, digamos, los trastornos de la conducta alimentaria, puede decir que es un trastorno, en realidad, que está caracterizado porque hay una alteración persistente, ¿sí? Es decir, que no se va, o de la alimentación o de las conductas relacionadas con la alimentación. Porque no todas las conductas que están relacionadas con la alimentación generan a veces ese malestar en el cuerpo. Y aún así, uno puede tener un trastorno de la alimentación. Sí, hay muchas personas que pueden tener un trastorno de la alimentación, pero que no fluctúan, por ejemplo, en su peso. ¿Sí?
0: Claro.
1: Como puede ser la anorexia, que es algo que tal vez es mucho más visible para el cuerpo. ¿Sí?
0: Sí.
1: Pero de todas maneras tienen un trastorno de la alimentación. ¿Sí? Entonces, cuando hablamos de trastornos de la alimentación, hablamos o de un trastorno en la alimentación en sí o un trastorno en la conducta relacionada con la alimentación.
0: Perfecto.
1: Que siempre afectan tanto la salud física como obviamente el funcionamiento, digamos, psicosocial de la persona, ¿no?
0: Claro.
1: Hay distintos tipos. Sí,
0: digo, no, es muy interesante lo que acabas de decir, Giselle, respecto de que los trastornos de esta índole, algunos son visibles y algunos no, porque si no nos quedamos solamente con aquellos que son visibles y salimos enseguida a señalar, aquel o aquella está con un trastorno y quizás yo lo estoy padeciendo, pero no se nota en mi caso y sí lo estoy padeciendo, ¿no?
1: Exactamente. Hay algunos trastornos que aparecen con más frecuencia, ¿sí? O que uno los ve en el consultorio con más frecuencia, por ejemplo, la anorexia, que es un trastorno que suele empezar, esto siempre es estimativo, ¿no? Pero suele empezar en la adolescencia, pero también puede comenzar en una edad adulta, como temprana. Afectan más a las mujeres que a los hombres, pero eso no quiere decir que no haya hombres que padezcan trastornos de la alimentación, ¿sí? Y las personas con anorexia tienen, como la característica de que se ven a sí mismas gordas, incluso aunque estén muy delgadas, ¿sí? Incluso aunque uno le vea los huesos, esa persona tiene una distorsión y se sigue viendo gorda. Entonces empiezan a controlar su peso, evitan ciertos alimentos, empiezan a contar las calorías, comen muy pocas calorías, pueden empezar a tener pensamientos más obsesivos sobre la comida, realizar comportamientos coleccionar recetas o acumular alimentos, ¿sí? Si hablamos de anorexia, hay dos tipos de anorexia, ¿sí? Está la anorexia que es restrictiva, ¿sí? Donde uno pierde peso a través de las dietas, del ayuno, del ejercicio excesivo. Y después está la anorexia que tiene que ver con el atracón y la purga, ¿no? Donde uno puede comer grandes cantidades de comida y después purgarse, por ejemplo, vomitando, claro, ¿sí? O usando laxantes, o también haciendo ejercicio.
2: Pero Giselle... Exceso. Hola Giselle, ¿qué tal? Buen día.
1: Hola.
2: ¿Qué pasa con esto de...? Porque uno hasta que... Me digo que puedo llegar a entender el esto de purgarse, en el sentido de que igualmente esa persona comió. Después, obviamente, devolvió y todo aquello, pero digo, la persona naturalmente comió. Psicológicamente, la persona que no come, ¿cómo es que funciona eso? Porque ni siquiera es que tiene esa saciedad del momento, aunque sea poquito, corto plazo, pero lo tuvo aquel que tiene el otro trastorno que vos decías. Pero digo, el que no come, ¿cómo puede ser que alguien no coma? Voluntariamente, ¿no? Por supuesto, digo.
1: Sí, es que esto, a ver, es un tema muy complejo, porque en realidad puede haber una falta de interés en la comida, puede haber disgustos por ciertos aspectos de los alimentos, puede haber una evitación de un grupo de alimentos, puede haber problemas, bueno, nutricionales, obviamente, pérdida de peso, y todo esto impacta en la calidad de vida. Lo que pasa que es distinto, digamos. Hay un trastorno que es el trastorno de evitación, o es un trastorno que se llama restricción de la ingesta de alimentos, y ahí sí, esto por ahí suele desarrollarse más en la infancia y puede persistir hasta la edad adulta, tanto en hombres como en mujeres, y acá sí se presenta una dificultad para comer por la falta de interés en la comida, o esto que decíamos recién, ¿no? O el disgusto por ciertos aspectos, ciertos olores, ciertos sabores, ciertos colores, ciertas texturas, ciertas temperaturas. Y esto no se relaciona, digamos, porque también es importante, no se relaciona ni con la falta de disponibilidad de alimentos, ni con prácticas culturales, ¿sí? Es un trastorno que tiene la persona. Pero es un trastorno puntual de evitación, ¿sí? O de restricción de la ingesta, por esto que yo les decía recién. Después, hay otros tipos de trastornos, como lo que hablábamos recién en la anorexia, que no es que yo no como nada, ¿sí? Sino que, bueno, yo puedo perder peso a través de las dietas, o el ayuno, o el ejercicio excesivo, o esto que hablábamos recién, yo como y después me purgo, ¿sí?
0: Exacto.
1: Porque también es importante entender que para todo esto, obviamente, siempre hay complejos, o juegan los complejos. Complejos tenemos todos, ¿sí? Digo, siempre todos tenemos algún complejo de algo, ¿sí?
0: Sí, sí.
1: Lo que pasa que en este tipo de personas esto, digamos, empieza a funcionar o en este tipo de trastornos esto empieza a funcionar de otra manera. Primero tenemos que entender que un complejo es una combinación de ideas, tendencias, emociones incorrectas, ¿sí? Que generalmente son adquiridas, o las adquirimos tras un momento emocional, y que repercuten en la persona negativamente. ¿Qué quiere decir esto, que tras un momento emocional? Estamos hablando de trastornos que suelen desarrollarse en la adolescencia principalmente. No quiere decir que no pasen la niñez y que no pasen la adultez, pero principalmente se desarrollan o empiezan en la adolescencia. Entonces, es muy importante que comprendamos que el mundo de los adolescentes depende del mundo de los adultos, ¿sí? Entonces, llegó mi hijo adolescente de la escuela, se peleó con el mejor amigo, le fue mal en la prueba, estuvo solo en el recreo, discutió con la novia, con el novio, y llega a casa después de haber tenido un día horrendo en su mundo adolescente, y se sienta a comer en la mesa, ¿sí? Y comió de más, y por ello, sin ningún tipo de intención, ¿sí? Le hago un chiste, ¿sí? Le digo, uy, te voy a apagar la luz para que no comas más, así vas a salir rodando. Esas frases, que evitémoslas o tratamos de evitarlas, ¿sí? Que no quiere decir que sean con mala intención, pero con el estado emocional que tenía, ¿sí? Mi hijo o mi hija, ¿sí? Repercuten negativamente. Y aunque parezca una exageración, esa simple frase en ese desafortunado momento puede dar lugar a un trastorno.
0: Puede despertarlo.
2: Pero ahí, ¿cómo se hace para tratar de traer el tema a la mesa en una época en la que no se habla de los cuerpos. Porque tal vez le puedo decir como, che, lo mismo pasa ahora que tomamos de ejemplo lo de Ariana Grande por ser muy famosa y reconocida, pero viste que es como, che, qué flaca que está, bueno, pero no se opina, ni flaca como dándole un tono de piropo, ni de ningún estilo, digo... ¿Cómo se encara algo cuando le decís, che, vos no estás muy flaco? No se opina esto. Che, vos, no con chiste, pero viste, decirle como, che, no deberías cambiar tu rutina sedentaria. Y te dicen, pará, ¿qué te pasa? ¿Qué me estás diciendo? ¿Cómo claro. se hace eso para encarar?
1: Y lo que pasa es que a veces no es lo que uno dice, sino cómo uno lo dice. Hay que evitar los calificativos o los adjetivos, que puedan, entre comillas, llegar a humillar al otro, ¿no? Sobre todo si yo sé que esa persona tiene algún tipo de sentimiento negativo con algún rasgo, digamos, o que le provoca un malestar, yo trato de hacerlo sufrir, entre comillas, una humillación, o trato de evitar hacerlo sentir vergüenza por eso. Trato de evitar centrarme en una parte concreta del cuerpo y no verlo como un todo, digamos, ¿no? Como yo tengo que ver como un todo, y yo puedo preguntarle al otro principalmente, ¿cómo está? ¿Cómo está? ¿Qué te pasó? Esto que yo decía recién, ¿sí? Cuando yo le hice este chiste de te voy a apagar la luz o lo que sea, probablemente yo no sé ni la cuarta parte de las cosas que le pasó en el día. No sé que se peleó con los amigos, no sé que le fue mal en la prueba, no sé que se peleó con la novia, no sé que estuvo solo en el recreo, no sé lo que le está pasando. Porque es como, ¿estás? ¿Todo bien? ¿Bien vos? ¿Bien? Bueno, y cada uno sigue con lo suyo.
0: Vos sabés, Giselle, que yo tengo de un muchacho que conocí, la hermana sufría de anorexia, les costó mucho, muchísimo, incluso hacerle frente dentro de lo familiar, porque hasta que se dieron cuenta, esto me haces acordar porque todo lo que estás diciendo, de cómo llegar, se empezaron a dar cuenta de que, casualidad, cada vez que estaban cenando, generalmente se daba en la cena esto, porque al mediodía no, para el almuerzo no estaban juntos, cada uno en sus obligaciones, pero para la cena, apenas terminaba de cenar, se levantaba y se iba de la mesa. Exacto. Y con quien yo tomaba contacto era con el hermano de esta joven. Y me dice un día, Donna, tuvimos que poner candado en la heladera y en las alacenas en casa. Porque era, y se volvió un sufrimiento familiar en el núcleo, hasta que pudieron encararlo. Mucho eso, darle tratamiento en casa, digamos. ¿Cómo encararlo les costó?
1: Lo que pasa es que a veces es difícil mostrarle a esa persona cuánto vale, mostrarle a esa persona cuánto vale en palabras. No ejercer control, alentar, ofreciendo apoyo en los momentos de desánimo, ayuda profesional, formarse, aprender, evitar las comparaciones con otras personas, evitar exponerlo, digamos, ¿no? Trabajar en la educación emocional, prepararnos para la frustración, porque como todos los procesos no son lineales, puede que haya momentos donde mejore y esté bien, y puede que haya momentos donde por ahí haya alguna recaída, que también son parte del tratamiento, ver cuáles son los factores disparadores de alrededor de esta persona, digamos, ¿no? ¿Qué es lo que le está disparando esto? Fomentar la independencia emocional. Uno puede, desde un montón de maneras, acompañar, ¿sí? Pero también es muy importante buscar ayuda profesional en equipos especializados para trastornos de la alimentación.
0: Sí, por supuesto.
1: Y obviamente la familia es un gran recurso siempre a la hora de trabajar con todos los trastornos, pero los trastornos de la alimentación no son la excepción, obviamente, ¿no? Exacto. Y pareciera que hay todo un cambio de discurso, de bueno, no se habla, pero en realidad no sé si es tan así, digamos, ¿no? Como claro, me claro. parece que todavía queda mucho por delante para poder cambiar realmente eso y que no se juzgue a la gente por su cuerpo, digamos, ¿no? Sobre todo tenemos que entender que los adolescentes están en una etapa de muchos cambios psicológicos y están buscando su identidad.
0: Exactamente.
1: En esta búsqueda de identidad buscan pertenecer, ¿sí? A algún grupo, ¿sí? Claro. Ahora no sé, estimo que seguirá existiendo, no sé, pero hasta hace un par de años incluso había blogs, digamos, ¿no? Que no voy a mencionar cómo se llamaban, pero donde daban consejos sobre cómo desarrollar el trastorno de la alimentación.
0: Qué locura, digamos, ¿no? Qué locura, sí.
1: Entonces tenemos que estar atentos a los adolescentes y hablar y preguntar. Y también es muy común que a veces venga, ¿no? Tu hijo adolescente con tu mundo adolescente, y en tu mundo adulto lo que le está pasando a tu hijo adolescente es una pavada.
0: Sí, sí, claro.
1: Entonces te quiere venir a contar y vos le decís, bueno, pero ahora no, porque tengo que pagar no sé qué, y yo que trabajé todo el día y vos me venís con esto, lo único que tenés que hacer es estudiar.
0: ¿No? Sí, ese discurso es, sí, claro, y es un mundo para un adolescente, para un niño, es un mundo determinada cosa que para uno como adulto quizás no lo es, y es cuestión de, obviamente, como decís, estar atento. Giselle, gracias como siempre, renacer.com.giselle en Instagram para cualquier consulta en este sentido y en otro. Giselle es psicóloga, como lo decíamos en el arranque. Así que nada, gracias como siempre, Giselle, un abrazo desde aquí, desde Radio Colonia.
1: Gracias, hasta luego, chau.
0: Hablamos con Giselle Rossi hoy de este trastorno alimentario que lo ponemos en tanto le ocurre a Ariana Grande esta polémica que se suscita. No sabemos si está sufriendo un trastorno alimentario Ariana Grande, lo que la vemos es muy flaca nada más, como la ven todos sus seguidores, y manifiestan la preocupación en redes. Ella por lo pronto dijo que después de esta gira, si no se retira definitivo, se retira, se va a tomar una pausa en tanto, quizás ya le había pasado 2017, yo estuve leyendo, tuvo también una cuestión de estrés, en fin, pero eso es lo que dice. Tenemos una tandita pendiente, ¿no? Así que vamos allá.
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0: Bueno, Pato, tenemos información del mundo. ¿Pelotita?
1: Así es, porque Gianni Infantino lo está llamando a Donald Trump para que le salve el trabajo. Y Donald Trump no le contesta el teléfono.
0: Ah, mira.
1: No le contesta el teléfono el presidente de los Estados Unidos. Esto es según información del New York Post, que, bueno, en todo este marco de la polémica que se armó con Gianni Infantino, con esta venta que quieren hacer de los derechos del Mundial a inversionistas privados, algo que presentó la FIFA, todas las selecciones que la conforman, incluso ya tuvo respuesta negativa por parte de la UEFA, por parte de la CONCACAF, por parte de selecciones individuales también, y claro, se le puso todo el mundo en contra a Gianni Infantino, a tal punto de que ahora el presidente de la FIFA teme perder su trabajo. Y ahora parece que hasta le está llamando al presidente de los Estados Unidos para que lo ayude, para que le dé una mano. Recordemos que en diciembre del 2025, la FIFA, por supuesto esto encabezado por Gianni Infantino, le dio a Trump el premio de la paz de la FIFA, una especie de premio Nobel que no le habían dado en su momento a Trump, que se mostró bastante indignado por no haberlo recibido. Y claro, la FIFA medio que armó una ceremonia para darle una especie de premio de la paz. Y ahora en esto que, bueno, parece haber sido un gesto político en su momento, parece que era Gianni Infantino, estaría buscando que un poco Trump se la devuelva y que le dé un poco de apoyo al presidente de Estados Unidos. Pero según reportes que llegan desde Nueva York, Gianni Infantino teme perder su trabajo como presidente de la FIFA, le está pidiendo a Donald Trump que lo ayude y parece que el presidente de Estados Unidos no le estaría dando mucha pelota. De hecho, hay una reunión entre el secretario de Estado de los Estados Unidos, Mark Rubio, y el propio Gianni Infantino para ver si lo pueden ayudar al presidente de la FIFA, que está en una situación muy complicada porque parece que se le puso absolutamente todo el mundo en contra con esta idea de vender los derechos de la Copa Mundial a inversionistas privados.
0: Muy bien, decíamos
2: sí.
0: Que esta voy yo, esta. Hoy es el día de la...
2: Uy, es el día de la productora.
0: No, no es el día de la productora.
1: De la community manager.
0: No, es el día de la
2: community manager. Hoy es el día
1: de la mujer.
0: No,
2: no es el día. ¿Es una profesión?
0: No.
2: ¿Animal?
0: No.
1: ¿Es una comida?
0: Sí.
1: Qué rico. ¿Una fruta?
0: Es una fruta.
1: ¿De la manzana?
0: No.
1: Ay, era bárbaro.
2: ¿De la naranja?
0: No.
1: ¿De la pera?
0: No, señor.
2: ¿Va en la ensalada de fruta?
0: Es muy buena la pregunta, porque va si te haces el qué. Si no, normalmente...
1: El melón.
0: No va. No, no es el melón.
2: Ananá.
0: No.
1: ¿El durazno dije ya? No.
0: No,
1: durazno va.
0: Pero no es durazno. Es de la.
2: Es de la.
0: Es
2: de
0: fruta femenina.
2: Escúchame, ¿se utiliza para acelerar la digestión?
0: Y no sé cuál se utiliza
2: para acelerar.
0: Ah, no.
1: ¿Hay un jugo de esta fruta?
0: Muy buena pregunta. Bien, también, buena. Porque no hay un jugo de esta
2: ¿Hay
0: fruta.
2: ¿Hay caramelos de esta fruta?
0: Sí, a mí me gustan mucho. Me gusta el aromatizante de esta fruta, que no tiene nada que ver con la fruta, pero a mí me gusta el aromatizante.
2: ¿Es un ritmo musical también?
1: ¿Qué salsa?
2: No, mango, cosas.
0: No, okay. Es la.
2: Ah, la.
0: Igual hay manga, ¿sabían que hay manga? ¿La manga?
2: Sí, claro, Rodri Moll, la... 87.
0: No, hay una fruta que es la manga.
2: Ah,
0: que es verde.
1: Claro, es el manga.
0: El manga.
2: Ahí está.
0: Es el
1: de la.
2: La manga larga.
1: ¿De la sandía?
0: Sí, señor. Hoy es el día nacional.
2: ¿Quién le pone sandía a la ensalada?

0: una forma, de otra, de la otra, y pertenecen al submundo del terror.
1: ¿Tiene que ver con la religión?
0: No. No, porque todo lo que tenga que ser espiritual y eso es sobrenatural.
1: Estoy muy perdido. Y eso que no soy el mayor experto en cine de... Por favor, de que no sea asesino es como que ya te borra el 80%.
0: Es asesino, pero lo caracteriza otra cosa.
1: ¿Usa una máscara?
0: No.
2: Bien, Pato, está bien.
1: No usa una máscara. ¿Es de este siglo?
0: Sí, sí, sí. Es fresquita.
1: Fresquita.
0: 2023. Yo tengo...
2: ¿Forma parte de una
1: ¿Es
2: saga?
1: ¿Un payaso?
0: No, pero vas entendiendo, porque el payaso... Podría ser parte de...
1: O sea, no es un Pennywise, sino es un... ¿Cómo se llama el otro? El que es tipo Regore.
2: Ah, no lo tengo. Ya sé de cuál hablas.
0: Sí, el otro payaso, el de Terrify.
1: Sí,
0: es. Sí, pero no. Es 2023. Sí, es secuela esta, la que se estrenó. La que pero se que se conoce, porque se conoce con el nombre 2.
2: 2, 3, 4. Claro. Sí.
1: Y tampoco es El Conjuro ni nada de eso.
0: No, es sobrenatural.
1: 2023, películas de terror.
0: Estoy... Sobre lo resuelvo así nos acercamos.
2: Sí.
0: Por ejemplo, vos tenés, puede ser una serpiente.
3: Ah, sobre algún animal o algo.
0: Una criatura, claro, ¿entendés?
4: Una El criatura. Protagonista,
0: cuando son criaturas también es terror. Porque pueden ser distintas criaturas que te persigan, que te quieran asesinar.
2: Sí.
1: Pero muertes. ¿No es un animal, decís?
0: Es un animal.
2: Es un animal.
0: Claro. Acuático, preguntó Facu. Acuático.
2: ¿Es un tubarao? ¿Es un tiburón?
0: Yes.
2: Entonces, ¿es un tiburón muy grande?
0: Claro.
2: ¿Es un megalodón?
0: Sí. Se estrenó Megalodón 2.
2: Dos.
1: Me en el 2023. Una película llamada Megadolón.
0: Megadolón.
1: Megalodón. Megalodón, ¿qué dije? Megadolón.
2: Megadolón.
0: Así no nos van a contratar, flaquito.
1: Pero
0: no.
1: Fíjate que...
2: Así vamos, muertos. Claro. Ojo, y sacándole las efemérides de Pato que no, sabíamos, ni no. Sabíamos ni
0: y recién que dijo lo de Infantino, llamó a Donald Trump 6 minutos hablando de, y no le atendió. Entonces repasamos, y otra vez lo dijo 4 veces. Ya entendí, no le atendió. Y digo, no te va a contestar, Armando.
2: 33 pasaron de las 12. Nos vamos a las noticias y al regreso quedan efemérides.
0: Sí.
2: Quedan
0: algunos días de, por supuesto. Las pelotas.
2: No, ya fue. Ahora ya fue todo.
0: Claro, ya no puede.
2: No,
0: está
2: ya
0: utilizado.
2: No, claro. Noticias, ya venimos.
5: 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Uruguay.
6: Ministerio de Transporte y Obras Públicas alerta por mensajes falsos vía SMS sobre deudas de multas y patentes. El Ministerio de Transporte y Obras Públicas advierte a la población por avisos falsos que circulan mediante mensajes de texto sobre multas. Desde el organismo aclaran que son comunicaciones fraudulentas. A través de un comunicado, la cartera informó que se detectaron comunicaciones falsas que hacen referencia a supuestas deudas de patentes y multas.
5: Argentina.
6: Elecciones 2027. Según la agencia Noticias Argentinas, en el entorno del mandatario Milei hay un hermetismo absoluto, porque hasta el momento el oficialismo decidió mantener la identidad en reserva. Sin embargo, ya se rumorean los nombres de dos posibles mujeres, la ex ministra de Seguridad, actual jefa de bloque de senadores, Patricia Bullrich, la titular del Ministerio de Capital Humano, Sandra Petovelo. Diego Gelar, los insultos de Milei a Lula son para ponerse colorado, pero no constituyen una crisis. El ex embajador argentino en Brasil, China y Estados Unidos afirmó que los ataques del presidente Milei a su homólogo de Brasil, Lula da Silva, son como para ponerse colorado, porque no tiene antecedentes, pero opinó que no se traducirán en una crisis en la relación.
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0: El Chacho Godet, en su estado de WhatsApp.
1: ¿Estado de WhatsApp?
0: ¿Lo
1: tenés en WhatsApp vos?
0: No, pero estoy viendo en TN cómo lo levantan. Posteó, tiene posteada, tiene en su vida una foto que dice: los cagones no hacen historia.
1: Epa.
0: Es una respuesta clara a lo que está ocurriendo. Dice,
1: ¿pero está la caso. Captura o solamente?
0: No, está la captura.
1: Ah, porque sí, yo me lo estoy cruzando, que también ahora en redes.
0: Claro, claro, está la captura. ¿Quién subió esto? ¿Qué? Ah, es un periodista. Un periodista que lo subió. Bueno, ya lo levantaron varios y por eso se está hablando del tema. Es una respuesta por parte de él.
1: Sí.
0: Claramente a lo que está ocurriendo. Y bueno, nada. Veremos si esto, si escala o no escala. No sé. Lo debe haber hecho porque tiene ganas de hacerlo. No sé, sí. Nadie está aconsejándole: hace esto o no dejes de hacer. Creo que tuvo ganas de hacerlo. Sí.
1: Igual me sigue llamando la atención todo esto que hay alrededor de Coudet. Así seas tan mal entrenador.
0: Sí.
1: Si yo soy un mal cocinero, Donato.
0: Ajá.
1: Yo cocino mal.
0: Uh-huh.
1: Y te tengo que hacer a vos un postre.
0: Sí.
1: Y agarro chocolate, agarro dulce de leche, agarro un poquito de un budincito que tenía por ahí y lo pongo de base.
0: Sí, claro.
1: Arriba le pongo un poquito de dulce de leche, le rayo el chocolate arriba, te lo doy a vos. Es imposible que te feo. Es imposible que
0: estoy de acuerdo y sea donde vas, entiendo a dónde vas. En alguna medida, yo siempre desde la ignorancia lo digo, pero en alguna medida lo que se le está cuestionando, en tal caso a Coudet o a River, tiene que ver con que el orden de la disposición no sería la adecuada, ¿entendés? Entonces, creo que va por ahí. Entender. Pero para, vos le pusiste, ¿qué tiene? Y viste, cuando no entendés bien un sabor, decís, pero para, vos le pusiste canela a esta salsa de tomates para los fideos. ¿Y por qué le pusiste canela? Entonces, ahí hay como una cuestión alrededor de eso, digamos.
1: Sí,
0: ¿A qué estás jugando? ¿A qué estás cocinando?
1: Sí, pero igual yo acá creo que hay mucho que corre por parte de los jugadores que no dan la cara, que no se terminan de hacer cargo y que no completen los pases. No es culpa de Coudet, que no pateen al arco. No es culpa de Coudet.
0: No, porque Pato, lo que estamos
2: a cierto punto.
1: No, Pato, si vos me decís que yo pongo a los jugadores en la primera de River Plate, con lo que vos dijiste.
2: Sí,
0: el estado de WhatsApp.
1: Vos acá hablás de River constancia del tiempo. esta creencia, no, es que de verdad digo, esta creencia que el que entrena un poquito llega a la primera de River Boca es una creencia,
2: es una locura.
1: Es completamente falso. Solo llegan los mejores. Y vos te das cuenta que si los tipos juegan ahí es porque son distintos. Ahora, un tipo que es distinto y no puede hacer pases.
2: Ahora, lo que yo te digo es: Montiel, que cuando juega con la selección argentina, te anula a Jude Bellingham en una semifinal del Mundial. Pero después acá en River le cuesta agarrar al 7 de Barracas. ¿Cómo se explica? ¿Qué es lo que cambia?
1: Es que ¿sabes qué cambia? Si yo te digo, yo soy Montiel. Y
2: sí,
1: sé,
2: todos somos Montiel.
1: Todos, sí, vos también. Pero digo, si a mí me puedo ocupar del que tengo que defender.
2: Sí.
1: Si a mí me pasa, yo sé que el que está al lado mío está dando el 100% y va a frenarlo. El que está al lado de Montiel da el 100% y
2: frena. El que está al lado de Montiel, eso también, di.
1: Hoy.
2: Sí.
1: Pero esto que viene de River no viene de hoy.
2: No, está bien, pero ahora no se vio ningún cambio porque llegó Otamendi. No es que llegó Otamendi, ¡oh! El caudillo que necesitaba River. Que no digo que sea culpa de Otamendi, ni mucho menos. Pero ni Otamendi está pudiendo salvar a River. El otro día tampoco pudo ser Correa. Ahora parece que también llega Thiago Almada. ¿Y va a ser el salvador o tampoco? Yo creo que los jugadores, la verdad, si bien tienen la suficiente jerarquía, el factor común acá es el entrenador.
1: Hoy, viendo este panorama, del 1 al 10, ¿cuánto se extraña a Micho?
2: Nah, yo no creo que... Eso de caer en la nostalgia de michelista no bueno, me parece que sea la...
1: Cayeron en la gallardista con razón, pero...
0: Y en la ramonista, alguno que otro
2: pedir,
0: está...
2: Pedir a Ramón Díaz es una locura. Y lo digo con todo el respeto que merece una leyenda de River, pedir a Ramón Díaz es una locura.
1: ¿Por qué?
2: Locura. No, porque Ramón Díaz no está para dirigir a River. Le fue mal en todos los últimos clubes que dirigió. En todos.
1: Igual, si ahora llega Almada, es inexplicable que River no funcione.
2: Sí, sí, totalmente. Yo por eso digo que Coudet tiene hasta la Copa Sudamericana. Porque ¿sabes cuál es el tema? A River lo que más le falla es la faceta creativa. Y Coudet se tiene que hacer cargo de eso porque él decidió prescindir de Juan Fernando Quintero. Y él sabía que no le iban a traer a Almada inmediatamente. Entonces,
1: ¿Juanfer va al Inter de Miami? No.
2: No, no creo.
1: ¿Eso era
2: no
1: fake creo. News?
2: No, fake, pero tampoco está confirmado que vaya. No, el futuro de Juanfer es incierto. Tiene ofertas de Italia, tiene ofertas de Estados Unidos. Uno de esos posibles destinos es el Inter Miami, pero no, el futuro de Juan Fernando Quintero hoy es incierto.
0: Bien, pregunta al millón.
2: Tengo unas empanadas.
1: ¿De qué?
2: De carne, jamón y queso.
1: ¿Cuántas trajiste?
2: Dos y dos.
0: Está bien, está perfecto. Sí. Bien,
1: porque si ya una más, no estaría mal, pero ya te da la.
0: No, una pachorra. No, dos y dos, para mí es un muy.
1: ¿La vas a calentar? Sí, la va a calentar.
2: Correcto.
1: Y pasa que la de jamón y queso tiene que ir caliente. A mí me gusta el queso caliente.
0: Sí, yo igual no tengo paciencia.
1: La carne puede ir así.
0: Sí, yo soy medio bruto para esas cosas. No.
1: ¿Sabes que me
0: frío de ladera, no?
1: Me salvó la cenita del viernes que nos dieron aquí en
0: Famedia.
1: Sí, la verdad que sí.
0: Pero a mí me tuve que llegar ahí de última, se lo comió mi mujer.
1: No, yo fui a comer a lo de mis viejos. Pero mis viejos decidieron que no iban a estar.
0: Ah, mira.
1: Así que, y con el temporal no pude ir hacia otros rumbos.
0: Claro, resolver de otra manera.
1: Porque cómo llovió el viernes. Sí, por favor. Llovió
0: mucho, con mucha gana.
1: Tremenduski.
0: Exactamente. Vamos a ir a la tanda si nos ordenamos. Sí. Pero sepa desde ahora que hoy cumpleaños él. Vamos a la tanda, ya lo resolvemos. Dale.
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0: Hoy cumpleaños él.
1: ¿Él?
0: Sí.
1: ¿Cantante?
0: Sí.
1: ¿Manuel Wirtz?
0: No, señor.
1: Llegaba a ser y era...
0: Era un gran tiro.
1: ¿Cristian Castro?
0: No.
1: ¿Es argentino?
0: Es argentino.
1: Es...
0: Manuel Wirtz cumple el 26 de marzo.
1: ¿26 de marzo?
0: Sí.
1: Capo Manuel Wirtz. Cantante. ¿Está vivo?
0: Está vivo.
1: ¿Cantante de rock?
0: Cantante de rock, sí.
1: Uy, Pedro Aznar fue hace poquito.
0: En
1: el mundo, universo, Pedro Aznar, Charly García.
0: Sí, señor.
1: ¿Cómo se llama este?
0: Sí, me parece que es ese.
1: Es Nito Mestre.
0: Sí, señor. Hoy es el cumpleaños de Nito Mestre, que nacía en 1952.
1: Qué bueno.
0: Formó parte, por supuesto, del dúo Sui Generis junto a Charly García, quien conoció en los 70 cuando eran estudiantes secundarios en el Instituto Social Militar Doctor Damaso Centeno del barrio porteño de Caballito. Claro. Feliz cumpleaños a Nito Mestre.
1: Si no era uno, era el otro.
0: Exactamente. Un grande.
1: Sí, tengo... Una peli más me quedó. Una sola más.
0: Un estreno de peli, perfecto.
1: Sí.
0: Película, rubro, acción.
1: Sí.
0: Ah, bien. ¿Hay tiros?
1: Sí.
0: ¿Hay muertes?
1: Pero sí.
0: Ahí está, porque algunas de acción es como que nada, tanta muerte.
1: ¿Vos estás spoileado?
0: No, para nada. Pero por ejemplo, por caso, le digo, le nombro una serie de acción. Brigada A, de A-Team.
1: Sí.
0: Había mucho tiro.
1: Sí.
0: Pero se ocupaban de que no había muertos. Saltaba
1: eran más
0: gente,
1: inconscientes.
0: Volaba. Exactamente.
1: Esto es tal cual lo dijiste.
0: Ah, mira.
1: Pero no es esa. ¿Sí?
0: No es la Brigada A. No. Los Magníficos.
1: Sí.
0: Pero es una película.
1: Sí.
0: Yo hablaba de esto en una serie de
1: televisión. No, esta es
0: película. Protagonista masculino, muy famoso.
1: Muy famoso.
0: ¿Está él en el afiche solo?
1: No.
0: Ah, ¿hay otros famosos o hay otros?
1: Hay otro.
0: ¿Hay otro que
1: sí.
0: que es muy famoso?
1: No, el otro no es muy famoso, pero es el de... Ah, es el de esta película.
0: Es el de esta película que está acoso, al que sí no...
1: Sí, claro, el otro sí, el otro... Muy groso el otro.
0: Muy groso. Cuando hablamos de grositud, ¿la hablamos de grositud actoral o física? ¿Es un tipo grandote?
1: No.
0: No es Dwayne Johnson. No es no. La Roca.
1: No.
0: ¿Es facha este señor?
1: ¿De joven?
0: Sí.
1: Ojo, tenía sus... Que vos decís, che, mirá este, que al final estaba facherito de joven.
0: Ajá.
1: Pero no es mi estilo, ni tu estilo.
0: Bien. ¿Este señor es blanco? Porque hay actores que son afroamericanos.
1: No es blanco ni afroamericano.
0: ¿Café con leche?
1: No.
0: ¿Es latino?
1: No.
0: Ah, perdón, ¿esta película es yankee?
1: Sí.
0: Es Hollywood. Sí. Esta película es Hollywood. ¿Este señor no es latino?
1: No es latino.
0: ¿Es estadounidense?
1: No.
0: ¿Es británico?
1: No.
0: ¿Es asiático?
1: Es asiático.
0: Es asiático. ¿Es Jackie Chan?
1: Es Jackie Chan.
0: Y la película no sé.
1: Sí, la
0: tenés. No
1: tengo
0: idea.
1: La tenés.
0: Qué película.
1: Sería La Hora Pico.
0: Ah, Rush Hour.
1: Rush Hour 2 se estrenaba un 3 de agosto del 2001.
0: Perfecto, bien. Pero además, hoy.
1: Sí.
0: Un día como hoy.
1: Un día como hoy, como today.
0: Él.
1: Sí.
0: Partía.
1: Uy, fallecía.
0: No.
1: ¿Ah? ¿Partía que se mudaba?
0: No. Él partía.
1: ¿Se partía al medio?
0: No.
1: Houdini.
0: Él salía.
1: ¿Salía de la cárcel?
0: No.
1: ¿Salía de una nave espacial?
0: No.
1: ¿Salía de un submarino?
0: Espacial, no. ¿Submarino, no?
1: ¿De un avión?
0: No.
1: ¿De un auto?
0: No. ¿Submarino, no?
1: ¿Submarino, de un barco?
0: Sí.
1: Sí. Jack.
0: Él partía con un
1: partía.
0: Barco. En realidad no era uno.
1: ¿Eran muchos barcos?
0: Más de uno.
1: ¿Más de uno? ¿Tres en específico?
0: Sí, señor, tres.
1: ¿Y esos tres?
0: Sí.
1: ¿Se dirigía a destino o en realidad...?
0: Y se dirigían a un lugar que no sabían. Creían que iban por un lado y se encontraron con otra cosa,
1: claro,
0: en el camino. Sí.
1: Pero este que se dirigía...
0: Sí.
1: ¿No era terraplanista?
0: No era terraplanista.
1: No.
0: No. Pero no la tenía muy clara, no
1: claro.
0: sabía muy bien. Pero
1: no sabía cómo explicarlo, pero sí. Claro.
0: Así es. ¿Por qué? Porque un día como hoy, pero de 1492, del puerto de Palos salía Cristóbal Colón con la Santa María de Oleñi y con la Pinta.
1: Me gusta mucho cuando uno toma una parte de la frase que dijo el otro.
0: Sí.
1: Para contestarle algo que no tiene nada que ver, como escúchame, Puerto de Palo, y decirte algo más.
0: Por,
1: me encanta ese recurso que no tiene sentido, escúchame, Puerto de Palo. Bien, lo de mis padres, que me dirijo hacia ahí, después voy a otros rumbos.
0: Sí.
1: Bueno, lo hago. Que había una porción de pizza de la calavera que no es ni la niña ni la pinta.
0: Oh.
1: Pero una sola. La vi, abrí la heladera, la vi. Me hice un café con leche y me fui.
0: Sí.
1: Pero está en mi radar.
0: Sí.
1: Entonces yo digo, espero al retorno encontrármela.
0: Encontrarla.
1: ¿Puedo jugar como fui al jardín de infantes?
0: Sí.
1: A no ir a por toda. A dejar una porción, un pedazo de la misma.
0: Sí.
1: Porque fui al jardín y sé compartir.
0: Y sabes compartir.
1: Igual te digo, para que haya quedado una, tuvo que haber otras 8, otras 7.
0: Bueno, quizás fueron un par de porciones.
1: Lo dudo.
0: Vos lo dudas.
1: Lo dudo.
0: ¿Vos crees que se completó? ¿Que ese Pac-Man estaba completado?
1: Yo creo que sí. Entonces digo, ¿correspondería? Y no, pero.
0: Yo te voy a decir una cosa.
1: Sí.
0: Primero.
1: No, de nada, está claro. La pago. Pero no importa quién la pagó. No, no,
0: ya es como
1: que va, compartir.
0: Y se ha perdido propiedad fuerte. Porque claro. ya está abandonadita ahí. Está como la buena de Dios. Ya puede ser.
1: No
0: víctima.
1: Se comió.
0: Ya puede. Está, es como la gacela que está solita. Quedó solita en la jungla.
1: Y no está en tupper. Porque el tupper te indica. Es para más adelante.
0: El tupper es un rato. Postergación de propiedad.
1: Es plato y a lo sumo film. Si pensás, no tan cerca, pero...
0: Pero mira lo que te voy a decir.
1: Sí.
0: Primero, quiero saber algo.
1: Sí.
0: ¿Qué riesgos corre a partir de que vos la dejaste solita? Porque estaba solita, vos la viste, estuviste ahí un momento en compañía de ella y la dejaste sola. ¿Qué riesgos corre? ¿Cuál es la alternancia al abre y cierre puertas que hubo hasta ahora que vos llegues?
1: Yo creo que mi mayor riesgo es que mi padre regrese antes que yo.
0: Ahí está.
1: Y se la encuentre, y obviamente, como dice Facu acá, nuestro operador, Díaz, es mí.
0: Pero por supuesto, por supuesto.
1: No hay discusión.
0: Ninguna discusión.
1: No hay ninguna discusión.
0: Pero yo te voy a decir.
1: Si mi madre no corre riesgo, porque si mi mamá comió ayer, viste que hay una cosa que le pasa a algunas personas, que esto no nos dijo renacer.com.gisel, que es, no te come lo mismo al otro día.
0: Ah, uy, mi mujer es de esas.
1: Sí, ¿cómo que no?
0: ¿Qué te pasó en la vida? No, como que la ve con...
1: ¿Otra vez?
0: Sí, no te repite.
1: Comimos a la noche, asado con ensalada de papa y huevo. Quedó un pedacito y todo. Al otro día, al mediodía, calentamos y cosas. Ay, otra vez es que venimos de...
0: Por favor.
1: ¿Me está cargando?
0: Pero aparte, cuando yo estoy levantando ese asado, cuando estoy ahí juntando las cosas, limpiando un poquito la parrilla, qué sé yo... Ya estoy viendo la cena, esta es la cena. Ya la vi, ya veo el futuro.
1: Claro.
0: Pero al gordo, como yo hablo de mí, le pasan dos cosas. Primero, ya esto es la confirmación de que en manos de quién podría caer esta gacela que quedó abandonada en la jungla. Todo bien, porque hay alguien que tiene autoridad.
1: Cae.
0: Exactamente. Al gordo como yo, le puede resultar muy poco. Es una, es poco. ¿Sabés qué? Es más. Gordo y tan gordo como soy, me siento, soy capaz de dejarla. Porque me va a dejar insatisfecho. No me va a alcanzar. Y entonces soy capaz de. ¿Sabes qué? No la toco. Que la toque quien la tenga que tocar. Ahora, si había dos, si estaba la parejita, y esto.
1: Pero vos no entendés.
0: Estoy en riesgo.
1: No la estoy pensando, como yo también hablo de gordos y hablo de mí. No la estoy pensando de almuerzo. La estoy pensando de prealmo.
0: Sí, es un snack.
1: Claro, es un snack, es una entradita.
0: De snack te la tomo, sí.
1: Una entradita, y es más, tengo que fijarme cuál será el menú, porque si es churrasquito con pizza va como loco.
0: Pero nada, pizza va con queso. No, nombrame algo con lo que no vaya. Y
1: con fideo no va.
0: Pero de snack, meto pausa, tengo la pausa del otro día del partido.
1: Pasa que viste que es como la pizza, es harina, está bien, bueno, algunos me vendrán y miran,
0: no sé qué.
1: Yo te digo, la harina, el tuquito queso.
0: Sí.
1: Y los fideos, la harina. Tuquito queso.
0: Sí, están,
1: están muy
0: ordenadas de manera distinta, pero sí.
1: Pero muy parientes, muy cercanas.
0: Sí, no, pero para mí va. Yo las emparentonesco.
1: Sí, yo no haría un circulito ahí con los fideos, no enrollaría.
0: Sí.
1: Así se dice, los fideos pincharía
0: la pizza. No, eso no. No.
1: Pero con carne milanesa. ¿Sabe qué?
0: Pero un día como hoy.
1: Sí.
0: Era la primera vez que.
1: Uy, ¿la primera vez que se hacía algo en el mundo?
0: No, en la Argentina en particular.
1: ¿La Argentina?
0: Sí.
1: ¿Transmisión de TV?
0: No.
1: ¿Radio?
0: Algo... De alguna manera.
1: ¿Hoy se sigue haciendo?
0: Es muy buena. Hoy se está haciendo.
1: Hoy. ¿Nosotros lo estamos haciendo?
0: No, nosotros no.
1: Hoy se está haciendo. ¿Se transmitía un partido de fútbol por tele?
0: No, señor.
1: ¿Tiene que ver con la tele?
0: No. Bueno, la tele.
1: ¿Tiene que ver con la radio?
0: No, no.
1: ¿Tiene que ver con algún medio de comunicación?
0: No. Si bien todos estos lo van a poner al aire, digo, lo van a comunicarlo. Esto.
1: Ah, elecciones.
0: No, señor.
1: ¿Tiene que ver con algo político?
0: Y tiene que ver con la política, sí.
1: ¿Tiene que ver con una sesión en el Congreso?
0: No, no, no sesión en el Congreso.
1: ¿Tiene que ver con una conferencia de prensa?
0: No, si bien puede haber una conferencia de prensa alrededor de este hecho. Se lo hacían, en realidad, por primera vez a él.
1: A él.
0: Esto, se lo hacían.
1: Un paro, claro.
0: Sí, señor.
1: Claro.
0: ¿A quién? Diga, ¿a quién? Y listo.
1: ¿Le hacían un paro general?
0: Sí.
1: ¿En la década de los 20, es esto?
0: No, muy para acá.
1: ¿Cerca?
0: Sí, acá, alto.
1: 80.
0: 84.
1: Sí, Alfonsín.
0: Así es. Sí, sí. Un día como hoy, pero de 1984, se convocó en Argentina a la primera huelga general contra el gobierno de Alfonsín, que fueron creo que 14. Pero esta era la primera. Hoy es el día de los. Y nos vamos con una de las musicales.
1: Opa.
0: Hoy es el día de los.
1: Hoy es el día de los. ¿Es un vínculo familiar?
0: No.
1: ¿Es una comida?
0: Es una comida.
1: ¿De los tallarines?
0: No, señor.
1: ¿Se come de almuerzo?
0: Es buena la pregunta. No se comen como de almuerzo. Pueden formar parte del almuerzo.
1: ¿Es una guarnición?
0: ¿Integrar un plato? No, integrar un plato.
1: ¿Porotos?
0: No, no. Nos vamos con la segunda de las.
1: ¿Son? ¿Es una comida?
0: Es una comida.
1: Pero me refiero a... ¿Es un plato o es el producto? ¿Entendés?
0: Es un producto. Poroto. No, es un plato. Es un producto.
1: Es un producto.
0: Es un producto.
1: ¿Es una fruta?
0: Sí, pero...
1: ¿Un tomate?
0: No.
1: ¿Pero qué es una verdura?
0: No.
1: ¿Se comen en ensalada de fruta?
0: Fruta. No, pero... En ensalada de frutas quizás le ponen por arriba.
1: ¿Por arriba?
0: Sí, así, picada.
1: ¿Picadita?
0: Sí.
1: Uy, estoy muy perdido.
0: Hay helados
1: de esto, de pistacho.
0: No, helados pero... de algo con estos.
1: Ah, con almendras.
0: Y
1: con frutos secos.
0: Se la tengo ahí, está. Ah, se sí. La estaba dando por válida, pero es el día de los frutos secos, así es, también. Pero un día como hoy,
1: sí, dale.
0: Pero de 1944 nacía él en el municipio de Ayelo de Malferit, en Valencia, España, cantante español Luis Manuel Ferri Llopis, más conocido como Nino Bravo.
1: ¿Por qué no jugamos con esto hace una hora?
0: Así es, así que ahora vamos a escuchar un cachitito y nos retiramos de Cartas Amarillas, dale.

la tiramos con estilo 13 clavadas, se quedan en la continuidad de Colonia con Vero Morillas de equipo para el cómo te lo digo, cómo te lo digo del día de hoy. Nosotros retornamos mañana a 10 de la mañana como cada día para hacer este Caímos a la Mañana. Chau, buena tarde.

0: 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Uruguay.
1: Asesinaron a un menor de 17 años en Santa Catalina. En la escena se encontraron 7 vainas. Un menor de 17 años fue asesinado en las últimas horas en Burdeos y Los Geranios, en el barrio Santa Catalina. Fuentes de la investigación indicaron que tomaron conocimiento del ingreso de un hombre herido de arma de fuego al hospital del Cerro.
0: Argentina.
1: Nunca más. La frase que utilizó Milei para criticar la inflación acumulada del Banco Central. El presidente argentino publicó una foto en sus redes en la que realiza un extraño paralelismo entre el número inflacionario que provocó el Banco Central argentino desde su creación y la frase nunca más referida a la última dictadura cívico-militar. Bullrich volvió a marcar su ambición presidencial para después de la reelección de Milei. La senadora Bullrich dejó en claro que su objetivo político sigue intacto, competir por la presidencia en el futuro. En declaraciones a Clarín dijo que mantiene ese objetivo para después de la reelección de Javier Milei. La funcionaria aseguró que su proyecto personal continúa vigente y que aspira a encabezar una alternativa dentro del espacio oficialista cuando llegue el momento de definir candidaturas.
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0: ¿Cómo les va, amiguitos? ¿Cómo andan? Buen lunes, arrancamos agosto, señores, el octavo mes del año. Para mí, el mejor mes del año. Veremos cómo nos depara el destino, amigos míos de mi corazón. ¿Cómo les va? Como bien saben, la semana pasada me tomé unos días de descanso, pero el barco quedó a manos del capitán y comandante Patricio. Así que bueno, yo tuve el gusto de escuchar el programa y ser oyente, por una semanita ser oyente del propio programa, con lo cual obviamente gracias a todos mis compañeros que estuvieron acá haciendo un programa fenomenal. Nosotros ya estamos, se acabó lo que se daba, señores. Los niños han vuelto a la escuela, los diputados y los senadores han vuelto al Senado. El presidente Javier Milei dijo, bueno, ya basta de viajes, basta de mundial, basta de vacaciones. Volvió la vida, volvió la rutina, el colectivo, los aumentos de principio de mes, se acabaron las vacaciones. No tenemos fin de semana largo hasta dentro de 2 semanas. A ver, señores, basta. Ahora tenemos que encarar la segunda mitad del año, porque claro, ya hemos pasado más de medio año y así lo siente tu economía, así lo siente tu cansancio, así lo siente tu físico, así lo siente tu agotamiento. Y así también tiene que reinventarse el gobierno nacional. ¿Por qué? Porque esta segunda mitad del año, ya libre del Adorni Gate y ya con Santilli a la cabeza, ya con el Senado reposicionándose y viendo qué va a pasar en el Congreso de la Nación, tratando de minimizar las peleas entre los ministros y la vicepresidenta y esperando sobre todo la visita de su santidad el Papa, que va a ser obviamente políticamente, socialmente, eclesiásticamente hablando y litúrgicamente hablando muy importante para la República Argentina. Así encara el gobierno esta segunda mitad del año, señores. Hoy hay paro docente cuando muchos niños, cuando todos los niños o la mitad de los niños del país debieran estar en los colegios. Bueno, de pronto CETERA y otros gremios muy importantes le hacen un nuevo paro. Paro a Kicillof. ¿Qué está pasando? ¿Por qué antes no había paro y de pronto ahora sí? Vamos a estar hablando en un ratito respecto al paro docente. ¿Es un paro político? ¿Es un paro presupuestario? ¿Es un paro para llamar la atención? Todas estas dudas las vamos a estar charlando en un ratito. Y por supuesto vamos a estar analizando la interna del PJ Nacional. ¿Qué está pasando? Cristina Fernández de Kirchner, que ha presentado una carta ante Naciones Unidas. Máximo Kirchner, que salió a hablar estos últimos días. Como te dije hace un rato, que el gobierno nacional intenta reacomodarse y ver cómo sigue esta segunda mitad del año. Lo mismo comienza a pasar dentro de la interna del PJ. ¿Por qué? Porque dicen algunos, los tiempos apremian, hay que barajar y dar de vuelta, señores. Pero ¿quién es el líder? Hay muchas cabezas, hay un Kicillof, señores, hay una Cristina, hay un gobernador de La Rioja, un Quintela que levanta la mano. Bueno, ¿qué está pasando? Por ahora están fraccionados, pero ustedes saben, ya lo decía el Martín Fierro, si se pelean entre ellos los devoran los de afuera, con lo cual entiendo que la idea es tratar de unificar el partido. Así que vamos a estar charlando en un ratito con un referente máximo, por supuesto, como es el señor Juanchi Zabaleta. Y por supuesto vamos a hablar de ¿Cómo fueron estas vacaciones? ¿Pudiste escaparte de algún lado? ¿Tomaste los 15 días, que es un lujo asiático? ¿Te fuiste una semana o, como muchos, el fin de semana, 3-4 días? Dicen también, hace un ratito leí un informe de la gente de la Cámara Argentina de la Mediana Empresa, que fue unas vacaciones raras, Pato. Primero porque el Mundial lo atravesó, con lo cual mucha gente esperó hasta último momento. El que tenía un poquito, un mango abultado, pudo viajar a ver a la selección argentina, que iba creciendo, y por supuesto se iba creciendo también el fervor, y por supuesto también hubo destinos que son los elegidos de siempre, ¿no? Con muy buenas temporadas, el destino el norte, las cataratas del Iguazú, la zona de Jujuy, por supuesto, y el sur argentino. Quienes estuvieron bastante flojos de visitantes ha sido la costa atlántica, y la verdad que se entiende, porque hace frío, porque no ha sido un climatológicamente hablando, un buen invierno, con lo cual el gastronómico y el hotelero de Mar del Plata prefiere el fin de semana largo, el cortito, el de mediana distancia, el turista que va y viene, que este tiempo extendido, porque verdaderamente los nombres, los números, mejor dicho, más que los nombres, no han sido muy buenos. Señores, ¿qué está pasando en el fútbol nacional? Ya obviamente sabés, ya estamos acostumbrados, el Mundial terminó hace ya prácticamente un mes, no, bueno, me estoy adelantando, pero Pero bueno, ya 3 semanas seguimos sufriendo. Yo sigo viendo videos del complot, de la conspiración, de la derrota. Ayer vi cómo volvió, Pato, estoy perdido unos días, vi cómo volvió Messi a jugar al Inter y la asistencia y todo lo que hay que saber. Pero mientras tanto estamos preocupados ahora por qué está pasando con el fútbol local, qué está pasando por acá, qué está pasando con Boca. Empata, no levanta cabeza. El otro día un agónico triunfo con penales. ¿Qué está pasando con River, que ayer se fue silbado y hacía años que River no perdía tanto así? ¿Qué está pasando con Racing también y el enojo de la gente con Milito? Equipos grandes que no levantan cabeza. A mi derecha está el señor Patricio Canuli y arrancamos semana de la mano juntos, por supuesto. ¿Cómo le va, Patito? ¿Cómo te lo digo? ¿Cómo anda, amigo?
1: ¿Cómo va, Vero? Muy buenas tardes. No entendí lo que dijiste antes de asistencia.
0: ¿Messi dio una asistencia buena el fin de semana o no?
1: No.
0: Ah, bueno, habré visto, vi tantos videos. Mire, le juro que tuve una sobredosis de videos de Messi. Mitad de la selección, mitad de equipos viejos, mitad del compilado. Y vi una asistencia buenísima con la camiseta del Inter, pero tiene que ser vieja. Y yo ya le puse fecha todo el fin de semana.
1: No, de hecho Messi entró el otro día y no le fue bien con el Inter.
0: No le fue bien.
1: Y tampoco le está yendo bien a muchos grandes del fútbol argentino.
0: Pero escúcheme. No, quiero que hagamos un le está yendo bien a Tim Payne y ya con eso estoy contenta. No.
1: Arrancó bien Tim Payne.
0: Tiene derecho, ¿eh? Bien, vamos a estar hablando en un ratito.
1: Sí,
0: bien.
1: El debut en Olimpia.
0: ¿Suerte de principiante?
1: ¿Sabe contra quién jugó?
0: ¿Contra quién jugó?
1: Rubio Ñu.
0: ¿Y cuánto terminó el partido?
1: 5-0.
0: Ah, bueno, pero entre ellos un tanto de...
1: Sí.
0: Un golazo, le voy a decir.
1: Sí, lindo gol.
0: No,
1: lindo gol.
0: No me lo minimice.
1: Rubio Ñu.
0: ¿Usted quiere que para su cumpleaños yo le regale la camiseta de Tim Payne?
1: Te lo agradezco.
0: ¿Te lo agradezco, sí?
1: No.
0: Ah.
1: No. Tengo muchas camisetas, no quiero tener la de Tim Payne.
0: Bueno, era una más. Bueno, cuénteme, ¿qué ha pasado? ¿Qué está pasando, Patricio? ¡Qué locura! Venimos de ver el mejor fútbol del mundo. Llegamos a casa, se nos apagó el Mundial y prendemos la tele y todo es un disgusto.
1: Y así es el fútbol argentino, un poco, porque la verdad es que están muy mal los grandes, algunos, por supuesto. River, que ayer volvió a perder. Boca, que sigue sin despertar del todo, a pesar de que logró, casi que de milagro, clasificar a los octavos de la Copa Sudamericana. Un Racing que volvió a perder el otro día en Avellaneda. Y la verdad que es un caos, es un descontrol el cilindro después de la derrota frente a Tigre. Y la verdad que el panorama de Racing está complicadísimo. Independiente y San Lorenzo, que quizás arrancaron como los dos peores del año, son quizás lo que más está logrando un poco levantar cabeza. Pero sí, vamos a hablar de la actualidad del fútbol argentino, de lo que dejó el fin de semana, de lo que se viene hoy y también de algunas cosas que nos está dejando la FIFA, porque este escándalo, esta medida de Gianni Infantino de querer vender parte de la Copa del Mundo.
0: ¿Me vas a explicar todo bien? ¿Me vas a explicar bien, Pato? Porque yo leí un poco, pero estuve en modo vacaciones, como se le acaba de decir, con lo cual no con el detenimiento que me gusta a mí saber las cosas. ¿Qué era esto? Luego de la tanda, por supuesto, tenemos todo el día, inclusive más, porque esto se va a extender. ¿Qué es esto de intentar privatizar el Mundial? ¿Qué dijo la UEFA? ¿Qué dijeron también? Me parece que la Asociación de Fútbol Asiático también emitió un comunicado, ¿no? Respaldando a la UEFA y en contra de la FIFA.
1: Sí, esto ya lo
0: pero quiero que me explique. Claro, por eso, la génesis un poquito para atrás, porque no estoy tan al tanto. Y seguramente muchos de nuestros oyentes tampoco dirían, Mirta, el público se renueva, con lo cual, ¿cuál era la intención? ¿Qué significaba privatizar un mundial? Interesante, señores, obviamente los temas que habla el mundo también los charlamos acá en Radio Colonia, en ¿cómo te lo digo? Señores, vivamos cada segundo como si fuera el último, es el consejo del día, ¿ok? Han pasado 21 minutos de la 1 al mediodía, no hace tanto frío, porque después de la lluvia del fin de semana y después de que pronostican lluvia para hoy de noche o quizás para mañana, está pesado, no se abra, yo dejé la campera en el auto, por ejemplo, no se abrigue demasiado, señor, señora, porque el pesadongo de hoy le va a costar. Nos vamos a la primera tanda de este lunes, señores, lunes 3 de agosto, arrancamos el octavo mes del año, esto es como te lo digo, por AM550, mi nombre es Vero Morilla, no te muevas, amiguitos, ya volvemos.
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0: Qué lindo, señores. Diego Torres suena en este lunes, lunes 3 de agosto. 11-26-600-550. 11-26-600-550. Amigos, acá estamos hasta las 4 en punto de la tarde. Llámanos, contanos, está nublado por tu casa. Aprovechás para hacer algo hoy porque mañana se viene la lluvia. No te abrigaste demasiado. Sí te abrigaste. Lunes, lunes de lavarropa, lunes que volvieron los chicos al colegio, lunes que tuviste que volver a la vianda, lunes que tuviste que poner el despertador. Ayer una amiga me decía: odio poner el despertador 6:45, 6:48, 7:01, 7:04. Le dije, bueno, muy bien. Señores, así estamos, así están las cosas. En estos momentos, casi 16 grados en la ciudad de Buenos Aires, prácticamente lo mismo, 15 grados en Colonia de Sacramento. Señores, como te digo siempre, ambos márgenes del Río de la Plata. Y en un ratito vamos a estar hablando con gente de policiales, porque vos sabés que hay un nuevo femicidio, obviamente, que tiene que ver con una muerte absurda, como todas, por supuesto. En este caso es la muerte de Mailén. Mailén, 24 años, creo 25 años, mamá de dos criaturas, de un año y de cuatro, fue convocada a través de Facebook para buscar trabajo, ¿sí? Para que sea personal de limpieza de un balneario. Hasta allí fue, le mandaron un remis, hasta allí fue. Por suerte, subió, es de las mías, subió el estado de WhatsApp con la foto del último lugar donde ella ingresó. Tristemente no salió. Es macabro la forma de muerte, la autopsia, la incineración de parte de su cuerpo. Bueno, es tremendo. Y estos presuntos dos femicidas que, según dijeron los propios familiares, tartamudeaban, tenían la cara rasguñada, y a veces uno obviamente no puede dejar de pensar en los últimos minutos, ¿no?, de Mailén, y esta locura que vivió, que por supuesto terminó provocándole la muerte. Así que es uno de los temas del día. Ustedes saben que nosotros no nos centramos puntualmente en policiales, pero cuando pasan estas cosas, por supuesto es imposible no conversar lo que está hablando el país entero. Mientras tanto, a ver, señores, River perdió. Quiero que me dé el tentempié, vamos a desarrollarlo en un rato, pero bueno, River perdió, se fue sin hablar. Los hinchas explotaron. Usted estuvo en la cancha, Patro. Sí. Antes de entrar en el detalle del partido, quiero la parte sociológica, no la parte de Patricio periodista, sino la parte de Patricio como asistente, como si usted por un minuto yo lo convirtiera en un hincha de River o en un alguien que estaba en el estadio. ¿Qué vivió ayer? ¿Cuál era el ánimo de la gente a medida que avanzaba el partido? Ya desde la salida, ¿aplaudieron a Caudet? ¿No lo aplaudieron? ¿Hubo respeto? ¿No lo hubo después? ¿Qué pasó?
1: Bueno, complicado el clima en el Monumental, el panorama, porque la verdad es que el millonario ayer volvió a perder, y es lo que fue una derrota más para River. Bueno, fue otra gota que rebalsa el vaso para el hincha millonario, porque ayer ocurrió algo que, por lo menos yo, de lo que yo no tenía registro. Ayer se cantó contra la dirigencia.
0: Claro.
1: Puntualmente contra la dirigencia. ¿Sí? Porque
0: recordar a la gente, el presidente de River, muy joven, se llama
1: Stefano Di Carlo.
0: Stefano Di Carlo, pero era un poco la persona que puso el niño mimado de Brito, del presidente anterior.
1: Sí, no sé si le diría así, el niño mimado, ¿no?
0: Bueno, pero fue su delfín, Pato, ¿o no?
1: ¿Qué será que es su delfín?
0: Estaba en la, ya venía con la gestión de él.
1: Era el oficialismo, como
0: la,
1: sí,
0: claro,
1: sí, sí.
0: Era la lista, sí, oficialista, sí. Eso.
1: No sé si reducirlo al niño mimado.
0: Ok,
1: pero
0: bueno, sí, tiene razón.
1: Stefano Di Carlo, hay que decir que asumió hace 7 meses.
0: Claro.
1: Como presidente de River.
0: Y tuvo el último tiempo de Marcelo Gallardo.
1: Sí.
0: Y la incorporación del Chacho Coudet.
1: Sí, y a ver, yo no recuerdo qué, porque sí se había cantado el jugadores, el que se vayan todos. Ahora, cantar la comisión,
0: fuerte,
1: es otra cosa.
0: Fuerte.
1: Sí. Y no solo eso, sino que también hubo manifestaciones en el hall central del Club Atlético River Plate. Básicamente de los hinchas pidiendo las respuestas a la dirigencia.
0: Algo, o sea, cuando que terminó el partido, el hincha no salía a la calle, se quedaba en el hall central.
1: Algunos hinchas fueron rumbo al hall central.
0: ¡Epa! Fuerte, sí, Pato,
1: sí,
0: ¿eh?
1: Sí, sí, sí, sí, lo que no pasaba hace mucho tiempo realmente.
0: Cosa, ¿qué, quizás, qué número de derrota consecutiva es esta para River?
1: Depende cómo lo quieras ver. Por campeonato es la tercera, en el semestre es la cuarta, por competición de AFA es la quinta.
0: La quinta. Desde que llegó Coudet, antes de ir a las noticias, ¿cuántos partidos ha ganado?
1: No sé, ya te busco el dato ahora, pero no, imposible hacerlo así de
0: Ah, ok, perdón. No, pensé
1: no, pero ya te digo más o menos a ver los números de Coudet. En River, son.
0: En esta última gestión, ¿no?
1: Es la única.
0: Es la única, ya sé, bueno, para eso.
1: 22 partidos dirigidos, 13 ganados, 2 empatados, ya son 7 perdidos.
0: No, bueno, son... en rigor de verdad los números todavía les son favorables.

0: Si vos sos técnico de River y ganaste 3 y perdiste 12, no son buenos números. Ganar más de lo que perdés siendo técnico de River no son buenos números.
1: Pero no perdió 13, no perdió 12, perdió... Entre empate y
0: No. Pero vos me decís, ganar 13 y perder 7 y no son buenos números, claro, para el técnico de River. Porque si vos jugás 20 partidos, ganás 13 y perdés 7, y no son buenos puntos, no son buenos rendimientos, no son buenos números.
1: ¿Ayer hubo conferencia de prensa?
0: No.
1: Nada, silencio absoluto.
0: No, pero ya previo al partido habían anunciado por parte de River que no iban a hablar ni los jugadores ni el técnico porque preferían trabajar en silencio.
1: En un ratito me va a estar contando, ¿hay algún sector de la sociedad, no se enoje conmigo, yo soy solamente el mensajero, que dice que esto es un boicot de los jugadores a Chacho Coudet?
0: ¿Qué?
1: Lo leí ayer.
0: No, pero ¿dónde lo leíste?
1: Que no lo quieren. Por eso, que los jugadores no lo quieren a Coudet, no lo quisieron de entrada. ¿No? No, yo no tengo ni idea, la verdad, más, le iba a llamar después a Antonio Larregina a preguntarle.
0: Ayer River no pudo hacer gol por esas cosas de la vida, porque fútbol, cuando se hace la cama a un entrenador, se nota.
1: Ah, ok. Eso es lo que yo quería saber. Acá es ciertamente que está faltando fútbol. No es una cama. Ok, bien, eso, así de clarito. Señores, han pasado 32 minutos, perdón, Facu, nos vamos al primer corte este mediodía, señores, arrancó agosto. Nosotros estamos en vivo hasta las 4 en punto de la tarde. Quédate ahí, ¿cómo te lo digo, bebé? Ya volvemos.
2: 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Uruguay.
3: Una mujer fue asesinada de varias puñaladas en la zona de Tres Cruces. Una mujer de 26 años fue asesinada de varias puñaladas domingo por la noche en Goes y Luminoso Tierra, en Tres Cruces. La pareja de la mujer, un hombre de 47 años, fue detenido por la policía. La hipótesis que manejan los efectivos es que se trató de un femicidio.
2: Argentina.
3: Javier Milei publicó una viñeta en redes contra la oposición. El kirchnerismo es esto. El presidente Milei volvió a recurrir a sus plataformas digitales para cruzar a la oposición y este domingo publicó una historieta ilustrada en la que cargó directamente contra el modelo político encabezado por la exmandataria Cristina Fernández de Kirchner.
2: Deportes.
3: River continúa en crisis. Perdió con Rosario Central y acumula 5 derrotas seguidas en el fútbol argentino. River se mantiene en un momento catastrófico. Alcanzó su 5ª derrota consecutiva en torneos AFA.
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0: 37 minutos, señores, pasó de la una del mediodía. Y por supuesto empiezan, como te conté antes, en este octavo mes del año empiezan a sucederse los hechos. ¿Qué está pasando? Se mueve la interna del justicialismo, se mueve el oficialismo, por supuesto, y obviamente empiezan ahora las especulaciones. ¿Por qué? Porque Javier Milei está atravesando su tercer año de gobierno con un nivel de desgaste que ya se refleja en muchos de los indicadores de humor social. Pauli, mira, acá yo también te pido. Escúchenme una cosa. Señores, según la consultora Subán Córdoba, que siempre tiene el gusto, Paola y toda la gente, de charlar con nosotros, el presidente está registrando una desaprobación del 65% y una imagen negativa del 61%. ¿Saben que esta encuesta de Subán Córdoba contrasta con otra que leí el fin de semana, que decía que casualmente el presidente, luego de la salida de Manuel Adorni del poder, había levantado un poco su imagen? Pero bueno, la verdad es que este estudio tiene como título Angustia económica y desesperanza generalizada, una frase que sintetiza un poco el impulso social del gobierno. Y la pregunta clave de este sondeo tiene que ver con, en el 2027, ¿votaremos para presidente de la nación? En estas elecciones, usted, ¿cómo votaría? 61% diría que votaría por un cambio del gobierno actual. Lo que pasa, lo vamos a estar charlando en un rato con Juanchi Zabaleta, no sabemos cuál es la mejor opción, no sabemos cuáles las caras, cuáles son los referentes de una oposición. 33% votaría por la continuidad del gobierno de Javier Milei y un 4,7% aún. Y en esta coyuntura no sabe y no contesta. Sí, obviamente el 64% cree que la Argentina va en la dirección incorrecta, el 30% solamente cree que el camino es el adecuado, el 53% afirma que está peor que cuando Milei asumió y apenas el 13% dice haber mejorado. Señores, así que muy interesante, como te digo siempre, los sondeos muchas veces marcan un poco la tendencia y el sentir popular. Si las opciones fueran por espacio, fíjense la última de las preguntas que les cuento, si las opciones fueran por espacio, ¿a qué espacio político votaría usted? ¿Peronismo? Acaba Frente de Todos, Unión por la Patria, va Quintela, va Cristina, va Máximo, va un poco de todo, Kicillof. Peronismo, 35%. La Libertad Avanza, 34%. Ojo, El Frente de Izquierda, como venimos hablando con Ale Gomel, para el asombro de Patricio Cannulli, 6,6%, que todavía obviamente no es un número redondo, pero empieza a posicionarse un poco más. Y fíjense, este número es lo que más me llama la atención, un 24% aún no tiene ni idea, ni el candidato, ni la fuerza política, no tienen directamente ni idea qué votarían en las próximas elecciones. Así que bueno, fíjense, señores, así están las cosas. 13:40. Veníamos hablando, Patito, de River, de que el millonario sumó su quinta derrota consecutiva, una racha que no conocía, según dicen algunos portales, desde 1911. Dicen también, para ser ecuánimes, que se mostró cierta mejora, pero que de todos modos no pudo enderezarse ni siquiera del local, que tiene muy mal presente y que perdió ante Central encima con un gol en contra Otamendi. ¿Qué pasó, Pato?
1: Bueno, River que sigue mostrando lo mismo que en partidos anteriores, un River que no logra destacar en ninguna de sus facetas, ni en lo individual ni en lo colectivo, porque si bien antes teníamos, me refiero a que River era antes, un equipo que sí, quizás desde lo colectivo no destacaba, pero que siempre tenía una individualidad que lograba sorprender, que lograba romper, que algo podía armarse, la realidad es que este River falla en todas las facetas del juego, porque ahora no están esos jugadores talentosos que antes te podían ganar un partido. River es un equipo muy monótono, encima siempre trata de hacer y bastante lo mismo, es muy reiterativo lo de River, de buscar el centro para que aparezca alguien, que es algo bastante primitivo también de hacer, el de, bueno, veo que no puedo entrar por acá, entonces voy a tratar por los laterales, de buscar un centro y ver si aparece alguien para empujar la pelota. Es una forma bastante primitiva de jugar al fútbol, en
0: claro,
1: definitiva.
0: Claro, claro.
1: Porque
0: claro.
1: Después, a ver, es cierto que River no tiene el plantel completo, porque falta que termine el mercado de pases. Ahora,
0: ¿cuántos nombres, no quiénes, por supuesto, cuántos nombres deberían todavía llegar a River?
1: No, quiénes lo tenemos.
0: Ah, ¿también?
1: Hay dos que faltan. Okay. Falta llegar Thiago Almada.
0: Ah, sí, claro, que estuvo el otro día en el Centro Médico Rossi haciéndose unos... Ese fue Ángel Correa.
1: No, Correa ya está.
0: Ah, Correa
1: ya
0: está.
1: No falta, Correa ya está.
0: Pero Thiago Correa estuvo el viernes para... haciéndose unos estudios en el Centro Médico Rossi.
1: No, Correa no.
0: ¿Quién fue?
1: No, la verdad no.
0: Ah, ya le iba a decir.
1: Andrade estarás pensando.
0: Bueno, chicos, ¿qué?
1: No, Tomás Andrade debe ser Andrada. Pero no, Ángel Correa ya firmó. Ya Correa debutó el fin de semana pasado con River. No se estuvo haciendo los estudios. No, en el que vos debes estar pensando que River presentó hace poco es Tobias Andrada.
0: Ah, puede ser entonces. Y
1: Tobias Andrada ya
0: entonces
1: lo
0: llegan dos refuerzos más. ¿Cuándo?
1: Falta que lleguen, no, el cuándo no lo sabemos, pero debería ser esta semana. Falta que llegue Thiago Almada, que ya ayer le dio el sí a River de forma definitiva, el jugador del Atlético Madrid, con pasado en Vélez, en el Atlético Mine, en el Botafogo, perdón, en el Atlanta United y en el Lyon, y bueno, también campeón del mundo, estuvo en la última Copa Mundial incluso con la selección argentina, y sería el 10 que tanto le hace falta a River. Sumado a eso, también buscan cerrar un lateral por izquierda, que sería Pancho Ortega, jugador del Olympiacos de Grecia.
0: Ah, mirá.
1: Que surgió de las inferiores de Vélez. Y no sé, el apellido Ortega, aparte, y siempre gusta en River. No viene teniendo mucha continuidad en el Olympiacos, allí en Grecia. Tiene ya 27 años. Este lateral que te digo tenía hasta proyección para ser de selección argentina. Pero Pancho Ortega incluso pidió irse ya de Grecia. No le está gustando su tiempo allí en el fútbol europeo. Y tiene intenciones de venir al fútbol argentino a vestir la camiseta de River. Porque al millonario le faltarían dos refuerzos para cerrar este mercado de pases. Le faltan aún Thiago Almada y Pancho Ortega. Una vez que ya tenga eso, ya va a tener el plantel completo. El tema es que River, y acá venimos hablando bastante con los separados, con los colgados, con los que están entrenando en un container, por así decirlo. Bueno, eso hace que River no complete el banco de suplentes. Ayer River jugó con 8 suplentes.
0: Claro.
1: Con 8 suplentes, cuando el permitido es 12. River tenía el banco de suplentes a un 66% de la capacidad permitida. Entonces, cuando uno ve que no le salen las cosas y ve que tiene tan pocas variantes, tan pocas alternativas en el banco de suplentes, la verdad es que ahí también se complica la situación. Y ayer el equipo de Coudet volvió a perder, quinta derrota al hilo por torneos AFA. Y la verdad es que ayer se pidió por todos, o se pidió la cabeza de todos, de los jugadores, del técnico, de la dirigencia. El hincha River está muy, muy cansado. Y ahora River volverá a jugar el próximo sábado desde las 5 de la tarde. Va a visitar a Tigre en Victoria, buscando una recuperación inmediata, porque este River y sobre todo Eduardo Chacho Coudet ya no tiene más margen.
0: Qué fuerte, señores, qué fuerte. Obviamente hoy todos los canales de noticias y los portales y todo de Argentina y del mundo dan cuenta de lo que está pasando en los principales clubes de nuestro país, porque, a ver, empezamos por River, pero Boca también fue salvado por los pibes, el Xeneize tuvo también ahí, los penales el otro día fueron un papelón, tenemos un campeón del mundo, dicen por ahí, sin embargo no ha podido hacer mucho Leandro Paredes, que llegó, como bien saben ustedes, se bajó del avión, se bañó, fue a entrenar al día siguiente, estuvo, jugó, sin embargo Boca tampoco levanta cabeza. A diferencia de River, bueno, sí habló Rodolfo Arruabarrena y dijo, la verdad que estamos cometiendo errores tontos, bueno, errores tontos que podrían costarles demasiado caro, ¿no? Señores, 13:46, tenemos a... ¿hacemos tandita? ¿Tenemos que hacer tandita, Facu? No, bueno, mejor así no tenemos más tiempo de charlar con nuestro amigo J. Leonetti, que ha estado también recorriendo un poco el país, viendo un poco cómo son estas vacaciones de invierno, viendo cuánto gasta la gente, aprovechando también esto de lugares lindos, lugares que quedan medianamente cerca, lugares accesibles, lugares para toda la familia. Pero se acabó lo que se daba, hoy ya volvió todo, bueno, menos el paro docente. Así que vamos a ver cómo están los caminos, los servicios, los accesos. Jotito de mi corazón, ¿cómo le va, amigo? Buenas tardes.
2: Hola, negro equipo, ¿cómo les va? Muy buenas tardes. Sí, hoy volvió todo el tránsito, ¿eh? Se acabaron esas vacaciones de la Panamericana tranquila, de la autopista del oeste, con poco movimiento. Hoy en la mañana fue realmente un suplicio llegar a Capital, para sobre todo para los que venían desde zona norte, porque ocurrió un incidente lamentablemente fatal, un atropello en el kilómetro 20, en la zona de Márquez. Ahora ya está todo habilitado, pero más de 2 horas, cerca de 2 horas y media... los que salieron a las 6 de la mañana de Escobar para llegar al obelisco, ¿sí? era todo tránsito trabado, hubo tres carriles obstruidos, después se achicó un poquito la calzada, o se achicó un poquito, digamos, la reducción, pero claro, no depende esto de la concesionaria de Ausol, sino de los peritajes, ¿eh? Había un juez que tenía que habilitar nuevamente a que justamente asistencia vial, y la policía, por supuesto, que estaba también allí, moviera vehículos, y todavía no tuvimos detalle de la dinámica del incidente, ¿no? ¿Cómo fue que ocurrió? ¿Por qué había una persona de a pie en medio de la autopista? Si es que había bajado de un vehículo, si es que estaba esperando a otro, si intentó cruzar. Bueno, la realidad es que fue una mañana bastante, bastante complicada para todo el tránsito que venía desde zona norte, y en la zona oeste se notó obviamente el caudal ya mucho más cargado. Hoy arrancamos con demoras desde altura camino del Buen Aire. Ahora no hay mayores dificultades en Panamericana, ni en el oeste, ni en la Richeri, incluso tampoco en la General Paz, pero atención, ¿sí? Porque hay un choque en la autopista 25 de Mayo a la altura de la 9 de Julio, o sea, a la altura de Constitución, y vemos que está completamente trabada la marcha para los que vienen desde el sur por la autopista La Plata-Buenos Aires, desde la zona de Dock Sud. Ahí se traba completamente la marcha, o sea, cuando cruzás peaje de Dock Sud, ahí te quedás trabado. Yo te recomiendo, no te bajes, hay una salida, que es ahí misma la de Isla Maciel, pero si no conoces la zona, quedate arriba de la autopista, que es más seguro. Y después también, fíjate la congestión que es, Vero, que está afectando al Paseo del Bajo, prácticamente desde Retiro, desde altura la terminal de Buquebús. Ya ahí, si bien la autopista va en trinchera, uno si va en superficie no va a ver la congestión, está todo el tránsito detenido en dirección hacia el sur para tomar la autopista 25 de Mayo, y de ahí hacia el oeste, o mismo hacia, ni siquiera puedes conectar con la 9 de Julio Sur, porque el incidente es en ese distribuidor, ¿sí? Mira, la información que nos indica desde AUSA es que ya ha finalizado el operativo del siniestro allí, como te decía, a la altura de Tacuarí. Ha quedado liberada la traza hace un minuto, acaban de mandar esto. Para que quede claro, van a tardar por lo menos, yo creo que media hora, 40 minutos, en normalizarse la circulación por la gran, gran congestión que hay. El choque era de dos camiones y un auto, ¿sí? Dos camiones y un auto en el carril central. Ya han podido remover los vehículos las grúas de AUSA, pero por supuesto que ahora hay que esperar que se retome un poquito, se habilite nuevamente la circulación, o sea, se habilitó la circulación, que se agilice la marcha, ¿no?
0: Bien, bien, bien, bien, entonces. Bien, Jotita, ya se acabó lo que se daba. Bueno, obviamente el paro docente hoy tiene muchos colegios sin actividad, pero en rigor de verdad se ha vuelto a la normalidad. Los bancos, el Poder Judicial, la Administración Pública, las escuelas en buena parte del país, en la mitad del país que no habían comenzado antes. Es verdad que hoy ya se vio más movimientos por las avenidas, las principales avenidas, por los centros comerciales, ya hay más gente. No te olvides, vos decías...
2: Los primeros fueron guardapolvos, básicamente, los guardapolvos blancos, ¿no? Los pibes de escuelas privadas, y aquellos que sufridos son vecinos, y lo he sido de un colegio, y la realidad hoy se volvió a la normalidad de, bueno, en algunos casos no llega a ser la doble fila, pero sí por lo menos el sub y baja, que te genera durante 15, 20 minutos de la mañana un tránsito prácticamente caótico, y sí, alguno claro, que siempre está impaciente y toca la bocina. Dato importante, Vero, es que muchos hoy, cuando apoyaron la SUBE, se dieron cuenta, che, pero me chupó más. ¿Sí?
0: Claro, eso más le iba a preguntar. Claro, arrancó nuevo mes y sabemos que se vienen los aumentos.
2: Es lo que son los de capital y los de provincia. Y el otro incremento que se dio es en los trenes. En los trenes subieron cerca de un 10%. Lo que pasa es que el valor del tren estaba realmente tan bajo y sigue siendo bajo. Está por debajo de los 600 mangos y más, entre 400 y 600 pesos, ¿no? Aproximadamente, que la realidad es que todavía no se nota tanto la diferencia. Pero bueno, sabemos que aquel que elige el tren es porque no le queda otra. Y en el caso de los colectivos, los aumentos siguen siendo bastante importantes, sobre todo en la provincia de Buenos Aires, donde ya tenés 1.111 pesos el valor para lo que es el boleto mínimo, arrancando el mínimo, y que obviamente es algo que te tomes uno cortito, ¿viste? Para llegar hasta el tren, para llegar hasta el troncal que después te entra a Capital. Bueno, nada, ahí tenés una situación. El punto importante también a tener en cuenta, no aumentaron los interjurisdiccionales, ¿sí? Los colectivos que cruzan de Capital a provincia, ¿sí? Cruzan la General Paz, cruzan el Riachuelo, ellos no tuvieron modificación y no tienen planificado un aumento a mediados de mes. El último que estaba planificado fue el de el 15 de julio. Lo que sí, recuerden que el gobierno de Milei le pega más fuerte a los que más necesitan, porque hace un mes congeló la tarifa social, que era un descuento del 55% justamente para los grupos más vulnerables. Estamos hablando de jubilados, de las chicas que hacen tareas de limpieza, de lo que es el servicio doméstico. También entran allí, por supuesto, pensionados, excombatientes de Malvinas, aquellos que tienen algún plan, beneficiarios de algún plan social. Cuando apoyaban la tarjetita sube, claro, dependiendo de más allá de los aumentos que designaban Capital y Provincia de Buenos Aires, el 55% se absorbía como un descuento que era la tarifa social, ¿sí? Ahora, ese descuento ha quedado fijo. ¿Con qué valor? Con el 55% de el mes de mayo. O sea que ya van dos meses en los que el que más necesita paga más.
0: Bien, bien. Sí, bien, lamentable, ¿no? Pero bueno. Jotita de mi corazón, gracias por toda la información. Acá me dice la gente, no solamente la ciudad estaba parada por las vacaciones de invierno, sino recordemos también que prácticamente dos semanas antes de las vacaciones, muchos de los partidos del Mundial, de los partidos de Argentina, entiendo que se refiere a nuestro oyente, también caían en horario laboral. Entonces la gente se organizaba, el home office no había. Con lo cual, claro, ahora se vuelve a ver la ciudad en su estado activo, en su estado normal, palabra que no me gusta, porque antes, es verdad, también estábamos un poco en modo mundial, con lo cual había expectativa. Exactamente, bueno, lindamente adormecidos, ni más ni menos que por la selección argentina, ¿no? Que era que un tublujo. Pero bueno, claro, es verdad, la gente hacía home office, se organizaban en las oficinas, o iban ese día no, o las escuelas cerraban antes. Bueno, ya me acuerdo su enojo, pero me refiero que ahora, hoy 3 de agosto, comenzando en el primer día hábil de este octavo mes del año, bueno, claro, se acabó todo lo que se daba, tenemos semana completa esta, la otra también, recién la tercera semana de agosto tenemos el fin de semana largo que tiene que ver con el homenaje a la muerte de don José de San Martín.
2: Ya hay un horizonte, por lo menos.
0: Bien, bien.
2: Ya
0: bien.
2: Tenemos un horizonte, un poco lejano todavía, pero un fin de semana largo, y te digo que muy posiblemente lo estén esperando los turísticos, porque no fueron buenas vacaciones,
0: no,
2: para
0: no.
2: Los hoteles, para no, los restaurantes.
0: No, y principalmente... principalmente la costa atlántica, me decían mucho. Los que tuvieron algún número mayor tiene que ver obviamente con el sur argentino, que encima está haciendo una muy buena temporada de frío y nieve. Y me decían también que el norte Jujuy o las cataratas del Iguazú, Jujuy-Salta, esa dupla, ese dúo divino de provincias, o las cataratas del Iguazú han sido los lugares destacados. El resto, inclusive la propia provincia de Buenos Aires, Tandil, Sierra de la Ventana, bueno, la costa atlántica, como le dije antes, la provincia de Córdoba, entre el clima, entre el mundial, las cuestiones económicas, la incertidumbre de la segunda mitad del año, no ha sido un buen momento de vacaciones de invierno.
2: Bueno, hoy hablaba con un amigo, Mariano Rodríguez, colega locutor, pero también que escribe buenas novelas, y va a estar presentando en el fin de semana largo, del 17 de agosto, en Tandil, su última novela policial. Y claro, lo que me decía, che, vos sabés que estoy intentando buscar alojamiento y está difícil, o sea, que por ahí quizás eso es un buen síntoma de que están, digamos, están haciendo algunas reservas, porque la realidad es que ya agosto tiene otro sonido en el clima, ¿no? Hay que llegar a septiembre también, que te sentís que no importa si hace calor o no, ya sentís que estás en primavera. Pero bueno, sí, los destinos de estas vacaciones de invierno estuvieron bastante, bastante jugados y apretados.
0: Jotita, le mando un abrazo grande, buena semana, Dios mediante, volvemos a hablar mañana.
2: Que la pasen bonito.
0: Gracias, señores. J. Leonetti, toda la información de tránsito. Obviamente, de la mano del número uno. Pato, hoy continúa la tercera fecha del torneo local. Tenemos buenos encuentros hoy, ¿no?
1: Sí, dígame los horarios. Tenemos a ver. Lindos partidos para cerrar ya esta tercera fecha del torneo clausura de la primera división del fútbol argentino. 16:45 en Junín, Sarmiento recibe a Independiente Rivadavia de Mendoza. 19:00, dos encuentros en el Estadio Ciudad Vicente López. Platense juega de local frente a Talleres de Córdoba. Vélez en el Estadio José Amalfitani recibe a Independiente, en el que te diría que es el partido de la jornada. Y 21:15, Central Córdoba de Santiago del Estero en el Madre Ciudades recibe a San Lorenzo, y a la misma hora en el Palacio Tomás Adolfo Ducó, Huracán recibe a Atlético Tucumán. Vamos a tener también algunos partidos entre semana. El miércoles juega Boca, por ejemplo, porque tiene que jugar su duelo correspondiente a la segunda fecha porque tenía Copa Sudamericana.
0: Sí.
1: Por lo que el miércoles desde las 7 de la tarde en la Bombonera va a recibir a Estudiantes.
0: Ah,
1: lo
0: propio, cierto, de local, qué buen partido.
1: Lo propio hará Tigre, que va a recibir a Belgrano el miércoles 21:15, y el jueves juega Unión de Santa Fe de local frente a Lanús. Ya la jornada 4 va a arrancar el próximo fin de semana. El fútbol argentino que no da descanso, y encima la semana que viene arrancan los octavos de final de la Copa Sudamericana y de la Copa Libertadores de América. Por lo que sí, el fútbol a nivel clubes en Sudamérica ya volvió y con todo.
0: Bien, señores, bien, bien, bien. El que volvió con todo, parafraseando a Patricio Cannulli, es el presidente Javier Milei.
1: Mira,
0: ¿qué está haciendo Javier Milei? Señores, se ve que no tiene ganas de tomar ni caipirosca ni caipiriña, señores, porque el presidente Javier Milei volvió a apuntar contra el mandatario brasileño Lula da Silva. Y de hecho, no solamente apuntó, sino redobló sus críticas tras los dichos en el acto junto a Flavio Bolsonaro de cara a las elecciones que se disputarán en Brasil ahora, dentro de unos meses, ¿no? Volvió a decir el presidente de la Nación, es ladrón, es corrupto, fue condenado, estuvo preso, con lo cual es cierto lo de que es presidiario. Lo liberaron por una falla administrativa, no por ser inocente, señores. Por lo tanto, está bien cuando digo que es ladrón y es corrupto. Esto reafirmó el jefe del Estado argentino en una entrevista con Luis Majul, señores. También añadió, redoblando la apuesta, señores, hay que recordarle al presidente que Brasil es nuestro principal socio comercial. ¿No le parece que es agresivo que alguien le robe? Es mucho más leve decirle ladrón al ladrón que al propio acto de robar. También sostuvo que todas sus declaraciones fueron muy espontáneas, que él dice lo que piensa. Cuando arranqué esta carrera en el 2021, había un solo país azul y era todo rojo. Lo que pasa es que no se ve el mapa porque Brasil está rojo. Lo hago porque soy un cruzado de las ideas de la libertad y la derecha. Dicho sea de paso, se enojan porque yo le dije algo a Lula que es verdad y omiten todos los insultos que Lula y sus ministros, o también gente como Petro, Evo Morales, los Correa, los de Pedro Sánchez, toda su gente me insultan a mí. Ahora, cuando yo conto esto, sí les molesta. Cuando ellos son los que dicen la agresión, ahí se quedan callados. Epa, redobla la apuesta el presidente Javier Milei, que no le tiembla la mano, o en este caso no le tiembla la lengua, Patricio, para seguir denostando al presidente del país vecino. También el líder libertario afirmó que el presidente brasileño interfirió políticamente contaminando las ideas inmundas del socialismo en todos lados. Y agregó, ellos acusan con mentiras y yo les contesto con verdades. Cuando yo les contesto con las verdades al señor Lula, se siente muy tocado. ¿Por qué? Porque le digo chorro. Pero sí es un ladrón. Cuando digo que es presidiario, fue presidiario. Así que la verdad a las cosas por su nombre. Epa. Fuerte, fuerte Javier Milei. ¿Cómo terminarán, Patricio, las relaciones diplomáticas? Porque recordemos que Brasil había pedido y había llamado a su embajador en Buenos Aires a que se presente para ver obviamente cómo sigue toda esta situación. Mientras tanto, el canciller, nuestro canciller Pablo Kirchner, había querido bajarle un poco la el tenor a esta discusión dijo, no pasa nada, está todo bien, pero bueno, la situación sigue siendo incómoda, y en los principales diarios y canales de televisión, desde la cadena O Globo hasta todos los canales en Brasil, obviamente sacan a relucir los dichos del presidente argentino, se imaginarán ustedes, con no muy buenos sentimientos. Así que bueno, no solamente ahora nos parece que nos enemista el fútbol, Patricio, sino también ahora todo lo que tiene que ver con la cuestión política, pero muy fuerte, obviamente. Señores, nos vamos a las noticias, por supuesto. La temperatura sigue igual, inamovible. Te voy a estar contando porque hay una alerta para la zona de Lamba y en algunas provincias del país. Quédate ahí, quédate, hacenos compañía. Somos, como te lo digo, el lunes. Estamos arrancando el primer día hábil del octavo mes del año. Ya volvemos, amigos.
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4: Dueños de medios interfieren en la justicia. Javier Milei denunció que existen dueños de medios que interfieren en la justicia junto a periodistas, fiscales y jueces para extorsionar a personas. El presidente no dio nombres ni presentó pruebas durante la entrevista. Milei redobló su ataque contra Lula, es un ladrón, un corrupto y un presidiario. El presidente argentino volvió a apuntar contra su par brasileño, Lula da Silva, a quien calificó de ladrón, corrupto y presidiario, al tiempo que defendió sus declaraciones al sostener que se limitó a describir hechos que considera verdaderos. Kicillof acusó a Milei de extorsionar a las provincias para lograr su reelección. El gobernador de la provincia de Buenos Aires, Axel Kicillof, denunció que la gestión encabezada por el presidente Milei utiliza la asfixia financiera sobre las 24 jurisdicciones del país como un mecanismo de chantaje y extorsión política para conseguir los votos necesarios en el Congreso, suspender las elecciones PASO y garantizar su proyecto de reelección.
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0: canta Shakira, señores. Por supuesto que dicen por ahí que está empezando a preparar un nuevo trabajo luego de las presentaciones del Mundial y de toda la locura. Se tomó unos días de descanso y dicen que ya empieza a preparar un nuevo material. Dicen que también habría muchos rumores de un posible acercamiento bastante más cerquita, ¿no? Acercamiento cerquita es redundante, pero con Antonio de la Rúa. Y otros dicen, no, no tiene nada que ver. Antonio de la Rúa quedó con muy buena amistad con el hermano de Shakira y de hecho lo volvieron a llamar para trabajar juntos. Raro, porque Antonio se había ido medio mal, ¿no? Se ha ido inclusive con un juicio de por medio. Pero bueno, parece que se han borrado los problemas. Pareciera ser que Antonio de la Rúa es muy bueno, es muy talentoso y fue uno de los encargados, eso sí, hay que darle mérito y crédito de los que hicieron la explosión de Shakira en el mundo, con lo cual habría vuelto a ser convocado como manager, como productor externo o como algo más. Bueno, lo cierto es que escuchamos Shakira en esta tarde de este lunes 3 de agosto, señores. Me preguntan, Vero, ¿cómo sigue el clima? Y acá justo me metí, el Servicio Meteorológico Nacional informa que lamentablemente seguirá el mal tiempo en el área metropolitana de Buenos Aires. De acuerdo a los especialistas, se espera una jornada inestable con probabilidad de chaparrones durante la tarde. 70% de probabilidad de chaparrones. ¡Epa, señores! Es mucho, ¿eh? Con cielo mayormente nublado, que de hecho es el cielo que tenemos ahora, con una máxima de 16, estamos tocando los 16, y con viento del sureste a velocidades de hasta 12 kilómetros por hora. Por eso está tan pesado, porque no hay vientito, señores. Hacia la noche se espera un 10% de probabilidad de precipitaciones con cielo mayormente nublado. La temperatura descenderá apenas un poco, Pato, así que te dejo dormir con la ventana un poquito abierta porque descenderá a 14 grados con este vientito de 12 kilómetros, que más que viento te diría que es una brisita leve. Así que eso en la zona del AMBA, si querés. Y la gente dice, sí, se acabó lo que se daba, pero ya hemos vuelto a las actividades. Claro que sí, señores. 7 minutos pasan de las 2 de la tarde. Patricio, soy todo oídos.
1: Hay mucha polémica con la FIFA, Vero. Porque vos me decías que no estás muy al tanto de lo que había ocurrido. Vamos a recordarle sí. Un poco a la gente, porque, claro, Gianni Infantino propuso una medida que básicamente era vender un porcentaje de los derechos de la Copa del Mundo a inversionistas privados. Algo que significaba una inyección de capital inmediato para la FIFA y para las distintas asociaciones que la conforman. Desde la Asociación del Fútbol Argentino, la Confederación Brasileña de Fútbol o la Federación de Fútbol de Zimbabue. ¿Sí?
0: Pero era para tener más dinero, porque ya la FIFA maneja una fortuna impresionante.
1: Sí, sí, sí. Pero era una inyección inmediata de dinero a cambio de vender el 20% de los derechos.
0: Pero se pierde la esencia, decía la gente.
1: Sí, a ver.
0: Los intereses. Si el que me pone, imaginemos escenario, si el que me fondea es una empresa marroquí, puede ser tendenciosa para, si el que me fondea es una empresa norteamericana, puede ser tendenciosa para con esa selección. O sea, no sé cuál es la línea.
1: Pero ellos no toman ningún tipo de decisión. No es que ellos invierten y ellos deciden quiénes son los árbitros.
0: No, bueno, qué sé yo. Usted, porque yo soy mal pensada. Yo pienso que si invierto una torta de plata, obviamente es porque primero gano, pero segundo, algún beneficio también quiero llevar agua para mi costal.
1: No, pero, a ver, ¿qué beneficio? Vos hablas de beneficio. ¿Qué beneficio? Tampoco va a tener un beneficio una marca estadounidense porque Estados Unidos gana un partido en el Mundial. Yo, tampoco necesariamente
0: si soy
1: así.
0: Sponsor de la camiseta de tal partido.
1: No, pero esos son alemanes primero que nada. Okay. La mayoría. Son o alemanes o están ahí, Adidas, ¿viste? Son esas las marcas que se encargan del 80% de las vestimentas. Pero más allá de eso, decían que el fútbol no le pertenece a la FIFA o a Gianni Infantino como claro, para venderlo. Claro. Más allá de las especulaciones, esas decían el Mundial no se puede vender. Ni parcialmente, ni en su totalidad, ni nada.
0: La FIFA, más allá del presidente, está compuesta por una comisión directiva, una mesa dirigencial, ¿cómo es?
1: Sí, pero el que toma las decisiones finales es Infantino. El tema es que más allá de las decisiones que puedan tomar, a ver, la FIFA en sí, si quiere aplicar algo de este estilo, necesita que se lo aprueben.
0: Claro.
1: ¿Quiénes se lo tienen que aprobar?
0: Las distintas organizaciones del mundo.
1: No las confederaciones.
0: ¿Quiénes?
1: No es que se vendría a probar UEFA, CONMEBOL, sino las selecciones.
0: Las propias selecciones.
1: Necesitas el aval de más del 50% de las selecciones. y ya ante la negativa de todas las de UEFA y todas las de CONCACAF, ya tenías prácticamente el 50% ahí.
0: Ah, claro.
1: Entonces...
0: Ah, no lograba, no logró el quórum, diríamos, en
1: no,
0: ámbito
1: no,
0: político.
1: No, no, no, ni siquiera es que logró el quórum, no hubo una sola que lo apoye.
0: Ah, perfecto.
1: Por lo menos que se
0: eso te iba a decir explícitamente,
1: de...
0: eso te iba a preguntar, me leíste la mente bien, Patricio. Explícitamente, ¿alguna selección del mundo salió a decir qué buena idea?
1: Ninguna se manifestó en favor, de hecho varias se manifestaron en contra. Pero ninguna a favor.
0: Bien.
1: Bueno, ¿y qué es lo que
0: marca
1: pasó
0: tendencia
1: ahora con Gianni Infantino? Bueno, según reporta el New York Post, dicen que intentó contactarse con Donald Trump para que lo ayude a conservar su trabajo, porque Gianni Infantino la está viendo negra. Está convencido de que no va a continuar como presidente de la FIFA porque realmente tiene absolutamente todos en contra. A todos en contra después de esta idea que...
0: Sí, no, cayó mal, no gustó.
1: No le gustó a nadie.
0: Nadie.
1: No le gustó
0: nadie.
1: A nadie, y con razón. Y están diciendo que incluso el presidente de Estados Unidos no le atiende el teléfono. No. Ah, no sé si demanda.
0: Sí, sí, sí. Ahora, cuénteme una cosa. Sí, sí, puede ser que sean solamente por la galería. Sí. Ahora, cuénteme una cosa. No, primero, ¿es presidente de la FIFA hace cuánto tiempo? ¿Y los mandatos son tienen que ser por elección
1: votar,
0: de comisión directiva?
1: Sí.
0: ¿Cada mandato 11. De cuántos años es?
1: No, son de 5 años. Ah. El tema es que ahora... hay elecciones nuevamente y Gianni Infantino, por eso digo que cree que va a dejar
0: claro
1: de ser, porque teme ahora sí haber perdido el apoyo de la UEFA. Y el principal candidato por parte de la UEFA, ¿sabes quién sería? Nasser Al-Khelaifi. ¿Te suena?
0: Es un árabe.
1: Sí, sí, bueno.
0: Sí, obvio. ¿El dueño de qué?
1: Es el accionista mayor del Paris Saint-Germain.
0: Ah, claro, claro que sí, claro, me sonaba.
1: El dueño del PSG.
0: Del Paris, hasta le ubico la cara, sí, claro. Sí, sí, sí, claro.
1: Sería el principal candidato por parte de la UEFA. Y Gianni Infantino, suizo, el recordemos, europeo,
0: sí,
1: ya habría perdido el apoyo. Y por eso está tan
0: tiene los días contados el amigo Gianni,
1: el presidente de la FIFA, que yo creo que se está viendo cada vez más afuera de la presidencia de la Federación Internacional de Fútbol Asociado. Y tiene complicado el panorama para continuar siendo el presidente de la FIFA, Gianni Infantino, que, yo te digo, me parece que con esta última medida que quiso aplicar, terminó de cavar su propia tumba.
0: Ahora, cortito, ¿cómo la pifió tanto? ¿Cómo no hizo un sondeo previo antes? ¿Cómo se tiró la pileta sabiendo que prácticamente no había agua? Lo estoy pasando, obviamente, el lenguaje coloquial, lo que dice la gente. ¿Cómo? ¿Cómo? ¿Qué tema? Bueno, señores, por ahí todo ciclo tiene también una etapa. Señores, en estos mismísimos momentos están trasladando el cuerpo de Mailén, esta mamá de 26 años con dos nenas, dos hijitas de 1 y 4 años, el brutal femicidio el último fin de semana en la ciudad de Mar del Plata. Los vecinos, los amigos, los curiosos acompañan el dolor de una familia entera, señores, por este macabro hallazgo del cuerpo, de la incineración, de la forma. Salió a buscar trabajo, chicos. Dijo, ya vengo. Dejó a sus hijas al cuidado de su madre y salió a buscar trabajo. Señores, hacemos una tanda cortita de la vuelta. Nos vamos a la política. Claro que sí, que también necesitamos entender qué está pasando. Se cuecen habas en el mundo del PJ. No se muevan, ya volvemos.
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0: Y sí, señores, le ponemos onda con la buena música que nos piden ustedes al 11-2660-0550. Gracias por todos los llamaditos. En Uruguay también, chicos, se acabaron las vacaciones. El modo mundial, dicen acá. No, pero nosotros el modo mundial terminamos mucho antes, es verdad. No vamos a herir susceptibilidades. Pero bueno, por supuesto, ya la gente ha vuelto a los trabajos. Se ve la ciudad bastante más cargada. Y gracias a todos los mensajes que nos hace llegar la gente de todo el país. Te dije hace un ratito que nos íbamos a meter en el mundo de la política y ahora vamos a ir del otro lado. Vamos a intentar analizar qué está pasando en la interna del Partido Justicialista. Dicen algunos por ahí, el otro día me decía, bueno, si como decía el Martín Fierro, ¿no? Si se pelean, los devoran los de afuera. ¿Eso estará pasando? ¿Quieren juntarse? ¿Quieren que haya una única cabeza? Siempre el PJ ha sido más verticalista. ¿Esto cuestión del liderazgo de Cristina, del liderazgo de Axel, la irrupción de Quintela los ha mareado un poco? ¿Cómo viene este año? Porque hay que, obviamente, ya organizarse con miras a las elecciones del año que viene. Está del otro lado Juanchi Zabaleta. Para mí es un gusto volver a conversar con él. Hace mucho que no charlábamos. Ustedes lo conocen, es dirigente peronista, es exintendente del partido de Hurlingham y está con nosotros también para ayudarnos a entender. Se cuece Navas también dentro del PJ. Juanchi, ¿cómo le va? Buenas tardes acá, Verónica y todo el equipo de Colonia. Los saludamos. ¿Cómo anda?
1: ¿Cómo estás, Verónica? Un abrazo grande para vos, para todo el equipo ahí, para toda la mesa, para toda Radio Colonia, una radio tan hermosa con tanta historia. Muchas gracias por la posibilidad.
0: No, gracias a vos por tener ganas de conversar con nosotros. Nosotros siempre estamos tratando de entender, y me gusta como la cuestión esta del análisis político, ¿no? Más allá de la coyuntura, más allá de la realidad, la gente empieza, y más hoy que comienza el primer día, el segundo día, la segunda parte del año, hace un ratito nos llamaban algunos oyentes y nos decían, bueno, la incertidumbre a nivel político, y aplica también para las dos fuerzas mayoritarias, porque si bien, bueno, el presidente Milei está con la reelección y está, según él, con todo dicho, en el PRO está viendo qué pasa, pero ¿qué pasa con ustedes? ¿Qué pasa con el justicialismo? ¿Qué pasa con las internas? ¿Hay tensiones, Juanchi?
1: Primero, que lejos está la política en la Argentina de la sociedad.
0: Cada total.
1: Vez lejos, cada vez más dedicada a mirar la agenda propia de los dirigentes, los problemas de los dirigentes. Las situaciones de los dirigentes que están, créeme, como de Ushuaia a La Quiaca, más de 2.500 kilómetros de distancia de lo que le pasa a un vecino que todos los días ve que la plata no le alcanza, que el colegio público del pibe no está bien, que el marido puede perder el laburo, ¿no? Y eso vale también para fundamentalmente para mi espacio, para el peronismo, para un movimiento político que ha dado mucho, que ha transformado y que desgraciadamente los últimos años, y yo soy testigo y soy parte, y no voy a dejar de contarlo, se ha dedicado a mirarse el ombligo, las tensiones internas, a gobernar mal, a no dejar de que se pueda desarrollar un gobierno, y fundamentalmente a cumplirle a la gente, ¿no? La gente vota con esperanza, Vero, con sí. Mucha esperanza. Y el problema es cuando vos estás por tierra o cagás, hablando mal y pronto, perdón, la esperanza de los argentinos que en el 19 pensaron que después del macrismo venía algo distinto, ¿no? Y todo eso fracasó, y lo peor de todo esto, Vero, es que se quiere repetir la misma foto del 19, gobierno que gobernó mal, gobierno que en el 2021 perdió las elecciones legislativas, gobierno que en el 2023 ya con la modalidad del nombre Unión por la Patria perdió la elección nacional. Si esa foto se pretende reeditar, yo auguro un mal,
0: claro,
1: un mal futuro
0: y sí.
1: y derrota para el peronismo. Así que nada, aparecen con todo respeto, yo al gobernador Quintela le tengo un respeto enorme, pero no es haciendo de Celestino de la unidad, ¿no? Si nosotros como fuerza política no podemos discutir en una primaria, en una elección, los modelos distintos que tenemos de cara a lo que viene, que seguramente o representa una cosa el gobernador de la provincia y otra cosa representa la Cámpora, va a ser muy complicado, ¿no? Porque yo lo escuchaba a Máximo Kirchner. Ahora, antes, ¿te acordás que era unidad hasta que duela? ¿Te acordás cuando
0: sí.
1: Decía unidad hasta que duela?
0: Sí.
1: Bueno, esa unidad hasta que duela fracasó, porque esa unidad fue el reparto de cargos y cajas. De cargos y cajas, ¿no? Y plata. Ahora es unidad con contenido. Ya no te cree nadie, capo. Ya no te cree nadie. Ya no.
0: Ahora, vos sabés, Juanchi, perdón, tengo un asterisco ahí. Está siendo como un... Está siendo, y me gusta este Juanchi, y la gente también, está siendo como excesivamente, y lo agradezco, reflexivo y con una autocrítica para con tu espacio, para con tu gente, pero para con el movimiento, fuerte.
1: Pero se hacen todos los boludos, nadie dice nada. ¿Creen que la gente, yo estoy metido en un taller, mi taller, Los Patos, Alineación y Balanceo, y yo veo, escucho, yo soy un tipo terrenal, terrenal, vivo en mi casa en una cuadra de la plaza, la sigo teniendo, el taller acá en Centenario y Los Patos, Villa Alemania, una fábrica de termos muy importante atrás de mi taller, una zona industrial, en la esquina Samara, con la mamá, que hace una rica comida y que van los laburantes de la fábrica a comer o a tomarse una cervecita. Y yo estoy ahí, yo los escucho, a mí no que nadie me cuente nada. Claro. Yo no me cruzo de gambas en la Cámara de Diputados a tomar café y a pelotudear. Yo los escucho y nadie habla de otra cosa que sea el problema que tiene, que no hay más horas extras y que por ahí hay fábricas que se transforman en importadoras gracias a esa política económica de Milei que está rompiendo.
0: Uy, se cortó, ahora volvemos a intentar porque de verdad estamos charlando, ahora vamos a retomar la charla, por supuesto, con Juanchi Zabaleta, ustedes lo conocen, es dirigente peronista, exintendente de Hurlingham, pero me dice esto, Verónica, yo sigo con mi taller, sigo en mi misma casa, sigo comprando la comida mara, escucho a mis vecinos, y aparte, más allá de eso, arrancamos esta nota con la reflexión de él que se me hizo muy interesante. Me dijo, ¿cuánta distancia hay entre las necesidades de una sociedad entera y lo que desea, lo que quiere, lo que piensa y lo que posiciona en la agenda, tanto el oficialismo como la oposición? O sea, el político en general, nosotros lo decimos siempre, es como panamericana y colectora, ¿no? La gente necesita, pide cosas y tiene ciertos requerimientos y la política lamentablemente no se los escucha. Juanche, ¿estás de vuelta?
1: No fui yo.
0: No, yo tampoco, bueno, no sé, me metieron la mano negra. Pero así el resumen este, fíjate que tu primera reflexión, a los dos minutos de empezar la nota, tu primera reflexión me pareció por demás llamativa, porque, pero de vuelta, ¿eh?
1: No me van a callar la boca.
0: Pero está muy bien, porque tenés la sensibilidad que a veces...
1: Pero, sí. ¿Sabes qué tiene que hacer Máximo Kirchner? Ir a buscar Santa Cruz de vuelta. La provincia del padre, que la gobernó muy bien. Pero tienen que ir a pelear Santa Cruz. Máximo Kirchner, en la centralidad de la discusión política en la provincia de Buenos Aires, rompe todo. Y no nos va a tener a muchos dirigentes con la voluntad de poder discutir muchas cosas. Yo no, que no se asombre nadie. Yo no laburo para la unidad de los dirigentes, ¿eh? Yo me cago en la unidad de los dirigentes. Yo quiero que se construya la unidad a partir de una elección interna, de una primaria. Que la gente claramente vote. ¿Para qué? ¿Para qué te vas a juntar? ¿Para cuando no te gusta cómo gobierna un presidente, cagarlo a piedrazo? Como pasó en el gobierno de Alberto Fernández, con responsabilidad de Alberto Fernández también, ¿no? De muchas cosas. En vez de discutir para adentro, discutir para afuera, con políticas epistolares, mandando cartas de un lado para el otro, y la gente veía que la inflación se devoraba los salarios. Y nosotros vinimos a bajar la inflación entre el 19 y el 23. Y yo estuve 14 meses en ese gobierno, y a mí que no me la cuente nadie, ¿eh? Con los intermediarios. Cuando yo quise auditar el plan potencial con las universidades públicas, casi me cagan a trompada dentro del ministerio. Porque había una lógica de disputa política interna. Entonces, lo que quieren hacer ahora, llamando a la unidad, con fotito para acá, fotito para allá, fotito entre muchos, todos amuchados, terminen con la foto, che. No se dan cuenta que gobierna la Argentina un tipo que la está transformando en Perú, con los ricos por un lado y con la clase media empobrecida por el otro. Y acá le meten fotito para un lado y fotito para el otro. Meta fotito para acá.
0: ¿Sabes lo que pasa con la fotito, Juanchi?
1: Mística de los monotributistas. Es mística de los empleados del Estado.
0: Claro.
1: La mística de los empleados del Estado y de la agrupación de monotributistas que es la Cámpora, no existe, no hay mística ahí. La mística es la que se genera con la gente, que te viene a pedir la boleta, que te viene a decir, sí, ¿qué hay para votar ahora?
0: Claro.
1: Y la verdad que lo tenés a Kicillof, pero como lo tenés a Kicillof, lo cagás a palo. El otro día, con mucho cinismo, Máximo Kirchner, en una nota en C5N, decía, no sé qué pasa. Bueno, preguntale a Mayra Mendoza, a Tiñanelli, a los que tenés de la Cámpora, que lo rompen al gobernador en pedazos en los medios, que lo hacen pedazo, que lo dañan. Entonces, la política de que no soy yo, Verónica, y no es nadie, ya tiene que terminar. Hay etapas que se cumplen, Verónica, hay etapas que se cumplen,
0: sí,
1: en la,
0: claro,
1: política.
0: Sí, lo que pasa es que el último en darse cuenta, Juanchi, es el político.
1: Alcanza con Cristina Libre, Verónica, no alcanza con Cristina Libre. Hay algo más, y yo claramente en esta causa por la que está detenida, ahí es una barrabasada, pero no alcanza. Miren otra cosa, miren para otro lado, no alcanza. El peronismo está proscripto, no aten de manos al peronismo, no lo aten de manos, che, a los de la Cámpora. Dejen de atarlo de manos, dejen de tensionar. Tenés un tipo que te peleó una encuesta, que es el gobernador, que te hablan que en un balotaje empata con el presidente. ¿Por qué no lo fortaleces?
0: Y porque vos sabés mejor que nadie, Juanchi, vos sabés mejor que nadie que la lucha de egos es fuerte, ¿no?
1: Bueno, pero ¿sabés qué pasa? En el medio de millones de argentinos.
0: Claro.
1: Cago en el ego los dirigentes de la Cámpora.
0: Claro.
1: Recontracado en los principios de Máximo Kirchner, que un día te tiró la presidencia del bloque de diputados nacionales por la cabeza, por el Fondo Monetario. No, che, el fondo es una mierda. Hay que salir del fondo, no es renunciando. Es sentado discutiendo con el gobierno cómo salimos del fondo. No haciendo la propia y discutiendo tus principios. Me cago en tus principios, me importa lo que le pasa a la gente. Me importa que vinimos a gobernar en el 19 a cambiar. Y fue un desastre el gobierno, un desastre por lo que pasaba, por el presidente que no tomaba una decisión. Yo lo dije mil veces, yo era parte de ese gobierno cuando renunció a la Cámpora. Los tiro por la ventana, Verónica. Claro. Se manda el gobierno.
0: Contame una cosa, Juanchi, lo nombraste recién a Kicillof y esto, ¿no? Cómo siempre uno ve que dentro del mismo justicialismo siempre van en detrimento y tratan de ensuciarlo, embarrarlo, así metafóricamente hablando. Hay algunos analistas, déjame que te cuente esa teoría, que dicen que por el contrario eso enaltece y empodera a Kicillof. Por eso muchas veces el propio gobernador no sale a contestarles, porque, viste, como que prefiere hablar por los hechos y así ir haciendo como esta cuestión muy muy estilo Kicillof,
1: bueno,
0: del granito de arena. ¿Qué pensás vos? ¿En qué lado estás?
1: Que no conteste, porque está bien que no conteste, pero algunos de nosotros vamos a hablar.
0: Okay.
1: Está bien que no conteste y que gobierne, que sea a cargo de una provincia que está absolutamente tensionada, presionada y agobiada por el gobierno de Milei, en donde no hay un fondo educativo, no hay un fondo de seguridad, digo, no le importa nada. Digo, una Argentina que va camino a ser Perú, que el presidente del Banco Central se va a quedar toda la vida y que los presidentes van a ir saliendo con una política económica que rompe todo, que rompe al productor rural, que rompe al productor de una, que rompe a un empresario pyme, que los hace pedazos, donde no hay consumo, en donde claramente la plata no alcanza. Entonces, bueno, nada, está bien, dice, pero ahora no vamos a hablar, yo no voy a dejar de contar. Digo, hoy pinta todo, no, la unidad con contenido, no, flaco, me construís la foto del 19, la gente no la va a votar.
0: No, claro.
1: Hoy tenés un gobierno haciendo mierda a la Argentina y está parado en la cancha pensando en la reelección. Entonces yo sigo pensando, Verónica, que hoy es más fuerte para la sociedad no volver para atrás que esto que estamos viviendo. Vos mirá lo que está pasando. Tenés gente que dice aguantemos, aguantemos, aguantemos, y el aguantemos es que no hay consumo, es que los alimentos, digo, claramente no siguen aumentando por abajo, que esa inflación es una mentira, esa baja. Pero bueno, nada, la macro, mantienen la macro, pero no miran para el sistema de salud pública, nada, todo claramente errores que hemos cometido. Hablamos del Estado presente, la gente no veía el Estado presente.
0: No lo veía. Por eso me gusta escuchar, estamos hablando con Juanchi Zabaleta. No, déjame que te diga, Juanchi, me gusta escuchar un político reflexivo, porque la verdad, en tantos años de profesión...
1: Yo no estoy reflexivo, estoy caliente, estoy enojado.
0: Bueno, también, pero me gusta ese estado de calentura. Contame una cosa, Juanchi, antes, contame una cosa antes de liberarte. Empiezan a gestarse o a prenderse los motores con miras a las elecciones de octubre del año que viene.

0: a que podamos aprovechar desde los argentinos Vaca Muerta, EIPF, que no te venga la delegada del fondo a mirar Vaca Muerta para llevársela en función de la deuda que tiene la Argentina. Yo quiero ser parte de ese colectivo y creo que hay una sola persona capaz de referenciar ese proceso, que está callada la boca, que el gobierno nacional la ahoga, la asfixia, pero que está, que gestiona, que camina, que recorre la provincia. Estoy hablando de Kicillof, que recorre la provincia, que está, que pone cuerpo, que a pesar de las dificultades sostiene. Bueno, che, no hay otro. A ver, ¿tienen otro? No hay otro.
1: Bien.
0: No hay otro.
1: Bien, pero me gusta subirse a ese colectivo e invitar a la gente, por supuesto. Juanchi, ¿sabés que esta será la primera charla de este año de muchas? Porque ahora empezamos a meternos un poco. Ya pasó el Mundial, ya pasaron las vacaciones, ya pasó toda la locura, un poco los problemas se reavivan todos los días, pero nos interesa mucho lo que está pasando en la interna de la oposición, porque son un país, son un partido fuerte, porque está fraccionado en entiendo yo, y porque si siguen así las cosas no avanzan, con lo cual voy a volver a molestarte, si me permitís conversar en algunas semanas, para ver si todo esto algo ha cambiado, ¿te parece?
0: Vos acordate de esto, era unidad hasta que duele, y mirá cómo terminó el gobierno de Alberto y Cristina y con Milei gobernando. Ahora esa unidad con contenido no funciona. Si el peronismo no tiene primarias, si no puede discutir de cara a la sociedad los candidatos y distintos modelos de cara a la Argentina que viene, explota por los aires.
1: Clarísimo.
0: Lo que tenga que contar.
1: Clarísimo. Cómo me gusta conversar contigo. Juanchi, te mando un beso.
0: Te mando un beso, bro. Gracias.
1: Cariños a la gente de Burlingame. Señores, Juanchi Zabaleta, nos vamos a las noticias. Enojado, caliente, el ex dirigente peronista. Bueno, dirigente, no saquemos. Dirigente peronista, ya volvemos.
2: 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Uruguay.
3: El ministro del Interior, Carlos Negro, indicó que la aspiración de incorporar 2.000 nuevos policías durante este periodo sigue vigente y que mediante la rendición de cuentas podrían crearse 300 nuevos cargos.
4: Nosotros aspiramos a completar la promesa presidencial de incorporar 2.000 nuevos policías en el periodo. Estamos en camino de ello. Estamos aspirando también a que se concrete en la rendición de cuentas finalmente la incorporación, o la creación, mejor dicho, de 300 nuevos cargos de policía. Así que estamos entre las vacantes cubiertas, los cargos creados en la ley de presupuesto y esta nueva inyección de funcionarios para el año que viene, llegar a lo prometido.
2: Deportes.
3: Arthur Gea ganó su primer título ATP en Los Cabos tras vencer a Shapovalov. El francés derrotó 6-3, 6-4 al canadiense y conquistó su primer título ATP.
2: Internacionales.
3: Lula irá por su cuarto mandato. El Partido de los Trabajadores oficializó su candidatura para las elecciones presidenciales de Brasil. El Partido de los Trabajadores oficializó la candidatura del presidente Lula para las elecciones presidenciales de octubre en Brasil, donde buscará un histórico cuarto mandato no consecutivo al frente de ese país, con el respaldo de la coalición oficialista y una ventaja en las principales encuestas.
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0: desde mi inexperiencia, por supuesto que ese día le ganó el ego y quiso cancherear y hacerse el lindo, entre comillas, en un momento decisivo, cuando teníamos el agua al cuello, cuando estábamos empatando con O'Higgins de visitante, cuando tenía la posibilidad de verdaderamente no hacernos sufrir más, canchereó y le salió mal. ¿Qué piensa usted? ¿Cómo está Boca? ¿Cómo está Robarrena en este reinicio de ciclo? Ayer dijo, cometemos errores tontos.
1: Bueno, ayer jugó Boca también, sí. Y empató 2-2 con Newell's Old Boys en Rosario. Y claro, el CNI dice que, bueno, sigue con más dudas que certezas, me animaría a decir. Un Boca que pasó con lo justo en la Copa Sudamericana.
0: Sí, claro.
1: Que
0: sufrimos,
1: no le sobró,
0: Pato,
1: no
0: sufrimos.
1: Le sobró absolutamente nada frente a O'Higgins en Chile y termina clasificándose por penales. Algo que a Boca le ayuda de los últimos años, la definición desde el punto penal. Pero claro, este Boca aún...
0: ¿Qué piensa del arquero nuestro? El más alto de la historia de Boca.
1: No sé si el más alto.
0: No sé, leí el otro día algún reel, pero no, dudosa alto. Fuente. 1.90, 1.80 y pico.
1: No.
0: ¿Cuánto?
1: 2 metros. ¿Cómo va a ser el más alto?
0: ¿Llega a los 2 metros? No.
1: ¿Mide 2 metros?
0: Ah.
1: Álvaro Montero mide 2 metros. Sí. Es alto. Pero... A mí no me parece el...
0: Pero la altura no es sinónimo de talento.
1: No.
0: Ah.
1: O sea, vos podés ser bueno midiendo 1.80, midiendo 1.90, midiendo 2 metros.
0: Claro.
1: Es cierto que la altura... Bueno, puede ser arquero si me dice 1.70 igual. ¿Sí? Eso está claro. Ahora, ¿te puede ayudar a ser más alto? Sí. Si sos un tipo que medís 2 metros 20, no te vas a poder siquiera balancear para ser un arquero. Pero esto es un poco como en el básquet también la altura te ayuda. Mientras más alto sos, mejor sos, no necesariamente. Ahora, ¿es algo que te ayuda? Sí. Cuando vos sos un central, mientras más alto sos, mejor sos, no. ¿Te ayuda? Sí, porque ganas más de arriba, porque te impones más físicamente. Ahora, para mí el arquero de Boca es, no sé si decir demasiado alto... Pero ya hay veces que lo veo que le cuesta un poco moverse. No sé si será por su altura, pero...
0: O porque ayer... todavía está ganando terreno.
1: No sé. A ver, lo que pasó el otro día... Ayer los dos goles que le hacen a Boca son dos golazos, los dos inatajables. Pero para mí, por ejemplo, el gol de Cócaro yo lo veo muy parado sobre la línea, el arquero de Boca. Lo veo muy parado sobre la línea y no le da tiempo a reaccionar a algo así.
0: Opa.
1: Si bien ayer el gol de Cócaro era un golazo, para mí está muy parado sobre la línea el arquero de Boca. Lo cierto es que no creo que sea... Sí creo que tuvo responsabilidad en alguno de los goles en el 3-0 que sufrió Boca frente a Deportivo Riestra, pero no me parece un mal arquero, no me parece un fenómeno. Lo que sí necesita Boca son delanteros. Ayer Merentiel jugó un partido pésimo realmente Merentiel. Milton Jiménez es incluso peor que Merentiel. Hay que tener en cuenta que Edinson Cavani se fue de Boca.
0: Sí, claro.
1: Adam Vareiro que sigue sin aparecer. Por lo que dicen ahí se... Tiene complicado y yo creo que lo que le falta es un delantero centro. Yo creo que a Boca le hace falta un 9. El tema es ver si Juan Román Riquelme sale a buscar uno o no. Y de momento no lo estaría haciendo. Sí, intentaron por alguno, averiguaron por Lucas Pacerini, pero quedó en la nada eso. Y de momento Boca sigue sin reforzarse más, sigue sin buscar un delantero.
0: ¿Escuchó la versión que le habrían ofrecido a Riquelme a Mauro Icardi?
1: Ah, en las últimas horas vi que le ofrecieron a Icardi a River, a Boca y hasta a Platense.
0: Ah, ok. Porque a mí alguien de Boca me dijo que, mira, como, pero me lo dijo así en potencial como se lo estoy diciendo, no se lo ofrece. Le habrían ofrecido, y yo dije, bueno, pobre, lo digo con mayor respeto a Mauro Icardi, me parece que está medio como al mejor postor, ¿no? Chicos, llamen.
1: Pero yo te dije hace bastante que estoy
0: sí,
1: a pasar,
0: claro.
1: Que vos me
0: sí,
1: decías,
0: sí,
1: no,
0: sí.
1: Icardi figura en Turquía.
0: Yo le decía, no, claro, sigue.
1: Beri Icardi es suplente en Turquía, con una fortuna, y no lo va a querer ningún grande. Porque Icardi hoy es... Sabés que son problemas fuera de la cancha y dentro de la cancha no es que te dé un nivel extraordinario.
0: Claro, así entonces no Icardi se compensa. No. Cuénteme una cosa, Paulito Dybala.
1: ¿Qué pasa con Dybala?
0: No sé, cuénteme.
1: ¿Qué? No sé.
0: ¿Sigue en la Roma? ¿Se va a Arabia? ¿Se va a dónde? ¿Dónde está?
1: Renovó con la Roma hace un mes, pero más
0: okay,
1: o menos.
0: Ok, perfecto.
1: Sí, pero no, pero te lo conté en su momento que no iba a venir a Boca.
0: Bueno, pero la gente, yo le leo los mensajes, Patricio.
1: Pero ver, hace un mes contamos que renovó con la
0: pero
1: Roma.
0: Pero el público se renueva. Escúcheme una cosa, y le iba a preguntar algo más. En un ratito me va a contar Julián Álvarez.
1: Sí, sigue estando bastante... A ver, hay un conflicto con Julián Álvarez aún, y es que él se quiere ir del Atlético Madrid.
0: ¿No va a ser culé?
1: El Atlético no lo quiere vender. El Atlético no lo quiere vender y está firme en esa postura. Y el Barcelona aparte tampoco es el PSG, no puede venir y poner 200 palos sobre la mesa y llevárselo. El Barcelona, no tanto como hace unos años, pero sigue ajustado financieramente.
0: Ahora, qué raro, ¿no? Porque el Atlético de Madrid o el Cholo Simeone, lo que están haciendo es que termine jugando Julián de traste, le voy a decir.
1: Y pero es patrimonio del club, no lo puede.
0: No, ya sé, tampoco. ya lo sé, pero...
1: ¿O sea, cuándo lo pagaron?
0: ¿Ciento contera?
1: No, menos. 90 palos.
0: 90 palos. ¿Y ahora lo podrían vender a cuánto?
1: No, a ver...
0: ¿150?
1: No, el Barcelona no va a poner 150 palos por Julián.
0: 130.
1: Álvarez. Tampoco creo que lleguen a eso. Yo creo que el Barcelona ofrecería algo similar a lo que puede el Atlético Madrid. El tema es que el Atlético Madrid, si vende a Julián a 90, que para mí vale más que eso, ¿con quién lo reemplaza? Si no va a conseguir un jugador de ese nivel por esa plata.
0: Claro.
1: Ese es el problema. Por eso Atlético Madrid no lo quiere vender
0: a Julián. Está trabada la ecuación, claro. Señores, 14:42, hacemos una tanda cortititita, pero mínima. Quédate ahí, a la vuelta nos metemos en el conflicto docente. ¿Qué está pasando, señores? Habló el secretario de Trabajo. Te voy a estar contando en un ratito todo ese momento. Ya volvemos.
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Sí, señores. Flores y Aranda, los pibes que dan la cara por la copa. Y yo lo peleo a Patricio, porque es verdad que Tomás Aranda es muy bueno. Pero el otro día, que el jueves fue, no me acuerdo. ¿Jueves? Ya perdí, no sé qué día vivo. Siendo muy bueno y viniendo Boca como gran figura y todo, me parece que no estuvo a la altura. ¿Por qué? Porque entiendo...

0: 45 minutos, señores, pasan de las 2 de la tarde, la temperatura sigue igual, 15 grados 8 décimas, súper nublado, súper pesado. Recordemos que tenemos pronóstico de 70% de lluvias para ahora, horas de la tarde. En un rato nomás, todo indica que la vuelta a casa será con lluvia, luego parará y la posibilidad de un 10% de chaparrones en la noche o la madrugada, pero 10% y ya a esa hora que estamos en casita ya no molesta tanto. Señores, hay paro, hoy es una jornada de paro, paro docente, pero el gobierno salió a advertirles, principalmente a la gente de CETERA, por el 75% en cobertura y anticipó posibles sanciones, señores. De hecho, la Administración Nacional puso en marcha controles en las provincias para verificar el funcionamiento de las escuelas durante esta medida de fuerza. Algunos decían es un paro político, otros decían es un paro presupuestario, otros decían es para llamar la atención, otros decían, a ver, es un reclamo legítimo y justo, por supuesto. Está al otro lado Marcelo Gugliardo, él es miembro de la Junta Ejecutiva de CETERA en la provincia de Neuquén y queremos ver, obviamente, la voz oficial de parte de la organización. ¿Cómo andas, Marcelo? Buenas tardes, mucho gusto acá, Vero, y todo el equipo, te saludamos.
1: ¿Qué tal? Muy buenas tardes a ustedes, es un gusto estar en comunicación y obviamente con todo tu equipo y la audiencia.
0: Gracias, gracias, Marcelo. Bueno, contame una cosa, ¿cómo hoy día de paro en buena parte del país? Contame un poco si tenés algunos números, pero un poquito la génesis, ¿cómo se gesta? ¿Cómo llegamos a este paro el día de hoy?
1: A este paro llegamos a partir de discusiones que damos adentro de nuestras organizaciones, que confluimos en la Confederación. Ustedes saben que CETERA es una entidad de carácter nacional que nuclea a más de 25 sindicatos de nivel obligatorio. Me refiero a sindicatos que representamos a compañeros y compañeras a nivel inicial, primaria, secundaria, y que, bueno, estamos viendo con enorme preocupación el deterioro que estamos sufriendo en términos salariales, en términos de condiciones de trabajo y de aprendizaje a partir del desfinanciamiento brutal que está teniendo la educación por parte del gobierno nacional, y luego, bueno, de varias intentos de querer resolver estos temas sin tener respuestas, hemos tenido nuestra instancia orgánica de decisión y, entre otras cosas, se ha definido este no inicio en varias provincias, y que es donde se termina de iniciar después del receso en toda la Argentina, para confluir en un paro que, te anticipo, tuvo una altísima adhesión a lo largo y a lo ancho de la Argentina,
0: ¿no? Sí, sí, sí, sí. ¿Y qué pasa, qué les pasa a ustedes, a ustedes como gremio, como todos los gremios juntos, como organización, cuando escuchan esto de que se pueden percibir sanciones, pueden quitarles inclusive la personería jurídica? ¿Qué sensación hay? ¿Es como la reprimenda, es el castigo, es la sanción?
1: No, es la confirmación de un modelo, ¿no? Se confirma un modelo que desconoce derechos, que cree que puede limitar garantías constitucionales como lo es el derecho a huelga, que desconoce posiciones internacionales vinculadas con la declaración de esencialidad o de servicio esencial de una actividad. En esto se ha expresado ya la OIT en reiteradas ocasiones, definiendo que la educación no es un servicio esencial, para que los oyentes entiendan por qué se ponen guardias mínimas y se declaran esenciales algunas actividades, no están vinculadas con si es o no importante lo que se hace, sino si esa actividad, al paralizarse por una medida de fuerza, puede poner en riesgo la vida, la integridad física de las personas, por eso controladores aéreos, por eso un hospital, por eso bomberos, ¿no? Pero nunca un montón de actividades, entre ellas la educación, puede ser considerada de esta naturaleza, porque lo que se está haciendo es restringiendo un derecho que está por encima de esta definición, que es el derecho a huelga. Así que, digo, se desnuda un modelo y también da cuenta de lo que les está molestando, que CETERA, insisto, que tiene representación en todo el territorio nacional, haya convocado a esta medida, tenga la adhesión que tiene y haya puesto sobre la mesa en la agenda de discusión política nacional el problema que le asiste hoy a la educación por la responsabilidad del gobierno nacional de correrse absolutamente de su financiamiento, ¿no?
0: Déjame que te lea alguna de las crónicas. La jornada afecta a las escuelas públicas de todo el país, mientras que algunos establecimientos privados mantienen sí su actividad habitual, generándose también una grieta, dicen algunos. Yo decía, contaba al principio del programa la media fuerza y me decían, Verónica, la primera grieta es esta, ¿no?, entre los estudiantes. Entre las demandas del sector también aparecen la restitución del FONID, del pago de los fondos nacionales, la nueva ley de financiamiento educativo y el rechazo al proyecto de la ley de libertad educativa. Contame cómo sigue la jornada, Marce, cómo sigue hoy, mañana, y la posibilidad de una nueva mesa de diálogo, ¿no? Y esto de convocar a paritarias o ser escuchados o un papel, un llamado de alguien de la Secretaría de Educación. Contame.
1: Bueno, en principio nosotros vamos a estar evaluando, obviamente, esto que estamos informando. Son los primeros datos que tenemos de una jornada que no termina, porque hay muchas escuelas que incluso funcionan en los nocturnos, ¿no? Y el paro, obviamente, que es por 24 horas. Así que estaremos ya a partir de mañana haciendo una evaluación nacional del impacto de la medida, que podemos anticipar que ha cumplido largamente con su objetivo. Nosotros vamos a seguir insistiendo con la reapertura de la paritaria nacional, que para nosotros nos parece central en términos de lo que permite, a partir de generar un piso, ¿no?, de discusión salarial en toda la Argentina, a partir del cual las provincias o los sindicatos en cada provincia discutimos de acuerdo a las realidades regionales. Pero el piso del nacional es una referencia necesaria que hace ya 2 años que no tenemos. Pensá que hay un piso salarial acordado, sino resuelto unilateralmente por el gobierno, de apenas 500.000 pesos, y que quedó allí cuando hoy la canasta de la línea de la pobreza está en 1.560.000, es decir, en un 30% de eso. Entonces tenemos hoy ese piso que está por debajo de la línea de la indigencia, y es urgente que eso se modifique para que se puedan discutir mejoras en las provincias. Así que nosotros vamos a seguir evaluando esto, iniciativas. Estamos construyendo un frente nacional educativo, porque nos parece que hay que involucrar y se han involucrado ya varias organizaciones preocupadas por esta problemática. Estamos trabajando y articulando acciones conjuntas con los sindicatos universitarios, porque así como nosotros perdimos un 78% de participación en el presupuesto nacional, eso también ha ido acompañado de una reducción gravísima en el nivel universitario, con leyes incumplidas, ¿no?, con una serie de cuestiones que ya son conocidas, y también articulando a partir desde la CTA con la CGT y con distintos espacios sociales, bueno, reclamos que hoy nos tienen movilizados, no solo por la educación, sino como, por ejemplo, el intento de extranjerización de nuestra tierra, ¿no?
0: Marcelo, ha sido muy generoso conmigo, te mando un abrazo, obviamente a todas también los docentes, porque ni más ni menos se ocupan de lo más preciado, ¿no?, que es la educación de nuestros hijos, nuestros sobrinos, nietos. Marce, veremos cómo sigue la evaluación, vamos a estar pendientes, por supuesto, y vuelvo a molestarte en cualquier otro momento.
1: Con muchísimo gusto, y te agradezco que ustedes nos den la oportunidad de transmitir esto. Queremos llegar a la familia de nuestros estudiantes, y esta es una medida que pone en el centro del eje de ejecución cuánto le importa o cuánto debe importar a un gobierno que nuestro pueblo acceda al derecho a la educación, ¿no?
0: Claro.
1: Entonces, eso es lo que estamos intentando hacer, y vamos a seguir luchando por este objetivo. Así que agradecerte la posibilidad que nos das de informarlo, ¿no? Así que bueno, estamos a disposición.
0: Gracias, Marcelo, gracias, que tenga muy buena tarde. Señores, Marcelo Guagliardo, miembro de la Junta de Cetera. Recordemos, un paro docente, las posturas obviamente contrapuestas. ¿Por qué? Porque las autoridades dicen que están incumpliendo la ley 27.802, que es la ley de modernización laboral, cuyo artículo 101 incorporó a la educación como una actividad considerada esencial. Marcelo me decía exactamente lo contrario, pero esta ley que tiene este artículo es la que de la cual se agarra o se ampara el gobierno. La normativa dice que durante una huelga la cobertura del servicio no puede ubicarse por debajo del 25%, del 75%, perdón, de su funcionamiento habitual. Y según las primeras cifras, las cifras preliminares del paro de actividades del día de hoy, pareciera ser que el acatamiento es mayor, con lo cual estarían incumpliendo esta ley. Obviamente lo que dice Guagliardo y la gente de Cetera es que esta ley en realidad miente, o esta ley es una ley falaz. ¿Por qué? Porque la educación en ninguna parte del mundo está considerada como un servicio esencial, con lo cual esta prácticamente ridiculez, dicen algunos personas off the record con los que hemos hablado de Cetera, esta ridiculez de que sea esencial no al lugar. Aplica a controladores aéreos, aplica a gente de trenes, aplica a los médicos, por supuesto. Pero bueno, y obviamente el reclamo sindical tiene que ver con la falta de convocatoria de una mesa paritaria, obviamente, y de vuelta con que los salarios docentes continúan perdiendo poder adquisitivo, manteniéndose obviamente el incumplimiento en la restitución del FONIT ni en los fondos nacionales de la educación. Así que, señores, así están las cosas. Paro docente por 24 horas en la mitad del país que hoy tenía que volver a clases. Bueno, los chicos, hoy más que nada los de escuelas públicas principalmente, y sobre todo, como te decía J. Ionetti, hoy están en casa.

0: Señores, recién me decía Paulita, el jueves se viene el tratamiento de lo que tiene que ver con la venta de tierras extranjeros. Entonces, ¿qué va a pasar? El oficialismo está cediendo en sus pretensiones para lograr la media sanción de la iniciativa. Mañana lo vamos a estar charlando con Ale Gomel. Las modificaciones van a ser anunciadas mañana mismo por la senadora Patricia Bullrich. ¿Por qué? ¿Qué pasa? El gobierno está decidido a destrabar la aprobación del proyecto de ley denominado inviolabilidad de la propiedad privada. La Libertad Avanza en el Senado aceptó introducir cambios en el capítulo de venta de tierras productivas a extranjero antes de discutirlo en el recinto. El borrador de la nueva versión de la iniciativa elevaría del 15 al 25% el límite máximo para la tenencia de tierras productivas por parte de los extranjeros, señores. De acuerdo con la información que está publicada en los principales medios, este texto ya habría comenzado a circular entre la bancada libertaria y sus aliados. La intención original del oficialismo era eliminar el límite legal a la venta de tierras productivas a personas físicas o jurídicas extranjeras, pero ante la falta de votos y la resistencia que anticipaban los bloques dialoguistas, se decidió ceder. Los cambios serían anunciados mañana por la jefa de los libertarios en la Cámara Alta, la propia Patricia Bullrich, en una conferencia de prensa, señores. Recordemos también que organizaciones piensan marchar contra ante el Congreso contra la ley de extranjerización de tierras, principalmente la CGT, las 12TA, los movimientos sociales y ambientales. También dicen que van a estar presentes los campesinos e indígenas. Bajo la leyenda, Argentina no se vende, la soberanía no se negocia. Así que el Senado tendrá que debatir el próximo jueves 6 de agosto. Si el Senado aprueba el proyecto, obviamente, como bien sabes, pasa a la Cámara de Diputados. El proyecto de hoy, inviolabilidad de la propiedad privada, está impulsado por el gobierno de Javier Milei y elimina el tope del 15% que actualmente limita la compra de tierras rurales por extranjeros privados a nivel nacional y delega esa regulación en cada provincia. Los sectores opositores advierten que sin restricciones nacionales, las provincias que no dicten sus propias normas pueden quedar sin límites para la extranjerización. Y algunos dicen, bueno, en vez de la bandera de Catamarca, te vienen a poner la bandera de vaya a saber qué. Yo no creo que sea tan así, pero bueno, obviamente, de todos modos, déjenme contarles datos concretos. Un relevamiento del Observatorio de Tierras de la Universidad de Buenos Aires y del CONICET señala que más de 13 millones de hectáreas, casi 5% del territorio nacional, ya hoy están en manos de inversiones extranjeras. Señora, así que veremos qué pasa mañana en la conferencia de prensa de la senadora Bullrich y el jueves, que es el tratamiento en el Senado de la Nación. Señores, 3 en punto de la tarde, 16 grados la temperatura. Hacemos una pausa de hidratación, quienes extrañamos el Mundial. No se muevan, amigos, tenemos un montón de programas hasta las 4 en punto de la tarde. Ya volvemos.
1: 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Uruguay.
2: Carlos Negro sostuvo que el gobierno trabaja para bajar las cifras de asesinatos que tiene el Uruguay. El ministro del Interior remarcó que no es una tarea fácil, que el control de las armas es otro de los temas que más le importa a las autoridades.
3: Es la misión que nos comprometimos cuando iniciamos la gestión. Nosotros dijimos que uno de los principales problemas, si no el principal que tenía el país, era la violencia, y dentro de la violencia letal. También hablamos de las armas. Desde el día 1 que estamos en la gestión, hablamos de la importancia que tenía el control de armas y municiones. Estamos en eso, estamos trabajando para eso. Sabemos que no es fácil, que acá no hay una bala de plata, acá no hay una solución de un día para el otro, acá no hay soluciones mágicas. Acá lo que es trabajo, compromiso, planificado.
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2: Turismo Carretera. Tobías Martínez ganó el desafío de las estrellas en San Juan. El sanjuanino Tobías Martínez se quedó este domingo con la victoria en el desafío de las estrellas correspondiente a la novena fecha del campeonato de turismo carretera disputada en el circuito El Vilicum de San Juan. El podio lo completaron Juan Pablo Giannini, Germán Todiño, mientras que Jonathan Castellano conservó el liderazgo del campeonato a falta de una fecha para el cierre de la etapa regular.
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0: 9 minutos, señores, pasan de las 3 de la tarde. Claro que sí. Y hablamos al principio de fútbol, hablamos de lo que está pasando, hablamos de nombres que han surgido en este mundial y mencionábamos de forma jocosa el golazo que hizo Tim Payne, que estrenó camiseta con el Olimpia de Paraguay. Y ahora nos vamos a otro país limítrofe, señores, cruzamos a Chile, porque hace instantes nomás acaba de llegar, en medio de la ovación de la gente que lo espera en el aeropuerto, acaba de llegar... Cuéntele a la gente, ¿el nuevo arquero del Colo-Colo?
1: ¡Bocinha!
0: ¡Bocinha! Directo de Cabo... ¿Hay vuelo Cabo Verde, Chile?
1: No.
0: No sé cómo fue el vuelo, cuénteme todo.
1: La verdad no, estoy bastante seguro que no, pero ya podemos ahora sí, después de tanta duda, tanta cuestión de...
0: Hubo mucha controversia, explíquele a la gente eso, ¿por qué? ¿Se dijo o no se dijo? ¿Se presentó la foto? Después salieron a decir que no. A mí se me hizo desprolijo, le voy a decir, ¿eh?
1: Lo fue un poco, okay.
0: Cuente a la gente.
1: Pero Josimar José Évora Díaz, mejor conocido como Bocinha, es nuevo jugador del Colo-Colo después de su gran actuación en la Copa del Mundo.
0: Bien.
1: Porque la verdad es que con Cabo Verde la rompió en un par de partidos, particularmente contra España, y también le fue bastante bien contra la selección argentina. Y ayer llegó a Chile para sumarse a Colo-Colo y de hecho hoy se va a someter a los exámenes médicos. De hecho, por lo que me dicen, en este momento los está realizando. Y en caso de que avance, se va a convertir en el nuevo arquero del equipo chileno. Y veremos cómo es que le va a Bocinha, porque ayer fue recibido por una multitud. La verdad que un refuerzo espectacular el de Bocinha. Que a ver, no es que estén trayendo a un Mbappé. No es que estén trayendo a una de las figuras del Mundial en lo que se refiere a ser el mejor jugador. Pero lo que están haciendo es traer un jugador...
0: Se ganó el cariño de la gente.
1: Están trayendo un jugador que se volvió muy popular en el Mundial. Por la historia, porque, a ver, a los 40 años la mayoría de los futbolistas ya están retirados. Colo-Colo está contratando a un jugador de 40 años, ¿sí? Entonces, si bien es un jugador que, no es que va a venir y se va a convertir en el mejor jugador en la historia de Colo-Colo, sí es algo bastante emocionante la historia de este arquero caboverdiano, que a sus 40 años y proveniente de la segunda división de Portugal... Ahora va a atajar posiblemente en el equipo más grande del fútbol chileno y uno de los más grandes de toda Sudamérica. Veremos, porque en un principio este contrato es por 6 meses. Por 6 meses en un principio, hasta fin de año va a atajar en Colo-Colo. Y a ver, el equipo chileno tan solo disputa su liga local y bueno...
0: Eso le iba a preguntar, contextualícele a la gente, ¿cómo está Colo-Colo hoy en el fútbol local, por supuesto, y en el fútbol internacional?
1: Punterazo de la liga chilena.
0: Bien.
1: Recontra puntero.
0: ¿Y en el fútbol internacional
1: Colo-Colo
0: nada?
1: No clasificó a Copas este año porque el torneo anterior no le fue bien a Colo-Colo, terminó octavo.
0: Epa.
1: No pudo clasificarse en la Copa Sudamericana. Pero, si uno ve el campeonato chileno hoy, Colo-Colo es líder con 42. ¿Sabes cuántos puntos tiene el segundo?
0: A ver...
1: 30.
0: ¡Apa! Una diferencia de 12 puntos abismal.
1: Es impresionante la diferencia que saca. Hay más diferencia entre Colo-Colo y el segundo que el segundo y el descenso. El último equipo que no desciende, que es Universidad de Concepción, tiene 19 puntos.
0: ¡Ah, mirá! Uy,
1: ya
0: bien.
1: Después Cobresal desciende. Y Colo-Colo le saca más diferencia a la U de Chile, que es el segundo... Aquel equipo que vos te confundías con la Universidad Católica, que estos sí fueron los que hicieron el día del año pasado en la Sudamericana. Bueno, están más cerca del descenso que del primer puesto. Es una cosa impresionante la diferencia que está sacando Colo-Colo. Equipo donde juega, por ejemplo, Arturo Vidal. El mítico, el legendario futbolista chileno. Y que ahora también se le va a sumar Bocinha. Que veremos cuánto ataja este guardameta. Porque, claro, Colo-Colo ya tenía su equipo armado con sus futbolistas, y ahora se suma Bocinha, en principio por 6 meses. Yo no quiero hablar de movida de marketing, como sí creo que fue lo de Tim Payne, aunque de vuelta, Tim Payne ayer terminó debutando con un gol en Olimpia, así que mal no le fue precisamente, pero Bocinha, no sé si va a ser titular realmente, quizás tenga alguna que otra aparición, quizás sea como Tim Payne, que lo traen y para camisetas, para que se hable del club, de vuelta a estas movidas de marketing que tiene un fútbol moderno, en el que como todo se mide también por estadísticas y por los números en redes, quizás hay veces que sirven hacer este tipo de contrataciones. Lo cierto es que Bocinha, Josimar Díaz, ya está en Chile y se va a sumar hoy a Colo-Colo. Y no tengo el dato, pero estoy bastante convencido que es el primer caboverdiano en la historia del fútbol chileno.
0: Muy bien, señores. Bueno, enhorabuena, entonces, le auguramos lo mejor, porque acá más allá de inclusive fueron contrincantes muy dignos de la República Argentina, le ganamos cariño, su historia, su familia, la cantidad de caboverdianos que viven en la República Argentina, el jugador que había vivido caboverdiano, que había vivido acá, por supuesto, y las historias de vida, su madre, sus carencias, en fin, señores, nos encariñamos, así que Bocinha, lo mejor, y a lo mejor se cruza algún día, un fin de semana largo, un fin de semana que no juegue, puede cruzarse, estamos más cerca.
1: Podría venir a Buenos Aires,
0: puede venir a Buenos Aires,
1: a la Bombonera, a ver algunos partidos. ¿Por
0: claro,
1: qué?
0: Claro, a la Bombonera, me gusta que haya dicho la Bombonera.
1: Sí, después del Monumental, obvio.
0: Ah, no, bueno, si no tiene ganas del Monumental.
1: Mira.
0: No sé, vamos a preguntarle a ella qué opina, señores. Vamos a ponernos serios, está del otro lado Mica Sendra, ustedes la conocen, ella es periodista judicial, es policial, es editora, jefa, por supuesto, de ENA. Y vamos a meternos en el crimen de Mailén Antonich. Esto, como bien saben ustedes, fue en Mar del Plata. Esta joven de 24 años que se dirigió a una supuesta entrevista laboral. El final es tremendo, es aterrador, es macabro todo lo que ha pasado con ella. Ha dejado dos hijitas chiquititas, creo que 1 y 4 años. Le había pedido a su madre que la cuide, que cuide a sus hijas porque necesitaba buscar trabajo. Mica Sendra, ¿cómo andás? A ver, Mica, siempre es un gusto charlar con vos. Lo que pasa cuando pasan estos temas tan tremendos, te juro que lo hago con el corazón apretado, porque primero es una lista más, un número más en la lista de femicidios, y los repudiamos del primero al último. Y segundo, este fin de semana, con todo lo que ha pasado con esta chica, verdaderamente estamos un poco sensibles, ¿no?
2: Hola, Vero, Pato y equipo. Sí, la verdad que sí, sobre todo el contexto, ¿no? Una persona, una joven que tenía dos hijos, que necesitaba alimentarlos, cuidarlos, y que por eso mismo estaba buscando trabajo. Y eso lo dijo su hermano Walter, que dijo, necesitaba el dinero, necesitaba trabajar, y aunque este trabajo le resultaba bastante extraño, decidió aceptarlo e ir a esta supuesta, presunta oferta laboral que lamentablemente terminó con su asesinato.
0: Qué fuerte. Contale un poquito, hasta hace un ratito nomás, hará 40 minutos, Mica, veíamos cómo familiares, amigos, vecinos, curiosos, gente en general, solidarizándose con esta historia, empatizando con el dolor de una familia, se habían acercado hasta la casa velatoria, ya terminaron sus exequias y fue trasladada, por supuesto, a su última morada, con el dolor de sus hermanos, su madre, sus hijas, por supuesto. ¿Qué se sabe de la autopsia preliminar? ¿Qué se sabe de estos dos serenos, los acusados o los presuntos acusados? Cuénteme todo, Mica.
2: Bueno, justamente con estos dos acusados, estamos hablando de Agustín Nicolás Díaz Bartolomé y José Luis Aquino, son estos dos supuestos serenos que están al momento del asesinato. Hoy se los trasladaron hasta los tribunales de Mar del Plata para sus indagatorias. Según lo que se pudo saber, no declararon, los dos se negaron a declarar por pedidos de sus defensas, pero algo que llama la atención y que esto lo que genera es que haya movimientos en la investigación es que el fiscal Carlos Russo, después de estas dos indagatorias, dictó un secreto de sumario por 48 horas. ¿Y esto qué quiere decir? Se hace para que justamente las partes ninguna sean alertadas de los movimientos que claro. Van a hacer desde la fiscalía. ¿Y esto por qué? Se apunta mucho al taxista, al remisero que la trasladó a Mailén hasta ese lugar donde ocurrió el asesinato, que es un remisero que ella conocía porque estaban arrancando una relación, ¿sí? Una relación de pareja hacía muy poco tiempo, pero un poco lo que dicen los familiares es, nosotros lo conocíamos, digamos, no en profundidad, pero nos parecía que estaba bien, que era una persona copada, en buenos términos. Pero la curiosidad es que cuando ella desaparece, que fueron alrededor de 10 horas que no sabían absolutamente nada de ella, él estuvo con nosotros, nos acompañó, buscó, ayudó, pero cuando encuentran el cuerpo, cambió absolutamente todo. Él dijo, no voy a hablar con nadie más, los bloqueó en redes sociales y por WhatsApp, se presentó en la comisaría con un abogado, es decir, es como que llamó la atención la manera que cambió.
0: El cambio de actitud, claro.
2: Exactamente.
0: Ahora, contame una cosa, Mica, para ordenarle un poco a la gente. Ella recibe vía Facebook esta propuesta de, por lo menos, de entrevista laboral o de simulada entrevista laboral, y ahí le pide como de onda a un remisero amigo, que era como su amigo, su amigo obvio, su amigo con derechos, o como sea, de Mailén, le pide si la acerca hasta el lugar. Y de hecho van, es la última persona que la ve, y este hombre, su amigo, su amigovio, la deja en la entrada del balneario.
2: Exactamente, todo ocurre el sábado 1 de agosto, cerca de las 16 horas, sale de su casa diciéndole a sus familiares que tenía una entrevista laboral, que su compañero la iba a llevar, y ahí quedan sus dos hijos al cuidado de los familiares. La cuestión es que la deja en lo que es la parte exterior de este balneario, que estaba semi ocupado porque era un lugar donde también se hospedaba la gente. La deja ahí, pero el tema es que pasan las horas y los familiares dicen, es raro, porque si se fue a las 4 de la tarde, 4 o 5 de la tarde, tanto va a durar esta
0: oferta. Una entrevista, claro.
2: Entonces deciden ir a la comisaría. ¿Qué es lo que pasa? Según lo que cuestionan los familiares, la comisaría estaba repleta. La gente toma, los policías, los pocos policías que había, tomaban solamente denuncias por robo de celulares, que estaba lleno y había muchos detenidos. ¿Qué es lo que pasa? De repente ellos se van de la comisaría y a las 2 horas vuelven. Cuando vuelven hacen la denuncia por falta de paradero, pero la cuestión es que minutos después fueron los mismos familiares quienes descubrieron dónde estaba el cuerpo de Mailén, porque ellos habían, Mailén había subido a sus historias de redes sociales una foto de dónde estaba. Ella pone la dirección, la ubicación de dónde estaba, o sea, ya de por sí eso fue muy importante, porque no sé si a sabiendas de lo que podía llegar a pasar, ella dio su última ubicación, y eso fue importante porque los familiares pudieron ir hasta ahí y lamentablemente fueron ellos los que encontraron el cuerpo.
0: ¡Qué tremendo! Y aparte fueron muy convincentes también los testimonios de los familiares, porque decían que estos dos serenos, Mica, contarle bien a la gente, se habían manifestado raro, tartamudeaban, transpiraban, nerviosos, con lo cual ya habían, mirá que los familiares ninguno es perito policial, ni psicólogo, ni nada, pero imagínate cuán evidente habrá sido el accionar y el nerviosismo de estas dos personas, que inclusive llamó poderosamente la atención de los propios familiares.
2: Sí, bueno, por ejemplo, cuestionan que sostienen que uno de ellos está encapuchado y que cuando los detienen, lo que observan es que él tenía reuniones compatibles con la defensa de Mailén. ¿Sí? Entonces estamos hablando de que en todo momento ellos estaban tratando de ocultar el cuerpo, o el cuerpo, ocultar lo que había ocurrido, pero por el accionar de los familiares. Y como bien mencioné, la historia que ella publicó con su ubicación fue determinante para no estar hablando de una desaparición o que todavía sean los rastrillajes, que muchas veces lamentablemente es muy arduo para la familia, que sin duda lo que está ocurriendo ahora también, porque hoy se realizó el último adiós.
0: Tristísimo. A ver, la verdad que un femicidio más. Tristemente, malamente, lastimosamente y dolorosamente seguimos sumando. No sé qué se le ha pasado por la cabeza a estos hombres que trabajaban de sereno. Tengo entendido, Mica, inclusive que hacía algunos años, en este balneario muy tradicional de la zona de Mar del Plata. ¿Qué pasó? ¡Qué locura! Ella fue a buscar un trabajo en pos de un mejor porvenir. No sé si era el trabajo de su vida, pero como dicen sus hermanos o uno de sus hermanos, necesitaba ahora esto, ¿no? Como bien decías vos, como un empuje hasta que llegara un trabajo mejor y le había parecido pertinente. Es tremendo, ¿no? La vida te cambia en un segundo, la reflexión, obviamente, y a partir de ahí, bueno, lo que vendrá con las declaraciones, porque todo indica que verdaderamente estos hombres son los asesinos, pero el por qué, ¿qué se les cruzó por la cabeza? Me levanto un sábado a la tarde con ganas de matar, y de esta forma, con este nivel de animosidad y de temas macabros, ¿no? O sea, te juro, se me hace excesivamente doloroso, Mica.
2: Sí, así es, y sobre todo, esto es un poco el escenario, ¿no? Una joven mamá que busca trabajo, que le había mandado un mensaje a una amiga diciendo, me parece raro este trabajo, pero yo lo necesito, era una entrevista laboral, y también es importante eso, porque también cuando se conoce el caso de Mailén, una joven de Mar del Plata también dice que ella cayó en una entrevista falsa laboral y que estaba alertando a la sociedad, ¿no? Porque un poco lo que está ocurriendo es eso, caen en esa trampa por la crisis, que todas estos fraudes se incrementan con las crisis económicas, y bueno, lamentablemente en esta situación tenemos que hablar de una víctima fatal.
0: Tremendo. Mica, no la quiero poner en un brete, pero ¿puedo llevarla al Chaco?
2: Sí, claro.
0: Bien, bien, porque como te contamos lo que está pasando en Mar del Plata con todo el dolor que provoca, por supuesto que ha provocado desde el fin de semana la muerte de Aylen, ahora nos vamos hasta Chaco, porque fíjate, en otro orden de cosas, han detenido en las últimas horas a una joven, en este caso acusada de asesinar a su novio 4 años mayor. Ella, Victoria, de 25, asesinó a Matías, su novio de 29. ¿Qué fue lo que pasó? Discusión mediante. ¿Qué pasó, Mica?
2: Así es, Victoria Cantero, una joven de 25 años que está detenida en la provincia de Chaco, acusada hasta el momento del crimen de su novio Matías Álvarez Guardia, de 29. La verdad es que muchos lo recuerdan como el caso Nahid Galarza, como siempre, viste, que se les pone estos títulos policiales a los casos como para ya configurarlos. Pero la cuestión es que sí, estamos hablando de un joven que fue asesinado, habría sido asesinado durante una discusión que mantuvo con Victoria, quien lo habría apuñalado de manera fatal, provocando su muerte horas después en el hospital Julio Perrando, que es según lo que indican las fuentes policiales de allá. A ver, la situación era muy grave porque por más de que ingresó al quirófano, los médicos confirmaron que tenía una herida grave en el tórax y que, bueno, lamentablemente eso le provocó un shock hipovolémico que, bueno, luego le causó el fallecimiento.
0: Qué fuerte. Según dicen testigos, inclusive el propio hermano de la acusada mantenía una relación. Hay que estar tan atento con nuestros hijos, amigos, nietos, de sobrinos. Mantenía una relación que distaba de ser una relación normal. Era una relación altamente conflictiva, atravesada por varios hechos de violencia. Sí. Por ejemplo, mirá, en alguna oportunidad la joven le habría roto el parabrisas del auto, lo arañaba de forma sistemática, inclusive llegó a golpearlo delante de sus amigos. También pateaba reiteradamente el portón de la casa donde la víctima vivía, obviamente, y protagonizaban discusiones en la vereda, en la calle, en la vía pública. Recordemos que quien lo lleva al hospital, ya con esta lesión en el tórax producto del arma blanca, es el hermano de la propia chica acusada. Imagínate la desesperación cuando llega el amigo, lo llama, y cuando llega Facundo encuentra a su amigo Matías tirado en la calle, herido, pero ni más ni menos que por su hermana. Es dramático esto, ¿eh? O sea, parece estar un poco más resuelto el caso, pero bueno, ahora vendrá en qué se convertirá este nuevo caso, porque como bien dijiste vos, nombraste a Nahid Galarza y nos vino a la cabeza la historia, la serie, las horas y horas de cobertura que le dimos a ese caso, Mica.
2: Sí, así es, y como bien mencionás, la víctima tiene una relación muy cercana con esta joven, pero porque primero eran amigos y luego nació este noviazgo que tuvo invadida de conflictos, de lo que era más que nada la toxicidad y lo que mencionas más por el lado de ella, ¿sí? Hubo una separación, retomaron hacía poco la relación, pero lamentablemente ahora estaríamos hablando de un crimen. Se espera que en las próximas horas ya la imputen por el delito de homicidio agravado. Ella está detenida. Veremos, a ver, obviamente, con el avance de la investigación, si encuentran algún elemento de suma importancia para, bueno, avanzar en una investigación, pero ya todo estaría casi llegado a una conclusión.
0: Qué fuerte, Mica. Dios mío, cuánta locura. Qué importante es hablar de los vínculos, sí, claro, y saber que hay que dar un paso al costado. Si un vínculo es tóxico, si un vínculo no sirve, ¿viste? Si un vínculo, a veces el amor, la pareja, el sexo no es todo, ¿no? Qué difícil.
2: Exactamente.
0: Mica de mi corazón, la extraño, le mando un beso, le escuchamos a la tarde con Babi, por supuesto, acá en la radio vecina en Rivadavia, pero de todos modos leemos sus publicaciones en Noticias Argentina, porque Mica todo lo que sabe te lo cuenta primero, así que gracias, Miquita.
2: Gracias, Berito. Pato, nos vemos.
0: Gracias. Muchachos, 28 minutos pasan, 29, justo cambió el reloj. Hoy está cumpliendo años Laura Oliva. Usted sabe quién es Laura Oliva, una actriz muy buena, actriz y conductora argentina. También, fíjese, la primera hija de la princesa Carolina de Mónaco, Charlotte Casiraghi, está cumpliendo años hoy, señores. Hoy moría John Hume, premio Nobel de la Paz. en el año 2020, en este contexto de plena pandemia en el mundo entero, se celebra el Día Internacional de la Planificación Familiar, impulsado por la Organización Mundial de la Salud, a fin de abordar temas que tienen que ver con la vida sexual de toda una población. Y también, fíjese qué interesante, el Día Nacional del Pescador Deportivo. ¿Usted alguna vez fue a pescar?
1: No.
0: ¿Por qué?
1: ¿Por qué?
0: Pero tiene paciencia, le gustaría, sabe. Puede estar así horas. ¿Vio a esa gente que está horas en la costanera esperando que pique?
1: No quiero ser malo. Creo que tengo mejores cosas que hacer que estar...
0: Pero sea malo, es un deporte y la gente le gusta, le calma los nervios.
1: Está muy bien. Yo tengo otras cosas que hacer.
0: Bueno.
1: Está muy bien. Si alguien va y lo hace y tiene 3 horas para estar sentado con una caña en la mano, está muy bien. Yo prefiero hacer otras cosas con mi tiempo.
0: Día Nacional del Pescador Deportivo en conmemoración a que un día como hoy, en el año 1903, se fundó el Club de Pescadores de la ciudad de Buenos Aires, fíjese. Mira, de hecho fue el primero en el país. Ahí.
1: Te estás oliendo el efeméride más importante del día.
0: Cumpleaños de Nito Mestre.
1: No.
0: ¿Qué más?
1: ¿Quién cumple años hoy?
0: ¿Qué día es hoy? 3 de agosto.
1: Sí, 3 de agosto. ¿Quién cumple años hoy?
0: ¿Quién cumple años hoy?
1: Una persona muy importante de los medios. Del mundo. Te diría la persona más importante del mundo del streaming.
0: No tengo ni idea. ¿Kun Agüero?
1: No, ¿cómo es Kun Agüero?
0: Ah, no sé.
1: Kun Agüero, futbolista.
0: No, bueno, pero ahora es streaming. Tienes razón.
1: El máximo, el editor de Manchester City.
0: Claro. No, ¿quién?
1: Coscu.
0: Ah.
1: Sí, Martín Pérez Di Salvo cumple años hoy, 35.
0: ¿Usted le emociona?
1: No, ¿ah? Me emociona. ¿Dónde sacaste que me emociona?
0: No, porque lo vi sonreír. Usted no sonríe mucho y lo vi sonreír de más.
1: Es la efeméride más importante del día.
0: Fíjese. ¿Y sabe que un día como hoy zarpaba Colón con la Santa María?
1: Definición de inchequeable, es igual.
0: Escúcheme, dígame el nombre de las carabelas.
1: Ah, no me acuerdo, pero...
0: 3 carabelas. Zarpaba Colón del puerto de Palos.
1: Sí, ya sé, que son las del escudo del Vasco da Gama.
0: Santa María, la Pinta y la Niña.
1: Bueno, está muy bien.
0: Bueno, escúcheme. Salía como hoy para llegar un... ¿Cuándo llegó a América?
1: Ah, el 8 de octubre.
0: Uno,
1: no.
0: Gonzalito.
1: No,
0: 12 de octubre, Dios octubre, mío. Bueno.
1: Sí, bueno.
0: Pero se sabe toda la formación de todos los equipos de todo el mundo, chicos. Es claro, impresionante.
1: Es más importante eso. Hoy en día es más importante saber eso.
0: Escúcheme una cosa. No se muevan,
1: cuando...
0: señores. Nos queda media hora de programa.
1: ¿Cuándo conoce a América?
0: No se mueva. Ya volvemos.
3: 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Uruguay.
4: Trasladaron 796 reclusas alojadas en la unidad número 5 hacia un nuevo establecimiento en Punta de Rieles. El operativo fue el resultado.

0: trabajo. La directora del INR, Ana Juanche, calificó la jornada como un hito.
1: El operativo de traslado involucró a un conjunto importante de unidades de la Policía Nacional que apoyaron, porque son 798 mujeres, hubo coordinado y supervisado por la Subdirección Nacional Operativa y el Cuerpo de Seguridad Penitenciaria, con el apoyo de distintas unidades, como decía. El operativo implicó, por supuesto, que la totalidad del funcionariado de la unidad número 5. También participaron en este proceso los estudiantes que están en proceso de formación para agentes penitenciarios. Es un aporte del Centro de Formación Penitenciaria, una instancia formativa absolutamente relevante también, porque están viendo y viviendo, ¿verdad?, experiencialmente uno de los procesos penitenciarios más importantes que ha transitado el sistema en la última época.
2: Argentina.
0: La inflación de julio podría romper el sendero bajista y anotar un leve rebote. Luego de haber anotado un número inferior al 2% en junio, peligra la continuidad de la desaceleración en la inflación. Distintos motivos presionan sobre el índice de precios al consumidor y se corre el riesgo de no mantener la tendencia bajista. La inflación viene sosteniendo una tendencia descendente en su nivel para los precios, lejos de llegar al tan ansiado cero en agosto, como había prometido alguna vez el presidente Milei. La ilusión de convergerla a ese número persiste hacia más adelante.
2: Deportes.
0: Gimnasia derrotó a Aldo Civi y se acerca a la punta de la zona B del torneo clausura. Gimnasia La Plata le ganó a Aldo Civi 2-1 al final del partido que disputaron este domingo por la tercera fecha de la zona B del torneo clausura.
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36 minutos, señores, pasan de las 3 de la tarde. Continúa el pronóstico de lluvia, señores. Asomate una ventana. No salió el sol, no va a salir el sol a la mañana. Había alguna resolanita muy tímida, muy tibia. Este agosto viene nublado, señores. El fenómeno del Niño, dicen que acá, inclusive en esta parte del mundo, en esta parte del hemisferio sur, será bastante marcado. Me contaba un amigo que estuvo hace unos días en Cataratas del Iguazú, que han decidido cerrar las cataratas por estos próximos días porque van a desmantelar las pasarelas. ¿Por qué? Porque se prevé que vengan tormentas tan fuertes que antes, obviamente, que las rompa, las destroce, bueno, las desmantelan la gente que trabaja ahí, la gente que ahora del parque lo vuelven a hacer. Con lo cual, se vienen las lluvias, señores. Recordá que nosotros tenemos un pronóstico de 70% de probabilidad de chaparrones para la vuelta a casa. Así que no te abrigues demasiado, pero un paraguas.

0: Un rompevientos hoy, la verdad que sí, porque me parece que lo vas a estar necesitando. Mientras tanto, Patricio, levanta la mano. Hicimos un análisis de Boca, hicimos un análisis de River. Te contamos los partidos, que quedan los 5 partidos para cerrar la tercera fecha del torneo. Ya te dio Pato, por supuesto, todo lo que hay que saber. Pero siempre tenemos más novedades. Cuénteme, Patricio.
1: Te tengo novedades de la selección argentina.
0: Epa, nada me gusta más porque ya sabes que yo sigo en modo mundial.
1: Solda igual.
0: Ok, sí, ¿no?
1: Y ya pasaron 2 semanas.
0: Ay, oh, ya está, no me lo digas.
1: Ya pasaron 15 días de la final del mundo.
0: ¿Queda mal si sigo posteando cosas?
1: Sí, Vero, por el
0: tipo la
1: de
0: canción que le hizo España, la conspiración, todas esas cosas, ¿y ya está? ¿Superalo, Vero?
1: Estás, hay un
0: porque meme. Posteé algo antes de ayer y un amigo me dijo, ya está.
1: Sí, Vero, es
0: que bueno,
1: ya,
0: pero
1: ya pasó mucho tiempo. Ya
0: dale, mucho tiempo.
1: Pasaron 2 semanas.
0: 4 años. No, me va a doler hasta el próximo mundial.
1: Está muy bien, pero no tenés que manifestarlo todos los días.
0: Ok, bueno, tienes razón.
1: Pero la selección argentina sigue, el fútbol sigue, la vida misma sigue. Y la selección argentina ya tiene cómo va a ser su próxima fecha FIFA.
0: A ver, septiembre y noviembre eran.
1: La selección argentina va a jugar 2 amistosos en China y 1 en Buenos Aires entre septiembre y octubre.
0: Ah, ¿son 3?
1: Sí.
0: ¡Apa! Me he comido uno. ¡Apa!
1: La idea es que incluso juegue Lionel Messi.
0: ¡Epa! Y sí, los chinos se vuelven locos.
1: Sí, y aparte para que tenga... Y no sé si hablar de una despedida de la selección argentina.
0: No me diga eso.
1: Y bueno, Vero, pero...
0: Sabe que en Brasil alguien me dijo, un brasilero, brasilero, me dijo, quiero que Messi llegue al próximo mundial.
1: No,
0: No, bueno, ahí.
1: Complicado, complicado.
0: Bueno, 2 en China, ¿en qué ciudades?
1: No, aún no se sabe, no se sabe, okay. Porque falta
0: va
1: todavía bastante.
0: Locura,
1: Sí, en octubre, pero. A ver, la idea es que sea el primero en la Argentina y que Messi esté presente para recibir un poco el reconocimiento de la gente.
0: Bien.
1: Para que la gente lo pueda ver a Messi.
0: Lamentablemente las entradas van a estar carísimas, es lo único que me duele, pero no es la culpa de Lionel Messi.
1: No, no, por supuesto, pero sabemos que se van a jugar 2 en China, aparte porque la selección. Y ahí recauda.
0: Ese.
1: Hace caja de lo lindo. Pero la selección argentina, que ahora quizá empieza a tener ahora 3 partidos por fecha FIFA, una intención que tiene la Federación Internacional de Fútbol Asociado, bueno, contaría con la presencia de Lionel Messi, por lo menos para esta serie de amistosos, y después veremos qué es del astro argentino.
0: Mira si Messi se presenta como presidente de la FIFA.
1: ¿Qué?
0: Estoy buscándole laburo, chicos. No sé
1: Messi.
0: Si tiene, no sé si Messi tiene que actualizar su LinkedIn, pero yo por las dudas.
1: No, ya tiene aparte bastante laburo, ya tiene bastantes inversiones, o sea, Messi tiene
0: bueno,
1: cosas de las que ocuparse.
0: Con contactos que tiene, usted sabe lo que sería presidente de la FIFA.
1: No creo que Messi quiera ser presidente
0: no,
1: de la FIFA.
0: No, ya sé que no quiere, pero bueno. Escúcheme una cosa, señores. Hablamos un ratito con Mica Sendra respecto a este horror. La nueva Nair Galarza, así están diciendo en el Chaco, todo lo que tiene que ver con la muerte de este chico, Matías, en manos de su novia, de Victoria Cantero. Julián tenía 29, llegó a pedir ayuda, pudo llamar ni más ni menos que a su cuñado. Una relación tóxica, una relación enferma, una relación de celos, una relación de gritos, de golpes. Una chica hermosa, si ustedes ven la foto, hermosa por donde se la mire, por eso la comparación con Nair Galarza. Y por supuesto también estuvimos en Mar del Plata haciendo el acompañamiento en la sociedad entera que reclama justicia en el marco de la causa por la muerte de Maylin, señores. Hablamos hoy con Juanchi Zabaleta, el dirigente peronista y intendente de Hurlingham, que me dijo, Verónica, tenemos que empezar a alinearnos atrás de un candidato. Máximo Kirchner y el hecho de Cristina Libre o el peronismo proscripto, déjense de hinchar. Faltan poco tiempo, tenemos que empezar a entender las necesidades y las problemáticas de la gente. Yo camino mi zona. Dijo, tengo mi taller mecánico, vivo en la misma casa, estoy todo el tiempo, voy a comer lo de Mara. Veo cuál es el requerimiento y las necesidades de los vecinos. Los políticos no. Tenemos un presidente que solo le interesa la macro y que no mira para abajo. Estamos perdiendo una oportunidad histórica de poder hacer gobierno de vuelta. ¿Por qué? Porque nos estamos peleando entre nosotros. Porque Máximo Kirchner va y defenestra a nuestro gobernador. que le compite, es la única persona, según dijo Juanchi Zabaleta, es la única persona, Kicillof, que le podría hacer un poco de frente o sombra, por lo menos él dijo, así denotan las encuestas, señoras. Después tuvimos también contándote el día de paro. Hoy es día de paro, una jornada nacional, abarca a buena parte del país. No tengo todavía el número final, pero sabemos que entendemos que ha tenido un alto acatamiento, con lo cual hablamos con Marcelo Guagliardo. Marcelo Guagliardo es integrante de la Junta Ejecutiva de CETERA y, por supuesto, es un reclamo que sí tiene un poco de político, pero es un reclamo salarial, es un reclamo porque no se han logrado las paritarias, es un reclamo porque no tienen ningún entendimiento, y encima al reclamo hay un enojo con el gobierno nacional porque a partir de la modificación de una ley han puesto un artículo, el artículo 101, que da cuenta de que la educación es un servicio esencial. Cuestión que los educadores, los docentes, los maestros no están de acuerdo. Dijo, no somos un servicio esencial. Y estamos amparados en el Pacto de San José de Costa Rica y en la Constitución Nacional, que da cuenta que tenemos derecho a huelga. Ellos dicen, no, bueno, tienen derecho a huelga 25% de los trabajadores. El otro 75% no, porque como son derecho esencial, tienen que cubrir esto, ¿no?, de las necesidades. Con lo cual ahí también es cuando el gobierno amenaza con sanciones y la gente de CETERA y otros gremios amenaza, por supuesto, con, de hecho no lo está haciendo, no darle bolilla al gobierno. ¿Qué pasará a partir de mañana, que viene la evaluación? Vieron que los días después de los paros o las medias se hacen como un análisis, un conteo de daños, dicen algunos, y otros dicen un análisis de beneficios. Bueno, mañana veremos cómo sigue todo esto. El mundo entero continúa hablando de Ceuta, señores. Ha sido tremendo. Usted, no hablamos de eso, Patricia. ¿Usted vio alguna de las imágenes con los inmigrantes atravesando a nado y a pie las fronteras? Ha sido muy tremendo. ¿Usted vio el viral del fin de semana que uno sí tenía la camiseta de Boca?
1: Mira.
0: ¿No lo vio? No lo vio, ya se lo voy a mandar. Bueno, estamos en todos lados. Bueno, escúcheme una cosa. Y la última, le voy a decir que la última de Boca, me llamó la atención.
1: Ah, mira.
0: Bueno, es tremendo, Saben que el rey Felipe es una monarquía. España es una república con monarquía, hay que decirlo, pero el rey está pasando sus vacaciones, su tiempo de descanso, por más que es muy comprometido, con la reina Leticia y las infantas, y salieron a caminar por el tradicional pueblo de Mallorca, una de las Islas Baleares. Palma de Mallorca, un lugar divino de España donde la monarquía tiene su residencia de verano. Y fue muy fuerte porque los españoles quieren muchísimo al rey y a la monarquía. Es un rey muy comprometido, es un rey que está tratando de limpiar todas las macanas que se ha mandado su señor padre, quien de hecho ya está exiliado, está viviendo en Abu Dhabi. Sin embargo, fue increpado, Pato, así como te estoy diciendo, por un grupo de españoles que le decían, no toleramos más esto, ¿qué está pasando? Ha habido algunos fallecidos, también hay que decirlo, pero está cambiando la sociología y la demografía de buena parte de Europa. Obviamente es muy fuerte, así que también todo eso hemos estado analizándolo la semana pasada y vamos a seguir analizándolo de la mano de sociólogos y expertos, porque esto es un tema. Algunos dicen que es un problema. Yo voy a ser respetuoso, no voy a hablar de problema, pero es un tema, obviamente, que está preocupando mayoritariamente a España, por supuesto, pero también está teniendo implicancias y repercusiones en otros países de Europa que ya están empezando a hablar o intentar que tome medidas, y dicen algunos ya que tomen la rienda por donde hay que tomarla, a la Unión Europea. Señores, algunos de los temas que habló el mundo también te lo contamos acá en Radio Colonia. Han pasado 46 minutos de las 3 de la tarde, y por supuesto, como te decíamos hoy, más allá de este paro docente, que se ven hoy menos guardapolvos blancos, la vida ha vuelto a la normalidad. Estás en tu oficina, estás en el trabajo, estás en el bondi, estás en el taxi, estás en la administración pública, estás en el banco, estás en todos lados. Bueno, hubo vacaciones. ¿Qué ha pasado con estas vacaciones de verano? Vacaciones de invierno que han estado atravesadas por un mundial, vacaciones de invierno con la efervescencia que eso representa en este contexto de todo lo que ha logrado Argentina, vacaciones de invierno con esta coyuntura de crisis, vacaciones de invierno con un clima que ha sido marcadamente frío. Bueno, está del otro lado María Laura Teruel, ella es presidenta de la Cámara Argentina de Turismo, y queremos que nos cuente, si se puede, como te decía antes, el día después, el balance o el análisis. María Laura, ¿cómo andás? Mucho gusto, acá Vero y todo el equipo de Colonia te saludamos. ¿Cómo va?
2: Buenas tardes, Verónica, buenas tardes a todo el equipo. Aquí estamos, todo muy bien, analizando números post vacaciones de invierno, como bien vos lo mencionaste, a través del Observatorio Argentino de Turismo, dependiente de la Cámara Argentina de Turismo que presido. Y bueno, observando estos números en todo el país, nosotros medimos todo el país, números de todos los destinos turísticos de cada una de las provincias, y bueno, números disímiles, y también cambios de hábitos en comportamientos de los turistas, ¿no?
0: Claro. Contame un poco y contar a la gente. A mí se me hace muy interesante, recordemos siempre, por supuesto, que tenemos un país extenso, hermoso, que cada rincón es disfrutable. Recordemos también, María Laura, coincidirás conmigo, que hay para todos los bolsillos, porque cuando la gente te dice es caro, hay para todos los bolsillos, desde la cuestión gastronómica a la cuestión hotelera, a la cuestión camping. También sí es verdad, como bien me reafirmás vos, que hemos hecho modificaciones y cambios de hábito a quienes nos gusta o quienes tenemos la posibilidad de tomarnos algunos días, todos hemos hecho algunas modificaciones.
2: Exactamente, y a nivel global, y por supuesto Argentina no escapa de esto, se viajan más veces en el año, menos días, o sea, hoy en lo que es vacaciones de invierno, las estadías promedio fueron de 4.5 días. Antes, tradicionalmente, era o se tomaban todas las vacaciones de invierno o por lo menos una semana, 7-8 días. Se tomaban las vacaciones de verano. Bueno, eso cambió.
0: Claro.
2: Se ve este cambio durante varias escapadas, menos cantidad de noches cada una de las escapadas durante todo el año. Para eso también se miden desde el Observatorio Argentino de Turismo los fines de semana largo. Particularmente este 2026 vamos a tener 13 cuando finalice.
0: Claro.
2: Todavía nos faltan 4 importantes: octubre, que es muy fuerte, noviembre, el primer fin de semana largo de diciembre, Día de la Virgen, también es importante, previo a lo que es verano. Y bueno, los cambios de hábitos que hace que los viajeros combinen más de un destino, como bien lo decís, hay bolsillo y productos y servicios para cada uno de los viajeros, de los turistas, dependiendo gustos, bolsillos, la gran visión, digamos, de los paisajes naturales que vienen predominando. Tenemos 39 destinos con amplia oferta en cuanto a paisajes naturales. Digamos, hay gustos en nuestra geografía para todos los destinos, ¿no?
0: Hay gustos para... Hay lugares para todos los visitantes. Contame una cosa, María Laura, ¿cómo ha sido? Me preguntaba la gente hace un rato, vos sabés que nosotros somos Radio Colonia, ambos márgenes del Río de la Plata. Afortunadamente a nuestros amigos de Uruguay les encanta venir a Argentina. Desde el fin de semana de teatro, pizza y compras en la ciudad de Buenos Aires hasta los destinos, el norte, sur, las cataratas, bueno, qué sé yo, Entre Ríos, los Esteros de Liberá, tantas cosas, el Valle de la Luna, tantas cosas hermosas que tenemos. ¿Cómo ha sido el turismo receptivo, si tenés algún dato, en este periodo de vacaciones de julio?
2: Sí, el turismo receptivo en esta primera mitad de año, los números se han revertido, han ingresado 3.100.000 turistas extranjeros, es el nivel más alto en los últimos años.
0: Mirá.
2: Este total... Sí, se ha revertido realmente. De este total, 1.430.000 son provenientes de países no limítrofes. Esto es muy importante, Verónica, porque nos están marcando lo que se da en el consumo, ¿no? Turistas que vienen más días, visitan más de un destino, vienen con un nivel de consumo más alto. Es muy importante, nuestro principal mercado es el proveniente de Brasil, con una recuperación importante, aumentó un 19.8% en las primeras 3 semanas del mes de julio, sobre todo en los destinos de nieve que tanto gustan al mercado brasileño, ¿no? Y también Ciudad de Buenos Aires.
0: Qué bueno, qué bueno. Bueno, celebramos entonces que esto pase. Decíamos 13 fines de semana largo, que todavía nos quedan algunos. El próximo, dentro de tan solo, ¿qué? 15 días, ¿no? Sí. Menos.
2: Sí, exactamente, ahora en agosto, 17 de agosto, luego tenemos el de octubre, el de noviembre, y el primer fin de semana de diciembre, el del 8, que también es muy importante porque marca que las personas van y ven qué van a hacer en el verano, hacen una previa en cuanto a los consumos, lo que es destinos de cercanía de playas, lo que es en la provincia de Buenos Aires sobre todo. Así que son fines de semana importantes. Vemos el movimiento repetido en estos fines de semana largo, que los números son importantes. Si no tuviéramos estos promedios durante todo el año, bueno, el sector estaría complicado en cuanto a consumo. Realmente estamos trabajando fuertemente en promoción, en acciones. Y
0: la gente lo agradece. Vos sabés, María Laura, la gente lo agradece, la usa a la promoción, la busca, ya sea la promoción bancaria, ya sea la promoción de comida, ya sea la promoción hotelera, ya sea, o sea, que de un tiempo esta parte nos hemos vuelto, obviamente producto también de la crisis, de cuidar el mango, el argentino no cede con estas ganas de viajar, de conocer, de pasear, de cambiar de aire, por suerte seguimos, eso sigue intacto, pero sí, como dijimos antes, adaptamos hábitos, adaptamos rutina, ves más a gente que a lo mejor hace el restaurante a la noche, durante el día hace más el sanguchito, hace la rotisería, hace más la feria, pero yo celebro que esto pase, porque cuando mucha gente critica el fin de semana largo, porque dice es improductividad para el país, yo creo que de una u otra forma es también cómo caiga la moneda, ¿viste? ¿De qué lado de la red? Porque también hay sectores, desde los artesanos, los productos regionales, las economías regionales, la gastronomía, la hotelería, que es cuando verdaderamente pueden hacer una diferencia, con lo cual celebremos que eso pase, ¿no?
2: Exactamente, coincido con vos, y los hábitos, los cambios de hábito de consumo sí son marcados, por eso todos buscamos lo que es promociones, por ahí anticiparnos en planificar cuáles de los fines de semana vamos a viajar, ver qué promociones hay. Para eso la plataforma de Elegí Argentina está disponible en una articulación de sector público, sector privado, con oportunidades en los parques nacionales, en trenes, en aerolíneas, en ómnibus de larga distancia, parques de atracciones, agencias de viajes y turismo, alojamientos, en todos los servicios turísticos.
0: Bien, qué bueno, qué bueno. María Laura ha sido muy generosa con nosotros. Voy a volver a molestarte en cualquier otro momento. Ha sido un gusto. Y bueno, siendo el primer día hábil de agosto, te deseo un buen y muy lindo mes.
2: Igualmente para vos, para todo el equipo, para toda la audiencia, y a disposición desde la Cámara Argentina de Turismo para continuar con esta tarea y para potenciar el turismo argentino, que tanto derrama en cada una de las economías regionales de los destinos, ¿no? Porque vos bien lo nombraste, y el turismo tracciona todo, tracciona todo el sector nuestro, más los artesanos, más los comercios, más el derrame que tiene en lo local, ¿no?
0: Sí, totalmente.
2: La generación de puestos de empleo, ¿no? En las ciudades.
0: Es impresionante. Es impresionante. Qué bueno que eso pase. Qué bueno que el argentino, más allá de cualquier problema, nos siga gustando hacernos la escapadita y viajar. Laurita, te mando un beso, te agradezco mucho y hasta cualquier otro momento.
2: Verónica, un beso grande a todos.
0: Chao, mi amor.
2: Muchas gracias.
0: María Laura Teruel, amorosa, presidente de la Cámara Argentina de Turismo. Qué buen trabajo tiene María Laura.
1: Y la verdad que bastante divertido.
0: Qué bien. Porque yo diría, bueno, vengo a constatar. Claro, constatar. Che, ya por eso no me contratan. Constatar. Bueno, Patricio, sí. Le regalo 3 minutos. Hoy Nino Bravo, sí. ¿Podemos irnos con Nino Bravo? Hoy Nino Bravo cumpliría 82 pirulos, señores. Un artista que trascendió generaciones. Claro que sí, antes de irnos queríamos hacer una mención. Y mientras tanto, Patricio, lo escucho.
1: Hoy tenemos, Vero, entonces repasamos partidos para cerrar la jornada de la Liga Profesional del Fútbol Argentino. 16:45, Sarmiento en Junín va a recibir a Independiente Rivadavia de Mendoza. 19:00, Platense juega de local frente a Talleres de Córdoba. A la misma hora, Vélez recibe a Independiente. Y 2 partidos a las 21:15 en el estadio Tomás Adolfo Ducó, en el Palacio. Muy lindo estadio. va a jugar Huracán frente a Atlético Tucumán, y a la misma hora Central Córdoba de Santiago del Estero juega de local frente a San Lorenzo para finalizar ahora sí la tercera fecha de torneo apertura de la primera división del fútbol argentino. También una noticia un poco particular: Gileno Galopo, futbolista que está apartado por River, fue inhabilitado por la FIFA.
0: ¡Epa! ¿Por qué?
1: Porque tiene una deuda con un ex representante suyo. Y hasta que no la abone,
0: está bien,
1: no va a poder jugar.
0: Está bien.
1: Tiene que pagarle $500,000.
0: ¡Apa! ¡Apa la papa! Bueno.
1: Una cifra interesante realmente que tiene que pagar el futbolista de River para poder volver a jugar en un club, en cualquiera, directamente. Por lo que, si no abona esto, no solo que no podría jugar en River, club del cual, insisto, está borrado, forma parte de ese grupo de jugadores que fueron alejados del Millonario y que se están entrenando en Cantilo, y claro, hasta no abonar esto va a estar bastante complicado porque no va a poder jugar. También, otra cortita, Memphis Depay, futbolista del Corinthians, está en medio de tratativas para renovar su contrato, y algunas exigencias que pidió Memphis Depay para su renovación con el Corinthians son: un palco en el Neoquímica Arena, que es el estadio donde juega el Corinthians de Brasil. Disponibilidad para usar el estadio durante 2 días para hacer eventos propios.
0: ¡Papá! ¿Qué quiere? ¿El bautismo de la nena? ¿El cumpleaños de la mamá?
1: Quiere también ganancias del 50% de los ingresos del club para de sus eventos para repartirle a su staff. Y también un porcentaje del premio total si Corinthians sale campeón del Mundial de Clubes en 2029, incluso si él ya no está más en el club. Porque según él, va a participar del proceso de reestructuración deportiva y merecería esa bonificación en caso de que suceda. Y también, Memphis Depay con su nuevo contrato ganaría $12 millones con el Corinthians en 2 temporadas y firmaría hasta fines del 2028. Además, le darían €43,000 mensuales para pagarse un alquiler. Y aún así, el club aún le debe casi €8 millones que serán pagados en 4 cuotas durante los próximos 2 años. Memphis Depay se está haciendo una fortuna por jugar en Corinthians. Club que, recordemos, hace poco perdió con Platense por la Copa Libertadores de América y que aún así tiene al máximo goleador en la historia de la selección de Holanda, que tiene estas exigencias. Increíble lo de Memphis Depay, increíble también lo de Corinthians, que accede a todo esto.
0: Impresionante, señores. Y con una puntualidad suiza, Patricio nos deja a las 15:59. Perfecto, Pato. Gracias, Facundo. Gracias, Pao. Gracias, Paulita. Gracias al señor Patricio Ganulli. Mañana viene Ale Gomel con todo el mundo de la política. Vamos a estar esperando la conferencia de prensa de la senadora Bullrich. Todo lo que tenés que saber te lo enteraste primero, por supuesto. Como siempre, nuestra querida Radio Colonia. No te olvides, vive cada día como si fuera el último. Amiguitos, nos reencontramos Dios mediante mañana. Pórtense bien, Dios los bendiga.

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3: Dale.

0: ¿Vos seguís el automovilismo?
1: Buenas, buenas, buenas, buenas, inolvidable, irrepetible, lunes 3 de agosto de 2026, venimos del Bicicún San Juan, de ver el desafío de las estrellas con triunfo para el local, Tobías Martínez, segundo lugar, para Juan Pablo Giannini, que largó en la posición 28, tercero, Germán Todino, que largó en el lugar número 18, Jonathan Castellano, con el undécimo lugar, luego de haber largado en el fondo, en el puesto 53, sigue liderando el campeonato. Venimos de ver una nueva fecha de TC Pista, donde logró su primera victoria Felipe Bernasconi, segundo lugar para Gabriel Gandulia, tercero Juan Sebastián Gallo, sigue liderando el campeonato Bautista Damiani. Se corrió en ese mismo escenario la séptima del año del Turismo Nacional para la clase 3, cuarta victoria del año, segunda al hilo para Agustín Canapino, que se mantiene al frente del campeonato, segundo lugar para Jorge Barrio, tercero Lionel Pernía, la clase 2 del Turismo Nacional. Ayer tuvo un ganador por primera vez, que se llama Pedro Gripo, segundo Maximiliano Bestani, tercero Ezequiel Bastida, sigue liderando el campeonato. Tomás Vitar también corrió en el Bicicón la Fórmula 2, tercera victoria del año, segunda consecutiva para Franco Ledesma, segundo lugar Ignacio Monti, tercero Lautaro Videla. Se corrió el rally argentino, Miguel Baldoni ganó en Santa Fe. A nivel internacional, estos son los títulos del día. Mauro Mendoza, buenas tardes.
2: Luis, ¿cómo va? Buenas tardes para todos. En un ratito, a nivel internacional, hablamos del rally de Finlandia. Nueva fecha del WRC, que fue victoria para el local, para Sami Pajeri. En el podio lo acompañaron Oliver Solberg y el puntero del campeonato, Elfyn Evans. Enseguida estamos con todos los argentinos en diferentes lugares del mundo, destacando en esta apertura la doble victoria de Ignacio Montenegro en el GT Mundial en el fin de semana de Magny-Cours en Francia.
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1: Como lo hacemos habitualmente a partir de este momento, queremos escuchar su opinión con respecto ¿a qué le pareció la carrera del desafío de las estrellas del turismo carretero? Y para eso habilitamos el 11-34-98-0550.
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1: Y vamos a hablar en general de lo que fue el festival automovilístico de ayer para el turismo carretera, TC Pista, Fórmula 2 y Turismo Nacional. Nos llenamos de automovilismo desde las 8:15 de la mañana hasta las 3 de la tarde. Pura carrera. Tuvimos grandes espectáculos en ambas finales del Turismo Nacional, una carrera que ganó de punta a punta en la Fórmula 2 Franco Ledesma, un triunfo muy trabajado sobre el final para Felipe Bernasconi en el TC Pista, y una carrera tan particular, tal como estaba previsto, de turismo carretera, con cosas buenas y otras no tanto, donde el triunfo, y esto hay que dejarlo en claro, fue, y está muy bien, para Tobías Martínez.
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1: De todas formas, habrá que decir que la carrera aún no terminó, porque más allá que luego del final de la misma hubo reclamos varios y hay recargos para pilotos importantes que están dentro de los 12 que pelean ingresar al playoff. Tal es el caso de Agustín Canapino y de Mariano Werner. Fueron recargados, ¿sabían? Eso pasó finalizada la carrera. Habrá que esperar el informe final mañana, después que los comisarios deportivos lleven todos los datos a la CAF.
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1: Y ahora hablamos del Rally de Finlandia, Mauro Mendoza.
2: Y esta nueva edición del Rally de Finlandia, del WRC, de la especialidad a nivel mundial, fue para un local. Para Sami Pajeri. Fue protagonista desde el día jueves, desde el momento que comenzó el rally con el shakedown, pero a lo largo del fin de semana fue aumentando su figura, fue de menos a más y finalmente se quedó con el triunfo. Sami Pajeri, el ganador de Finlandia, segundo Oliver Solberg, otro podio para el Finn Evans, que sigue en la punta del campeonato. Evans terminó tercero, cuarto Adrián Formu, quinto Thierry Neuville, sexto terminó Takamoto Katsuta, séptimo John McElhin, octavo terminó Harry Matti Latvala, noveno Robert Birbs y en la décima posición Timo Suninen. En el campeonato Evans sigue arriba, segundo Pajeri 30 unidades, tercero Katsuta 39, cuarto Solberg 43 y en el quinto lugar está Sebastián Ogier, que sufrió una piña impresionante en el rally. Por suerte no pasó nada, ni con él ni con su navegante, fueron hospitalizados, se le hicieron los estudios, luego recibieron el alta, se destruyó el auto y eso es lo menos importante. Sebastián Ogier, el gran susto del fin de semana en Finlandia, quien marcha en el quinto lugar del campeonato a 60 puntos del Finn Evans. La próxima carrera se corre bien cerquita de la República Argentina, aquí en Sudamérica, el Rally de Paraguay del 27 al 30 de agosto.
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1: Continuamos en Vuelta, pero bueno, ahí está clarísimo que no nos va a alcanzar el tiempo para comentar todo lo pasado en el día de ayer en el Bicicum, pero mañana la vamos a seguir, quédese tranquilo. Hablamos de una nueva presentación del Turismo Nacional y cómo es de suponer y como pasa habitualmente el Turismo Nacional, da espectáculo en la clase 2 de una muy buena carrera, que en principio dominaba, no voy a decir a voluntad, porque no se escapó mucho, pero dominaba con buen ritmo el Santino Valerini. Luego tiene problemas Santino Valerini y empieza la lucha, porque aparece Pedro Gripo, porque Renzo Lota estaba endemoniado, porque Francisco Coltrinari intentaba ganar lugares, peleaba con Andrés Calderón, con Ezequiel Bastidas, lo propio para el auto correspondiente a Maximiliano Vestani. Al final, Pedro Gripo se llevó la primera victoria de su vida dentro de la clase menor del TN. Segundo lugar para Maximiliano Vestani, tercero Ezequiel Bastidas, cuarto Francisco Coltrinari, quinto Andrés Calderón, sexto Brian Reynoso, séptimo Tomás Vitar, que ganó lugares, octavo Juan Ignacio Canela, noveno Martín Blasic, otro que ganó posiciones, y el décimo lugar fue para Thiago Ferrari. Pedro Gripo logró la primera victoria de su vida. Renzo Blota fue excluido por maniobra peligrosa sobre Pablo Colazo. Triunfo para Pedro Gripo.
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1: Escuchamos a los protagonistas del podio de la clase 2 del TN, el del sur argentino, Pedro Gripo.
5: Yo la primera victoria para vos, felicitaciones.
6: Sí, ¿cómo andás? Todo bien, gracias.
5: Llegó un día iba a llegar, me decían, y llegó. No, muy feliz, muy contento, muy agradecido, no lo puedo entender. Fin de semana redondo, soñado, de mucho esfuerzo, muy exigente. Y bueno, no, recién cayendo de a poquito, ¿viste? Recién lo veía, mis viejos, mi familia, mi hermano. Y eso es lo que me hace caer, ¿viste? Directamente, porque uno que está arriba del auto, más allá de que cuesta mucho el logro y conseguirlo, va muy, muy exigido, ¿viste? Entonces, cuando caes, es un golpe de realidad muy fuerte.
6: Bueno, un fin de semana que te llevaste todo. Pole, serie y final.
5: Sí. Se nos había complicado un poco en la serie por la primera vuelta, ahí que nos pasan dos autos. Más todavía fue triplicar el esfuerzo para tratar de ganarla, la pudimos ganar. Y bueno, soñado, sí, un final muy exigente también, los frenos venían muy para atrás, veníamos renegando con eso, y bueno, ahora queda disfrutarlo.
1: Ahora escuchamos al segundo, Maximiliano Vestani.
7: Qué buen avance, qué linda remontada, Maxi, felicitaciones.
8: Muchas gracias, la verdad que sí, lo merecíamos, teníamos un gran auto desde el viernes, empezamos mal, igual que Termas, rompimos motor y bueno. Cumplimos con todo, la verdad que un cañón el auto.
7: Perdiste, ganaste, recuperaste y en el final le achicaste mucho a Grippo.
8: Sí, entiendo que también la última vuelta para ir primero y con una diferencia hay que ser conservador y bueno, terminamos cerca de Pedro ahí, pero creo que tenía un gran auto él desde el día viernes también y lo mostró en la pista.
7: ¿El momento más complicado?
8: Antes del auto de seguridad, creo que venía en un momento bastante complicado porque los chicos que te venían quinto, sexto, venían como para más. Y bueno, después de los de seguridad empezó otra carrera.
7: Gracias, Maxi.
8: A ustedes.
7: Maxi Vestani.
1: Ahora escuchamos al tercero, Ezequiel Bastida.
7: Muy buena carrera, muy entretenida y con muchas situaciones que se fueron dando, Ezequiel.
9: Bien, la verdad que corrí todo lo que tenía, no había más. Perdíamos mucho por derecho, me costaba muchísimo. Y bueno, salió una linda maniobra con Coltrinario, puede que me pasa. Y bueno, pudimos aguantar el tercer puesto, que era muy importante, sobre todo por la suma de campeonato. Así que bueno, nos seguimos acercando, nos seguimos arrimando con un gran auto. Hay que pulir algunos detalles, pero estamos muy bien.
7: ¿Habías advertido que la primera parte del circuito no estaba del todo bien y le costó la carrera a Valerini?
9: Sí, estaba feo, había mucho aceite, no sé qué había pasado. Pude aprovechar por ahí que se pasó Fran en esta vuelta. Cuando vi que se fue, me tomé el recaudo y bueno, pude pasarlo ahí y después hacer una carrera inteligente, tapar de los incidentes, hacer alguna maniobra pues, de sobrepaso, pero nada, muy feliz y contento por el resultado.
7: Disfrutala, gracias, Eze.
9: Gracias, abrazo grande para todos.
7: Ezequiel Bastidas.
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1: El campeonato luego de 7 fechas de la clase 2 del TN es encabezada por Tomás Vitar y Francisco Coltrinari. Empatan en el liderazgo del mismo tercero Ezequiel Bastidas a solamente 3 unidades, cuarto Martín Leston a 67 puntos y en el quinto lugar está Santino Valerini a 71 unidades.
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1: Empezamos a desarrollar la actividad de argentinos en el exterior, en este caso Ignacio Montenegro.
2: Y el fin de semana de Francia en el circuito de Magny-Cours para Ignacio Montenegro y su compañero Lise Mont fue nuevamente excelente. Venían de ganar una de las dos carreras de la fecha anterior y aquí en Magny-Cours se quedaron con todo en esta nueva presentación del GT Mundial. Nos vamos al día sábado donde habían clasificado en el segundo lugar, donde Lise Mont hizo la primera parte de la carrera, se apoderó del primer lugar a los pocos minutos de iniciada la carrera, después le tocó cerrar la carrera a Ignacio Montenegro y aquí se quedaron con el triunfo. Y el domingo también, largando adelante, aquí fue victoria de punta a punta. La primera parte la hizo el argentino, cerró la carrera Lise Mont, dos carreras, dos victorias para Ignacio Montenegro en el GT Mundial en Francia y la próxima presentación del argentino y de esta categoría será en Alemania el 30 de agosto.

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1: Continuamos en Vuelta Previa y ahora vamos a hablar de la clase 3 del Turismo Nacional. Un nuevo triunfo de Agustín Canapino, pero pintaba para que fuera todo para Ever Franetovich a partir de una excelente largada. Había logrado escaparse de los que peleaban el segundo lugar. Barrio, Arduzo, Canapino, se dieron con todo en esa pelea por el segundo puesto. Luego, lamentablemente, rompe motor Ever Franetovich y la punta quedó para esos tres, Barrio, Arduzo y Canapino. Una maniobra complicada entre Arduzo y Barrio le dan la oportunidad de pasar al frente a Agustín Canapino. A partir de allí se los trajo de las orejas hasta la bandera, cuadros.
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1: Buen avance de Lionel Pernia, ni que hablar. Lo de Lucas Vicino, el mendocino, me parece que tenía pinta de ganador a lo largo del fin de semana, y otro que trabajó mucho y bien en el final de la carrera de la clase 3 fue José Manuel Urcera.
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1: Escuchamos al ganador de la clase 3 del TN, Agustín Canapino.
3: Una largada brava con perdiendo la primera posición, pero ahora festejando esta victoria.
4: Sí, una carrera loca. Hoy este fin de aprovechamos las oportunidades, tuvimos un poco de suerte. Sinceramente no estaba ni para ganar la serie ni para ganar la final, pero se me terminó dando. Así que bueno, aprovechar la buena fortuna, que estuvimos en el lugar indicado en el momento justo, y agradecerle a todo mi equipo.
3: ¿Qué pelea brava con Barrio?
4: Sí, Jorge me pasa muy bien. Después recuperamos con Arduzo, que también me había pasado muy bien. Nada, el TN tiene esas características que, bueno, te dan ese tipo de carreras permanentemente.
3: ¿Estaba escapado Franetovich?
4: Sí, me tenía controlado, a ver, venía haciendo una gran carrera, tuvo un fin de semana impresionante, lo lamento por él porque realmente venía controlando todo y tenía muchas chances de ganar.
3: Más firme que nunca en la punta.
4: Sí, estamos firmes, pero bueno, falta mucho, es un campeonato que todavía queda muchas carreras.
3: La palabra de Agustín Canapino.
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1: Bueno, y ganó Agustín Canapino. Segundo lugar para Jorge Barrio, tercero Lionel Pernia, cuarto Facundo Arduzo, quinto Lucas Vicino, sexto Mauricio Lambiri, séptimo Bautista Damián, octavo José Manuel Urcera, noveno Facundo Márquez, y el décimo lugar fue para Facundo Chapur, el segundo, Jorge Barrio. Escucho el final de la nota. ¡Hablaba así!
3: Lo intentó con Canapino en el arranque. Bueno, fue un carrerón igual. Lindo y con polvo para vos.
5: Así es, Chapita. Largué bien, lo tuve que perdonar a Agustín porque lo tiraba la miércoles. No pude aprovechar esa mejor largada, el pica Laguna es corto. Mira, me acuerdo de tantas cosas, sí. El auto de seguridad ayer, la teniendo la misma largada, largando segundo, bueno, seguramente hubiera quedado primero, pero bueno, ya está. Quedo cuarto en esa largada en la que pierdo por el lío de adelante, quedo mal acomodado con los atrás y pierdo la posición con el flaco, que por un principio venía rápido, metía presión. Después, en un momento, veníamos, Agustín y yo veníamos con un poquito más de ritmo, pero trabado, pelotón, y me le tiro a Agustín, lo paso bien. Hago tres curvas, el flaco Arduzo se pasa, que me resultó raro, noté como una baja de grip, había un manchón de aceite a lo largo hasta el sector 3, había un manchón de aceite, lo paso al flaco Arduzo y cinco curvas más adelante agarro ese manchón de aceite cuando tenía la carrera de golpe resuelta porque había pasado Agustín y había pasado el flaco y estaba mano a mano contra Ever, que termina rompiendo motor, piso el manchón de aceite, me paso, pierdo la posición con Agustín, la vuelvo a perder con el flaco y bueno, ahí se me puso la carrera cuesta arriba, y me costó un par de vueltas pasarlo, no venía tan lento, tenía bastante mejor patada del Corolla abajo y hacía que llegue lejos a todos los frenajes y yo tenía mejor chasis, lo pude terminar superando y bueno, no, no me alcanzaba para el otro.
3: No sé si contártelo o no.
5: ¿Qué?
3: Dijo Canapino, no tenía auto ni para ganar la serie ni para ganar la final.
5: ¿Quién?
3: Canapino.
5: Nah. ¿Qué es? ¿Un chiste? ¿En serio?
3: No, yo te digo lo que contó.
5: Dale, y yo hice la poli y no lo podía correr. Como no tenía auto, por eso no lo alcancé. Somos todos pavos. Nah.
3: En el final pudiste achicar. Ya, igual la carrera ya estaba resuelta, ¿no? Ya se terminaba.
5: Dale, y viene levantando. Vos te pensás que... Olvídate.
3: ¿En el final te dejó conforme el auto o no? El rendimiento de tu auto, digo.
5: Nosotros lo tenemos para más. O sea, tenía un gran auto, pero no alcanza para el auto de él.
3: Es el resumen.
5: Del año, prácticamente.
3: Jorge Barrio.
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1: Completo el podio ayer de la clase 3 del TN Leonel Pernía.
3: Pernía, qué buena carrera, la remontada para terminar en el podio.
6: La verdad que sí, buena carrera. Luchamos con todo al principio, fuimos para adelante, despedimos el auto de la mejor manera. Y ahora tengo mucha fe para lo que viene con auto nuevo, en igualdad de condiciones que la mayoría de todos los rivales que están adelante que están con autos nuevos. Y nada, despedimos este Honda con muchas poles, con muchas series ganadas, con varios podios. No pude ganar por impericia mía a la hora de largar en un par de carreras, pero la verdad que el auto tiene un funcionamiento bárbaro que pudimos volver a mostrar hoy de la mano de Mauro García, de Marcelo Ambrosio y los hermanos Riva. Así que feliz porque los chicos se lo merecían. Bajaron mucho después del golpe este en la largada de Termas, que no teníamos nada que ver. Están trabajando a la par muchísimo en el Focus nuevo que ya llegamos al Cabalén. Así que nada, feliz por el fin de semana.
3: ¿Te trabaste en algún momento? Creo que con Arduzo perdiste ahí algunos minutitos. ¿Fue clave para la carrera o no ese momento?
6: Y ahí perdí un poquito con Facu, bien, defendió bien. Creo que quizá perdimos un poquito más ahí en la lucha con Santero y Damiani, pero son todos pilotazos, ese es el verdadero nivel del TN. Hoy se hace muy difícil avanzar, y en esta condición de auto, equipo y piloto, haber hecho la carrera que hicimos habla muy bien de nuestro grupo, y tengo muchísima fe para lo que viene. La verdad que, como te dije antes, que espero ansioso el auto nuevo, porque va a ser... una hermosa evolución, un auto ya que tiene 9, 10 años como el Honda que estoy corriendo. Es lógico que por ahí en el ritmo no esté tan bien, pues son autos que empiezan a trabajar un poquito el chasis y no está fino, la caja no es nueva, el bloqueante no es nuevo. Entonces ahora me parece que va a cambiar el panorama, así que vamos a pensar mucho en la prueba en el Cabalén con todos los amigos del Ambrosio Racing, y de ahí en adelante ir con toda la fe ahora.
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1: Fue cuarto ayer en la clase 3 del TN, Facundo Arduzo.
7: Un buen resultado, Flaco, después de haber hecho una muy buena primera parte de la carrera, donde parecía que eran protagonistas para ir a pelearla.
8: Hicimos una muy linda largada con el Toyota, el Corolla, hicimos una linda largada. Hicimos cambios ayer para hoy para tratar de mejorar la ida de trompa que teníamos. Lamentablemente no fue suficiente. Los Chevrolet, el Honda respondieron mejor que nosotros, tenían más ritmo, me pasaron. También Luquita Vicino, que venía con un Toyota, venía más rápido que nosotros, pero bueno, ahí teníamos nosotros 30 kilos, que Luca no lo tiene. No es llorar, es solamente contar la realidad y tenemos que seguir mejorando. Quizás las gomas nos cayeron mal para esta carrera, las gomas que elegimos. Hicimos lo que pudimos y creo que maximizamos el resultado del fin de semana. Me parece que estábamos para estar entre los seis, terminamos cuarto. Siguen intratables algunos, como Agustín, como Jorgito Barrio, vienen con gran nivel. Pero bueno, habrá que seguir trabajando y mejorando en las próximas cinco para tratar de llegar con chance a la definición. Así que hicimos lo que pudimos y hay que irse contentos por lo realizado.
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1: ¡Excelente carrera del mendocino, Luca Vicino! ¡Terminó quinto!
7: ¡Qué manera de pasar auto, Luca! Parecía también en Termas, parecía un calco.
9: Sí, una lástima. Teníamos auto para ganar este fin de semana. Por ahí ya no entiendo cómo correr, porque si largo bien me sancionan, si hago algo me sancionan, entonces por ahí creo que no está siendo justo. Pero bueno, nada, creo que tenemos buen auto, hicimos una buena carrera y pudimos sumar, que es lo importante.
7: Recordamos a la gente, había ganado la Serie C, te sancionaron por falta largada, 4 lugares para atrás.
9: Sí, la condena más grande que creo que puede llegar a existir en una carrera deportiva para alguien, pero bueno, ya está, así son las reglas, criterio de los comisarios, que por ahí no comparto, pero bueno. son carreras, ¿no? Entendemos, son carreras y hoy ya revertimos la página, terminamos puesto 5, así que contento por eso.
7: Muestran lo bien que va el auto, porque vienen de hacer un podio en la última carrera, clasificaron adelante.
9: Sí, sí, sí, venimos muy bien con el equipo. Agradecerle a toda la gente, todos los chicos de mi equipo, los mecánicos que laburan incansablemente, a Claudio Bonadeo, Julián Biscuzzi en la parte técnica, también a la parte de Arebucci, como dije recién, a todo mi equipo, a Pau en los motores, a Super, a toda su gente. La verdad que tenemos gran auto. Y bueno, a seguir por este camino que todavía queda campeonato.
7: Lo mejor.
9: Dale, un saludo grande a todos.
7: Y Chino.
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1: El campeonato de la clase 3 de Turismo Nacional, luego de 7 fechas, lo encabeza Agustín Canapino. Segundo lugar para Facundo Chapur, a 44 unidades. Tercero, Mauricio Lambrisi, a 74. Cuarto, Julián Santero, a 76. Quinto, Jorge Barrio, a 83 unidades.
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1: Seguimos referenciando a los argentinos por el mundo, en este caso en la Eurocup 3.
10: Y ahora repasamos lo ocurrido en Italia, en Monza, Eurocup 3, con tres argentinos, Santino Panetta, Gino Trapa y Renzo Barbui. Complicados algunos en algunas carreras y mejores resultados para otros. Empezamos por la carrera del día sábado. Aquí Santino Panetta, que había clasificado 19 y largó esta carrera desde esa posición, recibió la bandera cuadros en el puesto 16. Gino Trapa largó 25, terminó 27, un sábado complicadísimo para el argentino, y Renzo Barbui terminó la carrera en el puesto 19. El formato proponía una carrera más el día domingo, y aquí Gino Trapa, que largó 12º, fue para adelante, hizo la mejor carrera del fin de semana y la terminó en la 6ª posición. Renzo Barbui recibió la bandera cuadros en el puesto 15. Y la carrera del domingo fue abandono para Santino Panetta, que tuvo un encontronazo, se rompió el alerón y lamentablemente debió abandonar. La próxima fecha del Eurocup 3, donde van a estar Santino Panetta, Gino Trapa y Renzo Barbui, será del 11 al 13 de septiembre en Silverstone, en Inglaterra, y allí van a estar los argentinos.
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1: Continuamos en Vuelta Previa y les recordamos que el próximo fin de semana estamos en San Nicolás. Allí se corre otra carrera muy particular, los 300 pilotos del Turismo Pista, el viernes desde la hora 19, el sábado a las 14 y el domingo desde las 9 de la mañana.
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1: Y ayer en el Vigicón se presentó la Fórmula 2, que había tenido carrera clasificatoria el día sábado, que había sido victoria para Lautaro Videla. Resulta que largan a Ignacio Monti, toma la punta, seguido por Lautaro Videla y Franco Ledesma pasa al segundo lugar, logra en muy pocos metros hacerse de la punta, y allí, a partir de allí, dominó a voluntad el marplatense. Triunfo para Franco Ledesma, uno más, y van 3-2 consecutivos. Segundo lugar para Ignacio Monti, tercero Lautaro Videla, cuarto Juan Pablo Leonardelli, quinto Valentino Aló, sexto Ignacio Sach, séptimo Tomás Ojeda, octavo Salvador Audicio, novena Morena Mois, décimo lugar para Federico Piper, undécimo Sebastián Carán, el pasos de vuelta para el ganador de la carrera, para Franco Ledesma.
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1: Escuchamos al ganador de la Fórmula 2, al marplatense Ledesma.
13: Mirá vos, trabajaron un montón, costó esa victoria, y ahora la segunda consecutiva. No me hagas caminar, que estoy grande. Bueno. ¿Usted cree que estas canas, qué es? ¿Nieve esto?
14: Tenía ganas de hablar de los chicos, que no puede ver. Nada, muy contento. La verdad que estoy muy contento, agradecido a todo el equipo, a todos los chicos, a todos los sponsors, fue una linda carrera.
13: ¿Fue más cómoda o desde afuera se vio que la carrera fue más cómoda y desde adentro se vivió con otra intensidad esta final, Franco?
14: No, obviamente que cómoda no sea ninguna carrera, intentaba ir a estar atento a todo, pero bueno, el auto me permitió estar un poquito más tranquilo que la carrera anterior, y andaba muy bien y eso nos permitió hacer una larga diferencia.
13: ¿Tan contundente como en la anterior o mejor? Porque hablábamos y decía, a mí me faltó un pelito de ritmo, y Ledesma siempre estuvo contundente en el fin de semana.
14: No, el auto, es lo que te digo, el auto anda muy, muy bien, y nada, nos permitió estar como estamos. Creo que en el entrenamiento estamos firmes, bueno, pasó lo de la prefinal que tuvimos problema con el embrague, quedamos últimos, llegamos tercero y bueno, hoy en la primera vuelta nos fuimos con
13: el
14: primero.
13: ¡Qué buen momento el suyo en la categoría!
14: Nah, creo que es trabajo de todo, de, bueno, de Colo, nutricionista, entrenador. Hicimos trabajo mucho para estar como estoy y se viene demostrando.
13: Gracias, Franco, disfrútala.
14: Gracias, un saludo al viejito que está ahí de Canoso, que está sentado ahí, no sé dónde está.
15: Está sentado, comando, ¿no?
13: Franco Ledesma, el ganador en San Juan.
1: Escuchamos al segundo, Ignacio Monti.
13: No fue la última vuelta apretadísima de Posada, pero fue con los mismos apellidos, con los mismos protagonistas, Nacho.
16: La verdad que sí, somos los tres que estamos peleando el campeonato, lo cual hace que sea un poco difícil descontar porque siempre estamos en el podio, así que, bueno, lo que nos alcanzó es para un segundo puesto, una buena largada que aguerrida y me pude quedar con la punta, pero bueno, faltó.

0: Después de contando durante todo el fin de semana, le arrancó demasiado sólido y bueno, nos fuimos acercando de a poco, pero bueno, deberíamos haber hecho los procesos un poco más rápidos para acercarnos al puntero.
1: Ahora escuchamos al tercero, Lautaro Videla.
2: De nuevo protagonista de esa carrera, Lauti, como en posada, los mismos apellidos.
3: Sí, la verdad que una final muy complicada para mí. Quedamos con una tendencia muy muy de trompa, que es así imposible correrlo a Nacho y a Franco, así que bueno, vamos a trabajar para la próxima para estar a la altura de ellos.
2: Gracias, Lauti.
3: Gracias a ustedes.
2: Lautaro Videla.
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1: Bueno, ya vamos a hablar del desafío de las estrellas y la carrera propiamente dicha, pero no podemos dejar de lado el momento de zozobra que vivimos cuando Mauricio Lambiris ingresa a reaprovisionar combustible y un principio de incendio que fue incendio definitivamente. Como nos interesa fundamentalmente la salud de todos y cada uno de los pilotos, tomamos contacto con él. Mauri, ¿cómo estás? Buenas tardes.
5: ¿Qué tal, Luisito? Buenas tardes, ¿cómo estás?
1: Bien, queriendo saber cómo estás vos.
5: Bien, bien, tranquilo ya. Obviamente un momento feo que nos tocó vivir junto al equipo. Obviamente no lo esperábamos, habíamos practicado la recarga de combustible y habían salido dentro de todo bien. Pero bueno, en el momento de la carrera hay cosas que por ahí no pasan a la hora del entrenamiento y bueno, en este caso salió mal. Y bueno, pasó lo que pasó, ¿no? Una lástima porque en principio no nos pasó nada, que es lo bueno, pero una lástima porque teníamos un gran potencial en lo deportivo y no lo pudimos mostrar en la pista.
1: Pregunto, ¿cómo viviste ese momento vos adentro del auto?
5: Al principio relativamente tranquilo porque yo vi el fuego. Pero pensé que era algo que se iba a disipar rápido, pero cuando empezaron a accionar los matafuegos, empezó a entrar mucho polvo del matafuego adentro del auto y me empecé a quedar sin oxígeno, me empezó a costar respirar y empecé a ver una mezcla de, no sé por qué, creo que agarró fuego abajo el auto, en el piso del auto, empecé a ver humo negro en el auto, ahí me quedé sin visibilidad y la puerta se me trabó, no podía accionar el gatillo de la puerta. Y yo no sé si en la desesperación de los chicos o qué, se sacaron las radios y yo empecé a hablar por la radio para que me abrieran la puerta porque no podía respirar. Pero bueno, nadie. Se ve que no me estaban escuchando o no sé qué fue lo que pasó. Y nada, ahí sí, me empecé a desesperar un poco porque, ya digo, no podía respirar y aparte ya no veía. Así que esa parte sí me puso un poco nervioso.
1: Producto de la inhalación de los matafuegos, ¿no?
5: Sí. No sé bien qué producto es o qué es lo que tienen los matafuegos. Yo sentía como olor a amoníaco, ¿viste? Ese olor medio raro de amoníaco. Pero la verdad que, como te digo, al principio estaba bastante tranquilo, pero ya cuando me empezó a costar respirar y veía que nadie se acercaba a la puerta para abrirme, ahí me empecé a desesperar porque intentaba abrir la puerta y no podía. Y después, bueno, cuando enseguida que vino un asistente de ACTC y me abrió la puerta, es como que ahí aflojó un montón porque enseguida entró oxígeno y aparte pude empezar a ver para afuera. Pero bueno, nada, un momento feo que la verdad que no, desde ya no lo teníamos planeado, no habíamos practicado tanto para que pase eso, pero pasó y bueno. Una lástima, como digo, por eso y por la parte deportiva también, porque creo que teníamos una buena chance de hacer una gran carrera.
1: Auri, y no sé por qué, pero cuando pasan estas cosas, uno es como que recibe un cimbronazo. ¿Qué pasa por tu cabeza ahora pensando en función de futuro?
5: Sí, qué sé yo, no sé. Son varias cosas, Luis. En principio, obviamente, el hecho de intentar hacer las cosas bien y que no salgan. Había había tomado la posición apenas la

0: arriesgado, había tomado la posición de arriesgar, de ir para adelante, de superar autos. Venía siendo el auto que más autos había pasado en carrera, y había tomado la postura de arriesgar, de brindarme, de ir para adelante, no de especular, de esperar la carrera, sino que de arriesgar. Y es la postura que tomo siempre, en realidad, es la postura que siempre tomo. Y la verdad que, nada, cuando pasa una carrera una cosa, la otra carrera, es como que decir, bueno, todo el esfuerzo que por ahí uno hace no se termina trasladando a la pista o a los resultados. Y sí, te replanteas cosas. Ayer, más allá de que no estuvo cerca de que me pase nada malo ni nada por el estilo, entiendo yo, o por lo menos como yo lo viví, también, obviamente, uno piensa que podría haber sido mucho peor, para mí, para los mecánicos, para la gente que estaba dentro del box, porque habían colaboradores, habían invitados, había gente, ingeniero, todos los chicos que trabajan en el equipo. Podría haber sido lo del box, podría haber sido mucho peor también, porque estaban las mamaderas de los otros autos llenas de combustible, esperando a los otros autos. Así que, nada, uno se replantea a veces esa situación, y por ahí ahora que soy papá me lo replanteo un poco más. No por miedo, porque miedo no es miedo por ahí lo que uno vive, pero sí saber que bueno, como digo, que podría haber sido mucho peor. Así que, nada, replanteándome algunos temas, algunas cosas, y bueno, veremos.
1: ¿Como por ejemplo?
0: Por ejemplo nada. A veces uno tiene que saber dónde está parado, saber si sigue disfrutando de esto. La verdad es que, como digo, nadie ve lo que hay detrás de escena, o nadie ve el ímpetu que uno le pone, o los huevos que uno le pone, o las ganas que uno le pone. Siempre se ve el resultado final, y el resultado final es un 1% de todo lo que pasa atrás, como digo. O sea, cuando largué, y bueno, ahora justo los chicos están haciendo un compilado de lo que fue la final, siempre me hacen un compilado de lo que es las carreras, están haciendo un compilado de la final, lo que fue hasta a la parada de boxe, y te aseguro que lo que hice fue siempre ir para adelante, y esto no es por hablar ni bien ni mal de nadie. Por ahí, cuando todos decidieron especular o ir más tranquilo, yo me brindé para ir para adelante, para superar el auto, y termina no viéndose todo eso. Entonces, como que a veces, digo, el esfuerzo que uno hace arriba del auto, las ganas que uno le pone, no se notan, o por lo menos en mi caso, que siempre estoy ahí. Siempre estoy como con problemas, con cosas que van pasando, y la verdad que no sé por qué, porque no trabajo para que eso pase. O sea, no trabajo para que se me prenda fuego el auto, para que se me rompa un motor, o para que pasen esas cosas que me pasan a veces. Y bueno, un poco cansa también eso. Pero bueno, nada, supongo que serán estas horas después de la carrera. Me sentí muy mal ayer, obviamente, volviendo, replanteándome cosas a la noche, nada. Pero bueno, supongo que son esas horas posteriores a las catástrofes que pasan los domingos, ¿no?
1: Sí, seguramente tendrá que ver con eso, ¿no? Lo importante, Mauri, es que pasaste un momento horrible, pero zafó. Eso me parece que es lo más rescatable.
0: Lo más importante es que no nos pasó nada. Eso es lo más importante. El resto, la verdad que preocupa bastante menos que lo que pudo haber pasado a los seres humanos, al recurso humano que tenemos, inclusive a mí. Así que, nada, ahora pensar con más tranquilidad, ver cuáles fueron los errores, qué se hizo mal, y bueno, si podemos mejorarlo y tratar de ser un mejor conjunto carrera a carrera.
1: Bueno, Mauri, fundamentalmente queríamos saber cómo estabas. Nos queda la tranquilidad que, más allá del susto, estás bien. Y te mando un abrazo grande. Seguramente pronto, por lo que dijiste, vamos a tener que hablar contigo.
0: Bueno, Luisito, gracias. Agradecer, obviamente, al personal de bomberos, a los chicos del equipo, a todos los que accionaron rápido para tratar de de zafar esa situación lo más rápido posible. Bueno, pedirle disculpas al sponsor, a la gente que está atrás del proyecto por ahí no poder conseguir los resultados que se merecen. Pero bueno, a trabajar y tratar de, como digo, de mejorar lo que se hizo mal y mejorar el conjunto también.
1: Abrazo, Mauri.
0: Abrazo grande, Luisito. Gracias.
1: Bueno, nos queda la tranquilidad de haber escuchado a Mauricio Lambiris y saber todo lo que vivió él de ese momento que nos tuvo en vilo a todos los que estábamos en el Bicicún y aquellos que veían la carrera por televisión.
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1: Seguimos referenciando a los argentinos en el exterior, chapita.
3: Y la Fórmula 4 de República Checa, Luis, celebró en el último fin de semana una nueva fecha. Fue en el circuito de Most. Dos argentinos, Simón Bulbarelli y Jorge Bruno, y resultados diferentes para ellos. Empezamos con Bruno, el joven santiagueño que corrió una de las carreras clasificatorias, aspirando a llegar a la gran final de esta nueva fecha de la Fórmula 4 de ese país. Había largado 26. Venía haciendo una buena carrera, venía en el puesto 16, quedó involucrado en un incidente y lamentablemente debió abandonar y quedó afuera del resto de la actividad. Diferente fue el fin de semana para Simón Bulbarella. En la primera carrera clasificatoria terminó en el puesto 11, esto le dio la chance de seguir en carrera. En la segunda final clasificatoria fue 19º y con estos resultados entró a la gran final. Aquí, por un fuera de pista, lamentablemente debió abandonar. Así fue el fin de semana de Most de la Fórmula 4 de República Checa para Simón Bulbarella y Jorge Bruno. La próxima presentación para ellos será en Brno, República Checa, el 13 de septiembre.
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1: Y ayer se corrió la novena del año del TC Speed y logra su primer triunfo dentro de la categoría, el de Trenkelauken Felipe Bernasconi, de punta a punta. Parecía que iba a ser con absoluta tranquilidad, pero sobre el final se le complicaron las cosas, se le vino encima Gabriel Gandulia, pero antes que Gandulia llegó la bandera cuadro. Notable triunfo de Felipe Bernasconi, el puntero del campeonato Bautista Damián. En el arranque se vio involucrado en un zafarrancho de combate por el mismo, fue excluido Eugenio Proven, entró dos veces a la zona de boxes para reparar Bautista Damiani, pero bueno, lamentablemente no pudo continuar en carrera. El triunfo se correspondió a Felipe Bernasconi, segundo lugar, para Gabriel Gandulia, tercero, Juan Sebastián Gallo, cuarto, Ian Reutemann, quinto, Nicanor Santilli, Pasos, sexto, Manuel Borgé, séptimo, Faustino Cifré, octavo, Juan Antonio Sandín, noveno, Juan Ignacio Maceira, décimo, Tomás Posner.
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1: Escuchamos al ganador del TCPista, Felipe Bernasconi.
5: ¡Felicitaciones por este primer triunfo!
6: Gracias, gracias, contento. Contento, bien buena guerra. Contento, no puedo más. No estoy cansado, pero estoy muy emocionado. Cuesta un montón, Chapi. Se venía negando, ya pegando el palo, no hacía falta. Y nada, estoy muy emocionado.
5: Perdí un poco de ritmo en el final, que se había venido Gandulia, faltando 5 o 6 vueltas.
6: Sí, yo estaba rápido, pero después me empezó a quedar el ritmo. El pescar no vino mal, pero nos favoreció. Enfriamos el auto y fuimos largando muy bien las dos veces y creo también fue la clave.
5: Mira vos, y uno decía, vino el auto de seguridad, lo que habrá pensado Bernasconi, sin embargo vino bien.
6: A lo primero el objetivo vino mal, después enfrió mucho el auto y terminé saliendo mejor que Gaby a lo último, así que nada, qué sé yo, son carreras hoy y nos terminó viniendo bien.
5: dedicado aquí en este primer triunfo en la categoría.
6: A toda la gente, a mi familia, especial al equipo y a todos.
5: La palabra de Felipe Bernasconi, el ganador.
1: Segundo, fue Gabriel Gandulia.
5: Gabi, bueno, faltaban cinco vueltas, te le viniste encima a Bernasconi y después viene el auto de seguridad, ¿no? Para darle más chances.
7: Sí, la verdad que con el auto me ilusioné un poquito porque ya atrás de él se venía equivocando a veces un poquito y aún así no alcanzaba. Es un poco la problemática de estos autos, ¿no? Que no venís más rápido y no puedes pasar. Me ilusioné con el auto estudiado para el lanzamiento. Estuve más cerca que en la largada, la primera, ¿verdad? Pero no. Bueno, alcanzó. La verdad que Félix hizo un gran trabajo, no se equivocó. Venía con menos que yo, me parece, y no se equivocó, así que felicitarlo.
5: Pero en ese momento, faltando, creo que sí, cuatro o cinco vueltas, faltó nada para concretar la maniobra, ¿no?
7: Tuvimos una situación acá en la 1, pero igualmente le quedaba después el rayo a él. Esta pista por afuera está muy sucia también. Entonces, si meter una maniobra es más difícil, así que... No sé, faltó un cachito, faltó más un cachito.
5: La palabra de Gaby Gandulia.
1: El tercero, Juan Segallo.
5: Juan, bueno, tremenda la carrera.
7: Sí, la linda carrera. Por momentos recortamos. Venía sin radio y se me cortaba, no pude escuchar el pescar. Pero bueno, bueno punto para nosotros.
5: Y por eso ahí te tocaste. Las aceleradas son de Bernasconi. Te alcanzaste a tocar con Gandulia.
7: Sí, me toqué porque no sabía si se le había roto la transmisión. Se le había roto la transmisión a Bernasconi. Y él se confundió, pero bueno, si bien salí la recta, vi la bandera y levanté.
5: Gracias, Juan.
7: Gracias a vos.
5: Juan Sebastián Gallo.
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1: El campeonato del TC Pista lo encabeza Bautista Damián y segundo lugar para Gabriel Gandulia, 25 unidades. Tercero, Nicanor Santilli pasó a 31. Cuarto, Benjamín Antona, 32. Quinto lugar para Santiago Biasi, a 32 puntos y medio.
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1: Bueno, y ahora vamos a hablar de la carrera de turismo carretera y seguramente mañana y el miércoles seguiremos hablando de una carrera muy especial. Seguramente habrá gente que le gustó mucho y otras no tanto, indudablemente. Lo que no se puede evitar es hablar bien de aquellos que lograron puntos importantes. Tal es el caso del equipo Rusmed con Tobías Martínez, que tuvo la posibilidad de entrar a la zona de boxes en el momento oportuno y sacó rédito de ello. De todas formas, dominó la carrera en el momento más importante y se los trajo a la rastra en el final. Juan Pablo Giannini se le venía encima después, en el relanzamiento, cuando quedaba poco para la bandera a cuadro, Giannini se complicó, aguantando el segundo lugar, y a partir de allí, la última vuelta fue tranquila para Tobías Martínez, segundo lugar para Juan Pablo Giannini, la tercera posición, excelente trabajo de Germán Todino, y lo propio para el cuarto, Lucas Valle. Fueron buenos trabajos. A mí la carrera en particular me gustó. Hay detalles que mejorar, por supuesto. Hubo errores groseros en la zona de boxes también. Pero bueno, alguna vez teníamos que empezar a estas carreras largas. No vaya a ser que sea el futuro solucionando una serie de inconvenientes que, como es lógico, ante la primera experiencia, sucedieron en la jornada de ayer. El quinto lugar fue para Ignacio Faín, sexto Marcelo Agrelo, séptimo Jeremías Olmedo, octavo Norberto Fontana, noveno Marcos Landi y décimo lugar para Emiliano Espataro. Dos trabajos para destacar, el de Fontanita, que logra arribar dentro de los 10, y lo hecho por Matías Canapino. El pescar le jugó en contra a Matías Canapino porque salió cuando él tenía pensado ingresar a la zona de boxes. Apercibimientos varios y recargos al por mayor que ya les voy a detallar.
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1: Recargo por ingresar en vuelta equivocada para Nicolás Impiombato. Recargo por ingresar en vuelta equivocada Sebastián Abela. Recargo por ingresar en vuelta equivocada Diego De Carlo. Recargo por velocidad en boxes para Santiago Álvarez. Recargo por velocidad en boxes para Impiombato. Lo propio para Vela, idénticas situaciones para Martín Vázquez. Recargo por velocidad en boxes para Matías Jalab. Recargo por límite de pista en el sector 7 para Matías Jalab. Para Diego De Carlo, Caíto Rizzati, Juan Bautista de Benedictis, Martín Vázquez, Gaspar Chanzar, Mariano Werner, Agustín Canapino y Hernán Palazzo.
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1: Fueron apercibidos Josito de Palma por maniobra peligrosa sobre Berlín. Jonathan Castellano por maniobra peligrosa sobre Santiago Mangoni. Agustín Canapino por maniobra peligrosa sobre Augusto Carinelli. Apercibido Catalán Mañi por maniobra peligrosa sobre Castellano. Apercibido Facundo Arduzo por maniobra peligrosa sobre Juan José Berlín. Fue excluido Facundo Chapur por maniobra peligrosa sobre Augusto Carinelli, con consecuencias para Nicolás Bonelli. Todo esto salió ayer luego de la carrera, pero no nadie podrá asegurar que es el final, porque mañana se va a revisar toda la carrera entre los comisarios deportivos y la CAF de la CTC, y podría existir alguna novedad más. Lo que no va a ser novedad es el triunfo de Tobías Martínez. Por eso, escuchamos al ganador.
8: Martínez, si había un triunfo soñado, era este, desafío de las estrellas y en tu casa.
9: Una locura, no va más.
8: Te abraza Concert, pero hablabas de una locura, Toby.
9: Muy muerto, no daba más esta última vuelta.
8: Qué locura, Toby. Felicitaciones de nuevo, Toby.
9: Muy cansado, no tenía dirección. Venía tratando de hacer lo que podía. Juanpi venía muy rápido, ahí le pregunté. Y a Germán venía con dirección asistida. Yo no podía más. Donde venía un poquito de costado, me costaba volverlo al auto y... La verdad es que también acertó muy bien el equipo en entrar justo, así que salió todo raro. Agradecerle a mi abuela que seguramente me está bien.
8: Estrategia, allá por la vuelta 30 cortito entraron ustedes.
9: Yo entré en la 30, justo en la 30, así que bueno, yo creo que le acertamos en eso. La verdad es que salió redondo, porque apenas entré, justo cuando estaba dentro del box, salió el auto de seguridad, así que eso indicó que habíamos hecho bien la estrategia.
8: ¿Tenías incertidumbre en el final con el tema combustible?
9: No, porque los dos autos de seguridad nos ayudó y me venían controlando los chicos de adentro del box y veníamos con el combustible muy bien. De hecho, aceleré el corte la última acá a la vuelta de terminar y nada, haber quedado, así que nada, salió. Cuando es así, le agradezco a Dios de ayudarme, de estar siempre con la buena suerte.
8: La victoria más importante, después de haber largado 31.
9: Por lejos, en local, en la carrera de 66 vueltas. No llegaba. Si no salían los autos de seguridad, no llegaba.
8: Estaba fusilado.
9: Estaba muerto. Me venían mucho los hombros, venía mucho al auto al límite, así que no daba más.
8: Disfrutalo mucho con toda la familia que está acá presente.
9: Eso es cartalo, seguramente. Hoy lo disfruto muchísimo.
8: Eugenio, gracias.
9: Un abrazo.
8: Tobías Martínez, el ganador del desafío de las estrellas.
1: Segundo, Juan Pablo Zanini.
8: Hasta que salió el primer relanzamiento, venía como para ir a pelearlo a Tobías, Juanpi.
9: Sí. Se complicó el pescar, pero bueno, nada, venía complicado él y lo iba a esperar. Faltaban como 12 vueltas y que iba mucho cola y bueno, quería esperar lo que se equivoque y bueno, entró el pescar y se enfría la goma y se recuperó.
8: Después la maniobra con Matías Canapino, te quita la chance de ir a buscarlo.
9: Sí, compliqué también. Me sorprendió cómo se tiró bien. Y bueno, la verdad que yo ahí
10: arriesgué un poco y salió una maniobra justa. Felicitaciones, gracias.
8: Juan Pablo Giannini, el segundo de la final de la carrera de las estrellas.
1: ¡El tercero, Germán Toino!
8: ¡Qué carrera, qué batalla! La saliste a buscar de entrada, era de los que pasaba de entrada que sabía que había que ir a buscar lugares.
6: Sí, sí, ni hablar. Después al último se me complicó, los chicos arrancaron ahí rápido. Pero bueno, felicitar a todo mi equipo. La verdad que han hecho un trabajo espectacular, como todas las carreras. Sabía que la última iba a aguantar. Tenía fe, le dije a ellos. Apretan todo bien, arman todo bien, así que se lo merecen. Volvimos a los primeros planos, que es importante para todos nosotros, para mí, para mi familia, mi papá, para todos. Así que bueno, a disfrutar.
8: Había que hacer maniobras ajustadas, finitas. La principal parte de la carrera, que era la primera.
6: Sí, sí, no, verdad. Verdad que sí. Pero bueno, salimos a todo nada, salió una carrera muy limpia. Felicitar a todos mis colegas. Han corrido una carrera espectacular, así que así es, es cierto. Sí, pero...
8: Todino, felicitaciones.
6: Gracias, saludos a todos.
8: Germán Todino.
1: Escuchamos al cuarto, Lucas Valle.
8: ¿Qué carrerón hicieron, Luquita?
7: Sí, larguísimo. Primero pensé que con el pescar habíamos perdido todo y bueno, cuando entré, después me avisan que estábamos 13, 12 y yo digo, bueno, estamos para seguir. Pero nada, muchísimo calor adentro, no encontraba aire limpio, no tanto de los brazos, sino aire, ya la caja diferencial, eso me mataba, así que, pero bueno, nada, pudimos llegar y feliz por mi equipo propio, así que mi viejo, mi familia, que se quedó allá en el sur, así que nada, con Arpesa, Barral, Agropez, a Raúl, a Chubut, así que espero que la familia esté contento de lejos y bueno, feliz por este resultado, un poco quemado los pies, pero estamos.
8: Felicitaciones, disfrútalo.
7: Dale.
8: Lucas Valle, el cuarto que ya se mete en el galpón de la técnica.
1: ¡El quinto, Ignacio Fain!
8: Y de aquellos que tenían que largar en el fondo, el mejor resultado, ¿qué carrerón hicieron?
11: Muy bien, muy bien.
8: ¿Está engripado?
11: Sí, no, anoche no pude dormir, estaba con mucha fiebre, mucha congestión en la sala, así que bueno, después de la vuelta 25 no podía más, así que bueno, por ahí me favoreció al final los dos pescar para llegar, pero tenía un gran auto, antes de que entre el primer pescar venía adelante todavía, más rápido que todavía y que Giannini, y bueno, ellos tuvieron la suerte que cuando entraron a boxe, creo que fue lo de Lambiris, que sale el primer pescar y bueno, ahí ganaron un poco de tiempo, ¿no? Pero bien, creo que era un resultado que era una carrera que había que llevar y lo hicimos.
8: Un resultado que los deja prácticamente adentro de ir a definir el campeonato.
11: Totalmente, era lo que por ahí nos venía haciendo falta, seguir tomando fuerza, así que contento, súper contento.
8: Felicitaciones.
11: Gracias.
8: Nacho Fain, quinto en la final del Turismo Carretera.
1: Y se nos terminó el tiempo por hoy, pero vamos a seguir mañana con este tema porque da el desafío de las estrellas para continuar hablando de esa carrera. Nos despedimos por hoy. Nuestro reencuentro será mañana a partir de la hora 19. Tengan todos ustedes muy, pero muy, pero muy buenas noches.
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